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0: Buenas tardes. Ya llegó la primera selección que tendrá su base en la ciudad de Monterrey, entre los baches y las carreteras despedazadas. Va a estar a partir de hoy la selección de Túnez. Viejos conocidos de Raúl El Cora Isiordia. Mi Cora de Oro, ¿cómo estás?
1: Buenas tardes, Robert.
0: Buenas tardes.
1: Estos no los conozco.
0: El país, bueno, el rival.
1: Ajá.
0: El equipo, el nombre.
1: Ok.
0: Los colores.
1: Sí, viene Túnez, que va a jugar dos partidos aquí, inclusive un histórico, el del Mil, el partido Mil.
0: El partido Mil.
1: Aquí lo va a jugar, creo que el día 20, algo así.
0: Contra Japón.
1: Japón, no, a las 10 de la noche.
0: 10 de la noche, aquel partido histórico número Mil.
1: Ajá.
0: En la historia de los mundiales nos toca aquí en Monterrey.
1: Seguramente 10 de la noche lo están haciendo porque se vea en
0: por la hora de Japón.
1: En Japón, o sea. Allá que sería mediodía, algo así, ¿no?
0: Allá sería como...
1: Pero del día 21.
0: Como la una de la tarde del siguiente día.
1: Pero del día 21.
0: Son como 15 horas.
1: Sí, más o menos.
0: Sí, sería como la una de la tarde allá en Japón. Para que se pueda ver en Japón.
1: Sí. Y del día 21, no del día 20.
0: No del día 20.
1: Así es.
0: Y en Túnez, que ahí son como 7, 8 horas. Pues va a ser 10, 11, 12, 1, 2, 3, 4, como 6 de la mañana. Algo
1: así. Sí, más o menos. Pero bueno. Así lo pusieron. ¿Un horario bueno para los dos equipos?
0: Pues,
1: por el calor que puede haber
0: pues
1: ese
0: sí,
1: día.
0: Pues sí, por el calor y todo, 10 de la noche ya está más fresquezón.
1: Aunque hay que decir algo, Robert, esto es algo insólito. Realmente el calor no se ha sentido en Monterrey.
0: Como nos acostumbra, que es el calor seco, desértico.
1: Hay bastante humedad.
0: Mucha humedad, ha estado fresquezón.
1: Yeah.
0: Con posibilidades de lluvia.
1: Ay. Sí. Mucha lluvia. Ay, sí, tenis azules.
0: Ay, mira.
1: Muy pitufo,
0: tenis,
1: el señor.
0: Tenis de los pitufos se trajo ahora el señor.
2: Ya me platicó lluvia, todo lo mal que hablan de mí.
0: Señor García, ¿cómo está, señor García?
1: ¿Cómo le va, señor García?
0: ¿Cómo está? Qué gusto saludarlo, señor García.
2: Ya me platicó lluvia, todo lo que hablan de mí.
0: ¿Ya te platicó?
1: ¿Eh? ¿Ya te contó el chiste?
0: Al revés, al revés. Lluvia nos platicó todas las chingaderas que haces.
1: Es cierto. Fue al revés.
0: Nos
1: dijo cada cosa tuya.
2: ¿Mm? Muy graciositos.
0: ¿Cómo está mi Quique de Oro?
2: Hoy andaba vestida de negro.
1: ¿Y luego?
0: ¿De luto?
2: ¿Iba al entierro?
0: ¿Qué?
2: Como el Cora que va a decir.
0: Tite, de la selección de Brasil.
2: Sí, no, Tite.
0: A Tite lo enterraron cuando perdió.
2: Sí,
0: cuando
2: a Tite lo sacaron. qué gusto saludarlos, hombre.
1: De veras, te da mucho gusto.
2: Desde el jueves que no lo estaba yo aquí con ustedes, fíjate.
1: Mira.
2: Fíjate.
0: Sí.
1: Y por todo eso, por eso perdieron los Osos, por tu culpa.
2: Vaya chingada, ¿por qué por mí?
1: Pues forces, mira.
0: ¿Eh? No, perdieron por un balón suelto cuando menos se tenían que soltarlo.
2: Ok. Oye, me da mucha tristeza.
1: ¿Por qué? ¿De qué o qué?
2: Ver que el día de hoy Memo Ochoa haya tomado el abanderamiento de la selección mexicana. Y no me da tristeza por Memo Ochoa, obviamente. Me da tristeza porque quiere decir que no sacamos un nuevo estandarte, un nuevo jugador, alguien representativo. Pues por eso está ahí, sigue ahí.
0: Pues fue por homenaje, ¿no? Por su último mundial.
1: Por jerarquía, seguramente.
2: ¿Por jerarquía?
1: Sí.
2: ¿Tú crees?
1: El más veterano. Le dieron un lugar para que fuera su representante de los jugadores. En fin, tiene sentido.
0: No, y como bien lo comentamos.
2: Cuando tú fuiste, Cora, ¿a quién abanderaron? ¿A Leo Cuello?
0: A Hugo Sánchez, ¿no?
1: No. Creo que a Gonini Vázquez Ayala.
2: ¿A Gonini Vázquez
1: Ayala? Sí, creo que sí.
2: ¿Y por qué, güey?
1: Y no, porque era de los más antiguos.
0: Era el capitán.
1: Era el capitán y era de los más... Sí, gracias. Era de los más antiguos. Porque los que eran mayores, esos los dieron de baja.
0: Los chispó la federación.
1: Los chispó la federación.
2: ¿Ya viste la película de México 86?
1: No, no la he visto. Estaba escuchando tu narración.
2: Pues dice, hablan de Rafael del Castillo, ¿ah?
1: ¿Eh? Rafael Castillo, sí.
2: Rafael Castillo.
1: Sí.
2: Lo pintan como...
3: Dice José Ra que es lo más cercano a la realidad. Esa película.
1: Sí,

0: un equipo azul y blanco. Ay, yo no sé. Yo no sé, pero todos los ponchos. ¿Cómo le decían al equipo?
1: Pochológico.
0: El pochológico.
1: El pochológico.
0: Todos eran mexicanos de Zacatecas.
1: Sí, sí.
0: Creció de repente una raza en Zacatecas bien, bien grandota de madre.
2: Sí, no, este. Y bueno, ahí se vino el que no participara México en el Mundial del 90, ¿verdad? Ajá. Uh-huh. Y no habíamos ido en el 82, hasta que se dio lo del 86, que nos dieron la sede aquí, porque Colombia no pudo organizarlo.
0: Ok.
2: Y este, si no, quién sabe si hubiéramos ido también, porque veníamos en una caída en eliminatorias mundialistas muy mala. Nos habían dejado fuera del Mundial del 82 en España, en Honduras. Y luego el 90 los cachirules, y luego pues nos cayó de rebote la bendición de que se organizara aquí y participáramos, y que además hizo México un buen papel. Dentro de lo que cabe, creo que pudimos haber eliminado a Alemania aquí en el estadio universitario.
0: Debimos haberlo.
2: Es correcto. Uh-huh. Y desgraciadamente una decisión de los árbitros pues nos dejó fuera, ¿no?
0: Exactamente, aquel árbitro colombiano.
2: Sí. Chaparrillo, él.
0: Díaz, sus días.
2: Uh-huh.
0: Sus días.
2: Nos dejó fuera. Sí.
0: Jotupín.
2: Hijo. Pero pues así se cuentan las historias, ¿verdad? Pues que así fue.
0: Fíjate que me gustó de alguna forma la película. Tiene mucho de cierto y algo de ficción, obviamente, para hacer también película.
2: Uh-huh.
0: Este, de hecho, al inicio de la película te dicen... Este, algunas cosas sí sucedieron así, y otras muy cercanas.
2: ¿No viste mi documental, verdad?
0: No lo he visto, Corita.
2: Ay, búscalo, páramo.
0: No lo he visto, lo voy a buscar, quiero verlo.
2: Ya, está bueno, son testimonios.
0: Son testimonios sí, de
2: vivencias.
0: De vivencias del mundial.
2: Claro, y cada quien cuenta su versión, ¿verdad?
0: ¿Eh? El miércoles, por cierto, vi lo que puso Chavana.
2: Ah, a ver, tómanos aquí porque se la vamos a contestar al Chavana este para decirle, la línea de cinco, mira.
0: Mira.
2: ¿Mm?
0: Y no la...
2: Y no,
0: la
2: Digo,
0: perdón.
2: ¿Qué?
0: Chavana.
2: Todos juntos.
0: Una,
2: venga,
0: dos,
2: venga, Robert.
0: Tres.
2: Chavana.
0: Chavana. Gato. Ah, no. El próximo, así, mira, acá, metan la mano para acá.
2: Sí.
0: Cércala para acá. Acá, eso. El próximo miércoles, mira, tú.
2: ¿Y?
0: ¿Ah? No, la...
1: Eres... Parejos.
2: A ver, parejito.
0: Así, Chavana. Con los tres.
3: Mi querido compirri, Alberto Sandoval me invitó a la línea de cinco. ¿Quiénes van a estar en la línea de cinco? Los corridos de la RG. El Cora y Ciordia. Enrique García. Roberto el Capi Contreras, para los tres tengo, para los tres me sobra, para darles tunelaco y sombrerito, próximo miércoles, no se lo pierdan, línea de cinco, ahí vamos a estar.
2: Mira Chavana.
0: ¡Órale!
2: ¡Ándale! ¡Ah! Chavana, mira.
0: Y así, mira.
1: ¡Ay, no, aparte así!
0: Y así, güey. También. O sea,
2: hijos.
0: Próximo miércoles, línea de 5.
2: A poner.
0: Va a ser grabado, güey, el miércoles.
4: En la playita.
0: En la playita.
2: En la playita, sí.
0: Vayan a la 1 de la tarde, ahí comemos.
2: ¿Eh?
0: Ahí vayamos
2: sí,
0: a comer.
2: Sí.
4: Va a pagar Chavana.
2: ¿Eh? ¿Qué va a pagar?
0: ¿Qué va a pagar?
2: Ese no paga. Ese no paga ni, nada, ni la gasolina paga. Le dan vales.
4: Todavía.
2: ¿De qué te
0: todavía me acuerdo con Chavana, salíamos ahí de radio y me decía, acompáñame, güey, al cercado.
2: Uh-huh.
0: Este, porque voy a abrir un bar. No se quería como desviar el vato, güey. Dale derecho, güey.
2: Le pide dinero para echarle gasolina a su carro, ¿eh? A su señora.
0: ¿Eh?
2: No, güey. No le creas. No trae un peso en la bolsa.
0: Traía un Jetta rojo, ¿te acuerdas?
1: Ah, ¿te acuerdas?
0: ¿Eh? Sí. Traía un Jetta rojo, güey. Un Jetta convertible.
2: Yo creo que es peor que aquel que conocimos, ¿verdad, Robert?

0: Este ya,
1: ¿Eh?
0: el que conocimos era inocente,
1: Híjole, man.
0: este ya está maleado.
1: Ah.
0: Oye, ¿qué te iba a decir? ¿Qué te iba a decir? Oye, chavala, primero que te den permiso, que
1: De
0: te den
1: veras.
0: permiso allá al
1: Espero que haya pedido permiso.
0: sí, porque normalmente no los dejan juntarse con nosotros.
2: Sí.
0: Sí.
2: Tienen que pedir permiso después de tantos
0: Tienes que pedir
2: años.
0: permiso.
3: De la misma generación, ¿no?
0: ¿Eh?
1: No, ellos. Ellos
2: No,
1: son.
2: Chaván es más viejo que yo.
1: Sí.
2: Ey.
1: Sí.
2: Chaván es más viejo
0: Sí,
2: que
0: cuando
2: yo.
0: llegamos nosotros
1: Yo soy el más nuevo
0: ya
1: que
0: Chaván ya
1: ellos.
0: tenía, no sé,
1: Sí, yo soy más
0: tres,
1: nuevo.
0: cuatro años.
2: Sí, más o
0: ¿Verdad?
2: menos,
0: Sí,
2: ¿no?
0: más o menos.
2: Yo llegué el 2000, no, el 94. Tú llegaste el 92.
0: 92, 93, por
2: 93,
0: ahí, sí.
2: más o menos. Y Chavana ya había tomado clases con Chabelo Jiménez, el mismo pupitre, con Jaime
0: Sí.
2: Ollanguren, es de la misma generación del Arqui, de Rómulo, más o menos.
1: Así.
0: Más o
2: Más
0: menos.
2: menos. Lo más que
1: De la
2: Chavana,
1: licenciada también.
0: el licenciado Vilarrubí.
2: Sí, de Chavana se plancha.
1: ¿Eh?
2: No el pelo, porque no tiene, güey. Pero
1: ¿De
2: la cara,
1: veras?
2: güey. La cara, sí.
1: ¿A poco?
0: Le pone botox, le pone
1: ¿A
0: botox.
1: poco está boteado?
2: Pateado. Vas a ver,
1: Sí,
2: Chavana.
1: lo que te
2: ¿Eh?
1: espera.
2: Sabes lo que te espera, güey. No como con estos con lluvia, que.
1: ¿Qué?
2: Pobrecita lluvia. ¿Cómo
1: ¿Qué?
2: le andan contando esos chistes a ustedes a
1: Ella
2: lluvia?
1: fue la que los puso.
0: No, ella nos albureó.
1: Sí, cada rato.
0: Y yo que me quejaba de Marifer. Esta salió, pero.
2: Santa. Pero bueno, oye, México.
1: Creo en ti.
2: Siempre fiel. México. ¡Y que viva el Papa! Oye, México-Sudáfrica. El primer partido, yo veo una confianza excesiva en todos en que lo vamos a golear.
1: A golear,
2: Sí,
1: a
2: mira, a mí,
1: ganar, a ganar,
0: no golear, pero sí ganar.
1: a
2: Fíjate,
1: ganar.
2: yo lo mismo, lo mismo, lo mismo, lo mismito, lo mismito.
0: Compadre. Ah, pareció
2: Lo
0: una
2: mismito.
0: like.
2: Yo llegué a Sudáfrica prácticamente 15 días antes de que empezara el Mundial. Y me tocó reportear dos partidos de Sudáfrica, porque era la inauguración del Mundial Sudáfrica contra México. Y me tocó estar presente en un Sudáfrica contra Guatemala y un Sudáfrica contra Colombia. Y lo mismo que veo hoy, lo veía la gente de Sudáfrica, México. Hombre, México, mira. No,
1: Ah,
2: no, tres puntos seguros.
1: ¿de veras?
2: ¿Sí? ¿Qué terminó pasando? Empate a uno. Y ese empate a uno le costó a Sudáfrica la eliminación de su mundial en la fase de grupos. En la fase de grupos. Pero a donde íbamos y oye, ¿qué piensan de México? No, hombre, a México, el hombre, les vamos a meter dos, güey.
1: Así.
2: Y les vamos a
1: ¿A
2: ganar.
1: poco le hicieron lo que le hicimos ahorita a Chavana?
2: ¿Eh?
1: ¿De
2: Bueno,
1: veras?
2: México, bueno, Sudáfrica agarró a Francia en la última jornada.
1: Ah, bueno, Francia iba
2: Y
1: todo.
2: por eso.
1: Todo
2: Y
1: chilaquil.
2: era el partido que ellos pensaban que no iban a ganar.
3: ¿Pero no es
2: ¿Sí?
3: mejor ese México de 2010, a este?
2: Ese México de 2010, comparto contigo, compirre, que no te dé el micrófono y que
0: ¿Cómo va a
2: estés
0: ser
2: desde allá.
0: mejor aquel México si traían al Bofo Bautista,
2: ¿Eh? Aquel México tenía a Cuauhtémoc, tenía al Chicharito pasando por un gran momento, tenía al Guille Franco, tenía a Osorio, Salcido, a Rafa Márquez, al Conejo Pérez, a Osorio. Fíjate, la defensa de México era de lo mejor en ese momento. Los dos laterales, Osorio y Salcedo. La central era con Márquez y ¿quién era el otro central? ¿Quién era el otro central? Ay, güey.
1: ¿No
2: Vidrio.
1: era Moreno?
2: Vidrio.
1: Ah, Vidrio, sí.
2: No era Moreno.
1: Era Moreno,
2: Creo
1: ¿eh?
2: que era
1: Era
2: Moreno,
1: Moreno,
2: era
1: sí.
2: Héctor Moreno. era Héctor Moreno. Tenías ya a Giovanni, tenías a Carlos Vela, ya tenías al Chicharito, tenías a...
1: Tenía más punch.
2: Tenía mucho más punch que este, este equipo. Sí, sí, sí. Mucho más punch que este equipo.
1: Más bagaje.
2: Mucha gente pensaba que esa era la mejor generación en la historia de México. Porque muchos de los sub-17 que habían sido campeones del mundo ya estaban subiendo en ese momento.
1: Pero al final me gustó más la que fue a Brasil, fíjate. Con el Piojo.
2: ¿Te gustó más por el resultado? Por cómo jugó.
1: Y jugaba muy bien. La verdad que el Mundial lo jugó muy bien.
2: El Mundial jugó bien.
1: Lo jugó muy bien.
2: Porque la eliminatoria previa, tratamos de rebote. No.
1: Y nadie esperaba eso, ese
2: no por lo que habíamos hecho en la previa.
0: No, claro. Así que estaba Brasil, estábamos en el grupo de Brasil y Camerún, ¿verdad? Y Croacia.
2: Decíamos, no, vamos a pasar.
1: Exacto.
2: Y en Croacia, mira, nos la... Y Croacia, que el siguiente mundial
0: fue la base del
2: fue el campeón, fue la final.
1: Sí.
2: Digo, en Rusia.
1: A mí me parece que de las actuaciones de la selección mexicana en mundiales, la de Brasil me parece que fue muy digna.
2: Esa, para
1: mucho
2: mí
1: mucho más de la que hubiéramos esperado.
2: Esa y la de la Volpe. Pero la de la Volpe pasó también de panzazo, ¿eh?
1: Sí.
2: Porque empatamos con Angola. Y perdimos con Portugal. Pasamos con 3 puntos y por diferencia a 3-1 Irán, que es lo que platicamos en la mañana.
1: Y te digo una cosa, sin exagerar, me parece que hasta fue mejor esa de Brasil jugando el Mundial que la del 86.
2: Sí. Porque ese de Brasil pasa con autoridad.
1: Claro.
2: Le gana a Camerún, le gana a Croacia y empata con Brasil.
1: Sí. Y aparte,
2: hace 7 puntos.
1: Debió haber dejado fuera a Países Bajos.
2: Y debió haber dejado fuera a Países Bajos.
1: Sí, era mucho mejor.
2: ¿Y sabes qué? Después seguía Costa Rica.
1: Uy, nos hubiéramos ido hasta
2: la semifinal.
1: No, hombre, pero es fácil.
2: Claro. Te lo juro, Costa Rica que estábamos en el estadio nosotros, ganando México 1-0, y no se veía por dónde el equipo de Países Bajos nos hiciera el gol.
1: Y mira qué
2: y ya estábamos planeando, bueno, güey, ¿a dónde nos vamos a ir? Vamos para Porto Alegre, creo que a México le tocaba jugar en Porto Alegre, y vamos a agarrar el avión y y lo gol. Sí, y lo palo, otra vez penal, y se acabó.
0: Creo que ahí sí se equivocó Miguel. Sacó a Giovanni, que porque decía que le traían pollas o no.
2: Que le estaban quemando ya los pies.
0: Y metió a Aquino. Y Aquino fue el que las cajeteó en el gol.
2: Y hay una jugada clave.
0: Y luego viene lo del penal. No era penal.
2: Fíjate, viene el gol de Snyder, si mal no recuerdo.
0: Sí.
2: Pero antes de esa jugada del gol de Snyder, salen en un contragolpe, si mal no recuerdo, Aquino y Jiménez. Los dos, güey. Y por tratar de hacer el 2-0, pierden la pelota y de ahí se viene la jugada de Snyder. Cuando Miguel, desde la banca, decía, ¡ey!
1: ¡Aguántala!
2: ¡Cálmala! ¡Llévala a la esquina! ¡Juégala! ¡Pa! Y había que matar el partido. Y ¿sabes qué? Hacía un chingo de calor en Fortaleza ese día. Estaba tronado el equipo de Holanda. Si el partido se va a tiempo extra, los holandeses no lo hubieran aguantado. No lo aguantan. Y México había hecho los cambios y estaba bien preparado. Si se hubieran ido al tiempo extra, los vacunamos. Pero les ganó la emoción de hacer el 2-0. Okay. Exactamente, les ganó la emoción de hacer el 2-0.
1: A veces, ¿cómo es importante saber jugar?
2: ¿No? Y hubo otro detalle que fue clave en ese partido. El Gallito Vázquez estaba suspendido y juega en la contención Salcido ese partido.
0: Sí.
2: Y Salcido se truena físicamente y ya no teníamos ese contención.
0: Oye, y Moreno se fracturó.
2: Y Moreno se fractura.
0: Fracturado.
2: Sí.
0: Jugó fracturado. Hasta el medio tiempo se dieron cuenta
2: que estaba fracturado.
0: Sí.
2: Ahí. O sea, fue una serie de detalles ahí. Fueron dando.
1: Esa selección jugó muy bien ese mundial.
0: Jugó muy bien.
1: Y no se esperaba nada de ella.
2: Te digo.
1: Si casi estábamos fuera del mundial.
2: Y
1: de no ser el gol ese de Estados Unidos, ¿no?
2: Sí, de Susi.
1: Ajá. Estamos eliminados.
2: Y luego agarramos a Nueva Zelanda y le dimos una goleada.
1: Sí.
2: que no se le han vuelto a dar a Nueva Zelanda a
1: nadie. Y luego hizo lo correcto, dijo, de aquí, de la América, de León, y vámonos.
0: Bloques.
1: Y ya. Sí, se quitó
2: sin ningún europeo.
1: Sin ningún europeo.
2: Sin ningún europeo.
1: Se quitó de problemas.
2: Y se acabó.
1: Y funcionó muy bien la selección.
2: Sí. Hizo lo correcto. Sí, hizo lo que necesitabas. Sí. Que Buse lo había intentado, ¿eh?
1: No romperse, Buse, no romperse Buse la
2: trató
1: cabeza.
2: De llevarse a Lucas Lobos y trató de llevarse a dos o tres, pero pues como que no le entendieron. Y no. Lo llevó a Lucas Lobos y ni lo usó, ¿te acuerdas?
0: No, ni Damián.
2: Ni a Damián.
0: Los dos fueron.
1: Y lo regresó así de. Vámonos.
2: Y le costó la chamba también a Buse.
1: Llegó a Calzador, Buse también ahí.
2: Pero también Miguel llegó a Calzador.
1: No, Miguel no. Llegó bien cobijado.
0: A Buse lo metieron en medio del incendio.
1: Sí. Sí.
2: No. El Piojo no estaba calificado. El Piojo jugó el repechaje contra Nueva Zelanda.
1: No.
2: Nueva Zelanda.
1: El Piojo llega con un respaldo de la gran empresa que maneja la selección, ¿no?
0: Y de los dueños.
1: Llegó bien. Bucetich no llegó de esa manera. Llegó muy en calzador.
0: Sí, y como que la mitad del gremio lo...
1: Ni los medios lo respaldaban. Ahí. Los medios estaban con este Miguel. Bueno, los que pesan allá.
2: Sí. Pero, tristemente, esa selección te manda la jodido de que hay que tener un proceso largo, hay que tener... Entonces, porque al final terminó jugando muy bien.
1: Sí, muy bien.
2: Con excelente. Un proceso muy cortito.
1: Sí, ¿qué proceso?
2: ¿Eh?
1: El proceso se llama llevar a los jugadores que estén en su mejor momento.
2: Exactamente.
1: Nada más.
2: Y te pregunto, ¿y esta llevó a los jugadores que están en su mejor momento?
0: No.
1: Por estas mafufadas de que los seleccionados no jueguen.
2: Te voy a pedir una cosa. Palabritas de otros programas no las traigas aquí.
1: Ah, bueno, perdón.
2: ¿Ok?
1: Ok.
2: No te vuelvo a pasar.
1: Ok, gracias.
2: ¿Ok?
1: Con estas cosas que hicieron de los seleccionados no juegan la liguilla. Y el que llega mejor en la liguilla es Charlie. Y no lo puedes llamar. Porque pues no.
2: Charlie, Carrillo, sí. Jordan.
0: O sea, Luis García Palomera.
1: Entonces, ¿por qué no se esperaron? ¿Por qué no hicieron algo? ¿Por qué hacer estas cosas, verdad?
2: De acuerdo.
1: Eso creo yo.
2: 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Pausa y volvemos.
0: ¿Entró o no entró, Cora?
1: No.
0: ¿Entró o no entró?
1: Para nada.
0: Nunca se comprobó.
1: Y ahora viéndolo de nuevo.
0: Estamos viendo la final del 66 Inglaterra-Alemania.
1: Más convencido de que no, nunca entró la
0: pelota. Aquel gol fantasma que le dieron a Inglaterra.
1: Sí.
0: La cuchillada a Alemania, ¿no?
1: Sí. programa.
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5: Nuestra red de infiltrados informa que muchas sospechas ha generado el hecho de que el priista Francisco Treviño, exalcalde de Juárez, haya ido hasta San Nicolás, territorio de sus supuestos aliados del PAN, para instalar un comité en un municipio donde el tricolor no ha tenido peso político desde 1991, cuando fue alcalde Juan Ángel Ochoa Sáenz. Los que saben dicen que a Carlos Chalé de la Fuente, exalcalde de San Nicolás, le pareció que estaba de más el hecho de que Treviño presumiera la sede del PRI en un lugar donde históricamente no les ha ido bien, ya que hace dudar de la capacidad del PAN para retener el municipio en el 2027. Dicen los infiltrados que el PRI lo hace en San Nicolás en respuesta a la presión del PAN en Monterrey, donde los dos partidos están jugando a las vencidas para definir a los aspirantes a la alcaldía, con Lorena de la Garza y Marcelo Segovia por un lado, y Fernando Margaín del otro, pese a que en teoría son aliados.
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0: yo digo, no creo que en el San Luis le paguen sus 2 millones de dólares al año. No creo.
1: Pues América se retiró espantado de lo que
0: le pedían. ¿Sí?
1: Y Monterrey tampoco le metió.
0: Uh-huh. Ya le había metido con el del Atlas.
1: Con...
0: Ahora ya no.
1: ¿Yuca?
0: Sí, pues ahora ya no lo quieren. Lo van a dejar porque pues.
1: No, hombre, dejen a De La Rosa, hombre.
0: No, ya lo dieron, ya dijeron que no, ¿no?
1: Es un avión. Uh-huh. No, el que ya dijeron que no es a Totoño.
0: Pero también a De La Rosa, ¿no? Y a Reyes y no sé quién más, creo que no. Ya no. No entran en planes.
1: Fíjate, ¿cómo era el desmadre que dicen de los Rayados? Con la directiva anterior, con el masterclass del Tato y todos ellos. Que, bueno, pues al único que jodieron todo fue el Tato. Porque Luri se quedó.
0: Sí, todos se quedaron.
1: Y se quedó el otro, ¿cómo se llama?
0: Y Nico. Ya ni siquiera.
1: Y Nico fue el otro también, jodido sí. También, ¿verdad? Todos los demás todos se quedaron. Hasta Lara se quedó. Sí,
2: oye,
1: se...
2: me hizo enojar Tello el viernes cuando me dijo que hasta el entrenador de portero se quedó.
0: Ah, ¿sí?
2: ¿Cómo?
0: Que porque es institucional.
2: ¿Cómo? Digo, ¿cómo? Pues checa cómo están los porteros, todos temblereques, hombre. Hombre, de veras, man. Falta que digan que el preparador físico.
1: Sí, guau.
0: Oye, sí, se quedó el entrenador de portero, ¿verdad, Robert?
2: Nos dijo Tello.
1: Ay, qué buen partido el viernes, ¿verdad? Estados Unidos contra Paraguay. Ese es uno de los mejores, yo creo que vamos a tener en la primera
2: ronda.
1: La primera ronda. ¿Sí? Robert, yo sé que estás viendo los Yankees, pero ya arrancó el básquetbol, güey.
0: Se corona pasado mañana, ¿no?
1: ¿Tú crees que ganan hoy?
0: Sí, ganan hoy.
2: Yo lo van a San Antonio para alargarla, hombre.
0: No lo van a alargar.
2: Ya los conoces.
0: San Antonio ya, al no ganar uno en su casa, ya me parece que menos le van
1: si
0: a
1: hoy gana, si hoy gana San Antonio, digo, si hoy ganan los Knicks.
0: Se coronan.
1: Los boletos para mañana están en $10,000, ¿eh?
0: ¿Mañana o pasado mañana?
1: Mañana. Digo, pasado mañana. Pasado el siguiente mañana. Juego. ¿Mm? El miércoles.
0: Sí, ahí se coronan.
1: En casi

0: en $1,000. Si San Antonio pierde hoy, dicen que los boletos pueden llegar hasta $15,000, el más barato.
1: Sí, van a ir un montón de figuras,
0: Toda la
1: gente.
0: parte de abajo son puras estrellas de
1: Sí,
0: cine.
1: van a ir, sí. Invitados especiales. A lo mejor hasta el mismo presidente va, ¿no? ¿Eh?
0: Todo el mundo. Todo el mundo quiere el juego.
1: Claro. ¿Hace cuántos años que los Knicks no llegaban?
0: Desde el 73.
1: A su mecha.
0: Para ser campeones.
1: Hey.
0: O sea, que sean campeones. Llegaron antes,
1: Fueron campeones con
0: llegaron en el
1: Irwin,
0: 84.
1: ¿Y cómo se llamaba
0: No.
1: el? ¿No fueron
0: Con
1: campeones?
0: Patrick Ewing, no.
1: ¿No?
0: No, llegaron en el 84 a la final. No, llegaron el
1: Oye, entonces
0: 87,
1: tienen
0: 88,
1: muchos
0: mal
1: años
0: recuerdo.
1: entonces que
0: Pero en el
1: no coronan.
0: 73,
1: ¿Cuántas veces han sido campeones ellos?
0: los Knicks.
1: Los Knicks.
0: Creo que han sido como tres veces, pero antes
1: En
0: del
1: la
0: la
1: época acá de los
0: última,
1: sesentas o
0: sí, la
1: algo
0: última fue en el 73.
1: así. Okay.
0: ¿Sabes quién jugaba en el 73?
1: ¿Quién?
0: Si mal no recuerdo, Phil Jackson, aquel que fue
1: El coach
0: el coach
1: de los
0: sí, de los
1: toros
0: Toros y de los
1: y de
0: Lakers.
1: los Lakers.
0: Sí.
1: Ese entrenador ganó todo, ¿verdad? ¿Ese entrenador no fue a Barcelona con la selección?
0: No.
1: ¿Quién fue el que fue?
0: Chuck Daly. Chuck
1: ¿El de
0: Daly, que era
1: Detroit?
0: el de Detroit. Él fue
1: Ah, un
0: el
1: calorcito él.
2: Dream Team.
0: Sí. Exactamente. Tienen dos títulos en su historia.
1: Dos títulos.
0: Sí, el
1: ¿Y
0: primer
1: cuántos años
0: campeonato
1: tiene
0: lo
1: de
0: habían hecho
1: vida?
0: en 1970.
1: ¿Y cuántos años tiene de vida ese equipo?
0: Ay,
1: Dos
0: ¿cómo eres
1: títulos. No,
0: preguntón?
1: no, es que para medir el agua a los camotes, o sea, en 100 años, dos títulos, pues, o 50 o 60, no sé cuántos. Pues es muy poco, ¿no?
0: Sí. Sí, muy poco. A ver, ahorita te digo.
1: La NBA nació, ¿eran otras ligas o nació como NBA desde un principio?
0: Desde 1946.
1: Ah, su mecha, ¿no?
0: Nació un 6 de junio de 1946.
2: Y nomás ha ganado dos.
1: Quique, son
0: Sí.
1: muchísimos años.
2: Están peor que los Vaqueros de Dallas.
1: Con razón está vuelta loca la
0: Y los
1: gente.
0: Knickerbockers, porque así se llaman, Knickerbockers, ¿sí? Es porque eran colonias o la colonia holandesa, era una colonia
1: Ah,
0: holandesa,
1: okay.
0: ¿sí?
1: Ahí en Nueva York.
0: Exactamente. Y
1: ¿Cuánto cuesta
0: Derek
1: ese boleto
0: Jeter,
1: ahí?
0: ¿no? Es el es Derek Jeter el que está ahí.
2: Ah, Derek Jeter, sí, Capitán
0: Sí, sí,
2: América,
0: sí.
2: acá juntos.
0: También.
2: Sí.
1: ¿Cuánto cuesta un boleto ahí o son invitados especiales?
0: No, ahí abajo,
1: Ahí.
0: un boleto andaba hasta en los 75 mil, 80 mil
2: Dice que el
0: dólares.
2: más caro era 65 mil, ahorita.
0: ¿Ah, sí? Ah, bueno.
1: ¿$65,000?
0: Ahí.
2: Yo creo que son esos que están ahí
0: Ahí
2: alrededor.
0: pegaditos, ahí, todos ahí a un
1: Y los
0: ladito.
1: angelitos pagaron eso.
0: Pues yo creo que a lo mejor no
1: Los
0: los pagan
1: invitan, no
0: ellos,
1: los pagan ellos.
0: pero los pagan el de enseguida,
1: O los
0: güey. O
1: patrocinadores.
0: los patrocinan.
1: Por
0: Exactamente.
1: tener las figuras ahí enfrente, ¿eh?
0: Exactamente. Es que,
1: O la misma NBA los
0: mira,
1: invita.
0: si yo te doy un boleto a ti, Cora, le estoy cobrando el boleto al de enseguida, güey.
1: Ah, ok.
0: ¿Sí?
1: Sí.
0: Porque va a estar sentado ahí en
1: A
0: mero
1: un
0: adelante, a
1: lado.
0: un lado.
1: Sí.
0: Estaba yo sentado, ahí bien
1: Y la
0: mamuco, voy a
1: foto, sí.
0: ponerme, voy a poner. Hombre, yo estaba yo sentado viendo a los Knicks, güey. Y entonces estaba el Cory Seordia y Roberto Hernández Contreras ahí a un
1: Oh.
0: lado mío, güey. Y platicamos, güey, hombre.
1: Y ese fue el valor
0: Y ese fue el valor
1: de
0: de
1: la
0: la
1: ida.
0: experiencia, ¿va? Que le tenías que dar, ¿no? Sí, al jugador. Digo, al espectador, ¿no?
1: Sí.
0: Ajá. ¿Sí?
1: Oye, la marca de estos de los Knicks es
0: Es
1: durísima,
0: perrísima.
1: ¿eh?
0: Para mí, este equipo, desde el equipo de los Pistones de Detroit, no había ahí un equipo que defendiera con tanta.
1: Son una ladilla.
0: Sí, exactamente. Con tanto
1: Están pegados,
0: ahínco,
1: pegados, mira. No
0: con
1: los
0: tanta.
1: dejan respirar.
2: Qué es una ladilla?
1: Ladilla es
2: No sé.
1: cuando te metes al río,
0: Un animalito que se
1: se
0: pega.
1: pega en la piel y para quitártelo está en chino. Eso es una ladilla.
0: Son los chupasangre.
1: Los chupasangres, sí.
2: Ah, sí.
0: Ese sí. Les dicen de otra
1: sanguijuela,
0: una sanguijuelas. ¡Atención, Monterrey! 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Pausa en radio.
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0: Saludos, Capi Quique, Cora.
1: A ver, ¿te pintan las cejas y todo?
0: No, nada más me polvean, me ponen.
1: Te ponen rímen ahí.
0: Me ponen polvo para que no brille.
1: ¿No te ponen pestañas postizas?
0: Soy muy brillante.
1: ¿No te ponen pestañas
2: postizas? A mí sí me retocan las pestañas, Dios, más negritas.
0: Uh-huh. A mí nomás polvito, o sea, necesito polvo para que no brille.
2: Al brillo.
0: Al brillo.
1: ¿No te pintan los cachetes y eso para que te veas más?
0: ¿Sí? Cuando vayas tú, te van a poner un pasante, güey.
2: Con pasante.
0: Con pasante, te van a... Con café, cabrón, te van a poner. Sí, guau, güey. ¿Por qué son así, carajo?
1: 14-6.
0: 14-6, ganando el equipo de San Antonio. Ajá. Arranque de partido.
1: Ah, le falta mucho.
0: Le falta mucho, y esto es de momentos, de ráfagas, rachita, de rachitas, y ha empezado lento el equipo de Nueva York. Tampoco te puedes ir tan abajo. ¿Va?
1: En los dos partidos anteriores, así estaba San Antonio, inclusive hasta ganando por 11 y todo lo demás, y les dieron la vuelta.
0: Oye, ¿qué piensas de que el Pachuca corrió a Esteban Solari? ¿O renunció a Esteban Solari, al técnico?
1: Pachuca...
0: ¿Qué?
2: Pues no le dieron lo que pidió. Sí. Pidió jugadores.
1: Ah, le trajeron buenos jugadores.
0: Yo creo que sí tenía buen plantel.
1: Sí, yo creo que sí.
0: Yo creo que sí le dieron
1: Y tampoco hizo mal torneo.
0: Lener, Valencia. ¿Qué lugar quedó?
1: Le trajeron veteranos.
0: Cuarto lugar.
1: Tampoco
0: hizo. Yo creo que les dolió la eliminación y cómo fue, ¿no?
1: Pues puede ser.
0: Porque elimina a Toluca y luego en semifinal te lo despachan, ¿no?
1: Sí. Los Pumas.
0: Sí. Y ¿sabes
1: qué? Yo creo que ellos esperaban llegar a la final.
0: Y estuvo a nada de sacar a Pumas.
1: Sí, sí, sí, sí.
0: Tuvo el gol en el último minuto para poder echar a Pumas.
1: Es correcto.
0: ¿Quién fue, Ener Valencia? ¿O Rondón? Rondón. No,
1: creo que Rondón.
0: Sí. Rondón fue el que lo tuvo en el último instante. ¿Sí? Y no lo pudieron. No lo pudieron echar.
1: Bueno, muchachos, ya va a ser. Vamos a entregar la hora. Vamos a hacer cambio de hora. ¿Sí, verdad? Ya cambio de hora, muchachos. ¿Les parece bien?
0: No.
1: Entonces no.
0: No, espérate, todavía no. Tranquilo.
1: ¿Cómo? Pues me están dando indicaciones allá que sí.
0: ¿Ya?
1: Yo le estoy avisando a ustedes.
2: ¿Van a ir a algún partido de ustedes del Mundial?
1: Sí.
2: ¿Sí?
1: Yo voy a ir a todos.
2: ¿Vas a ir a todos?
1: Sí.
2: ¿Es mucha lana o qué?
1: No. Me van a dar acreditación.
2: ¿Pero de qué tipo de acreditación? Porque pues, hay varias acreditaciones.
1: Sí, para que pueda ingresar.
2: ¿Ahí? Ajá.
1: Uh-huh.
0: Muy bien,
2: Corita. Ah, pues ahora que te vayas a la otra taquería. Sí, ¿verdad? Es pues parte del
0: de la condición. Mira, yo la verdad, con mucho respeto le digo, le cedo mis boletos a quien quiera ir.
2: Yo quiero.
0: Pues ve y cómpralo, güey. Yo no los compré.
2: Tú dijiste.
0: Yo, por eso, mis boletos.
1: Ándale, tú dijiste que cedes tus boletos.
0: Yo, a quien quiera ir, yo no voy a ir. ¿Sí? La neta, y no quiero ser.
1: Agua fiesta.
0: No, presuntuoso, ni mucho menos.
1: Ay.
0: Pero los partidos que tenemos aquí no me llaman la atención.
1: ¿Ni el partido 1000?
0: No.
2: Tú en Japón.
0: Sí. No, a Japón ya lo vi. En la mañana te decía, cuando estaba viendo Paraguay contra Japón.
1: Pero no lo has visto en este mundial.
2: Sí, tenemos aquí uno del grupo, uno de Corea. ¿Cuál?
0: Uh-huh. Y a Corea ya lo vi.
1: Con Sudáfrica.
0: A todos los que vienen.
1: Corea, Sudáfrica,
0: A todos los que vienen aquí a Monterrey ya los vi en mundial. Menos a Túnez.
1: Ah, ya lo vas a ver.
0: Bueno, y no me interesa ver a Túnez.
2: Cora ya lo vio, Túnez.
1: Sí, lo vi cuando llegaron.
0: Yo les tengo resentimiento porque me fue la primera vez que un equipo me rompió el corazón. Nunca nadie me había roto el corazón. Jamás. Hasta que Túnez me rompió el corazón. Era yo un niño de 10 años, güey. De 10 años. Y empieza ganando México 1-0. Y esos tunecinos me rompieron el corazón. A un niño de 10 años. No supieron defender como hombres.
2: Ah. Bueno, al Cora ya no le reclames.
1: Pendejo.
0: Me rompieron el corazón, Cora. Ay, fue la primera vez. Yo creo que fue.
1: Ni siquiera los viste los partidos.
0: No, claro que los vi. No, yo creo que fue la primera vez que me dolió en el alma que México perdiera un partido. Yo tenía hasta mi camiseta de Levi's, güey. Mis pantalones Levi's.
2: Sí,
0: todo Levi's. ¿Sí?
2: Los vendían ahí en Padre Mier, en el Nuevo Mundo. Sí. Toda la vestimenta de la selección.
0: Y esa fue la primera vez. Es la primera vez que veía un mundial con conciencia.
1: Te marcó.
0: Con conciencia, porque había visto el del 74, pero pues no participó México.
1: Entonces no lo viste.
2: Ah, sí, yo me deleité por la calidad de fútbol.
0: Sí. 7-4. En el 7-4 no tenía conciencia.
1: En Alemania.
0: Tenía yo 8 años.
2: Estás muy chavillo. Sí.
1: Empezaba la era de los holandeses.
0: Ocho años. Pero cuando el mundial del 78 yo tenía 12 años. Ya tenía 12 años, ya, o sea, ya.
1: ¿A poco ya?
2: Ya empezaban a ver peleas en la Coliseo.
0: ¿Sí? Ya peleaba yo. Entonces, y me dolió. Me dolió.
1: Ah, sí.
0: Sí, bueno, es más, es que vamos a pausa, déjame llorar.
2: Cambio de hora.
0: Déjame llorar a gusto.
1: Llora aquí.

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1: Bueno, ya estamos de regreso en esta línea de 5 Caliente.mx. Con el gusto y el placer de saludarlos a todos. 3 días o prácticamente ya, porque este día pues ya se nos fue casi.
2: Martes, miércoles y
1: luego 2 días ya para el arranque de la justa del mundo. Mi querido Cora.
2: Sí.
1: Oye, estaba viendo.
2: ¿Qué estabas viendo?
1: Por ahí subieron alguien algunos extractos de aquel partido de México contra Túnez en Argentina, en Rosario.
2: Sí.
1: Y fíjate que con toda la estimación que le teníamos a don José Antonio Roca, pero fue el que la regó, la cajeteó bien gacho, güey. En aquel partido, y no es por hacerte coba ni mucho menos, pero el jugador más punzante, el que estaba llegando a línea de fondo, el que estaba tirando diagonales, que no supieron rematar ni Rangel,
2: ni Hugo,
1: nomás la veían pasar, eras tú.
2: Sí.
1: El que desequilibraba.
2: Y una que le puse a Toño de la Torre.
1: Y otra que le puse a Toño.
2: Solo.
1: Que venía portero, solo.
2: Que era el 2-1 a favor de nosotros.
1: Sí, y va ganando México, y el primer cambio que hace y te saca.
2: No salí.
1: Te sacó al medio tiempo.
2: No, yo jugué todo el partido.
1: Yo estoy en que te sacaron al medio tiempo, yo dije, pues ahí está la regazón.
2: No, jugué todo el partido.
1: Entonces, ¿por qué ya no volviste? ¿Ya no apareciste?
2: No, ¿cómo no? El segundo tiempo le pongo la pelota a De La Torre.
1: ¿Ya no apareciste?
2: Para el 2-1, ¿cómo
1: no? Yo dije, no, pues lo sacaron a Cora.
2: Y luego le puse uno a Hugo, y tampoco. Y luego ya se nos vinieron los contragolpes.
1: Ajá.
2: Pero no, yo jugué todo el partido. El que no jugué fue contra Alemania.
1: No, ni Alemania ni Polonia ya te pusieron.
3: ¿Le habías hecho gol?
2: Sí.
3: ¿Y por qué te castigó todo, Roca?
2: No me castigó, empezaron a meter mano ya los directivos. En la charla táctica en el hotel, yo había salido como titular contra Alemania, en la alineación.
1: Sí.
2: Y luego de repente metieron a don José, le hablaron y lo metieron, y de repente, afuera. Que después, yo le quise pedir una explicación a don José, pero... cuando estuve ahí en la habitación de él, estaba muy deprimido, llorando, y ya no quise yo ni siquiera hacerla de tos.
1: Ajá.
2: Se sentía un dolor muy fuerte.
1: O sea, él se sintió
3: impotente.
2: Sí, porque ahí hizo, había dado una alineación y luego la cambió, pero fue a raíz de que luego hablaron con él. Nosotros, todo el mundo los vimos que se metieron a platicar, y luego cambió y cuando llegamos al estadio.
1: Oye, ya llegó el presidente Trump ahí.
2: ¿En dónde?
1: Ahí va este partido. Sí, ahí está ya. Acaba de llegar.
2: Le están poniendo una paliza.
3: 30-19, 11 de ventaja para el equipo.
1: Te digo que le toca ganar a San Antonio, pues así, para que regrese la serie. Y
3: el sexto juego.
1: Generar más lana.
3: Para el sexto juego, dices tú.
1: Y el sexto juego...
2: Países de regreso a San Antonio.
1: Que es donde van a estar Francia contra no sé quién. Sí. El mismo día, ¿no? Del sexto juego.
3: Sí. Que mucha gente piensa que va a ser el sexto juego el que va a definir todo.
2: Mira, si San Antonio le gana los dos partidos aquí en Nueva York, me parece que San Antonio puede coronarse campeón. Le daría un golpe durísimo a Nueva York. Si regresa San Antonio a empatar la serie.
3: Si regresa San Antonio y gana los dos partidos.
2: Y regresa.
3: ¿Verdad
2: que sí? Sería un golpe durísimo.
3: Lleva 12 partidos consecutivos ganados en Nueva York en playoff.
2: No ha perdido.
3: No ha perdido en playoff. Sí. Sería doloroso para el equipo de Nueva York no ganar esta serie después de estar 2-0.
2: 2-0, sí.
3: Normalmente, el 90% o 95% de los equipos que han empezado ganando la serie 2 a juegos se terminan siendo campeones.
2: No, no le vaya a pasar a Trump lo que le pasó a mi gobernador, que lo invité a la inauguración del torneo en México, en Tepic, cuando había comprado yo a los Coras. Y el primer partido nos tocó jugar contra el Atlas.
3: Sí.
2: En la inauguración, ¿mm? Y había 8,000 gente lleno a reventar el estadio Nicolás Álvarez Ortega. Y fue el gobernador. Y se sentó en el palco y toda la cosa. Y el primer tiempo, ese equipo, el equipo de tercera división que yo tenía, subía todo el equipo de tercera, puros nayaritas, lo subía a la segunda división.
3: Sí.
2: Y justo me tocó el primer partido contra el Atlas, donde iba Rafa.

0: dijo, no vuelvo a ir y nunca más volvió a ir. No le vaya a pasar eso acá.
1: A Trump. El partido ahorita todavía. Nueva York ha empezado flojo muchos de los juegos.
0: Sí, y luego regresa.
1: De hecho, si te acuerdas, hay un partido, creo que es contra Cleveland, que iba perdiendo por 22 puntos
0: Ah, sí, cierto.
1: y lo gana.
0: Y lo
1: Y de
0: ganó.
1: ahí en adelante se
0: ¿Te
1: enrachó
0: acuerdas
1: y
0: que el
1: no,
0: último cuarto, ah?
1: sí, y no, no ha ido, no
0: No.
1: ha ido, no ha podido, no ha perdido. ¿Sí? Entonces ahorita la ventaja es de 9, 11 puntos, falló un tiro libre. 11 puntos, pero pues vamos a esperar obviamente que pueda regresar el equipo de Nueva York. Es muy temprano todavía en el juego,
0: Yo
1: ¿no?
0: creo que es difícil aguantarle el ritmo a este equipo de Nueva York. Es una pesadilla estar jugando a ese ritmo que juegan ellos en las marcas, pues.
1: Sí. Sí, y este pelado anda jugando muy bien. Jalen
0: Sí,
1: Brunson, el número 11.
0: hasta ahorita, ¿qué es el jugador más
1: Debe
0: valioso?
1: ser el más valioso. Hasta ahorita sí. De hecho, ya lo empiezan. Pero anda fallón Brunson, ¿eh?
0: Sí, hoy sí.
1: Mucha gente piensa que es el mejor jugador en la historia ya del equipo de los
0: Ah,
1: Knicks.
0: no me digas.
1: Y yo, ¿sabes qué? Tranquilo, güey.
2: Tan como
1: Tranquilos.
2: aquí.
1: Apenas les dicen te quiero y ya se enamoraron, ¿eh? Pero bueno.
0: Ese grandote, ni para qué, ni saltar, ¿verdad? Casi parado alcanza el aro. ¿Cuánto me dices que mide? ¿Dos qué? ¿Dos veintitantos?
1: 2.24.
0: Y luego con las manos, 250, 260. No.
1: 2.24.
0: Qué bárbaro.
1: Hoy saludo a la raza de Halcones que estuve el viernes ahí con ellos, en lo que fue su despedida de los chavos en la ceremonia de despedida de los jugadores de Bantam. La verdad me dio mucho gusto ver a los chavos, a los papás, el estadio eso lleno para decirles adiós, ¿eh?
0: ¿Este partido dónde fue, Robert?
2: Luego Brasil,
0: Ajá, contra Colombia.
2: en Brasil,
0: Ese
2: 2014,
0: ah.
2: ahí eliminan a Colombia, a los
0: Ah, ok.
2: brasileiros.
1: Si
2: Salió
1: mal.
2: llorando James.
1: Sí.
2: Y a la siguiente, ya 7-0.
1: Sí.
0: Les
1: Si mal
0: metió
1: no
0: la
1: recuerdo, fue en
0: Alemania.
1: Fortaleza ese
0: ¿Ese
1: partido.
0: partido?
1: Ajá. Si mal no recuerdo. David Luiz. Pero en ese partido también se jode Neymar, ¿no? Ahí está, mira, Fortaleza. Ese
0: Ah,
1: partido yo
0: okay.
1: lo vi. Ese partido estuvimos ahí en ese partido. El Carecón, yo y
0: ¿Y
1: Mariana González.
0: ese estadio era nuevo?
1: Sí. ¿Sabes qué? Se construyó ese estadio
0: Ajá.
1: y no había de equipo de primera división en Fortaleza.
0: Okay.
1: Eran dos equipos de segunda división, el Fortaleza y el Seara. De hecho, cuando fuimos a Copa Confederaciones, a Careca, al hermano de Careca con el que se crió junto, se llama Sergiño, que eso fue portero. Incluso fue portero de la selección también, Sergiño. Y en ese momento a Sergiño lo nombran entrenador del Seara.
0: Okay.
1: Y Careca no sabía. Estoy yo leyendo el periódico. Le digo a Careca, ¿cómo se llama tu, que le dices hermano? Sergiño. Ok. Dice, pero ahora es entrenador y que quién sabe qué. Empezó ahí a platicarme, le digo, güey, mañana lo anuncian a Sergiño aquí como entrenador del Seara.
0: Órale.
1: Dice, no me digas eso. Le digo, sí. Y fuimos a la presentación. Y tenía 10 años de no verlo, 7 años de no verlo, Careca, a Sergiño.
0: Mira qué.
1: Y no nos acreditamos, sino llegamos, pues presentamos nuestra acreditación de medio, de que estábamos para Copa Confederaciones. Y la gente ahí de prensa del Seara, fuimos a las instalaciones del Seara. Bueno, dice, pues, adelante, bienvenidos, ¿va? Y estamos ahí en la presentación. Y cuando

0: presentan a Serginho, ¿ya? Pues el técnico del Ceará, de segunda división. Uh-huh. Bueno, no dicen segunda división. El Ceará es un equipo muy viejo de Brasil. Y vienen las preguntas y respuestas. Careca se levanta y dice, Serginho, te quiero hacer una pregunta. Y el vato así se le iluminan los ojos, ¿verdad? Y ya le dice, hermano, y total. Fue una reacción muy padre, una nota muy bonita que hicimos nosotros, donde dos hermanos que tenían muchos años de no verse,
1: okay,
0: se vuelven a encontrar, ¿no? Bueno. Serginho y Careca, y terminamos la conferencia ahí, la misma prensa de ahí de Ceará, de ahí de Fortaleza, uh-huh, le hacen una nota a los dos, a Careca, y se juntaron ahí. Pues Careca, al final de cuentas, pues fue jugador de selección brasileña.
1: ¿Ese está de qué, para 50?
0: No sé, 55,000 más o menos.
1: Órale, más o menos como el de Rayados.
0: Sí, más o menos como el de Rayados, muy parecido al de Rayados. Es más, si te fijas, tiene las mismas dimensiones en los lados que lo de Rayados.
2: Como que fue la misma constructora,
0: muy parecido, muy, muy parecido. Nomás que el de Rayados tiene el techo.
2: La curvita, para que se vea el cerro.
0: Exactamente.
1: Está bonito.
0: Hay un estadio muy, muy, muy, muy bonito. Y luego ya terminó.
1: ¿Y ahí es que una zona turística?
0: Sí.
1: ¿Es bonito?
0: Es muy bonito. Es bonito. Está bonito.
1: ¿Algo parecido acá? ¿Como quién? ¿Mazatlán?
0: Vallarta.
1: Ah, mira, está bonito.
0: Más o menos como Vallarta.
1: No, pues está bonito. Vallarta es muy bonito.
0: Y hay una parte donde hay el mar, tiene su malecón y todo ese tipo de cosas. Que ahí le tocó quedarse, mira lo que te digo, el techo, mira cómo está, te fijas como
2: blanco
0: y todo, sí. Nomás que sí tiene la apertura para que circule el aire,
2: sí.
0: Y el de acá no, y total te digo, terminamos ahí y ya nos fuimos a cenar con Serginho,
1: ay,
0: con
1: qué Careca, rico. Qué bien.
0: Ahí justamente en la parte esa de los restaurantes ahí de Fortaleza, y ese partido nos tocó verlo ahí. Colombia contra Brasil. ¿Es el que se juega Neymar, no?
1: Creo que sí. Sale llorando.
0: Sí, ahí está Hulk, que era la delantera de Brasil.
1: Ese jugador Hulk, ¿se va a jugar a Rusia o a dónde andaba?
0: Sí, estaba
1: Turquía,
0: en Rusia.
1: O por allá, ¿no?
0: Estaba en Rusia. Sí. Estaba en Rusia. Jugador muy fuerte, muy tosco, muy... una gran potencia.
2: ¿Jugó en
0: la medalla de los olímpicos? ¿Sí? Sí. Bueno, jugó él y jugó Neymar. Mucha de la base de los Juegos Olímpicos del 2012 son los que juegan en Brasil en 2014.
1: Okay.
0: Sí. Lamentablemente para ellos pues no les alcanzó, ¿no? Terminan siendo eliminados por Alemania en aquella goleada del 7-1, ¿no? Del 7-1.
1: Es una goleada de esas humillantes, ¿no?
0: Humillantes.
1: Sí, dolorosas.
0: Me tocó ese día en el estadio también.
1: ¿Ah, sí?
0: Para
1: los brasileños debe ser un golpe durísimo.
0: Y ¿sabes qué, Careca? Había brasileños... Careca, perdón, me quedé con lo de Careca. Había brasileños llorando al medio tiempo.
1: ¿Cómo no?
0: O sea, y luego pasó un fenómeno bien raro. Porque del llanto pasaron al enojo, de la tristeza pasaron al enojo, y del enojo pasaron al apoyo. Okay. En el 7-1, en el 6-0, de repente la gente empezó a impulsar al equipo, a cantarle con una, como si fueran ganando, y luego cae el gol de Brasil y lo festejan como... Y luego les meten el 7.
1: Sí.
0: Y se acabó, ¿no? O sea, fue... Y salieron muy tristes, con lágrimas. Había una gran esperanza de que...
1: En tu país
0: Brasil,
1: y todo.
0: De que Brasil pudiera alcanzar el título. Que
1: cuando van a llegar a la final, ¿verdad?
0: Sí. Exactamente, ¿no? Y ser eliminados de esa manera, ¿no?
2: Peor que el maracanazo, eso, ¿no?
1: Sí.
0: Sí, sí, peor que el maracanazo. Luego todos los brasileños se volcaron a favor de Alemania porque no querían que Argentina fuera campeón en su casa. De hecho, ahí tengo un video de un argentino peleándose con unas brasileñas, que apoyaban a Alemania. Y les hacía señas de chillones y al argentino le cargaban encima. No los puedo pasar porque nos metan aquí, ¿va? Pues material al final, que no debería ser, porque es de tribunas. Sí, es más, yo creo que si lo pasamos no pasa absolutamente. No
2: tientes,
0: te tentamos. ¿Para qué tentar, verdad?
2: no tientes.
0: 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Bueno, vamos a pausa en radio, pausa en radio.
1: Ya se están acercando.

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10: Los partidos más caros ahorita en el mundial son los de México.
11: Fíjate.
10: Y eso que son en México. Deja que pasen para el otro lado y los paisanos van a pagar.
11: Bueno, México, si pasa en primer lugar, juega dos partidos en casa. Si es que va avanzando.
10: El primero sería contra. Si la lógica se
11: impone. Si queda en primer lugar del grupo. Volvería a jugar en el Azteca.
10: Si la lógica se impone, sería contra Inglaterra. No, perdón, contra un tercer lugar.
11: Contra un tercer lugar.
10: Contra siendo un primero, tercer lugar, es siendo correcto. Primero.
11: Ajá. Y que eso te da posibilidad de irte al quinto juego. Más el quinto juego ahora viene siendo el primero con 16 equipos.
10: Ahí... muy probablemente te puedas encontrar en el camino a un Inglaterra, en el quinto juego. Okay. Ahí ya es donde empezaría la dificultad para el equipo.
11: Y pero también lo jugarías en México.
10: Creo que no.
11: ¿Sí?
10: El quinto partido creo que
11: ya. Si avanzas como ahí. Primero juegas, en la siguiente ronda la juegas en México y si avanzas vuelves a jugar en México.
10: Ay, no, eso no me acuerdo.
11: Sí. O sea, sí tiene chance, mucha chance en ese sentido. De llegar a... Hoy la meta tiene que ser llegar al sexto juego.
10: Sí, para estar dentro de los mejores 16.
11: Es el equivalente al quinto partido con el otro formato.
10: Sí, para estar dentro de los mejores...
11: 16.
10: No, los mejores 8, perdón.
11: Los mejores 8,
10: los correcto. Mejores 8.
11: Es correcto.
10: Para estar dentro
11: de los el mejores... quinto juego estás dentro de los mejores 16. Es el quinto juego.
10: Sí.
11: Y el sexto ya es entrar ya en los cuartos de final.
10: Yo esperaría que México avance y avance con jerarquía, como primer lugar del grupo, una buena cantidad de puntos.
11: Pero no pensemos que va a ser fácil, porque luego nos vamos con la finta.
10: Era lo que te decía ahorita. Uh-huh. Así decían, me acuerdo yo, los sudafricanos, hombre, a México, nos lo vamos a despachar. Además, nos decían, mexicano, van a caminar, güey. Y mira, les empatamos y eso provocó que los eliminaran al final de cuenta, ¿no?
11: ¿Sí? Mira, en un santiamén ya le van a dar vuelta, o le van a empatar, mira. 3 puntos, órale.
10: Ahí va a ser el empate.
11: Tú no.
10: Empate, no. El rebote, no, lo perdieron. Sí. Si anota aquí San Antonio. Ahí está. 4 de ventaja para San Antonio.
11: No es nada.
10: Pues tenías 12 de ventaja, ¿va?
11: Sí, no es nada.
10: No, no es nada, pero cortas un poquito la mala racha.
11: Sí.
10: Después del tiempo fuera que pediste, te reagrupaste, ¿no? Para tratar de que las cosas sean mejor. Sí. Ojalá que
11: sacaron el equipo titular de los Knicks. Por eso se está viendo esto.
10: Está lloviendo, ¿ah?
11: Sí, está lloviendo.
10: Está lloviendo aquí en la zona. Maneja con mucha precaución. Ya que el pavimento que tenemos está bien chingón.
12: ¿Y cómo saben que está lloviendo? Estamos encerrados aquí en una cabina.
11: No, ahorita que fui al baño,
10: se escuchaba.
11: Se
10: escuchaba, yo también. Uh-huh. Sí, y aquí me dice que está lloviendo.
11: Sí.
10: Dice que está en este momento lloviendo en la ciudad de Monterrey. Entonces, ¿ya están otra vez a 2?
11: Sí, ya.
10: Otra vez 42-40, el equipo de San Antonio. ¿Sí? Y el rebote es para los Knicks. Ya se les cerró otra vez el aro. ¿Sí? Va a meter un triple y se van a poner en ventaja por primera vez en el partido.
11: Y los Knicks metieron a descansar a los titulares, ¿eh?
10: Esta sería la primera ventaja para el equipo de los Knicks en el partido. No, sacaron ya a Víctor Wembanyama.
11: Sí, también ya lo sacaron, sí.
10: Le están dando descanso para cerrar la primera mitad, seguramente.
11: Pero queda mucho tiempo, entonces, más de 6 minutos.
10: Mucho.
11: Mira. Ah,
10: qué buena.
11: Son los suplentes.
10: Suplente contra suplente, sí, ahorita.
11: Sí, sí.
10: En el campo. ¿Sí? Que eso es algo de lo que ha tenido para bien el equipo de Nueva York en toda la serie. Los suplentes de Nueva York han tenido la oportunidad de mantener
11: al equipo.
10: Exactamente, de mantener al equipo. Y sacar buenos resultados.
11: ¿Han jugado ustedes básquetbol así de toda la cancha?
10: Sí.
11: Es cansadísimo.
10: Sí, sí, sí, sí. Sí,
11: ¿eh?
10: Sí. De chavo, ¿va? La última vez que jugamos básquetbol, fue en la Arena Monterrey, en una Expo ADN que jugamos,
11: uh-huh.
10: Y armamos 2 equipos y jugamos toda la cancha, ¿no? Hombre, güey.
11: Ah, es bien cansado.
10: Te mata.
12: Por la ida y vuelta, ¿no?
10: La ida y vuelta. La ida y vuelta te mata. Todavía jugaba ahí Fuerza Regia, en la arena.
12: Mi último juego de básquetbol, yo creo que yo tenía como unos 14 años.
11: ¿Y desde entonces no juegas básquetbol?
12: En la secundaria, ¿no?
11: ¿Desde entonces no juegas básquetbol? No.
12: Nunca me gustó, no me llamó la atención.
10: Luego después, ya todavía en hace como unos 10 años, más o menos, saludo a mi compadre Gato Silva, que juega en Tigres. Ah, qué buena canasta hizo, impresionante canasta. Me invitaba a jugar básquetbol, pero no, güey. No, compadre, ya las rodillas, las rodillas y el peso. 5 de ventaja para el equipo de
12: San Antonio.
10: De San Antonio. Y otra vez, qué buenas jugadas. Sí, llevan 2 canastas de colada de manera impresionante el equipo de Nueva York, metiéndose abajo del aro. Y este no supo ni cómo la metió, güey.
11: ¿Qué pasó?
10: no supo ni cómo la metió, la van a pelar.
11: ¿Eh?
10: Hay un tiempo fuera. Está reclamando una falta, Castro.
11: Pablo Fuente.
10: Castro. Pero fíjate.
12: Pero le marcó la falta a él, ¿no?
10: No.
11: No, le marcan falta.
10: Qué buena canasta.
11: Pide, la, pide falta.
10: La falta. Uh-huh. Él pide una falta, pero no se la marcaron.
11: Y sí era, ¿eh?
10: Para mí sí era.
11: Es falta y cuenta.
10: Y son 5 de ventaja de parte de... No, ahí al Chicharito se le anotan las lonjas, ¿verdad?
11: ¿Eh? Ya.
10: ¿Eh?
11: Ya no está jugando, ¿verdad?
10: No, ya no. Va como comentarista de Fox en Estados Unidos.
11: ¿Ah, sí?
10: Sí, para la Copa. Okay. En Estados Unidos, en inglés.
11: ¿En inglés?
10: En inglés.
11: Sí, pues él habla inglés.
10: Habla muy bien, entonces va como comentarista para esta temporada.
12: Aquí dice que la raza Cora se va a quedar viudo.
11: ¿Por qué?
12: Ah, no, se va a quedar viudo.
11: ¿Por qué?
12: Ya se va a la otra taquería, hasta boletos para todos los partidos, aseguró. Si México avanza octavos, juega en México a partir de cuartos, son todos en EUA.
11: Sí, a partir de cuartos. Por eso le jugaría dos juegos acá.
12: Aviador rayado, México no pasa de grupos.
11: Ah, claro que va a pasar.
12: No creo que pueda México contra el Brasil de Ancelotti, dice Emilio Santoro. Que ya empiece el Mundial para olvidarnos del oso mundial que nos hicieron pasar los Tigres con sus instalaciones. Sí. Juan Grimaldo Hulk dejó a su esposa para casarse con la sobrina de su esposa. Ajijo.
10: ¿Quién?
12: Hulk.
10: Sí, sí, sí, sí, tiene una historia ahí de...
11: ¿Ah, sí?
10: De rara. ¿Eh? Tiene una historia ahí media rara. Vamos a la línea telefónica, ¿quién nos llama? ¡Bueno!
13: Bueno, bueno.
10: Mi estimado Peter.
13: ¿Qué hule? Saludos, chavos.
10: ¿Cómo andas?
13: Oigan, todo bien. Pues yo sí ya estoy, que ya empiece. Como dijo el Capi. Y a medida que vaya avanzando, se va a ir poniendo más bueno. Como dijo el Capi, cuando pase la criba, algo así, que dijo el Capi. Uh-huh. Se sí. Vayan los malitos, o nos vayamos, hasta Dios.
12: Cuando se acabe la primera ronda.
10: Y es que además va a haber más partidos.
12: Va a empezar el verdadero mundial.
10: Sí, porque va a haber más partidos de matar o morir.
13: Ándale. Uh-huh.
10: Y entonces, al final eso es lo emocionante, ¿no? En un juego, el matar o morir.
11: Sí, los partidos directos.
10: En los juegos, la eliminación directa, claro.
13: De acuerdo. Y pues que se llegue hasta donde se tenga que llegar. Tampoco vamos a vender piñas, ¿no? Tampoco vamos a ser campeones mundiales. Pero pues ahora, como dice el Cora, pues aprovecha la localía y ojalá y pues llegues más lejecillos, está canijo, a ver qué rollo. Yo en el 86, como aparecido a lo que dijiste, que fíjate, yo soy del 77, estaba bien morrillo, ese no, pues no me acuerdo muy bien. Luego en el 90, pues ya ves que hubo fallas.
10: Sí.
13: Ya el que tuvo chido para mí fue el 94, ya como con 16, 17 años, ¿verdad? Pues ya sabrás, ahí sí.
10: Ya le entiendes,
13: uno de los que más me ha gustado.
10: Sí.
13: Y ya los 16, 17 años, te digo, pues te emociona el fútbol, está morrido, y esa edad pues ya me automedicaba, ya agarras la onda aquí, ¿no? Pues sí. A ver qué pasa, chavos, ahora vamos a esperar y... Yo digo que va a ponerse bueno. No falta los amarguetas, ¿eh? Que no va esto, y que para qué, que puro de ricos, y que bueno, no es a huevo, el que no quiera que no lo vea. Siento yo.
12: Oh, sí.
13: Pero cada quien tiene a su derecho. Oye, Kike, ya me voy, pero de balazo. Qué friega nos dieron en Japón, en el box, Kike.
11: ¿Y ahora por qué? ¿Quién perdió o qué?
13: No, estuviste atento, Kike.
10: No estuve, la verdad no estuve atento, güey.
13: Ok.
10: ¿Quién peleó? Pues, o sea,
13: perdimos un campeonato mundial de Super Mosca.
10: Acabamos de ganar uno hace 2 semanas en Japón.
13: No, este chavo pues, tiene un nombre bien curado, no es muy conocido. Pues aparte, pues el peso, ¿verdad? Pues es como Super Mosca.
10: Claro.
13: Mosquita, Pero, y luego el que estuvo gacho, pues noquearon bien gacho al Pantera Neri.
10: Sí, el Pantera ya no. Desde hace rato ya tiene que...
13: Sí, pues está como el Gallo Estrada, ya estuvo.
10: Ya estuvo, exactamente. Roque, ya. Después de lo de Inoue, yo creo que ya le quedó la quijada de cristal.
13: Sí.
10: Sí, después...
13: De hecho, el que lo noqueó, no hombre, que lo tumbó en 4 rounds, lo tumbó 6 veces. Nomás dando lástima cuando vivimos allá en Japón.
10: Sí.
13: Bueno, a ver qué rollo. Ahí estamos, chavos. Saludos.
10: Ánimo.
11: No hay límite de caídas en un round.
10: Ahí depende de la asociación, el consejo. Uh-huh. Había antes de donde 3 caídas en un round. Uh-huh. Era knockout técnico. Pero hay organismos que no tienen eso, ¿ah? Uh-huh. Y ha habido peleas donde el peleador cayó 10 veces en un round. O sea, sí. Es más, el récord de caídas. Ahorita te voy a decir. En un round. Porque son peleas muy, muy, muy, muy, muy bien. Muy, muy viejas, ¿sí? Seguramente. Fíjate. Más derribos. Jack Dempsey contra Luis Ángel Firpo. En el primer asalto del combate, 10 caídas en total.
11: Achis. ¿Le pegaba y que se caía o qué?
10: 7 a favor de Dempsey. Y 3 a favor de Firpo. O sea, los dos
11: se tumbaron.
10: 10 caídas en total entre los dos.
11: No, pero yo hablo de uno.
12: De esas peleas que duraban 3 días.
10: Sí. Johansson, Ingemar Johansson, derribó 7 veces a Floyd Patterson en el tercer asalto de la primera pelea.
11: Se lastimó tu figura de la espalda.
10: Jalen Bronson.
11: De la espalda.
10: No, se va a levantar. Ahorita no sé.
11: ¿Eh?
10: Se puso adelante un punto Nueva York y ahora está perdiendo por 4. Ajá. ¿Sí?
11: Se lastimó, la cintura.
10: Sí. Y fíjate, una pelea sin restricciones del siglo pasado.
11: En la caída.
10: El récord de caídas es de 42 veces.
11: 42 veces.
10: En la pelea cayó, siendo derribado 7 veces en el noveno round. Y el resto se repartió.
12: 42
10: veces. 42 veces lo tumbaron, pues se levantaba el vato.
11: Pegaban y se caían.
10: 42 veces. No, al mismo vato lo tumbaron 42 veces.
11: No marches.
10: 42 veces. En 1902. Es el récord de caídas.
11: ¿Qué están revisando? ¿Una falta, falta grave?
10: Sí, una falta.
12: Es que se le deja ir con todo. El jugador estaba plantado.
10: Ofensiva.
12: Sí.
10: Una falta ofensiva flagrante. Uh-huh. Que luego se considera como un foul técnico.
11: ¿Hay que lo expulsan al jugador?
10: No. Pero se le da tiros libres.
11: No lo expulsan.
10: No. Ahí está ya dando la decisión.
12: O que lo sienten ahí un tiempo, ¿no? 2 minutos, alguna cosa.
10: Va a ver qué tiros.
11: A ver, ¿está plantado?
10: Oh, le metió el codo en la barbilla.
12: Le metió un antebrazo en la barbilla.
10: El codo en la barbilla, mira. ¡Halo! Y lo.
11: Y no lleva el balón.
10: Y no lleva el balón. Se va directo y manda a Jalen Bronson a.
12: Sí, es un personal.
10: Y va a tener tiros libres.
11: ¿Cuánto le dan? 2 o más. Está lastimado, ¿eh? Está lastimado.
10: Está
12: estirando la espalda.
10: Exacto.
11: Sí.
10: Y le dices, le metió el codo, le está diciendo, le mete el codo. Ah, está bien, Jalen Bronson. Le debe traer el madrazo, no en la espalda, sí, a lo mejor, pero el del codo en el pecho. Uh-huh. Es el que. 51-54. Vamos a la línea telefónica, ¿quién nos llama? Bueno.
14: Buenas noches, Quique. ¿Cómo estás? Habla Jorge.
10: ¿Qué pasó, George? ¿Cómo andas?
14: ¿Cómo está el corita en cambio por ahí?
12: Todo bien,
11: don Jorge.
14: Oye, reportándome, Quique, ya compré mi abono para que me beneficien.
10: ¿Ya compraste tu abono de rayado?
14: ¿Cómo?
10: ¿Ya compraste tu abono de rayado otra vez?
14: Sí, ya la compré.
11: ¿A poco ya están a la venta?
10: Ya, sin aumento, ¿no les aumentaron?
14: No, nada, todo está igual que el año pasado, el torneo pasado. ¿Qué me auguras de este próximo torneo aquí que tú como más conocedor?
10: Pues va a depender de qué jugadores traigas todavía. ¿Sí? Este,
14: con lo que hay, ¿tú crees que Matías no da magia?
10: Yo creo que con lo que hay va a tratar de recuperar algunos jugadores que estaban perdidos.
14: Y hasta ahí, pero ahorita apuntalar como quiera.
10: Exactamente. Exactamente.
14: Bueno, ¿no? Esperemos que llegue lo bueno, pero a lo mejor estoy hablando de un tema que no es porque estamos en época mundialista, hasta la macro, hasta la brigada de gente, todo que está lleno ahí de gente, no hay forma de pasar.
10: La macro.
14: Sí, pues están los eventos del Fan Fest, no sé qué sea.
10: Pero todavía no empiezan.
14: Todavía empezaron, hay mucha gente en la macro de la vuelta y no hay forma de entrar ni llegar a...
11: Ah, es que había un evento ahorita, aquí en Sintermex. De algo nos dijeron en la mañana, organizado por el inicio de los eventos hoy.
10: ¿Hoy?
11: Mm-hmm.
10: Okay. ¿Qué no son los maestros de la gente que están ahí protestando?
11: No. Hoy van a inaugurar todo eso.
10: Ah, ok. No sabía, la verdad.
11: Mm-hmm.
14: Sí, está lleno de carros. Si tuve que ir por Plató Sánchez, tuve que pasar por la puerta que ve, Quique.
10: Sí. Y como había mucho tráfico, hice una parada técnica.
14: Sí, llegué ahí para, iba muy estresado, ya me relajé, ya llevo mi camino otra vez para mi casa ya.
11: Muy
10: perfecto,
11: bien.
10: Muy bien, muy bien hecho. Así, así tiene que ser, pobres muchachas.
14: Tenía frío aquí, que no tenía suerte ni nada.
10: Sí, ya sé. Se notaba, pero que era peor.
14: Gracias.
10: Ánimo. 57-56. 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El partido va para las altas.
11: Pero bien altas.
12: Oye, nos faltó el consejo del verdadero gurú.
10: ¿Qué?
12: De tu hijo Freddy para que nos diera el matchup del juego.
10: Altas y Nueva York.
11: No,
10: Jalen Bronson.
11: No fallan.
10: 62-57.
12: Oye, la locura
10: cinco
12: ahorita.
10: 5 de ventaja ya en este momento.
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0: Vale la pena.
1: Pues si tienes el dinero, mira, te das ese gusto, nada más.
0: Más barato para mañana, ahorita ya. Uh-huh. $11,684. El más barato.
1: Son $200,000 pesos mexicanos.
0: El más barato. Ahorita, si quieres un boleto, por ejemplo, en la parte baja, $54,000, $75,000, $30,000 atrás de una canasta.
2: A ver, yo quiero uno ahí junto a Derek Jeter.
0: Junto a Derek Jeter, sí. $75,000.
2: $75,000.
0: No.
2: Mañana lo compro.
0: No. $228,000.
2: $228,000.
0: $228,000.
2: Bueno, lo voy a comprar a mis
1: asistentes. Más de 4 millones de pesos.
0: Más atrás, $117,000 en el centro. $75,000 en la primera zona. Atrás de las canastas, $54,000. No, del otro lado, $197,000, $99,000 y $111,000.
1: Se juntan puro multimillonario. ¿Mm?
2: Sí. Qué bárbaro.
0: ¿Tú pagarías un cuarto millón de dólares por un partido?
1: No, mejor le doy de... 228
0: mil.
1: Con eso le doy de comer a una colonia de...
2: No van los verdaderos aficionados, los que juegan básquetbol.
1: Los que vieron toda la
2: en las plazas públicas, ahí en los camellones y eso.
1: No, y los que fueron a ver toda la jornada de regular.
2: Ajá.
0: Precio deluxe.
1: No,
0: pues, en la fila A hay uno o dos boletos, si usted lo quiere ahorita. ¿Mm? $228,000. Ya incluye cargos. De locos,
2: ¿no? Dice Juan Grimaldo que la mamá de Bronson jugó básquetbol colegial con la hermana de Kobe Bryant.
0: Fíjate. Y el boleto más barato te vale $4,000 y es a mero arriba.
1: Sí, allá con los pájaros.
0: Allá,
1: el nido allá.
2: A ver, agarra.
1: ¿Dónde están los ¿cómo se llama?
0: Ahora, hay unos boletos que venden allá afuera más baratos todavía.
1: ¿Dónde?
0: Te valen $700. Son falsos. Un día me chamaquearon bien gacho. A mí y Alfredo, amigo. Fuimos al Madison Square Garden.
1: Hey.
0: Y no había boletos. Y le compramos a unos vatos allá afuera. $120. Y dije, no, sí. Y dijo el patrón, no, aquí estoy, güey. Y regresamos y pasamos el primer filtro y pasamos el segundo. Y ya cuando íbamos a la puerta, falsos.
1: Falsos,
0: sí.
1: Joder.
0: Pa' afuera, güey.
1: Qué gacho.
0: Nos fuimos al teatro, mejor a ver el Fantasma. Fantasma de la ópera. Bien abrochados, sí, con $220, $240.
1: Sí, que hubiera sido hacer un buen filete.
0: Pues ni modo, pues ¿qué quieres? Ya sabíamos que...
1: Imagínate $200,000 pagar por un boleto, hijo, eso. Pues te sobra el dinero.
0: Te los compras a alguien que vaya a hacer negocio contigo y se los vayas a regresar.
1: No entiendo.
0: Vas a hacer un negocio de $5,000,000.
1: Ah, bueno, sí, le compras un boleto.
0: Normalmente esos boletos valen eso por eso, ¿ah?
1: Pues sí.
0: Te voy a mandar, ¿quieres ir al básquetbol, güey? Sí, órale. Y ya le haces un compro. Normalmente, todos esos boletos así son compromisos.
1: Ya. Yeah. Sí.
0: ¿Sí? Aquí en el Estadio de los Rayados, ¿quieres ver un partido en una suite? Uh-huh. Te cuestan $250,000. Para el de Túnez contra Japón.
1: Ok.
0: Dices tú, los vale, neta, los vale. ¿Sí? El boleto más caro, vamos a decir el 14. Túnez contra Suecia. Acá, el boleto más caro. Ahorita te cuesta $1,170. $2,589. Sí, de los que hay disponibles. Sí, de los que hay disponibles ahorita, y que son que son reventa. Hoy yo creo que la reventa que en México no es autorizada, ¿eh? Peor del caso.
1: En Estados Unidos es legal, ¿verdad?
0: En Estados Unidos es legal.
1: Pero se tienen que registrar.
0: Sí.
1: ¿Eh?
0: ¿sí? Tienes que, te tienes que registrar. Este, en los club seats, $1,170 en la segunda o tercera fila. Es lo que te vale ahorita. Ah, demasiada lana.
1: Ah, pero es, esa cantidad sí la pagan, es $1,000+.
0: Ay, dólares. No, sí, o sea, sí los pagas, va.
1: Sí. Pero ya $200,000 y todo eso, ah, caray, eso ya no es, ya no es para cualquier mortal, ¿verdad?
0: No.
1: Exacto.
0: A ver, déjame ver cuánto cuesta la final ahorita. La final, ¿cuánto valdría? Este, ahorita la final, el boleto más barato te cuesta $7,800. $7,800. Es el boleto más, más, más barato.
1: ¿La final del mundial?
0: De la final del mundial.
1: Ok.
0: Y hay boletos de $31,000 en un tiro de esquina, abajo. Mm. Y párale a contar.
1: Pues eso lo van a pagar los aficionados de los países que vayan a jugar la final.
0: Hay boletos de $68,000 en un palco. Mm. Uh-huh. Este, de 57,000 para la final ahorita.
2: ¿Creen que se llenen los juegos aquí en Monterrey?
0: Yo creo que sí.
1: Yo también.
2: ¿Sí?
0: Yo creo que sí. Hay mucha euforia. A mí hay muchos amigos que me han pedido, oye, güey, este, quiero un boleto. ¿Dónde lo compro? ¿Cómo lo hago? ¿Dónde? Este, yo creo que hay mucha gente que pudo comprar, sí, sus boletos a precio... En la página.
1: Todavía no estamos viendo la fiesta del fútbol, ¿eh? Seguramente antes del fin de semana, cuando se juega el primer partido, que es en domingo, el fin de semana va a estar aquí ya el movimiento de aficionados que están llegando, hospedándose, en fin. Mucha gente, los de Túnez se van a quedar, los aficionados se van a quedar aquí, muchos, sí, aficionados.
0: Sí, señor. Bueno.
2: Ya fuímonos.
0: Ya vámonos. ¿Ustedes se quieren quedar aquí?
1: No.
0: ¡Vámonos! Pásenla bien.
2: ¡Mañana!
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0: Buenas y regias noches. ¿Cómo nos encontramos, señorones? Hoy venimos elegantes, hoy venimos de sombrero, porque estamos de manteles largos. El último programa antes de iniciar la Copa del Mundo inicia este jueves. Otra etapa para nuestra ciudad, para nuestro fútbol y también para nuestro querido equipo. Y obviamente no estamos solos ahora. Usualmente está a mi derecha, ahora a mi izquierda, como en viejos tiempos. Así empezamos, toda la izquierda y a la derecha. Mi compadre Alfonso Espinosa, ¿cómo estás, amigo?
1: Muy bien, amigo, qué buena memoria tienes.
0: Y ya
1: Empecé a tu
0: sabes.
1: izquierda, como cierto gobierno de nada, no es cierto, no se crea, no, no es
0: Ah,
1: cierto, es broma, es broma. Muy contento, muy contento. Es una semana típica en nuestra ciudad. Vienen visitantes, vienen extranjeros, viene gente de mucha calidad, periodistas, obviamente aficionados, futbolistas. Y a pesar de que esto es del Monterrey para el mundo y está centrado principalmente en el Club de Fútbol Monterrey como institución, Rayados. Creo que también hay que darle su merecido espacio a lo que va a vivir esta ciudad, ¿no? Muy contento y con ganas de darle muy fuerte a ese tema de conversación durante lo que queda de la hora.
0: correcto, amigo. Ya es una etapa, digo, no por nada me emociona tanto, ¿verdad? He venido trabajando este tema desde hace 3 años ya o más. Entonces es un momento que parecía eterno, pero ya llegó. Y obviamente hay que compartirlo con amigos también como el que está a mi lado derecho. Nos acompaña por primera vez en crossover con el Poncho Espinosa. Nos acompaña Marcelo Izaguirre. ¿Cómo estás, amigo?
2: Muy bien, buenas noches a todos ahí los que nos están viendo en redes sociales. Muy emocionado. Alineación inédita.
0: La alineación inédita,
2: Inédita. No
0: tienes
2: había
0: toda la
2: tocado
0: razón.
2: compartir este espacio con el buen Poncho, pero aquí andamos muy contentos. Y sí, un evento sin precedentes. Yo creo que hasta ahorita nos cayó el clic, que el jueves empieza la Copa del Mundo, que el 14 de junio va a haber aquí un partido de Copa del Mundo y que aquí vamos a vivir el partido número 1000 en las Copas del Mundo entre Japón y Túnez, si no me
0: Es
2: equivoco, corrígeme
0: correcto.
2: si estoy mal,
1: Sí,
2: pero
1: así
2: sí, o
1: es.
2: sea, un evento sin precedentes y yo creo que sí ya hay que darle su debido foco de atención porque se vienen cosas muy buenas todo este mes,
0: Se
2: puro
0: vienen
2: fútbol.
0: buenas cosas.
1: Está confirmado que Gianni Infantino va a asistir a ese encuentro, el 1000, está ya 100% confirmado y pues qué casualidad del destino, ¿no? Se hablaba mucho que la ciudad de Monterrey tal vez fue robada, que esperábamos mejores partidos. Creo que con el paso del tiempo la gente ha ido realizándose o idealizando menos lo que nos iba a tocar, ¿no? La realidad
0: Claro.
1: es que Japón es una selección del top 10 perfectamente, es una selección que puede llegar a cuartos de final sin problema en esta justa mundialista, es una selección que tiene países, digo, tiene países, tiene futbolistas en países de primer mundo, la mayoría o el 50% de su alineación titular están en Inglaterra. Eso no es poca cosa, están
0: No,
1: en
0: no.
1: Alemania,
2: En España,
1: en
2: Takefusa,
1: España también, por ejemplo,
0: el
1: y pues
0: cubito.
1: tienen lo de Suecia, ¿no? Que es el plantel más interesante, tal vez el equipo con mayor renombre o con futbolistas de mayor calidad máxima, ¿no? Como es Gyökeres y Isaac, no sé cómo se pronuncia correctamente,
2: Isaac, Alexander
1: porque luego
2: Isaac.
1: llegan los iraquíes, Marcelo, y te dicen Irak, y otros te dicen Irak, entonces creo que el problema con Alexander es más o menos el mismo. Pero
2: Sí,
1: muy,
2: no, no.
1: muy contento. ¿Tú cómo lo ves, Marcelo?
2: No, pues la verdad, te digo, emocionadísimo. Ya quiero ver toda la cultura que va a haber en las calles. Me voy a salir ahí a encontrarme con la gente, con nuestros hermanos de otros países. Tengo un objetivo
1: A ver.
2: para grabar el contenido en Zona Rayada. Quiero encontrarme a mis hermanos sudafricanos
1: Ok.
2: y recrear con ellos la celebración de
1: Chao.
2: Xupiwe
1: Mira, es curioso y me gusta porque ahorita el foco está aquí en los suecos. Que en los tunecinos, porque quieras o no, tienen mayor cantidad de partidos aquí, ¿no? Aquí Benji se
0: Luego
1: está
0: sudafricano.
1: dejando,
0: Sí,
1: sí, nos estás
0: cuento para todo el
1: dejando,
0: rato,
1: dejando todo en
2: güey.
1: la pista, ¿eh?
2: Yo creo que tengo más posibilidades de hacerlo si vas conmigo.
1: Por favor, no, sí, tienen pinta de sudafricanos ambos. Entonces yo creo
0: Bueno,
1: que se
0: gracias.
1: está perdiendo un
0: Gracias.
1: poquito el foco, ¿no? Sobre Sudáfrica. Sudáfrica también va a estar en la Copa del Mundo. Es el país más
0: Claro.
1: bajo de nivel, yo te diría,
0: Sí.
1: sí, por supuesto. Túnez tiene ciertas cositas, Corea ni se diga, tiene a Son, tiene a este defensa del Bayern München, ¿no? Entonces, me da gusto, Marcelo, me da gusto que le des foco a una selección como Sudáfrica.
2: Sí, porque la verdad, o sea, incluso en su mismo país, en su misma Copa del Mundo, no se le daba tampoco tanto foco. Y no es por decir yo hacerme lo importante, pero pues hay que darle foco a todas las selecciones que van a venir. O sea, es
1: Claro.
2: una diversidad muy enorme la que vamos a vivir en las calles, en las noches, en los días, en los fanfests. La verdad va a estar muy padre y convivir con gente de otros países. Digo, a veces el idioma es una barrera un poquito complicada, pero para los que ya llegan a saber un poquito de inglés o así, pues va a estar muy padre convivir con personas ¿Cada cuándo ves a un hermano de Sudáfrica, de Japón, de Corea? A lo mejor sí, porque aquí hay mucha comunidad de Corea.
3: En Corea.
2: Pero bueno, pero pues de Suecia casi no ves, o de Túnez, etcétera. Así que hay que aprovechar estos tiempos, la verdad. ¿Cada cuándo vamos a volver a vivir una Copa del Mundo? Algo muy bueno de esto, y que a lo mejor no va a haber los partidos que queremos que haya o que hubiesen habido aquí en Monterrey, pero abrimos pista para que en un futuro haya más eventos de este calibre, ¿no? Algún amistoso internacional, una selección que venga, porque ese estadio pues ya es mundialista, ¿no? Quieras que no,
1: Claro.
2: o alguna potencia, alguna selección en alguna pretemporada o previo a algo, puede venir aquí.
1: Benji, sensaciones generales, primero antes de pasar a cosas específicas, sí quisiera hablar de lo malo también de esta Copa del Mundo, que son los precios, lo poco accesible que es. Sé que como parte tú, Benji, del, no comité organizador, pero de todo este mundillo, ¿no? De creadores de contenido que se está armando, también lo has notado, ¿no? Que es, aún así no puedes mentir, es una Copa del Mundo cara por ser en Estados Unidos, por ser en México, pero dentro de lo bueno que viene a la ciudad, ¿qué es lo que más te emociona?
0: Me emociona mucho el ambiente. Se me hace que es algo que México, el mundo se está poniendo de acuerdo para considerar a México como el capaz de revivir, de llevar al máximo exponente ese ambiente. Porque, como tú dices, ciertamente la mayoría de nosotros, pues es muy probable que vivamos la fiesta desde afuera, ¿no? Afuera del estadio. Sin embargo, pues somos el único país futbolero de los tres que somos sede,
1: Sí,
0: ¿no?
1: es la
0: De hecho,
1: realidad, por
0: aquí
1: supuesto.
0: están los tres países en este balón. Pues el más futbolero es México. Y lo ves desde los pequeños detalles. Decías ahorita, compadre, Sudáfrica. Sudáfrica, al ser recibido en Ciudad de México, lo recibieron con mariachi, lo recibieron con ya incluso con niños que pues, son niños de 8, 10, 11 años. Nunca han visto a Sudáfrica en su vida, ni siquiera les tocó ver el
1: No,
0: Mundial de Sudáfrica.
1: claro que no.
0: Pero ahí estuvieron presentes, estuvieron conociendo a los jugadores y ya hicieron bailes en el aeropuerto, llegando, o sea. Eso es lo que se va a ver. Va a haber muchas, pero muchas notas, momentos chuscos, momentos graciosos en esta Copa del Mundo. Ya lo vimos en los previos, ¿no? Ahí, pues, mi compadre Poncho y yo nos vimos, de hecho, en el juego
1: Claro.
0: del repechaje en el Túnez, digo, en el Túnez, en el Irak contra Bolivia.
1: Nos fundimos en un abrazo hermoso.
0: En un abrazo hermoso nos vestimos de Habibis, como dicen ellos. O sea, si en un partido tan random, porque la verdad, o sea, selecciones que nadie está como que al tanto aquí en la ciudad y que de repente llegan las dos de partes bien distintas del mundo y vimos ya esos dos, tres momentitos que si un vato se hizo pasar por Irakí y era de Apodaca, que un vato llevaba un fajote de billetes así, que iba a la Miss Universo de Irak, que iba, o sea, un despapaye y fueron tan solo, que te gustó, unas 4 horas, 5 horas de acción. Imagínate lo que va a pasar en estas 2 semanas. Lo que más me emociona es eso. Y de hecho, pues mira, vamos a mandar una convocatoria de la gente. Yo creo desde
1: Dale,
0: aquí,
1: dale, siempre.
0: un mensaje para todos los que van a vivir el mundial de alguna u otra forma. Por favor, diviértanse. Por favor, disfrútenlo. No dejemos que esta fiesta se opaque. No dejemos que la fiesta se haga gris. Salgan a la calle, usen colores vistosos, platiquen con la gente, intercambien camisetas, conózcanse, pasen sus contactos. Nunca sabes cuándo vas a ir de repente a un viaje a Sudáfrica y ocupas a alguien que te guíe.
1: Claro, si no,
0: Cualquier cosa puede pasar. Al profe. Es correcto, no ves de que te quedes allá.
1: Perdón, perdón,
0: De una
1: perdón,
0: larga estadía. Así que disfrútenlo. No pasa nada si no estás en el estadio. Los que están, pues son los menos. Y los más son los que vamos a poder decir, contar, que sin importar digamos, el rincón, digamos, la coyuntura, la trinchera de donde nos haya tocado, vamos a poder hacer una gran fiesta que no se nos va a olvidar. Y para que también nos queden ganas de volver a vivir el siguiente, ¿no? Que no se
1: no, por
0: apague esa
1: supuesto.
0: fiebre y vibra mundialista.
1: Sí, Marcelo, algo que opinar antes de pasar con un poquito lo malo, porque sí traigo unos datos de diferencias de
0: De
1: precios
0: precios.

0: Obviamente todo con medida. Y pues sean felices. Es un mes de puro fútbol, de que nosotros los hombres que nos gusta mucho el fútbol lo vamos a disfrutar bastante. Júntense con las familias y pásensela muy bien. Obviamente todo con cuidado, con medida. Y disfruten, es lo único que yo les puedo decir. Hagan amigos, que este mes es para eso.
1: Y que les valga, si imagínate tú, compadre, ya va a empezar el mundial.
0: A ver, a ver.
1: ¿Sabes qué? No voy a ir a trabajar. No voy a ir a trabajar porque tengo que ver un Congo contra República Checa. O
0: No
1: sea, no
0: es.
1: puedo. Si no te gusta tu trabajo, renuncia, güey. Renuncia ahorita. Ahorita es cuando 2 mesecitos de puro fútbol, papá.
0: Y estás
1: No,
0: ahí
1: hombre, ¿cómo te lo vas a
0: dos meses
1: perder?
0: después dices, valió la pena. Valió la
1: Exacto,
0: pena.
1: valió la
0: Valió la
1: pena. Va a
0: pena.
1: valer la pena, ya
0: Sobre todo
1: verán.
0: contra Uzbekistán, si no me equivoco.
2: Sí, digo, con todo respeto, luego llega el típico, no se siente ambiente mundial. Pues mira, si jalas de ingeniero software de 9 a 9, lunes a sábado, pues probablemente con tus tres hijos no sientes ambiente mundial. Pero ya. Creo que hoy sí es el parámetro real. Algo pasó de domingo a lunes que no sé si se abrieron también las casas de apuestas con los mercados nuevos, algo así, pero mi Twitter ahorita ya está inundado de es mundial, señores. Es mundial en Monterrey, es mundial en México y pocos o más bien ningún país en la historia ha albergado tres veces este tema.
1: Correcto, ya es la hora, diría
2: Ya es la hora,
1: ahora
2: no, no,
1: un
2: no.
1: viejo conocido.
2: No, no me traumes de esa
0: No
2: manera.
0: me toques ese
1: ¿Qué traes,
0: vals.
1: Alfonso? ¿Traes cosas
2: Sí,
1: específicas?
2: traigo tres cosas específicas, me las voy a ir guardando de 15 minutos en 15 minutos, siempre guardo lo mejor para el final, ya saben, ya tú sabes, baby, pero traemos la
1: Yeah.
2: diferencia de precios de México 86 a Norteamérica 2026.
1: Muy
2: En
1: buena
2: cuanto han
1: esa.
2: pasado 40 años, ¿no? Una locura.
1: Me imagino estás considerando ahí datos de inflación, lo
2: Sí,
1: equivalente y
2: sí,
1: todo,
2: sí. De
1: ¿no?
2: hecho, lo voy a medir y esto se me hace más favorable y más específico por salarios mínimos.
1: Okay.
0: Da.
2: Ok, o sea, proporcionalmente cuántos salarios mínimos te costaba ir al Mundial en 1986 y cuántos te costaba ir ahorita en 2026, en México, por
1: Vale.
2: supuesto. Interesante que en el 86, para que sepas, Marcelo, Benji, se compraban abonos de 13 partidos. Era más como si fuera en base a cada sede y como si fuera un estadio de los Rayados, un estadio de los Tigres que compras abonos, ¿no? Entonces, por ejemplo, en México 86, en la capital, para un abono de 13 partidos, tú tenías un precio de 8 mil pesos aproximadamente, pesos mexicanos de esa época, ¿ok? ¿Qué quiere decir en base a cómo ganaban en esos tiempos 5 salarios mínimos, ¿ok? O sea, 5 días de trabajo
1: Okay.
2: te costaba comprar tu boleto individual, ¿verdad?
1: Individual, sí.
2: Claro, esto lo tuvimos que hacer el precio total entre 13, ¿no?
0: Claro.
2: Ahora cambia la cosa, ¿verdad? Los boletos están en 6 mil, 33 mil pesos, es una locura lo que se está vendiendo de inauguración, por ejemplo, un México-Corea también está en 32 mil pesos, 25 mil
1: Sí,
2: pesos,
1: claro.
2: depende de la zona. Y entonces pasamos de que en el 86 sean 5 salarios mínimos a de 22 a 120 salarios mínimos. O sea, hoy en día el mexicano promedio tiene que, promedio, promedio, porque me vas a decir, ah, yo trabajo en una maquila, yo lo sé, yo lo sé. Pero 120 días de trabajo para alcanzar un boleto para Japón Túnez.
1: 120 días de trabajo,
2: 120,
1: 120
2: un tercio de
1: enteros.
2: año, sí, 4 meses de trabajo.
0: Habrá
2: Entonces, lo que antes
1: quienes
2: te
1: los paguen.
2: costaba, sí, no, lo que antes te costaba, ¿cuánto dijimos? Una semana, ahora te cuesta 4 meses en conseguir.
0: Increíble, increíble.
1: Y justamente, digo, creo que no se los había comentado, pero mi tesis fue de eso.
2: Mira,
1: Mi tesis
2: a ver.
1: universitaria, que me acabo de graduar. Ah, no les había presumido eso. Ya soy licenciado,
2: Sí,
1: señores. Ya es
2: leak.
1: mi primer o segundo programa, ya como licenciado.
0: Pero oficialmente fue cuando tocaste la campana o cuando fue lo del lunes pasado
1: Es
0: o el.
1: que creo que ya lo oficial, oficial fue el jueves, que fue ya donde se hace la graduación, ya me dan tu título. Me atreví a gritar su en el escenario, pero
2: Problemas de blanco, no sé qué es eso de tocar la campana.
0: Es
2: Y
1: que se
2: allá en
1: supone.
2: la uni no
1: No,
2: existe
1: no es
2: eso.
1: así.
2: No hay
1: No,
2: campana, güey.
0: ¿cómo
1: es
0: no?
1: que,
0: En FIME ahí.
1: en FIME,
2: Ah,
1: hay
2: perdóname.
1: campana. Es que, güey, en la UDEM, güey. O sea,
2: En Tengarza la
1: el más
2: güera,
1: becado de la
2: En
1: UDEM.
2: Garza la güera.
1: Tocamos la campana, es un rito donde tocas una campana y anuncias al mundo que hay un nuevo profesionista en
2: Mira.
1: el mercado. Pero bueno, mi tesis fue de eso, de los factores motivantes y desmotivantes que tiene este mundial aquí en Monterrey respecto a la compra de boletos de la generación Z. ¿Qué lo
2: Okay.
1: motiva a intentar comprarlo y qué lo bloquea de que así pueda ser, ¿no? Y el principal hallazgo fue ese, o sea, el precio le dio en la torre a todo. Porque lo cierras a un segmento muy pequeño que, digo, a mí, es que es un tema ahí también, ¿verdad? Porque los estadios ya están

0: un poco menos de la mitad, pero rozando la mitad ya separados
1: Claro.
0: para compromisos comerciales, para darle a las marcas, para darle
1: Influencers también se podrá decirse.
0: pues ojalá.
1: Me
0: Pero
1: gusta
0: ahí estamos.
1: pensar que no. O sea, vaya, yo me considero creador de contenido, los considero ustedes dos, pero me gusta pensar que es más tema de marca, ¿no? No tanto creador de
0: Sí,
1: contenido.
0: es que es más
1: Claro.
0: para como empresarios, o sea, es más para los empresarios de las empresas patrocinadoras, para los de los acuerdos comerciales, o sea, no es tanto así como que, para la raza,
1: Ok.
0: por lo que sé. Pero también el factor de cómo este precio, al menos para nuestra generación, que digo, supongo los tres somos de la misma generación, estamos en estas etapas tempranas de la creación de tu propio flujo de efectivo, de tu
1: Claro.
0: propio presupuesto, de ya tener tus primeros ingresos ya más formales, ya más profesionales. Pues obviamente no te va a dar, ¿verdad? O sea, la mayoría no rebasan los 30 mil pesos mensuales en esta etapa, ¿no? Está en los 15, en los 11, en los por ahí.
1: No, también
0: Entonces,
1: teniendo en cuenta lo que se les paga a los recién egresados también, o
0: exactamente.
1: cuando empiezas a, obviamente, a pues a percibir dinero en tu carrera. Tengo muchos amigos que todavía, pues, digo, tienen ya 2, 3 años graduados y pues aún no perciben lo que deberían. Obviamente, tomando
0: Exacto.
1: en cuenta salarios mínimos o oportunidades en el campo laboral.
0: Y es que estamos viendo aquí en el
1: Sí.
0: estudio un gran partido, un
1: El José David Ruiz,
0: Brasil-Colombia de
1: que el
0: 2014.
1: sexto A contra
0: Exacto.
1: sexto B.
0: Sexto A contra sexto B, ese partido. No, yo no quiero ver porque no tarda nada para que se lesione Neymar y que
1: Ay,
0: esté fuera por mucho tiempo. Pero bueno, ahí está Neymar Prime. Pero entonces sí, ese factor del precio sí desmotivó mucho. Lo bueno, y de los que pues, nos hemos informado un poquito más, es que pues iba a haber mucha experiencia gratuita. O sea, no se reduce todo a ir al partido, porque pues también es, pues técnicamente son pues 90 minutos de entretenimiento, o sea, si lo ves
1: claro.
0: es poco tiempo como tal, pero tanto el FanFest, que va a ser aquí en la ciudad, va a ser gratuito, con registro, para que lleguen temprano los que planeen ir, pero ya incluso el municipio de San Pedro está haciendo su propia dinámica, va a haber el municipio de Monterrey también ya hizo una propia, o sea, no se reduce únicamente a eso, digamos.
1: Sí, diferencias muy marcadas, por ejemplo, entre el 86 y 2026, además de lo que mencionamos de precios, yo te diría que ahora se dividió en dos grandes bloques. Antes era más fácil ir al partido. En el 86, por ejemplo, yo tengo muchos conocidos tíos, abuelos, conocidos, ¿verdad?, de más grande edad, que sí fueron a ese partido de México contra Alemania en el Uni,
0: Órale,
1: donde queda eliminado México en
0: México,
1: cuartos aquí en
0: el
1: Monterrey.
0: último quinto partido, ¿no?
1: Exactamente, sí, o sea, tengo
0: Sí, sí, sí.
1: conocidos bastantes que fueron, ¿verdad? Hoy en día no voy a tener ninguno que va a un hipotético México, no sé, México-Francia en cuartos, por decir una tontería así. ¿Qué es lo que pasa? Que antes esa experiencia era más fuerte, pero era de 90 minutos. Ahora van a ser experiencias débiles, microexperiencias de 2, 3 días, ¿no? Entonces, pues es un ganar-perder en ciertas cosas. Para el que le
0: Claro.
1: guste más el partido del fútbol o lo que sea específicamente 90 minutos dentro de la cancha, a lo mejor va a estar un poco decepcionado. Es más.
2: 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Nuestra red de infiltrados informa que, aunque faltan meses para que arranquen formalmente los tiempos electorales, en Santa Catarina ya hay quienes comenzaron a mover piezas. Uno de ellos es el diputado federal Víctor Pérez, quien ha incrementado su presencia en calles, colonias y actividades promovidas por el PAN en este municipio. En las últimas semanas se le ha visto participando en recorridos, encuentros vecinales y distintas activaciones partidistas, una estrategia que dentro del panismo interpretan como parte de un trabajo de posicionamiento rumbo a los próximos procesos electorales. Dicen los infiltrados que el legislador no oculta su interés por competir por la alcaldía de Santa Catarina y que, por ello, busca fortalecer desde ahora su estructura territorial. La apuesta es llegar con ventaja cuando sea la hora de definir candidaturas y arrancar la verdadera carrera por el municipio. 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
1: Rey, AVA, depende cómo lo quieras llamar, en base a cada época del tiempo, uh-huh. Muy apenas cumple con la capacidad que te piden, ¿verdad? Sí. Es un estadio pequeño comparado con los demás, ¿verdad?
0: Claro, pero pues también considerando que ya son de fútbol americano.
1: Exacto, ¿verdad? Exacto.
0: Allá pero sí rozan los 100,000 personas fácil. Sí.
1: Pero no podría haber, o sea, no hay manera en que México albergue un mundial. Es más fácil, y ahí les va, es más fácil porque me puse a investigarlo con la novedad de que si Dios quiere en 2 años voy a los Juegos Olímpicos, entonces me puse a investigar qué era más fácil, si México albergara un mundial completo o Monterrey unos Juegos Olímpicos. Es más fácil en base a instalaciones, en base a cantidad de deportes, en incluso demanda de población que te puede aumentar, es más fácil albergar unos Juegos Olímpicos para esta ciudad.
0: Sí, sí. Y recuerda, digo, para que no se haya dado cuenta de esa diferencia, es algo que pasa cada año. O sea, los mundiales son en un país, ahora ya se está ampliando a varios países, pero los olímpicos siempre son en una ciudad, ¿no? Claro. Por eso es Brasil 2014 el mundial y Río 2016.
1: Que Beijing 2008.
0: Beijing 2008, Londres 2012, o sea, no es Reino Unido 2012, es Londres claro. Particular. Y sí tiene razón porque además es más polideportivo, digamos, y las instalaciones de aquí, o sea, si tú pides prestado el estadio de béisbol con el estadio de básquetbol, con los dos de fútbol, o sea, se te va a hacer una villa ya de sí misma, ¿no? Más toda la instalación que pueda aportar, no sé, la Uni, el TEC, la UDEM próximamente, o sea, es algo que está más sencillo en ese aspecto. Y también creo que por eso mismo los precios aumentaron, porque ya lo que vas a ver en el, o sea, lo que vas a vivir adentro del estadio, el partido yo creo que ya se redujo a un 70% sí, de la experiencia, sí, ¿no? Sí, dentro del estadio, hablando únicamente, o sea, antes era 100%. Antes se jugaba en llanos, o sea, antes se jugaba en estadios, pues muy, muy, muy sencillitos, ¿no? Y que, como dices, algunos ya abandonados, no había nada de la tecnología que hay ahora, pero ahora mucha gente con el simple hecho de que puedas comprar comida en unos establecimientos ya bien, bien formados, como lo son las cafeterías o como se les diga ahí en el estadio. Pues eso antes no se tenía, pues. Eso ya, no. Ya eleva mucho la experiencia. Vaya, tenemos estas escaleras eléctricas que en esa época eran, pues imagínate, impensables, ¿no?
1: Sí, así es. No, claro. Tengo otra pregunta, ya es un poquito más enfocado a lo deportivo. Vamos a hilarlo con Rayados, que sé que debe haber gente poca, creo yo, pero que quiere hablar solamente de Rayados. Sinceramente no veo cómo lo harías. Yo no podría, por más que soy más rayado que mexicano futbolísticamente hablando, y creo que la mayoría del regio lo es, creo que ahorita hay que enfocar nuestras energías en que México va a ser campeón del mundo.
0: Imaginemos cosas.
1: Entonces les abro pregunta, ¿ok? Venga. A ver si no los agarro un poquito desprevenidos. ¿Cuál es la mejor actuación individual de un rayado en la historia de los mundiales? Abro debate. Tómala,
18: papá. Yo creo que ha sido el Cabrito Arellano. Okay. El Cabrito Arellano en el 2002.
1: Ok.
18: Yo pienso. No sé si Benji te comparta mi opinión.
0: Pues mira, es que podría ser por actuación individual, pero pues depende si lo compares con desempeño futbolístico así como tal o alcance, ¿no? Porque pues lo he dicho aquí en otras ocasiones donde pues el que más lejos ha llegado es Chema Basanta, que llegó hasta la final del Mundial que estamos viendo aquí de Brasil.
18: Ah, bueno, sí, cierto.
1: Se cuenta como, o sea, rayado.
18: Se cuenta como rayado. Sí, yo estaba pensando en los mexicanos.
0: Viendo las fechas de los drafts, todavía no era parte de la Fiorentina.
18: O sea, él jugó con Rayado, se fue al Mundial y luego se fue a Europa.
0: Es correcto. Sí, pues ya sabes que el Mundial siempre es un escaparate, ¿no?
18: Claro.
0: Si el Mundial de clubes nos quitaron a Deosa, imagínate.
1: No recuerdes eso, por favor.
18: Pero que ya no regrese.
0: Sí, yo por el cariño y además por el precedente de que es un Rayado que llegó hasta allá, estando en Rayados, no como Ángel Correa, no como Sergio Ramos, no como Florian, o sea, es uno que seguía en Rayados, yo me quedo con Chema Basanta.
1: Me gustan ambas respuestas, me gustan. La de Basanta quisiera complementar con el hecho de que no empezó siendo titular el Mundial, se habilitó como lateral derecho. No recuerdo quién fue el que se lesiona, si Zabaleta, algo así, y te juega a partir de la ronda de knockouts, te juega titular uno o dos juegos, ya luego para la final no, porque pues se fue relegando un poco, pero aún así sí fue parte importante, sobre todo para llegar a la final, no tanto en la final per se, pero sí para llegar a la final.
18: Contra Bélgica.
1: Contra Bélgica.
18: ¿Tiene foto razón ahí contra Bélgica?
0: No sé, contra Holanda.
18: No recuerdo.
1: Sí, creo que sí también, también.
18: Pero sí fue parte importante.
0: Pero también, digo, no podremos esperar. Si algún convocado de alguna selección viene de esta liga, no puedes esperar muchos minutos de ellos.
1: Sí,
0: en
1: claro.
0: Comparación no, a, no. Si traes a alguien que juega en el Liverpool, que juega en el United, que juega en el Real Madrid, pues es complicado. Entonces, sí, bueno, yo creo que
18: paréntesis.
0: Con todos estos hay que considerar que son bajos minutos.
18: Sí, paréntesis. Ahí hay un jugador de Rayados. Creo que sí era de Rayados cuando fue Qatar 2022. Uh-huh. El Toro Janssen jugó de titular con Holanda, siendo de Rayados.
0: Okay, buen
1: punto. No recuerdo si fue con Rayados. Estoy casi seguro que... Que como tal está igual en ese lapso de que ya se estaba yendo. Pero sí, sí, sí. También hay otra, y me sorprende, Marcelo, por ejemplo, que dijeras 2002. Para mí la actuación más destacada incluso es la de Arellano en el 98. Yo no estaba vivo, lo sé, pero para eso me informo, para eso pues trabajo, ¿no? De esto. En el 98, el cabrito contra Alemania también tiene un poste que pudo haber cambiado la historia perfectamente. También Cabrito era considerado en esa época como el revulsivo estrella. Normalmente no empezaba los partidos, pero llegaba y te revolucionaba el encuentro. ¿Por qué no creo que haya sido en el 2002? Porque al final de cuentas en esa selección todo mundo la vamos a recordar porque quedaron eliminados contra Estados Unidos ante todo pronóstico. Uno pensaría en ese momento, nos tocó Estados Unidos, nuestro hijo siempre en cada confederación, nuestro hijo en CONCACAF. Ya lo tenemos papita y nos ganaron la que más brilla, se podría decir, ¿no?
18: Entonces, hay un contexto muy turbio por ahí.
1: Sí, pero, sí, esa selección está manchada por ese suceso, ¿no? Yo me quedo con el cabrito como número uno en el 98. Me gusta número dos la de Basanta. Y una mención honorífica, no te voy a decir que fue tan destacada, pero se le recuerda por un momento puntual, la del abuelo Cruz en el 86.
18: Ah, claro que sí.
1: Al abuelo le anulan un gol aquí contra Alemania en el Uni, uh-huh, que sigue sin saberse por qué se anuló. El famoso amontonamiento, que fuera de lugar, que falta previa, como no había VAR, no había repeticiones, aún a mí personalmente que veo los juegos y los tengo ahí en mi bitácora, ¿no? Mi enciclopedia personal, se podría decir, no me queda claro por qué lo anuló ese gol. Con ese gol México ya a semifinales y ya están en semifinales como local. ¿Quién sabe qué hubiera pasado, no?
18: Sí, se dice que fue el Mundial el que México estuvo más cerca de ganar una Copa del Mundo y, bueno, obviamente su respectiva proporción, pero era posible.
1: Sí, porque en la del 90, por ejemplo, el 90 fue Hugo Sánchez Prime, pero por lo de los cachirules que queda fuera.
18: Sí.
1: Entonces, en donde se amontonó mayor cantidad de nivel fue la del 86. Curioso, ¿no? Porque ahorita cuando mencionas una selección mexicana y ves que en la alineación son puros futbolistas de Liga MX, te da asco. Espera a los europeos, ¿no? En ese momento... Tener futbolistas mexicanos era destacado. El abuelo Cruz estaba en, no recuerdo si, pues sí, en Rayados, evidentemente.
18: Sí, venía de ser campeón en el México 86 y lo llama Bora Milutinovic a la selección.
1: Así es, tienes completamente la razón. Y luego en lo del cabrito, pues es más de lo mismo. Está en Rayados, luego creo que se va a Chivas un ratito.
18: De hecho, en el 98 fue convocado de Chivas a la selección.
0: Eso te iba a decir.
18: Y en el 2002 fue Rayados.
0: Sí, fue Rayados.
18: En Corea, Japón, de Rayados y en Alemania también.
0: Sí, o sea, justo te iba a decir eso. Si la contarías aún así, a sabiendas de que estuvo en Chivas.
1: Sí, la cuento porque fue una época muy, muy corta. Creo que estoy casi seguro, o a lo mejor aquí la estoy calabaceando, y ya en el clip lo recortaremos, ya lo he dicho. Pero estoy casi seguro que sí cuenta. Si no, como quiera, me quedo con la de Basanta como número uno, ¿eh?
18: Sí, claro. Yo también agarré la de Basanta.
1: Sí.
0: Y si piensas, o sea, de estos tres números que mencionamos, estos tres personajes, solamente hay un mexicano. Un mexicano y un regio, que suele ser el mismo, pero sí, ese sí. Facto de que no haya tantos regios representando en mundiales, a mí me preocupa. A mí me preocupa porque justamente se conecta con otro tema que,
1: a ver,
0: que podemos mencionar, que es el tema de cuánta gente de un mismo equipo va a una selección mexicana. O sea, ¿tú crees que tenga más mérito? Siempre quedamos estancados como selección mexicana, pero eso se ve fuertemente afectado. ¿Por cuál selección? Digo, ¿por cuál equipo de la Liga Mexicana es la que más aporta jugadores? O sea, ahorita, por ejemplo, piensa ahorita, de este, como cerramos el torneo pasado, ya. Como estaba Rayados, como estaba Tigres, como estaba América, como estaba Chivas, como estaba Toluca, ¿qué equipo tiene mejores mexicanos que pudo haber aportado a la selección mexicana para este mundial?
18: Híjole, yo te podría decir que América y Cruz Azul también. Chivas aportó, no sé si sean los mejores, porque es un debate de muchos años de qué le sirve ser el equipo que juega con puro mexicano si no tiene a los mejores. En este semestre, este último año, se ha demostrado tener como que entre los mejores y otros equipos que tienen a Charly Rodríguez.
0: Claro.
18: Yo diría que América y Cruz Azul, Chivas también, por el simple hecho de llevar a la Hormiga González, se la pelean los tres. Siento que mi respuesta es un poquito dividida, esos tres.
0: Qué gusto me dio ver que sí lo convocaron al final, porque sí estaba en duda en un momento, ¿no? Al igual que este Gilbertito Mora.
18: Claro.
0: Como que sí, como que no. Y al final sí se los llevaron, qué bueno. Sí ocupamos, o sea, ya nos surge dejar de ser una selección vieja.
18: Nos surge dejar de ser una selección que anda haciendo homenajes en partidos oficiales, en mundiales. Yo, la verdad, no comparto que el señor Memo Ochoa vaya a la selección. Porque fácil pudo haber ido otro joven. Digo, entiendo que para ser grupo, que como líder, pero bueno, ese es otro tema. Pero sí. Eso es lo que quería complementar contigo. Ya basta de eso.
0: Es que también digo, Rayados estamos acostumbrados a ser un equipo viejo, ¿verdad? No. En estas fechas. Pero me gusta eso porque si comparamos todavía Qatar 2022, nuestro referente mundialista más cercano, ya íbamos viejones. O sea, ya iba un Guardado ya en últimas, pues el mismo Chucky ya andaba ahí. Ya en las últimas también, aunque todavía hay otro
18: jaloncito. Todavía tenía su buen momento, pero te digo, puros homenajes, ¿de qué sirve eso? O sea, ahí está el resultado, fue Héctor Herrera, fue Andrés Guardado, incluso Héctor Moreno. O sea,
0: sí.
18: Por eso, o sea.
0: O sea, si ocupas un viejo lobo de mar que te lidere, que te dé vestidor, pero también siento que hay veces donde se abusa, como dices, de ese recurso, y eso te lleva a que tu selección se vea muy limitada físicamente. A lo mejor en mentalidad, a lo mejor en idea de juego puede funcionar, pero pues ¿de qué te sirve si te mandan un pase filtrado por la lateral y no lo llegas, verdad?
18: Claro.
0: Y el hecho de traer a Gilberto Mora, de traer a la Hormiga, de traer un Brian, o sea, eso me gustó. Ver la convocatoria del Vasco, se me hace que pudo haber, o sea, hay cierto ahí tema, ya ves el tema de Marcel y que si iba y que si no, pero no me disgustó tanto esta convocatoria.
18: No, es que por fin le hicieron justicia a lo que es el fútbol mexicano, la juventud, estos chavos. Uh-huh. Yo creo que la Hormiga no le tiene miedo a jugar el mundial. Yo creo que es el sueño de toda su vida. Gilberto Mora a los 17 años. ¿Qué no estábamos haciendo a los 17 años nosotros? Mientras Gilberto Mora lo estaba presentando Chespirito en el video de la convocatoria. Yo creo que, no sé, yo andaba fumándome mi primer cigarro o algo así. O sea, y Mora ya en la selección está... Yo aplaudo eso y yo creo que estos chavos van a ser, aparte de la revelación del mundial, la base para el siguiente mundial. Esperemos verlos, esperemos que no sean como esos niños héroes de la sub-17 que... Siempre un gol y ahí se quedaron y que le gustó más la fiesta y que le gustaban más las mujeres, así como ciertos jugadores que no voy a mencionar.
0: El arte de jugar club.
18: El arte de jugar club.
1: Saludos. Voy a leer un poquito los comentarios. Basta de humo, suelten la bomba. Hay gente que quiere hablar. Hay gente genuinamente que quiere hablar de Rayados ahorita. Bueno, ahorita les damos su segmento, ¿verdad? Porque se dice lo de Orbelín Pineda, que va a la selección. Ahorita lo tocamos. El Abuelo Cruz fue la sensación nacional. Acuérdense que todos los estados pedían abuelo. Es cierto. Abuelo. Sí, por eso digo que la del 86, la actuación del abuelo en el 86 es como especial. No sé si es la de mayor alto nivel, pero la que a lo mejor en la cultura popular más marcada queda. Porque el abuelo es icono rayado. Cuando uno piensa en el Abuelo Cruz, piensa en Monterrey, ¿verdad? Así claro. Como con el Cabrito, por eso cometí el error de meterlo en el 98, aunque tiene razón Marcelo. Y pues el gol que le anulan, pues sí es como una espinita bien clavada. Se lesionó Basanta, se lesionó porque, más bien, Basanta entró porque se lesionó Rojo.
18: Marcos Rojo.
1: Y el árbitro colombiano en venganza porque México lo ofreció para organizar el Mundial del 86. Entonces, a ver, entonces el árbitro del 86 contra Alemania, corríjanme si me equivoco, ¿era colombiano?
18: Yo no recuerdo, no tengo el dato.
1: Estaría chistoso, ¿no?
18: Pero sí tengo el dato de que Colombia iba a ser el, sí, la claro. sede oficial del 86 y por temas ahí políticos.
0: De seguridad.
18: Y fuertes, pues no se pudo y ahí, bueno.
1: Sí,
18: ahí
1: pues está. Temas de, ya sabemos, lo que sí, se ha vuelto Colombia sí, claro, en esos años, ¿no?
0: Bueno, pero Colombia lo ha intentado muchas veces, no nomás esa, y, hecho, y en pero, años más seguros.
18: Pero ya iban a hacerla, ya sí, iban sí, a hacerla.
1: Sí, no, sí, está en otro
0: momento, o sea, ha sido, sí. eso pensarlo ahorita es imposible, sí. Hay demasiada lana involucrada. Sí, pero
1: pues ya ves lo que pasó y no pasó nada, ¿no?
0: No ha pasado nada, pero por temas también de, pues, de logística, ya ves que es... Son cerros allá todo, entre selva y cerros, es difícil la logística y todo, no tienen suficientes estadios así de grandes. O sea, hoy pensarlo está imposible, tendrían que compartirlo a lo mejor con, no sé, ¿con quién? ¿Con Perú?
1: O sea, Colombia, con, oye, sí, no, Colombia, Brasil.
18: Pero ahora, hoy en día, y bueno, tú que estás más envuelto en ese tema de la FIFA, desmiénteme, se está diciendo que le quieren dar un mundial solito a Arabia Saudita.
1: Sí, entre el 34. Sí,
18: en el 34, porque tengo entendido que en el 30 va a ser Marruecos, España y Portugal. Y
1: va a estar hasta mi tía.
0: Va a estar hasta Villajuárez. Sí, con unos partidos en Uruguay, en Paraguay. Uruguay, Paraguay, Argentina, ¿no?
18: Eso sí afecta un poquito a lo que es el Mundial en conjunto, porque supone que antes era una sede y toda la ciudad claro. se volvía un folclore enorme. Ahorita sí... Pero aún así batallas, porque aunque Estados Unidos y Monterrey, que es la sede más cercana a Estados Unidos, uh-huh. se puede compartir un poquito esa fiebre de que aquí también, y luego aquí brincas el charco, acá también.
1: Así es.
18: Sí, y en sí. México también, pero ya dividirlo en tres países que sí están un poquito medio...
0: Sí, o sea, deja tú, o sea, alejados. Tres países, pero pues es un mismo tramo.
18: Sí, sí,
0: allá
18: sí.
0: van a ser 5 o 6 países... En 3 continentes. O sea, eso es insólito.
1: Entiendo que la excusa es una excusa barata y no somos mensos. El ser humano no es menso, por más que parezca grabando TikToks y así. No somos mensos.
0: Sentí la pedrada, ¿eh?
1: No, me refiero
18: sentí 2 pedradas.
1: Me refiero 3 pedradas, porque yo también hago eso. Por más que a veces parezcamos que vamos en una involución muy clara, el ser humano no es menso y sí nos damos cuenta que te están vendiendo este mundial grande con la excusa de que 100 años, ¿verdad? Pero no. Sabemos que es un parteaguas para que ahora los mundiales sean así, ¿verdad? Que sean tipo la serie, ¿cómo se llama esta cosa? El clásico mundial de béisbol.
18: Okay. Ah,
1: están
18: ya,
1: enterados
18: ya.
1: Que es primero empiezas en Japón, luego regresas a Estados Unidos, luego a Japón. Depende tú qué país tengas, o sea, juegan en todo el planeta. No me gusta ese concepto, pero creo que es como que esa excusa, ¿no? De que es el mundial de los 100 años, por eso tiene que ser la inauguración en donde empezó todo en Uruguay, con sus títulos inventados en la época de los dinosaurios, y luego ya nos vamos a las que son nuestras verdaderas sedes, que son España, Marruecos, Portugal, mi prima, mi tía.
18: O sea, más homenaje.
1: Benji con sombrero, Benji sin sombrero también.
18: Sin lentes, con lentes.
1: Sí. Marcelo Izaguirre, Marcelo Garza.
18: Garza Marcelo.
1: Sí, anda.
0: Dante Flores, Flores Dante.
1: Flores Dante, sí. Zona rayada.
0: Rayada.
1: Y así nos vamos. pero sí, creo que esa es como la excusa que te están vendiendo.
18: Puede ser, pero aún así dividir el mundial en un chorro de tramos ya no se siente mundial, ya se siente como la Eurocopa allá y la Copa América acá.
1: Ándale, sí. Básicamente. Está raro, está bizarro.
0: Pues es que sí, de hecho, ¿no? Hay un dato ahí que está interesante. Ya ven que pues ahorita está el tema de quién va a ser campeón del mundo, ¿no? Portugal es el que muchos sueñan, la otra mitad del mundo que ya vio Argentina ser campeón.
1: Ojalá.
0: Yo estoy rezando. Yo ese día me retiro, o sea, ya para morirme en lo alto, ya, ahí. Pero hay un dato que lo acabo de descubrir, que es que no solamente si gana el Cristiano, pues empataría en mundiales a Messi y ya sería el debate eterno. Para mí es el cierre de la película perfecto, donde ya los dos son los mejores de la historia, el debate nunca va a acabar, vámonos. Pero también hay un dato, y es que si contamos los 2 títulos de Uruguay de épocas antañas, están empatados Europa y Sudamérica en mundiales.
18: En mundiales.
0: 12 y 12. O sea, el que gane ahorita, si gana un europeo o gana un americano, son los que le pueden dar la diferencia de dominancia mundialista continental.
18: Wow, tendría que ganar Marruecos.
0: Puede ser la sorpresa, ¿verdad? Que gane Asia o que gane África.
18: O Asia.
0: Sí, que los más... Es más, ay, mira el nombre, nos está poniendo ahorita la escena de...
1: Ah, cuando en el 87, ¿verdad?
0: Yo no quiero ver eso, es terrible. Pero, o sea, es más, por continente... Vamos a hacer esa dinámica.
18: Va.
0: Por continente, ¿quién tiene más posibilidad de ganar el mundial?
18: Ahí está, va.
1: A ver.
0: Si nos vamos primero... América. ¿Argentina trae? ¿Argentina trae lo mismo? ¿O ya Brasil tiene más chancita?
1: Argentina sí trae. Marcelo, te quisiera preguntar, porque tú que has visto la plantilla, ¿verdad que sí está un poquito como infravalorada? ¿Sí piensan que están haciendo lo de España en el 2014, Alemania en el 18, que trajeron puro vejestorio? Quitando a Messi, es una plantilla nueva, joven y dinámica, ¿eh?
18: Sí, pero obviamente en 4 años pasan muchas cosas.
1: Claro, pero pasan solo queda Messi.
18: De lesiones, pasan bajas mejores. De juego.
0: De Paul, ¿no va?
18: De Paul sí, puede ser. No es titular. Va a jugar también Acuña. Acuña que ya no está tan joven. Uh-huh. También, Otamendi, corrígeme, ¿fue al Mundial? ¿Va a ir al Mundial Otamendi?
1: Tengo entendido que no. O sea, ¿no? Todos los que son los pilares, lo que es Julián, es mejor que hace 4 años.
18: Ah, no, claro, por supuesto.
1: Eso es mejor. McAllister, sí. Yo te diría que está más o menos igual. A lo que voy es que no es España, no es Alemania del 18. Yo creo que es un equipo más sólido que estos.
18: Podrían tener posibilidades, pero a lo mejor no de campeonar. Porque también hace 4 años quienes no estaban en buena forma y ahorita van a estar. ¿No tenías en el Mundial pasado un Haaland con una Noruega? Uh-huh. No, ¿verdad?
0: No clasificaron.
18: Francia con un Dembélé encendidísimo. O sea, uh-huh. España con un Lamine Yamal. ¿Quién era Lamine Yamal en el 2022? No, o sea, sí, era un niño, pero bueno, sí traía, pero era un niño, no había jugado todavía. O sea, básicamente yo creo que Argentina ya no la va a tener tan fácil, incluso Portugal, con todo y Cristiano Ronaldo, porque ya no es como que la piedra angular del proyecto de Portugal, con un Vitinha, etcétera. Yo creo que sí se va a pelear, pero no creo que llegue a instancias finales, porque incluso un Brasil lo puede ahí sorprender.
0: A ver, Argentina.
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18: ¿Crees que afecte? Una pregunta rapidita. ¿Creen que afecte que su más grande referente, que es Son, ya no juegue en la élite?
1: Sí, por supuesto.
0: Bueno.
1: Tú mira el 2018, Corea era solamente él y nada más, ¿no? Ahora un tipo que viene de ser vapuleado por el Toluca, no creo que tampoco dé mucho miedo. Más lo que puede imponer en el campo en cuanto a aura y cosas intangibles, ¿no? Que dicen los chavos, pero ya siendo sinceros en cuanto a calidad, pues no va a ser más que Rodrigo Aguirre.
0: Sí, o sea, le afectó también, pues no le afectó, pero pues es parte del ciclo. Dejar Europa, dejar los Spurs, irte a LA, pues es un bajarle 2 velocidades a tu carrera, ¿no?
18: Sí, por supuesto. Digo, obviamente es un salto de calidad tremenda hacia atrás. Obviamente está en la etapa de su carrera en la que él ya no necesita dinero. Demostra. Él ya nada más está buscando como que más retos acorde a su edad o acorde a su fútbol o a su nivel. Yo pienso que está bien. Sí. Y aún así, dentro del campo México-Corea, claro que te impone Son. O
1: Claro. Pues sí, el tener, es un tipo alto, atlético, como quiera. Alto comparado con la media, ¿no? Del futbolista, sí, sobre todo el mexicano. O sea, tú pones al Chicha Sánchez con, con Son y Son es una torre. Por último, África.
0: África.
1: Marruecos.
0: Pues Marruecos.
1: Aguas con Senegal,
0: ¿Ustedes también creen que...?
1: No, fuera de broma, aguas
0: con Senegal. ¿Creen que Marruecos venga igual de fuerte que en Qatar?
1: No, Marruecos depende exclusivamente de dos, tres nombres. Amrabat no viene tan... No es Amrabat, no es como en el 2022, que incluso yo no sé por qué no se le llevaron un equipo mejor aquella vez. Depende de Hakimi nada más. Y Hakimi, al gusto no, en el fútbol es de meter goles. Sí, es que no te metan goles, pero ya en instancias decisivas tienes que meter uno o dos y le falta ataque.
18: Sí, no, le falta bastante.
0: Sí, porque esa...
18: Es una selección seria. Eso sí, es
1: una selección seria. Claro, y a México te lo puede bailar perfectamente. No hay problema.
0: Sí, bueno, claro. O sea, tienen también un nivel físico, güey, que
18: tremendo. De hecho, ellos, híjole, les guardo un resentimiento porque le quitaron al bicho el mundial en Qatar.
0: La caminata más larga del fútbol. Cristiano yéndose al vestidor después de ese partido, pero pues también la alegría de su pueblo, pues quién se la quita.
1: Sí, fue titular, ¿verdad? Fue cuando lo bancaron que Gonzalo Ramos hizo un hat-trick y luego ya en ese fue titular y pues mira. Oigan, por último, ya para hilar con Rayados, porque la gente en comentarios lo pide. Debate de hace 4 años.
0: Venga.
1: ¿Ustedes creen, ojito, que a esa selección de 2022 en Qatar le fue tan, pero tan mal porque su base era rayada?
18: No.
1: Ahí difiero, pero justifica tu respuesta, por favor, Marcelo.
18: No, había jugadores que ya eran malos estando en la selección. Por ejemplo, Uriel Antuna.
0: ¡Antuna!
18: Sí, yo también pensé lo mismo.
0: ¡Antuna!
18: No, e incluso delanteros que a lo mejor tenían nivel, pero no sé si para ser referentes de la selección estaba Henry Martín.
1: Ok.
18: Tampoco se me hace un delantero, se me hacía el delantero de la selección. México perdió mucha potencia porque Raúl Jiménez lamentablemente tuvo una fractura de cráneo. Imagínate cómo hubiera llegado a ese mundial si no le hubiera pasado eso.
0: Sí. A ver, yo creo que vamos a defender a mis Rayados en este momento.
18: Va.
0: Sí siento que... Fue un pecado el que cometieron, porque Rayados nunca ha sido base de selección, nunca ha tenido experiencia, porque nunca ha sido tampoco prioridad.
1: Claro.
0: Son mucho de comprar extranjeros. Pero a México en el 2022 le fue tan mal por una serie de malas decisiones.
1: Una de ellas
0: es esa también. Pero yo creo que afectó más, por ejemplo, pequeños detallitos que formaron problemas grandes, ¿no? Eso que dices, viene un Raúl que viene de del peor momento de su carrera. Bueno, del mejor, que se convirtió en el peor por ese greñudo que estamos viendo ahí.
18: Sí, ¿no? Y ahí está la mala decisión.
0: Y luego, no llevas a Santi. ¿Cómo no llevas a Santi en su mejor...? O sea, Santi estaba mejor en ese momento que ahorita.
18: Estaba mejor que los dos delanteros, los de los tres delanteros que fueron que fueron al Mundial. Yo no me hubiera llevado a Funes Mori.
0: No, claro.
18: No hizo nada.
0: Y estás hablando de un Santi Jiménez que estaba en un equipo peor históricamente en comparación al Milan, pero con mucho más minutos y con más nivel... Que ahorita que está en el Milan.
18: Por supuesto, sí.
0: También llevas a Antuna. Llevas, con lo que decíamos ahorita, ya mucho jugador veterano. Más de lo que deberías. A lo mejor uno. Dos.
18: Y ya.
0: Pero llevar ya 4 o 5.
18: Estaba Héctor Herrera, que jugaba, si no me equivoco, en Estados Unidos, en el Houston Dynamo. ¿O todavía jugaba en el Porto?
1: No recuerdo. No, ya no sería el Porto, sería el Atlético de Madrid.
18: Ah, perdón, en el Atlético. Sí, creo que jugaba. Si no se estaba yendo, o dio el brinco, o ya estaba jugando en el Houston Dynamo. No entiendo cómo lo llevaron. Yo también, bueno, este muchacho Guardado, tampoco, pues me gusta, tampoco debió de haber ido. Por eso no culpo a Rayados, porque los jugadores de Rayados que fueron eran jóvenes, incluso, y tenían minutos en su liga y eran top de su liga. César Montes, Rayados en ese año, 2022-2023, era muy buen equipo.
1: Sí, pero Jesús Héctor Gallardo, Moreno estaba mal, Gallardo estaba mal, Funes Mori...
0: Venía a la baja.
18: Pero eran jugadores constantes en selección. O sea, no nada más fue la decisión de llevarlos al Mundial. Si me vienes con ese entonces, no los hubieras convocado nunca en 2 años antes. O sea, porque jugaron eliminatorias, jugaron Copa Oro, jugaron todo.
1: Yo creo que de todos los convocados, uno de los peores errores fue... Quiero mucho a Héctor Moreno, pero fue hacer grupo. Entonces, como dice Benji, llevaron 5 o 6 futbolistas para hacer grupo. No como en esta generación que nada más llevas 1 o 2. No como en el 2010 que nada más llevas 1 o 2. Se critica mucho a Javier Aguirre... en años anteriores, también en este por supuesto, pero no veo mal cuando es una lista sobre todo tan larga de 23, ahora 26 futbolistas llevar 1 o 2, para esa selección de 2022 llevaron a Héctor Moreno para hacer grupo, llevaron a Héctor Herrera para hacer grupo,
0: Guardado.
1: A Guardado para hacer grupo y no solo hacer grupo, ponerlos de titular, entonces ese es el tema, Yo no pondría como Rayados es el principal culpable de ese fracaso, más bien es una consecuencia de...
2: No, y una consecuencia muy dura.
0: Sí, claro, o sea, para que Chávez haya sido tu highlight, está cañón el nivel.
2: Aunque es bueno, es muy bueno, yo le tengo mucha fe al muchacho. Mucha fe.
1: Bueno, no iría muchacho.
0: Sí, ¿a muchacho en qué aspecto?
2: Bueno, al
0: señor. Un golazo.
1: Al señor.
2: Al señor Luis Chávez.
0: Se lo metió que Arabia, ¿no?
2: Arabia. De hecho, ay, qué tristeza, porque el Mundial pasado yo no grité ni un solo gol de México. Estaba en la oficina viéndolo y me tocó, no sé qué, me tocó irme al baño y de repente ya regresé 2-0.
0: Yo grité más el penal que paró Ochoa a Lewandowski.
2: Ah, sí.
0: Eso fue lo que más grité ese Mundial de México.
2: Yo también. Literal.
1: Por último, ya para cerrar, porque pues ya quedan pocos minutos, amigos. Orbelín Pineda, según muchas fuentes, incluidas gente de ABC, no sé si fue Kiko y García el que se lo escuché, Orbelín Pineda está muy cerca de llegar al Club de Fútbol Monterrey. Para los que decían que el Monterrey no tenía seleccionados en el Mundial, pues se agregaría uno más, podría ser Orbelín. ¿Qué opinan de su llegada? ¿Lo ven bien? ¿Creen que Almeida lo puede consentir y apapachar de la manera en que un futbolista como Orbelín necesita? Porque es un futbolista que sí depende mucho del sistema, sí depende mucho de estar cómodo. No es un mago, un genio, no es alguien, sí. No es Sergio Canales que se puede adaptar a cualquier cosa. Orbelín sí, con todo respeto, es más de sistema. Es como estos corebacks de la NFL que necesitan estar bien rodeados de armas para satisfacerlos. Así lo ve Orbelín. ¿Ustedes qué opinan de su posible, inminente para muchos, llegada?
0: Ay, Dios, a ver, dale, Manchelo.
2: Ahí va. ¿Qué opinas? Yo pienso que está bien. Está bien porque es un jugador que se supone que ya había buscado Rayados anteriormente. Uh-huh. Corríjanme si estoy mal. Uh-huh. Ya lo habían buscado en la época del Tato Noriega. Sí te puede dar mucho, depende qué posición venga a cubrir. No creo que venga a cubrir la de Sergio Canales, ¿verdad?
1: Me asustaría, sí.
2: De media punta, sí, porque ahí sí yo también...
0: Se busca otro nombre más grande.
2: Creo que están como que poniéndolo para hacer como que un enganche por derecha, un volantito. O lo vienen a traer de extremo derecho, yo no sé, pero le viene bien al club, o sea, obviamente no resta, es un jugador que no está, tampoco es una promesa juvenil, tiene 30 años, no viene con tan malos números de la ICA de Atenas, pero viene con un conocido que le va a dar mucha confianza, si es que se da el fichaje, se da la posibilidad de que venga, viene con un señor que ya lo dirigió y no, quedó campeón con Almeida. Corríjanme, porque yo no recuerdo que haya...
1: Sí, cómo no.
2: ¿Quedó
1: cómo
2: campeón? Sí, o sea, sí, lo sí, que sí, sí sé que fueron al Mundial de Clubes con él, con Orbelín, y que le metió gol o un penal. Pero yo creo que sí es bueno que venga, porque si te lo vas a traer a un futbolista de sistema, eso significa que sí le estás dando la confianza a Almeida.
0: Sí, o sea, sí depende mucho, justo. A lo mejor el nivel lo puede traer, pero entonces ya le estás cargando más la mano a Almeida y a su cuerpo técnico que se trajo para poder... darle, digamos, alas, porque viene a jugar en Grecia, ¿no?
2: Sí.
0: En el AEK.
2: AEK de Atenas.
0: Que es el mismo equipo donde viene Marshall, ¿no?
2: Sí.
0: O sea, realmente...
2: Sí, venía de ahí, sin jugar.
0: Sí, sin jugar, exactamente. O sea, realmente hay que checar también eso, con qué tanto nivel viene. Porque no es lo mismo traerte un jugador, a lo mejor, no sé, que venga de tener minutos... Pues como el caso de Canales, ¿no? De tener minutos en el Betis, no es un equipo top, no es un equipo... de los punteros de la liga, está en un buen momento, pero se lo traen de allá y con muchos minutos. Poniendo el símil acá, pues a lo mejor es una liga mucho más inferior, pero si tiene minutos puede funcionar. Vimos que el caso opuesto, Marshall, pues vino y no se adaptó al sistema porque no había sistema. Entonces me decepcionaría mucho que si lo llegan a traer y Almeida no cuaja, se vaya a hacer una vacante que se pudo haber suplido pues a lo mejor con alguien más joven, ¿no?
2: Pues no creo que pase peor de lo que ya pasó, porque te trajiste un futbolista sin sistema y digo, no encajó, pero ahora se supone que debe de estar mejor, va a haber un sistema de juego, va a haber algo, o sea, tienes que traerte un futbolista y si no encajas porque de plano es muy malito, o porque de plano no hay sistema, digo, en esos casos de futbolistas que vinieron a nada, porque no había nada, a un futbolista que sí es por sistema, es bueno. A mí me gusta mucho Orbelín. Es explosivo, es dinámico, tiene pegada, tiene gol. Y te digo, lo va a dirigir una persona que ya lo conoce. Ya lo conoce y se lo topa. A lo mejor, bueno, lo dirigió en Grecia, ¿no? Uh-huh. Lo dirigió en Grecia y luego lo va a dirigir, si es que se da, aquí en Monterrey. O sea, es plena confianza. Yo creo que por eso vendría. Pues,
1: en los comentarios dicen, ¿es plurifuncional? Yo te diría que sí, pero con ciertos técnicos solamente. Es difícil hacerlo rendir. No es un tipo de ritmo lento. Me recuerda un poquito a un Rodolfo Pizarro, pero más cargado hacia la banda. no es un genio que se pueda adaptar a cualquier sistema. Sí es plurifuncional, pero solamente en 3-4 formaciones que existen de las 50 que hay en el fútbol moderno, ¿no? Y ya con esto nos despedimos porque, pues quieras o no, se pasa la hora muy rápido. Muy contento con...
3: muchos temas.
1: Con la primera vez que coincido con el buen Marcelo. Ojalá suceda más pronto. Más pronto que tarde, así será, si todo sigue su curso. Excelente. Yo soy Alfonso Espinosa, mis redes son alfonso-espinosa1. ¿Sus redes, amigos?
2: Bueno, yo estoy en Instagram como marceloisaguirre31. Síganme porque se viene mucha actividad en esta Copa del Mundo y en Recuerdo Rayado.
3: Eso, y yo los saludo con un sombreroso. El sombrerote que me traje hoy me viene elegante. Mi nombre es Benji García. En redes sociales como @BenjiGarcia_ Benji con J-I. Síganme, tenemos que llegar a 10,000 seguidores antes de que acabe el Mundial. Traemos muchas cosas muy bonitas. Gracias a BC, gracias a Zona Rayada. Que tengan una excelente y regia noche.

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6: Hola, hola, bienvenidos a un episodio más de Ya Oíste. Yo soy Génesis Sainez Silva, su conductora el día de hoy, y hoy vamos a hablar sobre un tema que poco se habla, pero que viven muchísimos hombres, que es la ginecomastia. Y para eso nos acompaña el día de hoy el doctor Manuel Alejandro Catalán Ruiz. Así que, doctor, pues le doy la bienvenida. Este es su espacio, con toda la confianza, para hablar sobre este tema tan, pues, poco común.
7: Muchas gracias, Génesis. Estoy muy contento y agradecido por la invitación. En efecto, es un tema bastante interesante, poco conocido, pero muy frecuente en los motivos de consulta en los niños adolescentes. Entonces, va a estar muy, muy, muy buena la plática y yo encantado de estar aquí contigo platicando.
6: Pues muchas gracias. Y sí, definitivamente creo que es una... Para empezar, la palabra, le decía, ¿cómo se pronuncia? Ginecomastia, ginecomastia.
7: Sí, exacto. Ginecomastia.
6: Ginecomastia, ok.
7: Es un poquito complicado, pero vamos a empezar, ¿te parece?, por definir ginecomastia.
6: Me encantaría.
7: Mira, ginecomastia básicamente es el crecimiento de la glándula mamaria en los hombres, ¿sale? Es una proliferación de este tejido mamario y que básicamente puede ser uni o bilateral, ¿ok?
6: Ok.
7: ¿Por qué en los hombres? Porque pues, en las mujeres ya sabemos que es la glándula mamaria, básicamente el pecho, pero los hombres no debería de desarrollarse. Por eso claro. Se denomina, o el término es ginecomastia en los hombres. Es un motivo frecuente de consulta en los adolescentes y esto tiene que ver por la fisiología. Hay diferentes tipos de ginecomastia. Hay una ginecomastia fisiológica y una ginecomastia, pues, patológica, que no debería de ocurrir.
6: Okay.
7: Entonces, existen tres picos donde se puede presentar esto. Hay una ginecomastia neonatal, es decir, ocurre en los bebitos. Y esto es estimulado por los estrógenos y progestágenos maternos en útero. Es decir, a través de la placenta pasan estas hormonas y estimulan unos receptores que se encuentran en la glándula mamaria, por lo que en los primeros meses de vida los bebitos podrían tener un crecimiento de su pecho que se denomina como botón mamario.
6: Okay.
7: Eso es algo transitorio, va a desaparecer una vez que hay una caída de este estímulo hormonal cuando nacen y no se resuelve sin ningún problema.
6: Okay.
7: Hay un segundo pico que es la ginecomastia puberal y básicamente ocurre en la etapa entre los 10 y los 14 años en los niños, ¿ok? Esto es estimulado porque una vez que empieza la pubertad de los niños hay un incremento de los estrógenos que también se producen en los hombres, también producimos estrógenos que pueden sensibilizar los receptores también de la glándula. A medida que vamos avanzando en edad los hombres y nuestros niveles de testosterona se incrementan en su pico más alto, que llegan a ser hasta 30 veces mayor, es cuando se resuelve esta parte de la ginecomastia puberal. Es decir, también es algo transitorio, pero toma más tiempo, alrededor de 1 a 3 años, más o menos.
6: Pero no es algo definitivo, o sea,
7: es, no es algo definitivo.
6: Tiene que quitar.
7: Exactamente.
6: ¿Cómo saber que realmente pues es ginecomastia o no es por el mejor incremento de peso, por obesidad? ¿O en dado caso es realmente algo malo?
7: Sí, eso que mencionas, Génesis, es muy importante. La ginecomastia puberal se presenta entre el 60 y el 90% de los adolescentes. Y lo primero va a ser definir si es ginecomastia o es algo que se llama como pseudo-ginecomastia, que básicamente sería un incremento en el tejido adiposo, lipomastia o adipomastia. Esto es por, bueno, a lo mejor las personas tienen un exceso de peso, el área del pecho tiende a concentrar mayor cantidad de tejido adiposo y da una apariencia como si fuera un crecimiento mamario.
6: Claro.
7: Entonces, por eso es muy importante la exploración. Los síntomas que presentan los niños por los que llegan a consulta, en caso de que sea una ginecomastia, el primer dato es un aumento de volumen. Se palpan una bolita, la bolita tiende a estar indurada, es una bolita indurada que ocurre por debajo de la areola y el pezón y les produce dolor. Es un dolor de tipo punzante, es intermitente, pero eso es lo que les llama la atención. En algunas ocasiones el mismo cambio de ropa, el roce de la ropa,
6: Les molesta.
7: Les molesta, exactamente. Entonces le dicen a sus mamás, las mamás no las llevan a la consulta y entonces se preocupan porque dicen qué es lo que está pasando. Entonces puede ser una bolita solo en un lado del pecho, a veces es de los dos lados y entonces es justamente donde se tiene que discernir. La adipomastia no se palpa indurada, la bolita realmente no está por debajo de la areola del pezón, sino que es una distribución más generalizada, digamos que es un crecimiento del pechito como más homogéneo,
6: okay.
7: El tejido se palpa laxo y no produce dolor, que serían dos o tres datos clínicos que diferenciarían a una ginecomastia de una adipomastia. Pero también algo que les llama la atención es que puede haber una asimetría, es decir, perdón, puede ser de un solo lado y eso les llama la atención porque dicen, me creció la bolita de un solo lado y generalmente cuando es adipomastia es bilateral, generalmente es como simétrico,
6: okay.
7: Y eso es algo también muy característico que se puede que se puede referir a la madre para que lo lleve al médico. Entonces esto es muy importante porque para los niños les genera mucha inseguridad,
6: sí.
7: El hecho de que empiecen con un crecimiento del pecho siendo niños. Se vuelve objeto de bullying en las escuelas.
6: Exacto.
7: Y genera, incluso los limita en algunas partes de su vida. Tengo pacientes que han dejado de hacer actividad física, por ejemplo, van a natación y no les gusta ya practicarla porque hay que quitarse la playera y sienten que su pecho tiene un aspecto que para ellos no es agradable, no es algo que sea normal, y dejan de hacer actividad física, dejan de ir, y entonces esto es muy importante también por cuestiones pues psicosociales para los niños, poderlos informar para poderlos tratar y orientar adecuadamente.
6: No, y en esa edad es muy importante porque creo que es donde, de ahí pues son jóvenes, son adolescentes, la pubertad, lo que hablábamos hace ratito, que un simple comentario que a lo mejor para nosotros es exacto, un simple comentario, para ellos no. Entonces eso marca y decíamos, tal vez la ginecomastia no puede ser tan grave a nivel físico, pero sí en la parte como psicológica. Y que le, o sea, siente inseguridad de su cuerpo, que le dé pena hacer ejercicio. Por ejemplo, usted, doctor, ¿qué le puede decir a un niño como de... yo te recomiendo que cada cierto tiempo hagas esto? ¿Cómo es la zona de autoexploración?
7: En el caso de la ginecomastia en los niños, casi siempre les digo que tienen que detectar si tienen alguna bolita siempre en la parte de alguno de sus pechos, porque empiezan con dolor. Incluso ni siquiera pueden tener a lo mejor de forma inicial como tal un aumento de volumen. Entonces empiezan con una hipersensibilidad al cambio de ropa o dolor punzante, y es ahí donde yo les sugiero... pueden palpar justamente su pecho, la ginecomastia ocurre por debajo de la areola y el pezón, entonces si se palpan alguna molita, sería un punto como de alarma a detectar para que le comenten a sus padres. Pero sí, en general esta es la forma en la que se les comunica. Casi siempre todos los niños que presentan una ginecomastia entre los 10 a 14 años vuelven a tener otro pico entre los 15 y 16, hasta un 33%, aunque se quite en ese momento, vuelven a estar estimulados. Entonces también les comunico para que no se espanten o no se frustren, y justamente lo que te comentaba, Génesis, tienen una caída después de que está su pico hormonal muy alto y estimula este crecimiento, se resuelve de forma transitoria.
6: Okay.
7: Entonces es comunicarle a los niños para que estén tranquilos.
6: Se nos acabó el tiempo, doctor, pero muchísimas gracias por habernos acompañado, por habernos quitado todas estas dudas, que no solamente fue a mí, fue a toda la gente que nos está escuchando del otro lado de la radio, de alguna plataforma, y nos vamos, así yo estoy, voy a investigar más.
7: Muy bien, muchísimas gracias de ti, Génesis, por la invitación, y yo encantado de platicar de estos temas para poder llegar a más gente y poderlos informar de la manera más segura.
6: Así es. Esperamos verlo en otro episodio, doctor.
7: Con mucho gusto.
6: Y gracias a todos los que se quedaron hasta este punto. Gracias por escucharnos, que se hayan resuelto algunas dudas y que si tienen otras dudas, nos comenten, nos dejen sus comentarios. Nosotros siempre los estamos leyendo, los escuchamos para los próximos episodios. Nos vemos en el siguiente episodio. Yo soy Génesis Sainz Silva y nos acompañó el doctor. Muchas gracias.
7: Muchas gracias.
6: Nos vemos hasta pronto. Adiós.
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0: ¡Ya levántense! ¡Ya empezó el madruguete! ¡Andrés Guerra!
1: Hola, Robert, ¿cómo estás? Bien, buenos días. ¿Cómo estás tú, mi querido Robert, Isaac, Leo, la raza de este madruguete? Martes 9 de junio, ya cerquita el evento más importante del fútbol a nivel global, y pues estamos listos aquí, pero ayer me desconecté mucho, mi querido Robert. ¿Qué pasa? He leído muchas cosas del Monterrey, está muy activo el equipo de los Rayados del Monterrey. ¿Es verdad, es mentira o cómo está la onda? Pero puede ser que Monterrey está bastante, bastante bien.
0: ¿De qué tú?
1: Pues no sé, que este se va, que este se queda.
0: Pues nomás llegó el nuevo presidente y ya, pues, además sigue igual.
1: Pero pues empiezan a surgir situaciones. Mira, ahí está, el señor Tecloz. ¿Ya llegó a la ciudad de Monterrey, entonces?
0: Ya llegó, sí.
1: ¿Llegó cuándo, ayer o qué?
0: No, llegó el domingo.
1: Ah, llegó desde el domingo. Sí. Ah, mira, qué padre. Mira.
0: Llegó el domingo, el equipo ya se fue a la pretemporada.
1: Muy atento con la prensa, el señor de Clos.
0: Sí, todo tiempo ahí de atender a...
1: Qué bueno.
0: Ya ves, todos en bola, todos desordenados, todos...
1: Así somos.
0: Y él aguantó ahí,
1: Entonces todo...
0: Les dijo ahí, a ver, vamos a ordenarlo. Primero, ¿quién?
1: Entonces todo esto que ha venido a traer pues no, una sacudida del Monterrey es la llegada de The Close, que empiezan a surgir nombres y todo
0: eso. Y ahorita lo que leas por ahí de que Fulano fuera, Sultano fuera, dicen que Dulkovic y no sé qué, todavía no se sabe.
1: Que un delantero también, sí, que Estefan Medina está ahí entre 2 y 3.
0: Sí, todavía.
1: Que el Corcho está en duda,
0: veremos.
1: Lo que sí es cierto es que sí viene, todo parece indicar, ¿no? Por cómo se están manejando las cosas, un cambio contundente en todos los aspectos con el equipo de Monterrey, ¿no? Y es lo que necesitas. Es lo que necesitas para salir del hoyo en el que te metiste.
0: Torneo tras torneo, siempre andamos con el cuento de que necesitamos una sacudida. Oh, un cambio contundente.
1: Hoy ya, Robert, ya después de lo que sucedió el primer semestre, ya los resultados también.
0: Y luego quedamos igual, hacemos lo mismo.
1: Bueno, porque sí, respecto a lo otro de fútbol, pues sabemos que pasado mañana, ¿no? Y conforme pasan los días y se acercan las horas, creo que nos vamos metiendo más y más y más y más. ¿Que anoche tuvo fiesta el Cora en su casa?
0: Anoche tuvo fiesta el Cora en su casa.
1: Ajá.
0: Sí.
1: Le dio una bienvenida a la delegación de Túnez.
0: Invitó a los tunecinos, los llevó a su casa, los llevó a cenar, recordando
1: la historia del 7-8.
0: La historia de la Enchori.
1: Me muero porque sean las 12 para preguntarle al Cora que cómo le fue en su reunión con la delegación tunecina.
0: En su reencuentro.
1: Saludote para el buen Cora Isiordia. ¿Tú cómo estás, Robert? ¿Qué tal tu fin de semana? Perdón lo de ayer, pero pues algunas situaciones,
0: muy cagada.
1: ¿Por qué, güey?
0: Pues por la derrota de los Osos de Monterrey.
1: Ah, bueno, pues ni modo, güey. A veces se gana, a veces se pierde. En el fútbol americano así es, en el soccer pues a veces se gana, a veces se pierde, a veces se empata.
0: Pero vuelve a pasar lo mismo que le pasa a los Tigres.
1: Y ya van a querer correr
0: que le pasa
1: al pelón, ¿no?
0: A los Rayados.
1: Ajá.
0: Que muy fregones en temporada regular, muy fregones disfrutando el paisaje.
1: Ajá.
0: Pero cuando ahora sí viene la hora de la verdad, se te revienta el chiquirrín.
1: Así pasa, así.
0: Sí,
1: te
0: sí.
1: Voy a contestar como contestan los beisboleros, ¿no?
0: ¿Cómo contestan los beisboleros?
1: Pues así es el fútbol, güey. Es el fútbol, ¿qué querías?
0: Chiquiringos, asustados, parecíamos ratones. Nah. Ahora sí que parecíamos los ratones verdes.
1: Man. Ratones negros.
0: Los ratones grises.
1: Oye, pero la verdad, una felicitación.
0: La verdad, qué equipazo.
1: No, a Chihuahua, el ambiente, güey, el lleno. ¿Mm? Qué bonito se ve el fútbol americano profesional de este país así con ese marco, ¿eh? Ajá. Ahí está la respuesta para todos aquellos ingenuos e incrédulos que decían que por qué en Chihuahua, güey. Pues no iba a haber otra sede más que la de Chihuahua que te permitiera vivir un tazón, un juego campeonato de la manera en la que se vivió.
0: Ah, porque eran locales, güey.
1: No,
0: Robert. Estaba su equipo.
1: No.
0: Si hubiera sido Osos contra Raptors, pues no hubiera ido ni 30 gente.
1: Bueno, ni modo. Ok, al César lo que es del César. La verdad es que es la sede de Chihuahua, la mejor sede de la LFA. Es la mejor sede, definitivamente. Yo le diría que es la capital del fútbol americano profesional. Lleno total, gran ambiente, le dio el marco a el partido de campeonato, bien. Felicidades a Jorge Ginter, el dueño, un gran directivo que entiende el cómo se tiene que manejar la franquicia en todos los aspectos, bien. A Tavo González, a Máximo González, a Checo Cantú.
0: Dígalo.
1: A Carlitos.
0: Dígalo, el nombre completo, dígalo.
1: ¿De quién?
0: Carlitos.
1: A Carlos Mercado, el centro,
0: no,
1: sí.
0: No, el coordinador ofensivo, dígalo.
1: A Carlos Altamirano también, claro.
0: A mi patrón.
1: No, la verdad es que felicidades a Federico Landeros, el entrenador en jefe. Preparado de una manera excelente el partido. Entonces, ¿eso te echó a perder tu fin de semana?
0: Sí.
1: No, Robert, la vida sí. Tenemos la fiesta enfrente, güey. ¿No sientes ya mucho ambiente?
0: Sí, ya estoy, ya estoy.
1: Te estás impregnando ya.
0: Contagiándome.
1: Yo estoy de acuerdo contigo.
0: Fíjate, los 4 años, ¿quién le importa? ¿A quién le importa?
1: Sí.
0: Y ya cuando faltan 2 días.
1: Es correcto.
0: ¿Dónde están mis camisetas?
1: Es correcto.
0: Andas buscando las camisetas de la selección.
1: Ayer vi en repetición el programa del Cora de mediodía, vi en la noche, y tenía mucha razón mi Cora Isiordia, en el sentido de que conforme se acerca más esta fiesta, la gente, por más que digamos a veces, a mí la selección esto, llega y se acerca el día y se siente el feeling, se siente el sentimiento.
0: Ya la llegada de los equipos.
1: Sí, no lo vamos a reconocer.
0: Deja que se empiece a ver el ambiente en las calles.
1: No lo vamos a reconocer, pero es una realidad. Cada 4 años sucede lo mismo, y en el proceso o en el inter de un evento de este al otro, sí viene el comentario de que no me interesa y bla, pero llega el día, y la verdad es que el ejemplo lo puso muy claro el señor Isiordia. En ese 86, la Plaza de Monterrey, cuando se jugó el México-Alemania, la verdad fue una fiesta, bro.
0: Sí.
1: Una verdadera fiesta, o sea.
0: Fue la locura.
1: Entonces, sí, por más que digamos no me interesa, ya verás el jueves, cabrón. He sabido que hay empresas que les van a dar el día, güey.
0: Que les van a dar algunos el día, otros
1: mediodía, home office, sí.
0: Para que puedan ver el partido. A ustedes no.
1: A nosotros no, güey, pues es lo nuestro, güey.
0: Así es.
1: Pues este güey quiere... Lamentable. No, pues,
0: volteen un monitor ahí para su lado, para que lo vean.
1: Nosotros les platicamos cómo van pasando las cosas, no se apures. Aquí vamos a estar Raúl Isiordia y un servidor, precisamente. A ver, el jueves le va a tocar la fiesta de la inauguración a Marifer, Karina y Gabriela. A las 11 de la mañana.
0: A las 3 alegres comadres.
1: A las 3 alegres comadres.
0: Bien.
1: Sí, les va a tocar la previa de la inauguración de 11 a 12. Entraremos.
0: La parte artística va a haber algo artístico, ¿no?
1: Sí, va a haber mucho. Y luego a las 12 también, pues al señor Isiordia y un servidor nos va a tocar un poquito de lo que será esa fiesta de inauguración.
0: Uh-huh.
1: Vamos a tener el primer tiempo cotorreándolo entre Raúl y un servidor. Y a las 2 de la tarde, pues ya dentro de la promoción de ABC, se estará comentando el segundo tiempo para saber el resultado.
0: Y a las 6 de la tarde, en línea de 5,
1: el análisis.
0: El análisis con el mundialista mexicano Raúl El Cora Isiordia.
1: Totalmente de acuerdo. Así es como estaremos el próximo jueves y previo a estos días, hoy y mañana, pues platicando de la fiesta del Cora en su casa con Túnez, el mismo show de que si van a utilizar las instalaciones de Tigres y todo eso que desde la semana pasada traemos, pero ya llegó, ya está aquí, y a disfrutarlo, mi Robert, porque pues quizás sea el último que nos toque, güey.
0: A nosotros verlo en casa, sí.
1: Sí.
0: Probablemente sí.
1: ¿Eh?
0: Tenemos llamada.
1: Ya tan rápido.
0: Ya tan rápido, adelante.
1: Es el Cora para darnos un reporte.
0: A ver,
1: la
0: bueno.
2: Bueno.
1: No, ¿sí? No es el Cora.
2: Amigos de ABC Deportes, muy buenos días. Tengan todos ustedes, reciban como siempre un saludo y un fuerte abrazo de su amigo el Fantasma. ¿Qué tal? Buenos días. ¿Cómo amanecieron mis chicos?
0: ¿Cómo está usted, Fantasma? ¡Qué milagro!
2: Hombre, pues aquí, escuchándolos y viéndolos al mismo tiempo.
0: ¡Dale, qué bien!
2: Y bueno, pues pues esperando ya el próximo jueves, ¿no? Pero pues sí, entre sí hay sabor y no hay sabor, ¿no? Es como si a ese platillo preferido, metido Robert, metido de guerra, pues estuviera ya servido, muy sabroso, que se ve, pero sin sal.
1: Sin sal.
0: Ah, caray.
1: ¿Por qué sin sal, tú, Fantasma?
0: Muy bien cocinado, pero desabrido.
2: O un café descafeinado.
0: Oh.
1: Pues qué aburrido eres, güey.
2: Va a ser un mundial excluyente, porque nada más los como esta gente como ustedes, gente fifí, puede o tiene para pagar un boleto.
1: Pues hubieras estudiado, güey.
2: Pues eso es lo que yo pasé por la universidad, pero pues nada más pasé.
0: Oye, pero la verdad, el pago por todos los ciento y pelos de juegos, ¿cuántos son? ¿104 juegos?
1: Más de 100, Robert, no me acuerdo la
0: 104
1: cantidad.
0: 104 juegos, es bien barato, ni modo que no puedas pagar 400 pesos.
2: Igual que los mundiales pasados.
0: Y pero tienes todos tus partidos en la palma de tu mano. Hombre, de
1: a mediodía les voy a presentar lo que es el negocio del fútbol.
0: ¿Y por qué no lo presentas aquí? ¿Por qué hasta el mediodía?
1: Porque son los temas para el programa entre Raúl Isiordia y un servidor. ¿Sale?
0: Ajá.
1: Les vamos a presentar el negocio.
0: Y esos temas acá no son dignos de...
1: ¿Sí me escuchas, Fantasma?
2: Sí, pues si ya lo traes, desembucha o adelanta algo.
1: Les voy a presentar el negocio del fútbol. Les voy a presentar también el cómo se ven las elecciones de CONCACAF para este evento. Les voy a presentar quienes pudieran dar la sorpresa siendo aún el primer torneo que disputan. Va a estar completito el programa a las 12 de mediodía, los invito.
0: ¡De una
2: vez! ¡Sí, de una vez!
1: No, véanlos a las 12.
2: No nos puedes adelantar de perdido algo.
1: ¿Algo? ¿Lo que sea?
2: La puntita, aunque sea la puntita.
1: La puntita, no. ¡Qué fantasma! ¿Ya estás emocionado? Ya para terminar, mi querido Fantasma, tenemos otra llamada. ¿Estás emocionado o no, aunque le falte
2: pues
1: sal?
2: Mira, no estoy emocionado porque no hay jugadores ni Rayados ni de Tigres. Mendigo técnico, Javier Aguirre, ya no lo volví a aplicar. En el 2010 tampoco había representantes ni de Rayados ni de Tigres de la ciudad.
1: ¿Por qué la gente de Monterrey lo ve esto como el país de Nuevo León? Y si no hay seleccionados, no, hombre, es México, como dijera Palencia alguna vez. México, cabrón, México.
0: Porque Nuevo León es un país en vías de independizarse.
1: Oye, el otro. No. Pues vete a comprar una bolsita de sal para de aquí al jueves.
2: Bueno, que la paz de Mar Castro se quede con ustedes.
0: Ánimo.
2: Ánimo.
0: Ánimo, gracias, buenos días. O sea, Isaac, que ya te tienen haciendo gráficos, ¿verdad? Sí.
1: Lo pongo a trabajar, güey.
0: Ya te tienen haciendo gráficos.
1: Mira, ya pasó de ser un picabotones, Isaac, a un realizador de gráficos, güey. Ya lo ascendí. Antes era un simple picabotones, güey. ¿Sí?
0: Dice Tania, es que este programa sí tiene pauta, Capi, acuérdate.
1: Bien, Tania.
0: Los programas son chileros.
1: No, yo no dije eso.
0: Así dijiste.
1: Yo no dije eso. Tania es la que
0: sí está... Sí que está bien enojado, ¿eh?
1: ¿Por qué, güey?
0: Está esperando verte.
1: No, yo inmediatamente voy a salir de aquí.
0: Ah, está bien enojado porque le dijiste Porcel.
1: ¿Ah, yo?
0: Sí. Está bien, pero bien
1: yo,
0: enojado.
1: Yo no le dije, tú fuiste.
0: No, no, no. Le dijiste.
1: No. Quique, te quiero, Quique. ¿Cuántos años de amistad? Hemos compartido todo hasta la misma cámara.
0: El programa ese de Televisa parecía por seis, sus gatitas.
1: No, no, pinche Alan, ya ves cómo es.
0: Juan Grimaldo, buenos días. A Regio, Beto Acosta. Capi, si antes no me perdía tu programa de TV, ahora que sale Carito Cifuentes, menos me lo voy a perder.
1: Carito Cifuentes es Carito, Carito. Estaba también en Panicutín hace mucho.
0: Ah, ni idea. No, no sé, le voy a preguntar.
1: Había una Carito.
0: Carito Cifuentes y Tania Montemayor. Son la parte femenina.
1: Una 1:30 de la tarde arranca.
0: Arrancamos 1:30, es hora y media.

0: a sus palcos.
1: Sí.
0: Órale, se va a armar bien ahí.
1: Sí, eso es cierto.
0: Regio N. Capi, ¿por qué el 80% de la directiva rayada es argentina? Y Luri, los caprichos de la FIFA. No, pero no. No, De Klos es español. Digo, perdón, holandés, holandés. Erviti, si es argentino. Luri, que está ahí de saqueador, pues es argentino. ¿Y quién más tú?
1: Pues
0: Ya
1: nadie.
0: nada, los demás ya son mexicanos. Bueno, vamos a ir a la pausa. Seguimos en redes sociales, 6 de la mañana, 19 minutos.
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1: A esa parte de que todos estén así, con diferentes colores, o sea, ¿por qué, güey? ¿Por qué?
0: Eso es separatista, ¿no? Eso es elitista.
1: Sí,
0: eso es...
1: ahí sí, fíjate. ¿Eh? Ahí sí, ahí no, yo no comparto.
0: Se me hace ojeras.
1: Sí, se me hace como que nos estamos avergonzando de lo
0: gobierno,
1: nuestro,
0: porque son letreros anaranjados.
1: Nos estamos avergonzando de lo nuestro, cabrón. No.
0: Sí.
1: Tenemos una llamada, Robert, ya regresamos de radio.
0: ¿Sí, se ¿verdad? Fue.
1: Ah, se fue, bueno, están libres. 81-83-72-19-50 y 81-83-72-26-50 y el WhatsApp ya lo sabe. 818-0101-660. 818-0101-660. Pues qué mala onda, mano.
0: Sí, sí, que...
1: Qué mala onda que... Que en vez de haber aprovechado los meses previos para darle una manita de gato.
0: Luego aparece un coordinador de un partido contrario. Uh-huh. Con un letrero. Haz de cuenta que nos están poniendo esto. Disculpen el mugrero.
1: Pues sí,
0: Gilberto Mendoza, buenos días. Qué mal entreno Andrés Acalife, dice Juan Grimaldo. El UBAC, señor Guerra, apareció hoy para no hablar de la derrota de Osos. Ni a estadio a veces fui. Ayer no viniste, ¿verdad? Todo el día.
1: No, tuve una situación personal.
0: ¿Tu mami?
1: Correcto.
0: ¿Sí?
1: Correcto.
0: ¿Cómo está todo bien?
1: Bien, tenía cita ya para que la doctora que le hizo la cirugía ya la diera de alta, uh-huh. ¿No? Porque todavía tiene una cita ya hasta diciembre. Pero en estos días que cumplió 2 meses era la cita para ver cómo va la recuperación.
0: Bueno, esos temas de lo que...

0: van a tratar hoy a las 12 del día son los temas donde habla el profe Cora y Guerra nomás dice Chichicora, Chichicora.
1: Sí, porque yo soy el que va llevando el programa y el analista es Raúl Corisioña. A ver, para cumplirle al fantasma, dale la puntita. Ya. Ahí está.
0: Para no cansar leer.
1: Pues, a ver, otra vez, pero rápido, Isaac, por favor. No vamos a quemar los temas aquí. No seas... Ese fue Isaac,
0: güey. Bueno, a las 12 del día. El fútbol y el negocio. Ya, vámonos.
1: Ya, ahí está. No, hombre, no sé,
0: Para los aficionados al fútbol, todos los partidos son la hora de la verdad. Temporada regular y liguilla. En todos deseas ver buen fútbol, dice Luis Felipe Garfield.
1: Bien, tenemos la llamada, mi querido Bob. Ya son 6:30. Bueno.
2: Buenos días, señores. ¿Cómo están?
1: Bien, ¿quién habla?
2: Bien, su amigo, ya saben.
1: Adelante.
2: Pues, miren, ahí nada más un comentario sobre el Mundial. Uh-huh. En el 86, a lo mejor, pues, sí había más ambiente. Pues, eran otros tiempos. Pero ahorita, si nos vamos a la realidad, como dijo la llamada, no todos tenemos la posibilidad de poder comprar los paquetes que son para ver el fútbol, porque también tienes más obligaciones que son familia, hijos, escuela, útiles, todo eso, ¿verdad?
1: Sí.
2: No es igual, pero pues dentro de cada uno está el hacer el ambiente.
1: Pero a ver, cuando hablamos, al menos yo de ambiente, me refiero al entorno de nuestra selección mexicana. Y los juegos de la selección mexicana, según entiendo, irán por televisión abierta. Es a ese tipo de ambiente al que yo me refiero, de cómo se llena de entusiasmo la afición, de cómo con ilusión viven los partidos de la selección y todo ese tipo de cuestiones, más allá del entorno de esta fiesta con los turistas, con las otras selecciones que le dan un poquito de sabor. Pero, no sé, Robert, yo me refiero al entorno de la selección.
0: Sí.
2: Pues es que no, hay un desangelamiento aquí con la selección mexicana en esta ciudad. Bueno, en Monterrey al menos así.
1: Yo a ver, veo, ¿tú estás esperando el partido de la selección?
2: No.
1: Ok. ¿Dónde estás, aquí
2: no,
1: o...?
2: ¿Por qué? Porque ya sabemos cómo se opera la selección, compadrazgos, pues todo eso, ¿verdad? Yo soy del... Yo viví los mundiales desde el 86. Uh-huh. El 94, el 98, son distintas generaciones de jugadores, eso sí se lo entiende. Y ahorita son más, es como el cambio generacional que hubo en la NBA cuando se fue Michael Jordan.
1: Bueno, está bien. O sea, ni vas a ver el partido.
2: No, pues depende de mi patrón si nos da oportunidad.
1: Ok, bueno, pues sí.
2: Ya no está en mis manos.
1: Perfecto, como quiera que sea, pues ahí va, poquito a poquito va encendiendo la llama de este evento que ya el próximo jueves arranca, y además todos los ojos del mundo van a estar en nuestro país, cabrón. Es el primer partido de este 26.
0: Así es.
2: Pues ojalá todo salga bien, que no haya disturbios como se están programando, pero bueno, cuídense mucho, señores.
0: ¡Ánimo!
1: Un abrazo.
0: Pregunta aquí Juan Salazar, Andrés, tú que conoces más de ese tema, ¿tú qué reforzarías en el equipo de Osos para tener un equipo más fuerte?
1: A ver, digo, ahorita no conozco cuál sea la situación del equipo de Osos, ¿no? Pero
0: pues que ya tenemos dos finales perdidas, güey.
1: Pero otra vez, esa manera de ver el deporte como tal, no eres campeón, estás mal. A ver, la temporada de Osos fue buena, ¿ok? No perdió más que dos partidos y fueron contra el mismo equipo, ¿sí? Yo creo que yo lo veo ahorita desde el ángulo de lo que hicieron y no pudieron hacer en el emparrillado. Porque si estamos hablando de que lógicamente pesan dos campeonatos perdidos de manera consecutiva, sí pesan. Pero pues ahorita yo no estoy dentro y desconozco muchas cosas, ¿no? En la partida de ajedrez, simple y sencillamente, Coach Landeros la ganó, o sea, el equipo se vio no carente. ausente de muchas cosas, sino se vio imposibilitado por lo que la defensa de Caudillos hizo. Pero llegaste, has llegado dos veces. Aquí la única sí, en el sentido de que no olvidemos que la nueva directiva llegó con un proyecto y no ha podido dar el siguiente paso, que es levantar el tazón, pero ahí ha estado. Ahí está, o quiere decir que de alguna otra manera están haciendo
0: las cosas. Se va a cansar George Kittle, y se va a cansar, bueno, eso, Christian McCaffrey.
1: Es a lo que me refiero, que desconozco de cómo esté la situación, ¿no? Lo que sí es cierto es que en su momento se supo que se corrió al coach Strebel, o se le dieron las gracias al coach. Y Sam Darnold y todo. O sea, se le dieron las gracias al coach Strebel por empezar un nuevo proyecto que ha sido exitoso en el sentido de disputar dos tazones, pero no ha dado el resultado final.
0: Bueno, muy bien, dice Chesco, igual los escucho porque mi cariño por ustedes va más allá de eso, pero la neta sí extraño a Amaro y hasta Fernando el Guiñac FC.
1: Ok, el de Versus.
0: Pepe Peña, si tienes dinero para comprar cerveza, tienes para comprar pintura. No seas huevón, limpia el frente de tu propiedad. Deja de tirar basura, donde sea. Preferimos llorar.
1: Es que tuviste Peña, mucho tiempo.
0: ¿Tú te hace fácil, Pepe Peña?
1: ¿De qué?
0: Pues se te hace fácil, pues tú estás lejos allá en Estados Unidos.
1: No, Robert, es que tuviste tiempo para mejorar o darle una manita de gato a esas partes que estás ocultando al día de hoy. A ver, ¿por qué están pintadas las casas? Vuelvo al ejemplo.
0: Porque les dieron pintura, la repartieron.
1: Ah, ok, bueno, pues entonces, ¿por qué no hiciste algo con la junta vecinal?
0: Si quieres tapar lo feo, tapa todo el desmadrero de las construcciones ahí a medias.
1: Es correcto.
0: De los zanjas ahí, de lo que no termina, güey, drenaje.
1: Es correcto.
0: De todo eso, de los agujeros en la calle.
1: Sí, no, tuviste tiempo para darle una manita de gato, tuviste tiempo. Y creo que los vecinos de las diferentes colonias o las zonas que están expuestas a que los turistas puedan ver, pues lógicamente pudieron haber estado mucho mejor, ¿no?
0: Bueno, vamos a la pausa, 6:30 PM, volvemos.
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1: la experiencia y el análisis del Cora, y yo simple y sencillamente yo voy llevando el programa en base a darle información a la gente. La semana pasada hablamos de los cambios de regla que va a haber, ¿sí? O sea, simple y sencillamente darle la información a la gente, güey.
0: Beto Acosta dice, guerra cuando se trata de osos es como el Cora con Rayados. No quiere ayudar. Porque si Oso sale campeón, hace que olvidemos a sus fundillones. Es cierto eso, ¿eh?
1: Nah. A ver, quien quiera olvidar a los fundillones, que los olvide. Mientras yo viva y tenga la oportunidad de estar en un micrófono, yo no voy a hacer que los olviden. Aquí se celebró, bueno, no se celebró, se recordó el famoso Día del Milagro de Monterrey, se recordó el Día del Campeonato, no, perdóname, y no es que yo quiera ayudar, a ver, yo no soy el Salvador, no, a ver, otra vez, ¿quedaste satisfecho con la pregunta y con la respuesta que di del momento de osos, tú?
0: No.
1: No, pues es mucho.
0: No, porque te movió el odio.
1: ¿Pero cuál odio, güey? Si estoy diciendo que están bien, que han llegado a dos campeonatos.
0: No, pero soy yo muy... ¿Cómo te diré? Soy yo la...
1: ¿La qué, güey? O sea, ahí está la interpretación que la gente le da. A ver, el proyecto te ha llevado a dos tazones. Caudillos ganó el partido, como lo hemos dicho muchas veces.
0: Soy yo la ironía, es la palabra.
1: Ah, ironía. Caudillos te lo ganó como una partida de ajedrez en donde sus piezas las movió a la perfección y tú no pudiste contrarrestar la situación que se te presentó en el campo, pero has llegado a dos tazones consecutivos. ¿Pesan? Sí, sí, pesan. Sí, malo que el equipo de Osos no hubiera clasificado al playoff, malo que estuviera pierde y pierde y pierde. No, están bien, van en un camino interesante, pero el peso de perder dos tazones, pues, a ver... ¿Y cómo puedes tú opinar cuando desconoces qué es lo que está sucediendo, como dicen en el soccer, en la interna, el proyecto, la planeación? O sea, yo no lo conozco.
0: Dice Jorginho, yo también extraño esos versus, sobre todo esos dichos entre algunos panelistas, por ejemplo, cuando alguien dijo, hablarte a ti es como hablarle a un burro. Te dijeron eso. Guerra.
1: No, a mí no, güey.
0: ¿Eh?
1: No, pero sí fue ahí entre ellos.
0: Se sí, pone... es verdad, extrañamos a Ramiro, Fer, Joao y sus cinco abonos. Total, o sea, nada les embona tampoco.
1: Nada les gusta, güey, o sea, y la ese verso, un buen aficionadillo, y luego lo quitas, una pausa, y no, lo extrañamos y todo. Dame la llamada, ingeniero. Hola.
6: Bueno, buenos días, Guerra. Buenos días, Capi. Hola, Jorge. ¿Cómo están?
0: Buenos días. ¿Cómo está, don George?
6: Aquí, reportándome temprano, porque más adelante creo no poder llamarles.
1: Bienvenido. Mira, adelante.
6: Mira, Guerra, yo también tengo una opinión del Mundial contraria a la mayoría de la gente.
1: Ok.
6: Para mí el Mundial es más perjuicio que beneficio para la población. ¿Por qué? Te cambia todo, te cambia los horarios, te cambia que llegues tarde al trabajo, te cambia que haya más tráfico, te cambia totalmente todo. Entonces, uno siendo realista, pues ¿qué espera del Mundial? Uno espera nada, no vas a recibir nada, ni la selección va a ser campeona, o sea, yo pienso que son días más perjudiciales para la ciudad que beneficios. No hay un beneficio. ¿Qué beneficio puede tener un mundial en la ciudad?
1: Bueno, si hablamos de una derrama económica,
0: claro.
1: Por eso les digo, los invito a las 12 del mediodía, donde vamos a presentar desde ese ángulo lo que significa ese torneo.
0: Ajá.
6: Sí, te digo, yo lo vi en carne propia a partir de ayer que empezaron que los eventos, inclusive hablé con Kiki anoche, yo... Uh-huh. Sí, trabajo aquí cerca de usted, aquí en Sabia Mina, en el barrio antiguo.
1: Ah, qué padre.
6: No hallaba cómo salir para ir a mi casa. No hallaba forma de pasar porque estaban las calles saturadas de coches, de gente atravesándose desesperada por llegar al evento o no sé qué sería. Y eso, pues, que yo trabajo en un área conflictiva,
1: Claro.
6: Pues tengo que llegar muy temprano para no encontrarme la gente y irme ya muy tarde para no encontrarme la gente, o a lo mejor voy a encontrar más gente todavía.
1: Entiendo esa parte de lo que, de lo incómodo que puede hacer, que puede ser para el habitante normal de una sede, ¿no? O sea, sí hay una incomodidad en ese sentido, pero lógicamente, vuelvo y repito, desde la derrama económica hay un beneficio para las sedes, o sea, pero la incomodidad la puedo entender, ¿no?
6: Pues para las sedes, que son quién, o sea, la población en general, la población normal, la de sus actividades diarias, cotidianas, no va a tener beneficio, al contrario, va a tener
1: más. Es una incomodidad, pero pues bueno, es el costo que se tiene que pagar,
6: ¿no? O sea, pagamos unos por otros, ¿verdad? Como dicen, paga el que menos la debe, y pues todos tenemos una opinión personal y particular sobre el Mundial. Quisiera que pasaran los 15 días que va a durar la sede de Monterrey y volver a la normalidad, porque iba a estar complicado, no nomás para mí, para mucha gente. Yo vi mucha gente estresada ayer manejando.
1: Bueno, eso es a diario, o sea, en esta ciudad ya el estrés del automóvil, haya o no haya fiesta.
6: Sí, pero ya se multiplica, ya no es una
1: cosa... Sí, eso es la incomodidad. Pero bueno, don George, ahí está, perfecto.
6: Órale, pues, Guerra, y esperemos que pase rápido esto.
1: Ok, ánimo.
0: ¡Ánimo!
1: Hay otra llamada, Robert.
0: Adelante, bueno.
7: ¿Qué pasa, mi Robert? Un saludo para ti, para Guerra.
0: ¿Qué ha habido?
7: Marix, aquí andamos, batallándole.
0: ¿Cómo ves? Oye, pura quejadera.
7: No, es que está bien. ¿Qué quieres? Que aplaudamos o que echamos.
1: Otro, güey, pura margueta.
0: Oye,
1: wey,
0: pues ya está contento, ya es la fiesta, está a la vuelta de la esquina.
7: Es que eso es fingir y hacer los güeyes entre todos. O sea, fingir que las cosas marchan bien, fingir que tenemos un excelente gobierno en todo. En lo federal.
0: Ah, ya sabemos que el gobierno
1: va a ganar. Así es, hombre.
7: Este es el ejemplo. Es el momento para decir, no, estamos bien. Estamos bien, ¿por qué? Porque fingen que todo está bien. Ajá. Aparentan que todo está bien. Este mundial es de las apariencias, del que parece que estamos bien, pero no estamos bien. Va todo en bien, pero no estamos bien. Obras inconclusas, como han sido todas las de estos tiempos, últimos tiempos. O sea, es una realidad. Es el momento de que te escuchen. Es el momento de que digas, pues, ¿a qué? No se puede fingir lo que sea. Como, por ejemplo, los Osos. No puedo fingir que fracasaron.
1: ¿De acuerdo?
7: Pero oye, para mí...
0: Se te llenó la boca.
7: Otra vez.
1: Chinga. A ver, güey. El no levantar un campeonato es un fracaso, Roberto.
7: Para mí, sí.
1: Claro.
7: Osos, como dices tú, tuvo una buena temporada y pensé que iba a dar más guerra. Y te voy a decir una cosa. Yo vi a Caudillos que los trató suave. Les dijo, no, para no que no se vea tan mal, les voy a dar suavecito. Se las dejo ir, pero suave. Pudo haberlos acabado en el mismo primer cuarto, te lo juro que así lo percibo, y así lo vi. Mucha diferencia en el aspecto de la fuerza que tiene Caudillos. Caudillos es un equipo hecho y derecho, todos los aspectos, también Osos, pero no de ese nivel. Yo vi todo el juego y te digo, primer cuarto, como que dale suave, güey, porque si no se va a ver muy gandallo. Y se va a ver un quejadero de que la sede y eso. Y pues un 24-12, pues un 50% de la diferencia, pues no está tan bañado. Pero Caudillo se veía a la hora que pisara el acelerador, podía ganar. Ya, esa es mi percepción. Pero sí, tienes que reforzar, perdón, Valdés tiene que exigir o ver qué hacer, porque pues, no le alcanza para vencer ese equipo. Los demás, bien, pero a ese equipo no tienes el nivel.
1: Muy bien, Milalo.
7: Llegas a una liguilla y la mendiga liguilla, pues no te alcanza, ¿por qué? Porque pues, no tienes un equipo bien reforzado. Es muy claro esto. Digo, si vamos a seguir fingiendo como...
1: Es que a ver, no están tomando en cuenta que les hizo mucha falta para el esquema ofensivo del domingo Whitfield, el corredor que salió lesionado en la semifinal y que lógicamente se vio precisamente que un jugador como Whitfield
0: falló la línea.
1: También falló la línea, eso es cierto, pero porque al no estar Whitfield le facilitas mucho las cosas al rival en ese sentido. de precisamente cargar el juego aéreo y estar presionando constantemente a Shelton Eppler, ¿no? Entonces, hay muchas circunstancias. Yo no he dicho que no haya que haya dejado de ser un fracaso. No obtienes el objetivo, siempre lo he dicho. Ha sido mi filosofía. No logras un objetivo deportivo y fracasaste.
7: Oye, Guerra, pero tú mismo acabas de decir, ¿por qué se recuerda a Osos? No por el segundo lugar, fue campeón, güey. Entonces, ahí está la gran diferencia. Osos va a ser eternamente reconocido como el campeón, el primer campeón del fútbol americano.
1: Déjame No, el primer campeón del fútbol americano profesional se llama Cerveceros de Monterrey.
7: Ah, bueno, pero ya en esta liga, el primero de esta liga. Porque pues han vivido como 5 o 6 ligas, ¿no? Pero ¿por qué se recuerda y por qué lo recuerdas tú con tanto cariño? Porque se esforzaron, porque tuvieron las arrestos para enfrentarse en la final, llegar a una final y ganarla. Esa es la gran diferencia. ¿Eh? Esa es la gran diferencia, perdónenme.
1: Ahí sí veo una diferencia, porque ahí me tocó estar en ese 22 y se presentaron muchas circunstancias que fuera de lo que es el equipo como tal, llevaron ese campeonato.
7: Es correcto. Hay muchas cosas y anécdotas y cómo se batalló y todo, o sea, porque realmente lo es, pero hoy te falta para enfrentarte a Caudillos, que Caudillos de veras me impresionó su nivel. Impresionante.
1: Sí, señor.
7: Entonces déjame saludar a mi nieto que se está bañando para irse
0: ¡ánimo!
7: A la primaria. Un saludo para Pablo. ¡Ánimo, Pablo! Cuídense. Un saludo.
1: ¡Ánimo!
0: Oye, ya hicieron enojar a mi hermosísima y preciosísima Damaris.
1: ¿Qué? Ahí. ¿Por qué?
0: Dice, uy, pues quédense en su casa, qué amargura. Son eventos que no tienes cada año.
1: Correcto.
0: Los que quieran que lo gocen y los que no, pues quédense en su casa.
1: Correcto.
0: Váyanse del país a donde no quieran estar igual, mejor váyanse del planeta. Ya se enojó Damaris, no me gusta que la hagan enojar.
1: Pero fíjate que volviendo...
0: Se le frunce muy...
1: Aquí fue la ceja, sí, la entreceja.
0: Y luego le van a empezar a salir arrugas, por eso no me hagan enojar a mi Damaris.
1: Pero dentro del comentario que hizo el señor Isiordi ayer, también tiene mucha razón, ya que señaló que a veces esa falta de interés por la selección nacional parte desde la gente que tenemos un micrófono. Eso sí también es cierto. Cuando nosotros salimos a decir, a mí no me interesa la selección y no la veo y esto.
0: Mira, fíjate, mano deliberada o no.
1: ¡Qué bien, cabrón!
0: Oye, ¿quién es ese tú? Katy Perry y Justin Trudeau. Justin Trudeau es el primer ministro de Canadá, ¿no?
1: No sé, güey, quién sea Justin Trudeau.
0: Y Katy Perry, pues es Katy Perry.
1: Pero ahí está, pero muy contenta,
0: le pasó,
1: güey,
0: toda la mano por todas las nachas.
1: Así como te saludo yo a ti, ¿verdad?
0: Hijo.
1: Nomás que tú no tienes, güey.
0: Pero en la alfombra roja, con todos los fotógrafos.
1: ¿Y luego qué? Pues esa es la modernidad. Hasta se graban, cabrón.
0: Guerra, ¿el coach de Osos también lo graduaste tú o la universidad solo es de fútbol, soccer?
1: No, bueno.
0: El pelón.
1: Bueno, a ver, dudar de la capacidad de un hombre como Jorge Valdés, pues que dude quien quiera dudar, ¿no? O sea, ha sido campeón en Liga Mayor, ha sido campeón en FIME, ha estado en los dos tazones.
0: Juan Salazar dice, siempre que hay un evento como la Copa del Mundo, se dice que va a dejar una derrama económica. Pero ¿en qué beneficia? Las calles estarán iguales.
1: Ah, bueno, eso es otra
0: y
1: cosa.
0: Y ese dinero irá a las arcas de los políticos.
1: Eso es otro tema. Pero la derrama que existe por los pymes, esa existe. ¿Sí? Esa no hay vuelta de hoja.
0: No, debe ser hijo del que fue primer ministro canadiense, ese Justin Trudeau.
1: Debe de ser, porque está muy joven.
0: Está muy joven, ¿verdad?
1: Entonces, esos pymes, si llegan. Pero, ¿ya dónde van? Pues ya eso ya no...
0: El Fantasma Sport, dice ese jugador Correa, sí que les picó los ojos a los Tigres.
1: Sí se va a Correa, Rubén.
0: Ya se va sin copas ni títulos, sino más vino a dejarlos en ridículo en los penales. Dale Angelito, y caras de carcajada. Oye, no sé todavía, creo que todavía no es algo definitivo. pero el que sí les está picando los ojos, sí les está picando los ojos.
1: ¿Tú crees?
0: Sí.
1: Ok. Roberto Costa dice, Andrés, como que Boli y Chico Maravilla se encontraron la pauta de uno de los programas pasados, se pusieron
0: a... Sí, limpien bien, llévense el... porque...
1: Oye, a ver...
0: Llévense los papeles que dejen ahí.
1: Fíjate que me tocó estarlos escuchando ayer por radio a Boli. ¿Qué desmadrito hicieron con lo de los cambios de la regla, ¿eh? Sí las presentaron todas, pero no las explicaron bien, cabrón. Chingado. ¿Y sí?
0: Mira, hay un código de difusoras.
1: Sí.
0: Que se llama, que se dice que perro no come perro.
1: Ok.
0: ¿Sí?
1: Sí.
0: La ropa sucia se lava en casa.
1: Ajá.
0: Díselo en su cara.
1: Pues cuando díselo tenga la persona. Oportunidad se lo diré. Tú sabes que no, sí. No me detengo antes. Ajá. Por ejemplo, ahorita que me tope aquí que García, pues le voy a decir quién fue el que lo bautizó como tal.
0: Tú le dijiste Porcel.
1: Ahí está.
0: Don Guerra, no se gaste en explicar el beneficio económico del evento, pues esta gente está encerrada.
1: ¡Oh!
0: Que solo ve de su casa al trabajo por el yugo de la esposa. ¡Ah! Damaris, ya no estés enojada, Damaris, tranquila.
1: ¿Eh?
0: Oye, la hicieron enojar.
1: Pues es que sí, oye, esta fiesta, ya lo dijo alguien, no se vive año con año, güey.
0: Chesco Torres, está comprobado que después de un mundial los países quedan peor que antes. Y ese es el detalle, porque no termina de ver dicha derrama económica en beneficios para los ciudadanos.
1: Muy bien, tenemos la pausa, Robert, ya para terminar esta hora que se fue tan rápido. Si veas que
0: bien... Justin Trudeau me dice que fue ministro, primer ministro de Canadá, ya tiene 2 años que dejó el cargo. ¿Okay?
1: Qué bien la paso
0: contigo, Robert. Ahora le anda acariciando las nachas a Katy Perry.
1: La paso muy bien contigo, Robert.
0: Igual, Guerra.
1: Sí, gracias, gracias.
0: Igual, Guerra.
1: Se van rápido estos 60 minutos.
0: Sí. Pero según tú, a las 2 de la tarde es cuando dices que estás en tu prime.
1: A las 12.
0: Sí, sí, a las 12. 12. Sí,
1: bueno, tú tienes tu prime a la 1:30, ¿no?
0: Está bien, está bien.
1: A ver, ¿tú tienes tu prime a la 1:30?
0: Sí.
1: Enrique García tiene su prime los sábados.
0: Y todos los días a las 3 de la tarde.
1: Y todos los días a las 3 de la tarde.
0: Hasta parece por él. Digo, no, perdón. Digo,
1: ahí está. Pausa, pausa, ya, Cerrito, vámonos, pausa y regresamos.
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0: El Monterrey le ganó a los Tigres, como debe ser. Monterrey 10, Tigres 5. Ahí está, don Dagoberto.
1: Una tortita de tamal ahorita, ¿cómo te caería?
0: Sí. ¿Te gusta? Una tlayuda.
1: ¿Te gustan las tortas de tamal?
0: Sí, sí me gustan.
1: Este camino, güey.
0: No, sí me gustan.
1: A mí no me gustan. Dame los audios, ingeniero.
14: Buen día, el madruguete, con Guerra y con el Capi. Pues estoy de acuerdo contigo, Capi. Andar así, tapando, levantando bardas, separando ahí a la gente que se aísle, es hasta peligroso. No quiero ni pensar que haya ahí un siniestro, un incendio masivo y en la desesperación no haya ni por dónde salir de esas colonias.
0: ¿Sí?
14: Eso está mal, hombre. Chihuahua, pero estos gobiernos y uno que no protesta ni nada, está uno ahí dormidote.
0: De acuerdo contigo.
14: Yo también me cuento.
15: En todas las ciudades del mundo hay barrios bonitos, barrios feos. ¿Te imaginas? En el DF hacen tour para ir a Tepito.
1: Sí.
15: A Ecatepec, que es un mugrero de vandalismo y de y barrios peligrosísimos. Aquí que no ven una casita ahí. En todos lados del mundo. Si miras Nueva York, taparían una cuarta parte de Nueva York.
0: Sí, sí.
15: De ver los barrios horribles que hay
0: en sus zonas de Nueva York. Peligrosas, claro.
1: Pero es el punto, no taparlos.
15: Son payasos. Como dice Guerra, una pintadita y punto.
1: ¿That's all?
16: No, Capi, te equivocas. El programa no es Cora contra Guerra. El programa se llama El Chupirul Futbolero.
1: Sí.
16: Por... que todo lo que dice Cora, la respuesta de Andrés siempre es Cora. No hay debate, no hay ningún contrapunto, no hay ningún desacuerdo, no, todo es miel sobre hojuelas. Los vieras, ¿no? Hasta parece dulcería.
17: Capi, Andrés, ¿hay alguna alternativa o plan B en la Ciudad de México por si está la tormenta, como dice que viene la tormenta y se pone complicada la inauguración del partido del Mundial?
1: ¿Alternativa? Pues no hay.
0: Más que la seguridad para romper lo que... ¿O te refieres a tormenta de natural o tormenta de los protestas que se están organizando?
1: No sé, mi hermano.
0: Oye, sí, ese programa, habla Cora y se escucha acá por abajo. Y luego está hablando Guerra y luego se escucha acá en el otro micrófono. Así se la pasan, güey, las dos horas.
1: 80% de posibilidad, esto que uno de los mensajes me hizo llegar a ver, 80% de probabilidad de lluvia en Ciudad de México el jueves.
0: Ajá. O si llueve, llueve. Pues ¿qué quieren que haga?
1: Pues sí, no hay alternativas,
0: güey. Ni modo que un jugador de fútbol nunca haya jugado en un aguacero, me.
1: Uh-huh.
0: Ah, chinga.
1: Todo les molesta.
0: Como dices, Damaris, mejor vayas a otro planeta.
1: No olviden, 10 de la mañana con el coach Mundo Reyes y a las 12 de mediodía el Chupirul con Cora y Ciordia y un servidor. Aquí vamos a estar succionándonos ambos, pero suficiente es para que ustedes estén al pendiente del programa. ¿Eh? Ya nos vamos, Roberto.
0: ¡Ya nos vamos!
1: Gracias, ¿eh?
0: Quédese en el ABC Mañanero.
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0: Buenos días, buenos días. Todavía no empieza el mundial y ya me tiene hasta la madre.
1: ¿Cómo? Bueno, ¿cómo, Kike? Espérate.
0: Ya estoy hasta la
1: faltan madre. Faltan 2 días, hombre, faltan ya, 2 días, aguanta, vara.
0: Necesito un domingo de NFL, güey. Necesito un domingo de fútbol americano. Necesito un sábado de college. Ya, por favor, ya estoy hasta la madre. Todavía no. Lo mismo, el pura. Hombre, ya
1: deja que empiece el primer partido y cuando caiga el primer gol, ahí va a cambiar completamente toda tu perspectiva.
0: Hasta los programas nacionales ya están exagerados, con un contenido que, ay, güey, cabrón, no manches, güey.
1: ¿Inflando el globo o qué?
0: Inflando el globo, pero además de inflando el globo, exagerados en el patrocinio, pero no en el patrocinio de bueno, meterlo orgánico, la palabra de ahora, todo es orgánico.
1: Sí.
0: No, porque como tienes ciertos lineamientos que tienes que respetar, entonces exageras en unas cosas para no caer en la infracción, vamos a decirlo de esa manera.
1: Sí, sí, para no cometer la...
0: Exactamente.
1: La falla.
0: Y una cantidad de gente que hijo, cabrón, no manches. Pero bueno, está bien, apenas vamos empezando. 15 días más y se acaba esto.
1: No, un mes, un poquito más de un mes.
0: Deja que se acabe lo de México, güey. Ya que nomás eliminen a México y a todos les vale gorro, güey. Y volteamos a que Tigres va a tener su regreso y que los Rayados van a jugar su primer partido pretemporada. Y que anoche me dijeron, pero no les voy a decir. Oye, dejé mi teléfono, güey.
1: Oye, dime a mí acá, fuera del aire.
0: ¿Eh?
1: Sí, ya no les digas, porque luego te funa todo el mundo.
0: No está ahí, güey, en la camioneta, güey. En la camioneta. ¿Puedes ir a la camioneta, güey? O voy yo. Es que traigo ahí un...
1: ¿Traes el dato?
0: Traigo el dato.
1: Ok.
0: Pero no les voy a decir. No les voy a decir. Pero ya prácticamente Monterrey me dicen... En el extranjero, buscando su delantero.
1: Ok. Pues sí,
0: y siguen en el plan B. No es su plan A. Ahorita voy por él, no pasa nada. Hasta el cambio de hora. En el plan B.
1: El plan B, porque el plan A, pues va a jugar el mundial.
0: Va a jugar el mundial. Va a jugar el mundial y no saben qué pasa.
1: Y a lo mejor ya con eso ya.
0: Y ya no se quieren esperar. Otro de los planes. Pues la de Orbeliva que sigue caminando ahí de alguna manera.
1: Uh-huh.
0: Pero tampoco es el plan A.
1: Okay.
0: Tampoco sigue siendo el plan A. Pero bueno, Robert, me dio ayer yo no sé qué. ¿Qué pasó en la Macroplaza el día de ayer? ¿Hubo fiesta? ¿Hubo en la noche? Todo cerrado.
1: Se dio por inicio, creo que las festividades, ¿no? Por lo de la Copa.
0: Todo cerrado. Un desmadre para irme para mi casa.
1: ¿Ah, sí?
0: Político que ya me tiene esta labor.
1: Pero estaba enojado Jorge, ahorita que habló también.
0: ¿También?
1: Que no podía salir del centro, que para donde le daba, estaba bloqueado y no sé qué tanto. Debe haber sido eso.
0: O sea, yo creo que... Tienes que entender, ¿verdad? Ok, si pon un cerco donde tienes que poner un cerco, pero lo demás déjalo libre, güey. Uh-huh. ¿Sí? Y de repente estamos exagerando en la fiesta, ¿eh? Estamos exagerando en la fiesta para un Túnez contra Suecia, güey.
1: Que hubo una caravana de autos que vienen de Miami y hubo conciertos de DJ.
0: Sí, puede ser. Macro. Está bien. Pero estamos exagerando para un Suecia-Túnez, güey.
1: Pues está bueno el partido.
0: No hay ninguno todavía, ningún extranjero que haya llegado. Nadie, güey.
1: No, llegan un día antes del juego.
0: Exactamente.
1: Llegan un día antes del juego, como Super Bowl.
0: Y terminan y se van cuando cuando planeas ir a un mundial, es llegar 1 o 2 días a donde vas a jugar y un día antes, el día del juego, y vámonos al siguiente.
1: Sí.
0: Cuando andas en seguimiento de tu selección, cuando andas en seguimiento de tu selección, más o menos así es. Me ha tocado seguir a la selección en varias ocasiones y la gente así lo hace. No vas y te quedas a un lugar. Entonces, ¿cuándo va a llegar la gente? El viernes, güey. El viernes debiste haber empezado a hacer el uh-huh. Ah, es que el jueves empieza el mundial. El sábado, el domingo empieza aquí en Monterrey.
1: Sí.
0: Entonces, el viernes sí, fin de semana, güey, ármate todo lo que tú quieras. Pero mientras es un día normal de trabajo.
1: De acuerdo.
0: Mientras es un día normal de trabajo, estamos sobre exagerando esto, ¿eh? Estamos haciendo el mundial para los nuestros, para vivirlo nosotros, está bien. No echamos mentiras que para el de afuera.
1: Damari, saludos, Quique Capi. Ayer vi el abanderamiento de la selección, pude ver la emoción de los jugadores cuando fueron mencionados uno por uno. Darles esa presentación, les dio orgullo, qué bonito. Y dice Damaris, Quique, vete del planeta, regresan 2 meses, entonces, si no te gusta el mundial. Saludos a Tania Ulloa.
0: No, Damaris, sí me gusta, lo que no me gusta es la exageración que a veces queremos hacer. Sí.
1: Dice Tania, todo eso que dices, Quique, es lo que sentimos cada Super Bowl.
0: ¿Ahí? Sí,
1: Pues sí. Es bien bonito.
0: Pero, ¿tú lo vives aquí el Super Bowl, Damaris? ¿Cómo se llama?
1: Tania. Ella está en Florida.
0: ¿Tú lo vives en Florida?
1: Cuando le toca en Miami.
0: No seas mentirosa, Tania.
1: Cuando le toca en Miami.
0: Pinches delfines ni llegan, güey.
1: No, pero cuando toca el Super Bowl en Miami.
0: Miami. Les vale gorro a los de Miami, güey. Si hay una ciudad fría para el Super Bowl, de todas, es Miami.
1: Ah, no me digas eso.
0: De todas.
1: Yo fui en Super Bowl Miami, lo más que pues tocó aguacero. No
0: sí, pero el ambiente, lo dejas en el, allá pegado a, ¿cómo se llama? En Miami, allá. Pero son tantos los sitios que se diluye la emoción. Vaya, ni siquiera un cheletero de que habían venido al Super Bowl, güey. Nada, güey. Nada. Entonces, no me salgas con que lo que sienten. O sea, no es cierto.
1: Los ingleses ya menos se quedaron a vivir aquí durante el Mundial 86.
0: Esa es otra historia.
1: Ah, pero si fuera una fiesta de la NFL, sería puros halagos, ¿verdad, Quique?
0: Los ingleses se quedaban acá porque les tocó 2 partidos.
1: No, y les tocó el poder económico de la libra esterlina.
0: Sí.
1: Les salía bien barato vivir aquí.
0: Pero se quedaron 2 partidos acá. Uh-huh. Entonces, tuvieron una buena cantidad de días.
1: Sí.
0: Porque se quedaron 2 partidos acá. El primer partido que no jugaron acá, y te digo porque yo los hospedamos. Vámonos, adiós, bye. Que les vaya bien. Sí. Y siguieron su viaje. Pero bueno.
1: Dice Saúl Ramírez, lo que pasa es que el gobernador se quiere colgar este trofeo como si él fuera el organizador del mundial. Eso sí, para todo le está metiendo su sello, su ya, color naranja.
0: Ya le dijeron ahorita.
1: Su leoncito.
0: Aquí no. Aquí no, papi.
1: Sí.
0: Ya párele.
1: Yo te digo el sábado.
0: También a mí en lo del naranja, güey.
1: El sábado yo andaba de fantoche ahí con los japoneses.
0: Fíjate cómo me impactó, güey, que vengo de naranja, güey.
1: Sí.
0: Yo que soy Agui, güey.
1: Y luego vienes de Texas, Longhorns. Nosotros somos Aguis, Kike.
0: No, yo sí, toda la vida he sido de los Longhorns.
1: Somos Aguis.
0: He sido de los Longhorns. Me gustó mucho cómo me trataron mis Aguis. Gigue Magis. Pero hasta ahí nada más. Y espero este año regresar con mis compadres allá de los Aguis.
1: ¿Sí nos va a dar chance, amiga?
0: Espero, ojalá y que se pueda hacer algo, una temporada que va a ser, no tiene tan buenos juegos esta temporada los Aggies en casa, como la que fue hace 3 años, pero siempre es obviamente motivante ir a un partido de Aggies contra Texas. ¿Sí? Sí. Que es la última jornada. O Aggies contra Tennessee, que también va a ser otro buen partido. O Aggies contra Arkansas.
1: Yo a los que les traigo ganas es a los Bulldogs.
0: ¿De Georgia?
1: Sí, Aggies contra Bulldogs.
0: Los Bulldogs no juegan esta temporada.
1: ¿No juegan?
0: No juegan esta temporada. A menos que puedan llegar a ser en playoff. ¿Sí?
1: ¿Quién fue la primera en exagerar el mundial? La prensa. Haciendo un pedo mundial, cambiando programación con programas aburridísimos que nos afecta a todos, dice Pepe Peña.
0: No cambiaron programación. Ah, no, sí, uno sí iba, que empezaron a la 1:30.
1: De 1:30 a 3 de la tarde, no se lo pierda.
0: Sí, porque a las 3 se tienen miedo ya de competir, ¿verdad?
1: Por el 7. No, a las 3 ya se encadena con México.
0: A las 3 les irá, les acatearon, ¿verdad? No, les acatearon, ¿verdad? México. Saben que todo el mundo le cambia
1: se
0: la fiesta.
1: Se encadena con México.
0: Le cambia
1: ya
0: la
1: sabes,
0: fiesta el fútbol.
1: Que se encadena con México.
0: ¿Eh?
1: El Guara te dice, ya hasta el Guara te dice de qué tienes que hablar, güey.
0: ¿Ah, sí?
1: Dice, habla del desmadre de los palcos del Azteca.
0: Oye, sí, ayer fueron y no los dejaron entrar, entonces les metieron ahí con notario y todo por debajo de la puerta porque nadie quiso recibir la notificación del juez. Pues también se los das a los guardias de seguridad, ábrame, sí. Reciba, pues el guardia de seguridad, pues no sé, güey, ¿de qué me estás hablando?
1: No tengo autorización.
0: Uh-huh. Entonces lo metieron nomás por ahí por abajo de la puerta y seguramente alguien tendrá que salir. Pero los de los palcos, pues tienen su derecho. Yo compré, me vendiste un espacio, sí, de por vida en donde yo puedo tener estacionamiento y puedo traer mis bebidas y puedo traer mi comida y puedes presenciar todos los eventos. Pues ahora te aguantas. Así o, cuando querías construir. Ahora, así cuando necesitaste el dinero para construir el estadio, sí, y yo te lo di, bueno, pues ahora te aguantas. Es de por vida. ¿Eh? Sí, ahí lo dejé, güey. Ahorita que llegue Tello, voy.
1: El programa de Quique, compite con Garfield y Alvin y las ardillas.
0: No manches, güey. Si me dices eso, güey, ahorita me voy, me subo un puente, güey, me tiro, güey.
1: Es que se corta la transmisión porque empieza Garfield.
0: Ah, el programa tuyo.
1: Sí.
0: Ah, ok. Ah, si compito. Tello. Si compito.
2: Creo
0: si,
2: capi.
0: ¿Qué Garfield hablas? ¿El de adeveras?
1: El de adeveras.
0: Ah, porque el Garfield este tiene un humor pa'l perro, güey. O sea, nomás él se ríe de sus chistes, güey. ¡Pin! Humor tan triste de Garfield.
2: Saludos al Chilindrino. Garfield es el Chilindrino.
1: Oye, sí, dice Saúl Ramírez
0: renovado.
2: Sí, se cambió nada más.
0: Sí, se cambió el nombre,
2: ¿verdad? Pero es el Chilindrino.
1: ¿Por qué no ha llegado el flojo de Tello si no hay tráfico
2: aquí
1: ahorita
2: estamos,
1: la mañana?
2: Lo que pasa es que me dejaron encerrado ahí en las vialidades del FanFest.
1: Y se quedó.
2: Ayer estábamos con J Balvin en el FanFest. Mientras el señor García hacía corajes.
1: En vivo.
2: Mientras el señor García hacía corajes porque le cerraron la calle, yo estaba en el FanFest. Estaba inspeccionando cómo estaba todo el asunto, ¿ah? Para el día del...
0: No, fíjate que yo no tuve bronca. Yo no tuve bronca porque salí de aquí de que es Washington.
2: Ajá.
0: Todo directo.
2: Sí.
0: Salí todo directo y ahí empezaba el acordonamiento.
2: Sí.
0: Lo único que me tocó un poquito de tráfico a la altura de Correos, pero tantito nada más.
2: Ajá.
0: Pero lo que voy es a estamos exagerando, hombre.
2: Es que exageran.
0: Y fue el final del Trophy Tour, ¿no? Aquí.
2: Sí.
0: Eso fue lo que fue el día de ayer. Uh-huh. Ahorita que dices ya lo de J Balvin. Es el final del Trophy Tour, ¿no?
2: Sí, y lo vi más que todo como un ensayo del FanFest, de la logística para cuando sean los partidos.
0: Pero pues no va a ser aquí.
2: Sí, va a ser aquí, en Fundidora.
0: Pero esto fue acá en
1: la macro.
0: En la macro, güey.
2: Ah, bueno, pues yo creo que cerraron desde acá. Para despejar un poquito ahí el
0: para que la gente se fuera caminando desde aquí.

0: canciones.
1: Ok.
0: De entrada ya. Y la verdad que fue un relajo. Desde ahí caminar hasta la parte donde estaba ubicado el Fan Fest, sí, parecía que te entrabas el 5K. O sea,
1: Hasta
0: el recorrido
1: Yaota,
0: de.
1: oh, qué la.
0: El recorrido de.
1: Había sido un metro, güey.
0: No, no, es igual. O sea, ya estando ahí en el
1: Como quiera, cabrón,
0: Fundidora,
1: ese caminar de
0: caminar,
1: madre.
0: caminar. Pero te hacían caminar como si fuese un circuito. O sea, no era que caminaras vertical hacia donde está el escenario. No, te ponían vallas para que fueses así,
1: Zigzagueando.
0: zigzagueando. Y
1: No,
0: lo.
1: mira, lo de ayer de aquí fueron la presencia de más de 100 vehículos de lujo y alto rendimiento como parte especial, como parte de la edición especial rumbo al Mundial.
0: Eso fue otra.
1: La
0: Fue otra
1: llegada del
0: cosa.
1: Gumball 3000, uno de los rallies automovilísticos más mediáticos e importantes del mundo.
2: No.
1: Pues me hubieran dicho para pa llevar mi Mercedes viejito del 2009. Más de 100 superautos en la explanada de los héroes. Bugattis, Bugatti Chiron, Bugatti Veyron, Ferrari Superfast, Lamborghini Revuelto, Lamborghini Aventador, McLaren, Porsche, Pagani Huayra. ¿Eh? ¿Qué tal? Su perra, habían visto un carro de esos y ustedes quejándose. ¿Eh?
2: Yo lo único que quería llegar a mi casa, güey, todo el día en la calle, güey, como para que...
1: Pura quejadera, hagan ejercicio, dice Damaris. Ya están desesperando a mi Damaris con tanta queja, ¿eh?
0: No, Damaris, yo sí
1: No.
0: me la pasé muy bien en el Fan Fest.
2: ¿No? Pues sí, güey, pues llegas tarde, güey.
0: No, pues al Fan Fest. Ahí sí, bueno, sí llegué. Llegué con. No, ahí llegué con tiempo.
2: No, aquí,
0: Ah, bueno, pues es
2: güey.
0: que me dejaron encerrado ahí.
1: Oye, una pregunta. ¿Ya había visitantes extranjeros o todavía no?
0: No,
2: No hay
0: todavía
2: nadie,
0: no.
2: hombre. Es lo que
0: No,
2: te
0: todavía
2: digo.
0: no.
2: Llegan un
1: Puro
2: día.
1: sombrerudo, patarrajada.
2: Llegan el viernes, hombre. Toda la comunidad que va a llegar acá va a llegar hasta el viernes.
1: Ajá.
0: Sí, normalmente es así.
2: Es lo que te
0: Dos
2: digo.
0: días antes del juego.
2: Un día antes del juego. Un día antes. Si no es que llegan el sábado, ver el partido el domingo y vámonos a la siguiente, güey. Porque no vas a andar gastando dinero a lo loco, güey. ¿Sí? Pero bueno, ojalá que tengamos buenos partidos, ¿eh? Buenos partidos. Yo esperaría que se quedaran listos Pescorea para recibir el Surcorea. ¿Quién va a ir de los coreanos a Pescorea, güey?
1: Vecinos de Pescorea recibirán a
0: Es que
1: turistas.
0: es la base de Corea
2: A menos que
0: va a estar en Guadalajara.
2: los coreanos vayan a visitar a sus parientes que viven allá. No hay nadie, güey. ¿Y qué vas
1: Sí,
2: a andar
1: pero
2: haciendo en pesquería, güey?
1: ellos creen que, o a lo mejor, pues, no sé, visitar familiares que vayan a, que radiquen aquí, que los vayan a visitar, ¿no?
2: Pues puede ser, güey, pero en
1: Puede
2: adelante,
1: ser.
2: pues, ¿eh?
1: Desde la colonia, amplia colonia ya coreana y japonesa que tenemos en la entidad. Hasta tienen ya, mira, un súper ahí coreano.
2: Pero es para la misma gente que vive aquí de Corea.
0: Sí.
1: Sí.
2: Es para ellos, o sea.
1: Motores y transmisiones, Wang Song Sí. Mira.
0: Está muy padre ese restaurante, me gustó mucho la comida, sí, muy rica la carne, pone un condimento así.
2: ¿Dónde?
0: En ese
2: ¿Ahí
0: restaurante,
2: fuiste?
0: sí, ahí
2: ¿Ahí
0: estuve.
2: fuiste?
0: Sí, hace 2 semanas que fui a hacer
2: También
0: la
2: fuiste a hacer
0: nota.
2: la
0: Sí,
2: nota. Venga, también de
0: pero
2: novedoso.
0: evidentemente.
2: ¿Ves lo que me estoy quejando de las pinches
1: No
2: notas?
1: hagas enojar aquí ni que tú
0: Pues
1: estás
0: es
1: oyendo.
0: contenido, pues tú ya lo conoces, la gente
1: Yo no lo
0: allá
1: conozco, yo nunca he ido.
0: en Ciudad de México,
2: Son bien
0: a
2: curiosos.
0: donde les llega la señal de ESPN, pues no saben que aquí hay un pueblo, una asentación
2: De
0: de
2: coreanos.
0: coreanos. Entonces,
2: Ay, qué novedoso,
0: la
2: ¿verdad?
0: historia para gente en otras partes sí llama la atención, pues tú ya sabes que vino una armadora de carros, hizo todo un relajo allá, y aún así te voy a decir una cosa. La transformación como tal del pueblo a ciudad
2: No se
0: no
2: dio,
0: se dio.
2: se
0: Es
2: dio,
0: un
2: no
0: pueblo
2: es.
0: industrial nada más.
1: Oye, a mí se me hace más rápido y seguro ir a la Corea de veras que aquí a pues Corea.
2: Vamos
0: Sí,
2: a
0: sí.
2: pausa en radio, vamos a pausa en radio y regresamos rápidamente.
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22: ¿Te cuenta como ejecutivo, güey?
23: Muy bien, Elías Jiménez, cuando lo invitamos a jugar fútbol, ¿verdad? Al Parque Río.
22: Los zapatos de calcetín.
23: No traía para jugar. Le prestaron ahí un short y una camisa, pero no traía los tenis. Entonces jugó con calcetines y botines. Pero no, esa vez sí fue por el short. Lo que pasa es que estábamos ya por
22: revisarnos, si y nos dijeron. Si por algo te regañé, tenía razón, güey.
23: Pues me sentaba y sabía el paquetón ahí, a cuadro, me decía, compadre, me decía que le hazte un poquito más para allá, güey, pues,
22: ahí está el cuajo ahí. Sí, oye, dice Juan Grimaldo, fíjate, nos quejamos de los equipos que nos tocaron. Ajá. Mira, Juan Grimaldo, el drama. Ajá. Dice, estamos bien salados aquí en Atlanta. De por sí, con los Falcons, Atlanta United y los Hawks, y de pilón nos mandaron a Uzbekistán. Sí. Disfrútalo botado, Juan. Saludos, Juanito.
24: Ah, pero la verdad, Atlanta va a tener como 6 partidos, ¿no? Si mal no recuerdo.
22: Sí, ¿verdad? El Mercedes.
24: Sí. Y va a tener, creo que hasta cuartos de final, si mal no recuerdo. Sí, es como Houston, que va a tener que 8 partidos o 9 partidos.
22: Oye, ¿dónde van a dar Jackie?
24: ¿Aquí en Monterrey?
1: Aquí en Monterrey.
24: Aquí en Monterrey.
1: Y ya cuando pase de Monterrey.
24: A lo mejor, la mueven.
1: La mueven.
24: A lo mejor la mueven. Esa es otra.
1: Otra posibilidad.
24: Esa es otra posibilidad, ¿no? También hay.
1: Bien, y aquí ya sabe, con todo.
24: A lo mejor también existe ahí esa competencia y valoración, va, te van apuntando.
1: Sí, claro.
24: Y luego te van moviendo, ¿no? Se van. La gente no sabe, pero en los medios existe una competencia, incluso de quién va avanzando para ganarse, quién va narrando mejor, para ver quién narra la final. Yo me acuerdo pláticas de Don Robert,
1: sí,
24: de que les iban valorando.
1: ¿Cómo? Sí, exacto.
24: Van así, valorando. Así
1: fue. ¿Sí? ¿Y cómo se ganó la final de Argentina?
24: Sí.
1: Contra el viboreo de todo, de medio mundo ya.
24: Sí, sí, sí.
1: Pero se la ganó por orden directa de la dirección de en aquel tiempo de Azcárraga
24: Milmo.
1: Sí. El Tigre Azcárraga.
24: Y que ponlo a narrar.
1: Sí.
24: Porque las
1: vas valorando. Fernández y Roberto Hernández
24: Jr. Vas valorando, uh-huh, el trabajo. ¿Quién trae buen ritmo? ¿Quién está haciendo, llevando bien las cosas?
1: En Alemania llegó hasta la semifinal.
24: Sí.
1: Final. Luego no fue España.
24: Luego México 86.
1: México 86, final, pero en radio.
24: Ok.
1: Ahí le tocó en radio.
24: Ok.
23: ¿En cuál?
24: Pero al final.
1: México 86.
24: México
23: 86.
1: Ok. ¿Sí?
23: Pero yo me acuerdo escuchar la voz de Don Robert en el gol de Maradona.
24: En la final, estamos hablando de la final.
1: No, okay. La final.
24: La final,
1: el gol de Maradona fue contra Inglaterra.
23: Ah, ya.
1: En cuartos.
24: En cuartos.
1: Sí.
24: ¿Y luego en Corea? Corea llegó a semifinales, ¿no?
1: Llegó a semifinales, pero con DirecTV.
24: Sí.
1: Eso fue con DirecTV.
24: Sí, sí, sí me acuerdo.
1: Uh-huh.
24: Sí, sí me acuerdo.
23: ¿En Francia también fue narrar?
1: Francia no.
23: No, ¿verdad?
1: No, en Francia no fue.
23: En el 94 sí. Fue su último con Televisa.
24: En el 94, la pareja de Don Robert, si mal no recuerdo, era Javier Alarcón.
1: Era Javier Alarcón.
24: Iban para todos lados, Evan. Ajá. En pareja. Sí. Narraba Don Robert y Alarcón era como el, pues, de color, no podemos decir que era analista, ajá, pero el que iba teniendo el color,
1: sí,
24: prácticamente.
1: Narraba un tiempo, creo, un sí, tiempo cada quien.
24: Sí.
1: El problema es que Tello parecía Gordolfo Gelatino, y que cuida a Jackie, no vaya a terminar en la otra taquería como el Cora.
24: ¿Ya se fue el Cora?
1: Pues anda, que se va, y que se va, y que se va, y que se va, y que se va, y que se va, y que se va, y que se va.
24: Y no se ha ido.
1: Y no se ha ido. Ella usó short con calceta larga, zapato, camisa, sí, corbata, wey, sombrero norteño.
24: Pues así, güey, en la playa, imagínate, güey. ¿Cómo te yo? Me veo bien.
23: No, era un short, debo reconocer que era un short, medio colorido. Y no era un short discreto.
1: Mira, dice, no se dieron cuenta, pero Tello se les acaba de aplicar otra vez. Les dije, sí, periodistas enclimados.
24: Sí.
1: Con el comentario de que no saben que los que están en campo a veces no llegan a poder cambiarse de ropa.
23: A mí lo que me preocupa es que no llegan los viáticos. Sí, nos hemos aventado coberturas extremas. Digo, y en esas coberturas estuviste tú algunas veces, pero... Yo recuerdo una en Cancún, pero fue porque Tigres avanzó a cuartos de final. Es más, ¿sabes con quién me tocó esa cobertura? Con Lacho. En 2008. Fue cuando Manolo Lapuente los mete a la liguilla contra... Que primero viajamos a Morelia en la jornada 17.
24: ¿Sí?
23: Que existe ahí un paquete ahí con una aerolínea.
24: Mandamos un avión completo.
23: Sí. Hiciste ahí una promoción.
24: Un avión completo.
23: Clasifican allá con gol de Guille Marino y luego después se meten a los cuartos final contra Atlante y
24: se van a Cancún.
23: Vas, güey. ¿Con quién vas? Vas con Lacho y Chago Arriaga, me parece. Creo que ya está el Barbón. Era un editor. Ah, ¿sabes con quién fue? Con Chaguito Garay. En ese viaje fallece el papá de
24: Chaguito.
23: De Chaguito.
24: Sí, me acuerdo que estaba allá.
23: Ajá.
24: Les tocó un hotel en el centro. Sí, pues no había, güey.
23: Nos tocó en una calle que era de zona rosa, pero en la calle se llama Yashila. Nunca se me va a olvidar el nombre de la calle. Era la verdad era un reto salir del hotel porque, no sé, es como si te hospedaras acá en, Calle Reforma. Así, aquí, así. Así, bravo, en la noche salías y así saliendo a 10 pasos había servicio de acompañamiento.
24: De acompañamiento.
23: ¿Eh? Pero eran del travesaños. Suma. Estaba canijo.
22: Hostos ahí. Para la simbra.
23: No, mejor dice nada. ¿Sabes qué? Y luego esperando que Esmeralda pues, hiciera el depósito. Sí, comprando sándwich en la tiendita de la esquina.
22: Claro, pues, ¿qué quieres? Hijos de sus. Pero chido. Los mandamos, güey.
23: Y luego rentamos un coche, Capi, y no le servía el clutch. Imagínate, no.
22: Pues, ¿qué rentaron?
23: Agarramos la carretera, pues, era lo con lo que nos alcanzaba. Agarrábamos carretera y era un reto. Pero eso te da para aprender mucho, ¿no?
24: Así me tocó. La primera vez que fui a Juegos Olímpicos fui solo. En ¿cómo se llama? En Atenas. Y ya no había hoteles prácticamente, porque yo me fui casi al cuarto para las 12. No iba a ir. Azteca en aquel entonces me dijo, no vas. Está bien, no voy. Y yo vendí un paquete para radio.
23: Estabas en
24: Nacir.
23: Nacir en ese entonces.
24: Nacir. Y,
23: a mediodía, ¿no? ¿Estabas?
24: Y, sí, a mediodía. Y buen amigo Fer Casados, que era el que estaba manejando la publicidad en Corona, en aquel entonces, le digo, oye, ¿sabes qué? Traigo este paquete, calificó México en soccer y calificó en la femenil y calificó esto y Ana Guevara y Cárdenas y le vendí, me dijo, va, güey, órale, te lo compro, dale. Y llego yo hasta que le digo, ¿sabes qué? Permiso, güey, ya me voy. ¿A dónde vas? Atenas. ¿Cómo que te vas a Atenas? Y no, ¿por quién? Por radio, güey. Yo lo vendí para mi programa y hablé con la gente de Asir. Iba a meter cápsulas durante el día. Dijo, ¿y nosotros vamos a mandar nada? No. ¿Cómo no? Y que junta los de ventas. ¿Cómo es posible que nosotros con derechos? Díganle, se aventó un rollo. Ajá. Total.
23: ¿Quién el contador, Juan Díaz?
24: No. Era Canales.
23: Ok.
24: Roberto Canales. Total, sacaron ahí algo de viáticos porque yo me fuera. Pero bueno, total, llego y ya no había hoteles, güey. O sea, no había hoteles. Entonces el hotel, haz de cuenta que estaba en la zona roja.
22: Madre, güey.
24: En la mera zona roja. Enfrente había un cine.
23: Puro Travis Scott.
24: Porno, güey. En la esquina. Puros travesaños y el otro lado. Entonces, cuando tú llegabas en la noche, güey, era una odisea, después de ver un juego, llegabas que llegabas al ambiente, a grabar color. Oh, la llegada era así como que, ay, güey, tengo que aventarme por aquí, güey.
23: Se sentía como en el túnel de los apes a los jugadores, así pasaba aquí. Te daban una levantada así, órale.
24: De hecho, es la única vez que me han robado.
23: Te robaron.
24: No me robaron, o sea, no fue así como un robo.
22: No un asalto.
24: Haz de cuenta que, y le he platicado otra vez esa historia.
22: Pagaste por algo que no.
24: Voy caminando y además eran callejones, güey. Eran callejones. Y de repente doy la vuelta y voy caminando y de repente aparece una rusa como de 1.94, 1.95, güey, espectacular, en un vestido entallado, con un... Y me agarra la mano y me dice, siéntate. Lo
23: raro, Capi, es que se veía la luz del reflector y en la sombra se veían tres piernas.
24: Y me dice, siéntate. Y me jala la mano, sí, eran mesitas hacia afuera.
22: ¿Pero dónde te sentó?
24: Eran mesitas hacia afuera. Y pues me senté, cabrón. O sea, y inmediatamente llegan y te ponen para dos bebidas, güey. Pero casi inmediatamente. O sea,
22: no te chafes,
24: sí.
22: No, yo
24: no pedí nada. Y llega el vato y te dice: 50 euros. Güey, espérame, yo no pedí nada, güey. No, ¿cómo no? Ella dijo que tú pediste. Y no, yo no pedí nada. Y te vas a levantar y te la haces de bronca, güey. Entonces, cuando ya... Oye, yo no voy a pagar. Y me levanto.
23: Puro guardia de lucha y de la
24: Me acuerdo que estaba un americano así parado, así enseguida, viendo. Y donde yo me levanto, llega el guardia, güey. Y haz de cuenta, la gente se acordará que el luchador Coloso Colosetti, güey. Sí. Así, barba, así, italiano, como italiano el vato, güey. Pero yo creo que era ruso el vato, güey. Como 2 metros, güey. Bien mamado, güey. Bonito el vato de la madre, güey. Si la vieja estaba bonita, el vato estaba más, güey. Y me dice el vato, ¿no vas a pagar? Le dije, ¿y contigo cuánto? No, le dije, ahí están los 50 euros, güey, ahora ya me voy. Y me, donde pago, dejo el dinero, ¿ya? ¿Ah? El gringo luego se viene conmigo. Y dije, ¿qué quieres, güey? Y empieza el vato a gritar, güey. ¡Nos robaron esos vatos de ahí! Y yo, no, güey.
22: No lo esperan,
24: ya, güey, ya nos dieron el...
23: Sí, sí. La pecan bien, o sea, bien y bonito, en todos lados se
24: cuesta. Ya, güey, ya.
23: Uno piensa que aquí nada más el negociante, el comerciante acá quiere picudear, pero no, en todos lados.
24: Y el
23: vato
24: empezó, y luego ya llegó ahí la policía con él, y esos vatos, y yo, no, yo no me quedé viendo así de lejos, güey. Ay, madre, ya vámonos, ya, vete a dormir.
23: Fíjate,
24: ya,
23: como cuando que andábamos ahí en Copacabana, cuando tuviste ahí el departamento del Mundial, yo estaba... pasando ahí por la plaza, justo había una iglesia ahí a un lado, y me agarraron y me subieron unas escaleras ahí. Me agarraron, capi. Estaba yo en la iglesia, a ver si estaba abierto
24: ¿Y te subieron?
23: Me subieron unas escaleras y luego me pusieron a un lado de la puerta donde salían las muchachas.
24: Encontró un bar. Ajá. Güey, un bar.
22: Sí.
24: Está más grande este cuarto, güey. Y este cuarto es de 6x6. ¿Sí? Está más grande esta que la cabina. Es más grande esto.
22: Sí.
24: Y había no menos de 60 personas.
22: ¡Ala,
24: imagínate lo que olía! Bailando y todo.
22: Puro garoto.
24: Y acá mi compadre se puso en la puerta donde pasaban los chavos a los privats.
23: Yo no veía que entraban y salían muchachos. Yo dije, pues, ¿qué pasó? Y me agarraron, me quitaron los lentes y ya no.
24: Perdió los lentes, y no perdió los lentes, güey. Una vieja los tiró ahí en medio, ahí está agachado, sabe, tirado. Madre. Duró como media hora agachado, güey. Empinado buscando los lentes.
22: Y luego ya no lo dejaron levantarse. No, hombre, qué bárbaro.
23: Ay, sí.
24: Saludos al Diablo Núñez. Ay, ¿a dónde me trajiste, Peyo? ¿A dónde me trajiste?
23: Yo no te empujé, güey. No solo entraste.
22: Buscando princesas y encontraron príncipes.
23: Ay, caray.
22: Ese día algo cambió dentro de... Loxo, Quique. Quique y Tello, ¿qué onda con la novelita del corcho? Pues no se sabe todavía.
24: Ah, pues nada.
22: Nada.
23: Yo les dije hace unos días que el corcho no está para jugar. El corcho trae un problema crónico en su espalda baja. Por eso se perdió 6-7 partidos el torneo pasado. Antes de que Monterrey quede eliminado, yo preguntaba por la posibilidad de que reapareciera ante Santos. Me dijeron, hermano, no puede ni caminar. No puede ni caminar. ¿Tú quieres que juegue en la jornada? Y te dije, tanto así, batalla con dificultad también.
24: Oye, pero qué bien anda visitando allá a Sergio Ramos, güey. Ahí andan hachas prontas, güey. Moles. Por todos lados, si estás jodido, pues quédate en la recuperación. Pues no andaba en la playa, ahí sí, en el barquito y la chingada. ¿Eh?
23: Pues, ¿qué te digo?
24: Pues, ¿qué me dices? ¿Que la administración anterior tenía una gestión de la rejodida?
23: Por eso,
24: ese es el problema. ¿Estás enfermo? Bueno, como lo hacía don Carlos, váyase al hospital, güey, y no sale hasta que se recupere.
23: Oye, pero en ese cuerpo técnico anterior... estaba Walter Erviti, hoy director deportivo.
24: No, pero eso, lo de los viajes, se dio con Torrén.
23: Sí, pero ya en la parte final, cuando se dan cuenta que el corcho no podía jugar, que no estaba para jugar y que tiene un problema crónico, hicieron resonancia magnética y dijeron, ¿sabes qué? Este cuate no está para jugar en las últimas jornadas, trae un problema que se le ha agravado. Ahí en el cuerpo técnico estaba Walter Erviti. Hoy como director deportivo, ¿No te hace ruido en tu cabeza, Walter, que el muchacho no está al 100% de esa parte de su cuerpo y que seguramente va a seguir padeciendo mientras no le hagan el tratamiento correcto? Ojo, pudiese ser que estén tratando de evitar la cirugía, un tema quirúrgico con alguna otra terapia, pero si no le corrigen ese problema, si no lo extirpan porque tiene ya un tiempo con esa molestia en las lumbares que no se ha podido recuperar, va a seguir con lo mismo, Quique. O sea, no hay por qué... Busca una opción ahí. Si él ya no está, búscale.
24: Pues, yo lo que creo es que hay una mala gestión ahí entonces, ¿verdad? Si el muchacho necesita una operación, o sea, necesitas tomar una decisión concreta a él. Pero también, si tienes una lesión y andas de gira por Europa, pues no te vas a recuperar, güey.
1: Oye, eso no se puede arreglar en Houston o en Estados Unidos, algún especialista.
24: Claro, pues te digo, o sea, de repente...
1: ¿Por qué nomás ahí tiene esto y ya?
24: Le han dado manga ancha y demasiado poder a los jugadores que me parece que los están chamaqueando, Me parece que los estaban chamaqueando. 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Pausa. Me pareciera que...
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23: Sí, sí.
22: De hecho. Bueno, ahora sí vamos. Adelante, audios.
15: Buenos días, mi Quique. Oye, habla del asunto este, tú que estabas enterado, del asunto de los palcos del Azteca, que van a meter marchas y no sé qué para que les abran sus palcos a los palcoavientes de ahí del Azteca. Ánimo, señor.
16: Buen día, mañanero de Tello, Quique y Capi. Ya no te molestes, Quique. Mejor dime cuándo empiezan tus monólogos de el equipo de Almada. Qué bueno Almada, el mágico Almada. Almada, Almada. Ay, Almada.
30: Buenos días, Roberto Acosta. Yo estoy de acuerdo con Quique. Garfield no es gracioso y solo vive de un one hit wonder, que fue la canción del Gacelo. Saludos.
22: Saludos. No, y la otra, el otro lado del disco, el chi.
23: Ah, es cierto.
22: Hace cuenta como los discos que tenían de los dos lados. Esa. Súbele.

0: Chiquique. América es el mejor equipo del mundo mundial. Chiquique, chiquique.
1: A mí me vale gorro, si pasan audios, como quiera, algunos están para el perro, dice Pepe Peña. Las mismas jaladas de siempre. Jorginho, repatrien a... O repatrien, ¿cómo se dice? Repatrien. A Deosa. En poco tiempo a él le llegará esa madurez futbolística.
2: Híjole, y... lo de Deosa...
1: lo veo muy difícil.
2: Sí, o sea, Monterrey no va a pagar... Lo que cobró por Deosa, esa es la realidad. Y si le va a meter 15 pesos por un jugador, yo creo que va a ser por el que venga a ser el nuevo Canales, ¿no? O sea, la piedra angular de este proyecto de Almeida. Está difícil lo de Deosa.
1: Sí. Yo también lo... Y que él mismo acepte, ya los jugadores cuando pasaron por un lugar, a veces ya son condiciones como cuando ya estás despidiéndote, ya las últimas, a veces regresas algún... Ajá. Pero ahorita todavía quieren seguir allá. Muy bien, vamos a... Mira, bien, ahí está, ya me han mandado la foto de Guerra.
2: A ver.
1: La foto de Guerra versión Muppets. ¿Eh?
2: ¿Eh? Ah.
1: Ahí está, míralo, ahí está.
2: Pues que traía sombrero hoy, Andy, ¿o qué?
1: No, traía pues una cachucha, como siempre.
2: ¿Y por qué versión?
1: Por las barbas.
2: Ah, por las barbas.
1: Por las barbas. Yo dudo que la Ciudad de México tengan programas como estos, dice Juan Grimelde. En Ciudad de México, bueno, está el de la octava.
2: Sí.
1: Es más de información, se manejan mucha información porque están cerca ahí de todo el ajo, tanto de los equipos como del federativo.
2: Tienen 4 equipos, sí. Tienen la selección y luego van a Guadalajara, o sea, es más una revista, ¿no?
1: Y
2: una
1: ahí
2: revista
1: cerca, deportiva. Toluca, Pachuca, sí. Puebla,
2: Querétaro,
1: Aguascalientes. Sí. Sí, está muy está el centralismo, ¿verdad?
2: Ajá, sí.
1: Hay mucha información por ahí. Bueno, ¿qué más?
2: Identificación, Capi.
1: Identificación. Cambio de hora, volvemos para la segunda hora del ABC Mañanero, caliente.mx.

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0: ABC Mañanero. Qué gusto saludarlos. Bienvenidos al día de hoy. Vamos con, perdón. Vamos a la línea telefónica. Bueno.
1: Bueno.
0: ¿Quién pasó, mi estimado Peter?
1: Saludos, departamento de quejas de ABC, ¿verdad?
0: Sí, el día de hoy sí, tenemos departamento de quejas. Hoy vino a sacar su frustración Tello de que lo regañé por los shorts, güey.
2: ¿Desde cuándo?
0: ¿Desde cuándo lo traía guardado, güey?
2: 12 años, ¿cuándo fue eso?
0: Hace como 12 años, güey, y traía guardado que lo regañé por los shorts.
3: No, me acordé y me dio sentimiento.
1: Estoy de acuerdo con la señora Tania Ulloa, con todo su respeto. Oye, hoy te grábate cuando viene el Super Bowl, Kike. Dices que se está haciendo mucha escandalera. No, si tú con un juego de las cuernos, que no sé qué, qué ranas cornudas y que haces tantos panchos.
0: Ya los extraño, Pedro.
1: Oye, no, hombre, ya fuera de broma. Y sí, es cierto ahí lo que se menciona. Se le hace más fácil al que no batalla, comprendo al que se la está persinando para llegar a su jale o a su casa. Pero también yo conozco mucha gente que no le está afectando en nada aquí y como quiera y está de gorroso peinándote, sobre todo si no te gusta el fútbol. Y tengo un vecino que no, hay un desmadre en la ciudad y no, ¿qué te afecta, güey? Y si nunca sales, eres bien cucaracho, güey. Y le digo, eres bien cisote, güey, no sales a ningún lado por no gastar.
2: Y luego se queja.
1: Ahí peinándose, digo, peinándose, hombre, pues. Sí, hombre.
0: Eso es cierto.
1: Que se suben a la ola, nomás. Yo como... Ya, pero también tienen razón, ¿verdad? Pues al que no nos afecta, pues sí, es más fácil también no criticar. Pero yo jalo como a 8 cuadras de mi casa, ¿no? Pues ya me vale Wilson, ¿verdad? Que también, en la clásica. Es que no es cierto, no va a dejar derrama económica. Ponte a jalar, güey. No hay mejor derrama económica que te pongas a jalar.
0: Eso es cierto. Yo no vi que me ayudara en nada. Pues tú no, güey, pero hay más dinero circulante.
1: Dale.
0: Claro. Eso sí.
1: Oye.
0: Ey.
1: O
0: sea, hablaste para quejarte tú también, güey.
3: Ya se olvidó la.
1: No,
3: la queja.
1: No, bueno.
0: Para quejarse el vecino.
1: Los que se quejan.
0: Hablaste para quejarte de los que se quejan.
1: Oye, Kike, tú a veces te preocupas por mí, Kike, cuando ando ahí medio que me porto mal. Pero no, Kike, preocúpate por Garfi. Garfi ya lo estamos perdiendo.
0: Es lo que te digo, últimamente hasta ya su humor ha sido como que muy... ¿Eh?
3: O le aumentaron la dosis o le quitaron la dosis.
1: Es lo que te iba a decir, no, se me hace que Garfi sí le quema las patas a Satanás.
3: Sí,
1: no
3: sé por qué. Sí. Hay perfil.
0: Exactamente.
1: Bueno, no se debió de haber quedado ni otra vez Texas, ni el corcho, ni el portero, ni Andrada, ni el otro, hombre, el
3: Ocampos.
1: Ha vivido ese Ocampos, nadie le dice nada. Y los que de veras, como Canales y Berterame, se van reventados, se van que no hicieron ni mail y que no sé qué. Y Ocampos con madre.
0: Aguantando tranquilo al vato.
2: Al revés, todo el mundo protegiéndolo.
0: Se cayó solo.
1: Al corcho, no se nos olvide que hasta Guiñac se lo llevó,
0: Sí. A esa era toda madre para el chupe, para la fiesta, porque todo el mundo lo protege.
3: ¿De quién?
2: Los Campos.
1: Oigan, bueno, saludos
2: ahí
1: a Grimaldo,
2: también.
1: A Montes, a Noé, a todos, ahí estamos,
2: chavos. ¡Saludos! ¡Ánimo!
0: Exacto. Y el corcho de preparar con más de las bebidas, güey, también.
3: Imagínate. Así que descorcha las botellas.
0: Exactamente. Pero bueno, oye.
2: Ya tienes tu celular, ahora sí dando la información.
0: No les voy a dar ni más.
3: ¿Por qué?
0: No,
2: porque lo funan.
0: Avientan hambre. Me dicen que ya prácticamente Monterrey está cerca de conseguir su primer refuerzo, que es un delantero. Pero pues, vamos a ver si es cierto.
3: Porque ayer vi un clip donde Jonah decía que es Orbelín.
0: Pero Orbelín es plan B, ¿eh?
3: Ajá.
0: O sea, no era el plan A, ¿eh, Orbelín?
3: En el medio campo.
0: En el medio campo.
3: Pues que no sé si lo voy a ocupar como... O sea, si realmente cierran a Orbelín, que pues evidentemente es del gusto de Matías, ¿dónde lo tenga pensado ocupar? Porque en Chivas lo utilizaba como un volante mixto, un volante interior, y de pronto lo cargaba como puntero por izquierda. O sea, ya no sé en dónde podría entrar Orbelín. A ver,
0: Orbelín... ¿Tiene que preocuparse entonces Oliver Torres?
3: Es que por eso te digo, no sé para qué lo quiere. ¿Eh? O sea, ¿en qué posición lo visualiza Matías si es que logran
0: Oliver Torres regresar?
3: ¿Sí?
0: ¿Sin ningún problema?
3: Sí, está entrenando sin problema alguno. De hecho, a mí me dicen que es de los jugadores que llegó mejor físicamente. O sea, que se aplicó en sus vacaciones.
0: Ok. Sí, pues nuevo técnico, nuevo todo, si no te aplicas, güey.
3: No, pero sí es un muchacho que yo lo veo comprometido consigo mismo, con su carrera, que si después si le salen las cosas o no, si marca la diferencia que se esperaba o no, pero sí creo que es de esos muchachos que están muy metidos en su trabajo personal. Yo no sé si se tenga que preocupar Oliver si es que llegan a cerrar a Orbelín, como lo menciona Jonah en su programa, pero yo creo que Orbelín no es el jugador solución que Monterrey necesita como extremo,
0: sí,
3: ni tampoco como armador de juego. No lo veo como ese diferenciador, Kike, porque a Canales lo trajiste como un diferenciador. Que sea tu armador, que sea tu cerebro, no lo veo.
0: No lo veo en ese rol. Ese jugador que te va a marcar una diferencia, ajá, en el momento difícil.
3: Y si tú me
0: ese dices, es el que están buscando.
3: Ajá. Si tú me dices que lo visualiza como extremo, no creo que sea mejor extremo que el Tecatito Corona.
0: Sí.
3: No creo que sea mejor extremo que el Tecatito. Y si lo es, entonces, ¿a qué tienes aquí el Tecatito, ah?
0: Sí.
3: ¿Para qué te quedas con el Tecatito? Si es mejor Orbelín como extremo.
0: De acuerdo.
3: Entonces.
0: O que Lucas Orellano.
3: Es que Orellano sí juega en esa posición, pero no, su perfil no es llegar a línea de fondo y mandar servicios. Él es ese volante que va por fuera, pero que interioriza. Para asociarse, buscar una pared, para encontrar las rutas internas de juego. Ese es Luca Orellano. O al menos al Luca Orellano que contrataron, por eso destacaba. Jugando perfil cambiado, como un volante de amplitud por derecha.
0: Sí.
3: Llegaba y interiorizaba. Ese es Orellano. A Orbelín, ¿dónde lo pondría? Si es que llegan a cerrar a Orbelín Pineda. ¿Dónde lo visualizas tú, Capi?
2: ¿A Orbelín?
3: ¿Dónde le ayudaría a Rayados?
2: Volanteando por derecha.
3: ¿En lugar de Orellano?
0: Es que no le inventes
2: Es que
0: no le inventes posiciones.
2: Orellano yo sí lo veo más como extremo, más abierto, más por fuera.
0: Jugando por derecha.
2: Uh-huh, sí.
0: Por eso yo no lo veo Orbelín ahí.
2: Uh-huh. Orbelín lo veo más interiorizando.
0: Lo veo más en la posición de Torres.
3: Ok, o sea, el 5 y Orbelín.
0: Sí.
3: Pero tiene rato que yo no lo veo jugando ahí. En el AEK no juega ahí.
0: Pero en selección sí lo metes ahí. Y en Chivas ahí jugaba.
3: En el último partido que le vi a Orbelín en selección.
0: Pero en Chivas ahí jugaba.
3: Lo jugó como puntero por derecha.
0: Pero en Chivas ahí lo metía a Matías.
3: Sí, en Chivas ahí lo metía Matías.
0: Ahí lo metía a Matías. Sí. Y creo yo que conforme va avanzando la edad, la potencia que tú necesitas para ser un extremo y ganarla, la vas perdiendo.
3: ¿Cuántos tienes?
0: Que por cierto, 28, 29. El día de ayer en América ya le da las gracias a Jonathan Dos Santos.
3: Uh-huh.
0: Ya mandó comunicado a la América, gracias hermano por todo.
2: Se despide.
0: Ya se despide.
3: Acaba Jonathan de cumplir 30 años, Orbelín.
0: Sí. ¿Eh? Oye, por cierto, perdió la selección femenil de México con Australia, 3-1.
2: ¿Ya es el mundial?
0: No, partido amistoso allá en Australia. Ajá. Y México termina por perder. Después de 22 años, le habían ganado hace 2 días y ahora pierde contra el equipo de Australia 3-1. O sea, fueron una gira para allá. Uh-huh. Y bueno, pues al final de cuentas termina perdiendo hoy el equipo mexicano, o sea, que ganan uno y pierden uno. En esa experiencia de tener partidos contra equipos que realmente tienen un talento importante, ¿no? ¿Ok?
3: Sí.
0: Bueno. Y oye, estaba buscándolo Isaac del Toro, pero no me...
2: Creo que es en julio, ¿no? El Tour de Francia.
0: No, es que Isaac del Toro está compitiendo. Desde el domingo empezó una competencia que es en Francia, la Tour de Rhône-Alpes. Y ayer no le fue tan bien. El primer día terminó en el lugar número 12. Ayer entró con el pelotón en el lugar número 13. Y ahorita en la mañana era una carrera contrarreloj por equipos. Y había que ver, obviamente, qué es lo que Isaac del Toro podría generar en esta carrera del día de hoy. Pero hasta ahorita no tengo el resultado de Isaac del Toro. Ajá. Isaac del Toro. Esperemos, obviamente, que aquí está, es en vivo. Sale el corredor mexicano en etapa 3, que es un recorrido. Vamos a ver. Todavía ahorita está Isaac del Toro. Por eso estaba tratando de encontrarla, pero no la encontré. Normalmente la estaba pasando ESPN la carrera, pero pues no. Ahorita no la están pasando, quién sabe. Vamos a la línea telefónica, ¿quién nos llama? Bueno.
4: Hola, Quique, muy buenos días. Me saluda Paco Morales, Robert, Tello, buenos días.
2: Buenos días.
3: Buen día.
4: Oye, Quique, eso que dices de Isaac, pues, como me han escuchado ahí, hablo, me gusta el soccer, jugué soccer, jugué voleibol, y pues tengo ya 25 años, cerca de 30 años metido en el ciclismo.
0: Sí.
4: Y pues lo sigo mucho, en especial pues al Torito, ¿no?
0: Sí.
4: Es cierto, pues empezó la Avenger el domingo, y por ahí llegó en el 12, el lunes llegó en el 13, y ahorita está prácticamente la contrarreloj por equipos.
0: Sí.
4: Y no está tan lejos, está a 46 segundos de
0: del primer lugar.
4: Así está, 46 segundos, y son etapas totalmente montaña. Es montaña y es una de las cosas que al Torito se le dan, afortunadamente. No se diga los sprints, ¿no? Entonces, ahorita voy rumbo a la oficina, y pues no tengo oportunidad de verlo. Llego y en la chancita que tengo al menos veo los resultados, y en la noche, si llegando a mi casa, pues veo la repetición. Espero no aventarme un comercial, pero Eurosport
0: sí
4: lo transmite en vivo.
0: De hecho, lo estás transmitiendo, ya lo encontré, está ahí en ESPN 3.
4: ¿En ESPN?
0: ESPN 3, okay. Lo está transmitiendo en vivo en este momento. ¿Sí?
4: Ok, para quien le guste. Si no está en ESPN, yo normalmente lo veo en Eurosport.
0: Ok, ahí perfecto.
4: Está totalmente en vivo.
0: Sí, y pues es la carrera, la contrarreloj por equipos, ¿no? Que
4: por equipos.
0: Acá tiene oportunidad porque Isaac tiene un buen equipo, ¿no?
4: Claro, de los mejores.
0: Sí.
4: Y pues ahí la competencia está con el otro jovencito francés, Seychelles de apellido,
0: sí,
4: que también está haciendo un muy buen papel. Entonces, todo mundo o mucha gente hace mucha referencia al pique que traen entre ellos dos, deportivo, claro, sí, por ser de la misma edad, y son, pues ahora sí que dos jóvenes con mucho talento. Y está Ayuso y están los demás corredores con mucha más experiencia, pero tienen mucho en radar tanto a Seychelles como a Del Toro,
0: sí,
4: por ser las jóvenes revelaciones, ¿no?
0: Sí, y ahora, Isaac, ¿dónde va a tener más oportunidad? Va a haber dos puertos de montaña, dos etapas de montaña, que ahí es donde mucha gente piensa que puede recortar esos 46 segundos, ¿no?
4: Y yo estoy seguro que sí, porque te digo, el muchacho tiene muchas condiciones, se le ve en la montaña este como si fuera en plano, o sea, lo ve subiendo y afortunadamente ya está agarrando experiencia, sabe cuándo lanzarse, sabe cuándo aguantar tantito, sabe cuánto ir sobre el pelotón, que fue lo que pasó ayer precisamente. No se lanzó, tuvo oportunidad. Yo viéndolo, o sea, viendo la carrera en repetición, decía, ¿por qué no la buscó? Pero es cierto, pues ya te quedan 4 o 5 días de alta montaña donde vas a requerir
0: claro.
4: muchísimas piernas.
0: De acuerdo, completamente. Entonces, y además, pues es su primera carrera, primera competencia después de la lesión, ¿no? Entonces yo creo que de alguna forma también él está calándose, porque luego vendrá la Tour de Francia más adelante, ¿no?
4: Así es, ahora sí que es el entrenamiento de alta exigencia para, sí. para el Tour, porque pues, el Tour son 3 semanas de competencia,
0: sí.
4: de que dices tú, híjole, ayer corrieron 4 horas y media, 5 horas, dices tú, ah, caray, o sea, estos, con todo respeto, son extraterrestres. Yo lo comparo, digo, también soy futbolero, me gusta el soccer, digo, ¿cómo es posible que corre un

0: que el Torito pueda, y su equipo pueda tener una mejor participación, ¿sí? Para la gente que lo quiera ver, ¿va? A través
1: Sí,
0: de
1: claro.
0: ESPN, ESPN 3, ahorita te levantas, lo escuchas a nosotros y ves otras cosas que te desintoxican un poquito tu cuerpo,
2: Sí,
0: ¿eh?
2: algo diferente.
0: Ah, ¿línea telefónica tenemos o mensajes de audio?
1: Está, este es el equipo del Toro.
0: Okay, es el UAE. UAE. 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
1: 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Pausa y retornamos. No se vaya.
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3: De todo.
4: No, no tenemos. Ayer ganaron los Spurs de San Antonio, sí. Se acercaron en la serie. Y mucha gente que había comprado boleto para el día de mañana, para el cuarto juego, pensando que los Knicks iban a coronar campeones, ya se la...
5: Ahora sí va a haber sexto juego, ¿no?
4: Exactamente.
5: El día que juega también Francia contra, no me acuerdo quién, Pakistán. Buenos días, Capitello Emanuel Gerardo, Dagoberto Astorga, Capi Checa la Rola, Jungle Boogie, de los Muppets.
4: Okay.
5: Te lo vas a botanear, ok. Muy bien.
6: ¿Qué selecciones van a tener allá en Chicago?
4: ¿En Chicago?
6: Sí.
4: Ahorita
6: que nos mandaba saludos, Alma.
5: No, creo que Alemania.
4: Ahorita deja buscar.
5: Por cierto, ya, ya anunciaron los Bears que se van, ¿eh?
4: Sí, se van a...
5: Se van a Indiana.
4: Ahí cerquita. O sea, tampoco es así como que muy... Muy, muy lejos. Y se van a seguir llamando...
5: Osos.
4: Osos de Chicago. O sea, ellos van a seguir siendo...
5: Pero yo si fuera el de Indiana, el que te está dando la facilidad del estadio y todo, se me haría gacho que no le pusieras el nombre de tu tierra. ¿Osos de Indiana?
4: Pues no. De hecho, ellos nacieron en Indiana, ¿eh? Uh-huh. O sea, el equipo era los Decayurs de Indiana, algo así.
6: Uh-huh.
4: Y estarían regresando a donde salieron,
5: a su origen,
4: ¿sí? Está buscando los partidos en Chicago. ¿Y Chicago no tiene partidos o qué?
6: No, claro.
5: Sí, en el Soldier Field.
4: No.
5: Pues
4: no lo encuentro.
5: No me digas, es una plaza bien futbolera.
4: No, ¿vale? No tienen partidos.
5: Super futbolera, Chicago.
4: No, pero no tienen un estadio bueno, pues por eso no.
5: ¿Cómo que no? No me digas que el campo del soldado
4: no es... Pues no, pues no tienen, ok.
5: Oh, chirrión, hombre. O sea, ¿entonces qué están pensando?
4: No.
6: No tienen.
4: ¿No tienen partidos en Chicago? ¿Eh?
5: No hay partidos, Almita, ahí con ustedes.
4: No hay partidos.
6: No.
4: No hay partidos en Chicago, por lo mismo, por el estadio.
6: Sí, es porque hice la pregunta, porque hace unos días Cerón me mandó una postal ahí en Chicago.
4: Sí.
6: Y
4: jugó Estados Unidos sí. Contra Alemania.
6: Ajá.
4: Ganó Alemania dos goles.
6: Bueno, como preámbulo, como ensayo ahí en Chicago o algo, y mira, ¿no?
4: ¿Eh?
6: No.
4: Pinche Cerón, sube ahí un post.
5: Seguro que
4: sí. Que todo lo que le dieron en Telemundo.
6: Ah,
4: ¿así?
6: Sí, lo vi.
4: ¿Sí se lo viste? ¿Eh? Nosotros tuvimos una litera, güey, que no te dieron ellos. Te dimos la oportunidad de ir por primera vez, cabrón.
6: Es el de Sudáfrica. Pues, mandaste a hacer como 7 trajes, no sé cuántos
5: trajes. Donde se entrenaron en el baño.
4: Me mandé a hacer como 7 trajes, sí. Y un güey adelgazó y ya no le quedaron, güey. Sí, güey.
6: Pero lo hizo para una buena causa, porque después los doné allá en Sudáfrica. Además, me traje uno de regreso.
5: A mí al revés, ahora que ya tengo que volverlos a retomar, ya no me quedan, güey. Y tuve que comprar y no le atiné a la talla y no me quedaron. De esos de Temu. No me quedaron.
4: Me
5: quedaron así, aquí.
4: No,
5: que la
6: joder. Ah, no, es que esos no son las tallas.
5: Sí, no, según mi talla, no, me llegó una mugrita.
6: Yo compré así también un par porque me gustó el estilo. Y dije, ah, mira, están muy modernos, los vi. Y no, nada que ver. Y eso que, eso
4: pues
6: fue...
4: compra como... 4XL, güey.
6: No.
4: Me pegan al esquecito.
5: Pero no me explico por qué no me quedaron los que tenía ahí guardados.
4: No sé, ¿cómo que por qué tamaña timba que traes hoy, güey?
5: Ay, qué... Cuando uno dijo, de esta agua no es de beber.
4: Quítate, está peleando con el del...
5: El de la cámara.
4: Se le cayó la cadena, güey. Se le cayó la cadena, mira. ¿Para qué? Se le cayó la cadena.
5: Y está pidiendo ayuda.
4: Y está pidiendo ayuda. Cámbiamela. De volada, güey. Órale. Sí. Cámbiame la bicicleta. Dale. No se vale darle punche, güey.
5: Le hizo lonche ahí.
4: ¿Tú sabes por qué las bicicletas, en el asiento de las bicicletas, tiene un agujerito así en medio, el asiento?
6: No.
5: Pues para los...
4: Para que sea él.
5: Para que sobre él.
4: El de ese. ¿Vas, cuánto tiempo vas sentado en la...
5: No, es por...
6: Te venden un soplido.
4: Haz de cuenta.
5: Propulsión a chorro.
6: Es por si ya te andas...
5: No, es algo ergonómico, ¿no? Para el coxis y todo eso.
4: Sí, también. Sí. También
5: para que igual, sea... igual la licra trae ahí una capa de gel. Ajá. Una almohadilla. Sí.
6: No sabía yo eso, Capri. ¿Tú alguna vez corriste en...
5: No, pero bueno. ¿Tendencias
6: en bicicletas?
5: No, nunca, pero...
6: Pero...
5: Trato de estar enterado.
6: ¿Tú te pondrías una de esas tú, Quique?
4: ¿Qué?
6: Una licra de esas de los ciclistas.
4: ¿Sí? ¿Sí me puse una?
6: ¿Alguna vez?
4: Sí, sí, sí. ¿Sabes? Pero no me la puse para eso.
6: Ajá.
4: Me la puse porque hacía un chingo de frío, güey. Cuando fuimos a Nueva York al Super Bowl, compré la ropa térmica.
6: Sí. ¿Y es de ciclista?
4: Es una tela muy parecida.
6: Ajá.
4: De abajo hasta... Cuando fuimos a Minnesota también. Y, pues, obviamente son lo que te...
5: Las que se ponen los jugadores abajo.
4: Sí, sí. Que es una muy... Ay, güey, agarró un pozo.
5: Sí, se ve un...
4: Se aventó un desnivel, ¿verdad? Un sí. Brinco muy gacho. Sí. 47 segundos más este vato.
6: ¿Y esos cascos tan novedosos qué?
5: Aerodinámicos.
4: Para que el aire no te...
6: Parece aliens,
5: mira. Para romper el aire, ¿no?
4: Sí, para romper el aire. Exactamente. Y que además te protege la visión. Tú vas hecho la fregada y algún mosquito te puede pegar en los ojos.
6: Ajá.
4: O alguna basura o algo. Y con eso vas protegiéndote, ¿no?
6: Yo no lo había visto. O sea, ¿cuánto tienen usando ese tipo de casco?
4: Ya tiene mucho rato, te digo.
5: Sí, tienen buen. Antes eran más picudos de atrás.
4: Pero lo utilizan en ciertas carreras nada más, no en todas.
6: Sí, por lo que te digo, no, sí. Yo no había visto a Isaac del Toro.
4: No en todas.
5: Los de velocidad.
4: Exactamente.
5: De las Olimpiadas.
4: Que esta es una carrera contra reloj.
5: Sí.
4: Entonces vas a una mayor velocidad.
6: Ya. Yeah.
4: Entonces los utilizas. En 4 horas que vas a correr normalmente, una etapa de, vamos a decir, larga, no los utilizan, ya van sin ese casco, ¿no? Llevan otro tipo de protección, ¿no?
5: Sí. Y que saludos de Luis Montemayor, de Roberto Astorga, imagínate un SummerSlam de la WWE en el volcán.
4: ¿En el volcán?
5: Es lo que tiene aquí, que nos promueve ver otros deportes sin necesidad de una pauta y hacer gráficos. Saludos. En YouTube están pasando las 24 horas de Le Mans. Ah, es que también es
4: esa ¿también? Época. Es que es una época, no todo es fútbol en la vida, güey. No todo es fútbol.
5: Uh-huh.
4: El fin de semana, por ejemplo, los Yankees le ganaron a Boston la serie, ¿va? Y eso es eso es parte de lo bonito también, ¿va?
5: Como en un letrero, me acuerdo, un letrero en el mercado decía, no solo de pan vive el hombre, también hay tacos.
4: Era, hace 12 años.
5: ¿Ah, lo del chor?
4: No.
6: Viajamos a Brasil.
4: Viajamos a Brasil.
6: Mira qué jovencito estaba.
5: ¿Y qué les pasó, oye?
4: Era, ya qué flaco estaba Junior, güey.
5: ¿Qué les pasó?
4: Mira, Rey no tenía pelo.
6: Bueno, sigue sin pelo.
4: Ah, perdón.
6: Saludos al pelón, siempre nos escucha.
4: Sí, perdón. Saludos a Reinaldo García.
6: Que cumplió años el
5: la semana
4: sábado.
5: Pasada.
4: El sábado cumplió años.
6: Sí.
4: Milayito de oro. Estaba bien emocionado, Layito. Ese mundial yo estaba súper emocionado porque lo fue a despedir, me acuerdo, su familia.
6: Ajá.
4: Y lo fueron a recibir.
6: Sí.
4: Y Milayito estaba emocionado porque era su primera. gran evento. El primer mundial. Igual cuando lo llevamos a Londres, decía, gordo, nunca me imaginé, cabrón, que anduviéramos acá en Londres. Y luego se enojó conmigo porque no le llevé a los Juegos Olímpicos al güey. Pero le llevé un año antes.
6: Sí.
4: Lo llevé. Qué bueno, Bucha flaco, güey. Todavía el Bucha flaco. Caricón. Ahí luego nos subimos al avión y luego nos en México, que no despegaba el avión, ¿te acuerdas?
6: Sí.
4: Que agarró pista y luego se hizo un lado el vato. Wow, falló. Y 3 horas y media después pudimos salir.
6: Íbamos a Perú.
5: Le entró la basura al carburador.
6: Íbamos a Lima.
4: Exactamente.
5: 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Vamos a la pausa y retornamos, chica.
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6: Y el pain.
4: Me acuerdo que estaba, esa vez que fuimos, tuvimos que ir al zoológico.
6: Ajá.
4: Fuimos, era el Super Bowl y... Nos habla del mero jefe. Ah, hay una historia que está padre, que estaría bueno que la fueran a hacer.
6: Uh-huh.
4: Le hablan al Peine. Peine estaba metido en noticias, ¿verdad?
6: Ok.
4: Y dice que vayan a hacer una historia de un líger. ¿Qué es un líger, güey? Ya. Y luego te metes a... Pues es un león, es una cruza de león con tigre. Uh-huh. Y digo al Peine, el negro, es una cruza de un león con tigre. No, no es cierto, güey, me estás madreando. Me estás madreando. Que es una cruza de un león con tigre. Uh-huh. No, no es cierto. Y total, fuimos a hacer la historia de esa cruza de un león con tigre que acababan de hacer en el zoológico de Miami. Tenía el animal impresionante.
6: ¿Y cómo era, Kike?
5: ¿Eh? ¿Que sale un león con rayas? ¿O qué?
4: Pues haz de cuenta, sí. Más menos. Y hay dos variantes. Uh-huh. Depende si el macho es león.
6: Okay.
4: O si el macho es tigre. En la cruza. ¿Sí? Búsquenlo así, Liger. Y empezar a dar cuenta de cómo es. Y total, hicimos hacer la historia. Y el Peine preguntaba a la gente, oye, ¿sabe usted que existe aquí en Miami una cruza de un león con un tigre? Y le dice un vato ahí de Miami, ¡ah, mexicanos tan graciosos! Pensaban que era una madreada, pero bueno.
6: El Liger. ¿Y lo seguirán reproduciendo esas especies? O sea, las...
4: Sí, siguen dándose.
6: Mira.
5: Oye, los Atléticos ayer jugaron en Las Vegas.
4: ¿Por primer partido?
5: Pues aquí me reportan, déjame... Atléticos, equipo de béisbol. Perdieron 14-15 con los Brewers.
4: ¿Su primera?
5: ¿Pero dónde fue? A ver si dice aquí. Noticias.
4: El partido del día de ayer en Las Vegas, pero todavía no abren el nuevo estadio, ¿eh?
5: No, todavía no.
4: Todavía
5: está en construcción.
4: Habría a ver en dónde, a ver, sí. ¿Dónde se jugó ese partido?
5: Por un numerito, nomás me llegaron aquí.
4: El béisbol para mucha gente se convierte también como un desempance, sí, de lo que va a pasar en...
5: Las Vegas Ballpark.
4: Ayer la historia...
5: 8 de junio de 2026, sí. 8 de la noche.
4: Ayer la historia del
5: 4 horas 14 minutos duró.
4: Sí. Ayer la historia del día en Estados Unidos. Hay un quarterback que se apellida Sorsby, que juega en Texas Tech.
6: Sorsby.
4: Al muchacho lo agarraron apostando. Y apostando.
6: Pero no involucrando a su equipo.
4: Involucrando a su equipo. No. Incluso apostando a veces en contra de su equipo.
6: Pues,
4: ¿sí?
6: No, pues está enterrada ya su carrera.
4: Ok. El muchacho demanda que él contrajo una adicción, vamos a decirlo, ¿ah? Se hizo adicto a las apuestas. Y demanda que lo reinstalen para poder jugar. Finalmente, un juez le da la oportunidad, lo castiga creo que 2 partidos nada más. Y la universidad lo acepta. Lo acepta. Porque
6: el juez era socio del casino.
5: Es muy bueno el vato.
4: Es más o menos bueno. No es tan bueno, ¿va? Y ahorita pues mucha gente dice, güey, es inaceptable.
6: No.
4: Es inaceptable que lo puedas aceptar. Entonces muchos de los equipos que tenían la oportunidad de jugar contra Texas Tech dicen, no vamos a jugar contigo. Entonces le están retirando los juegos a Texas Tech. Entonces la historia ayer en ¿cómo se llama? En lo que viene a ser las notas en Estados Unidos, están más metidos en eso.
6: Sí.
4: Que en el mundial o que en el béisbol o que en cualquier otra cosa. O sea, imagínate que alguien que apostó, final de cuentas, terminará.
5: Ahora aquí alguien me puso, hablen del boicot a Texas Tech.
4: Ese es el boicot a Texas Tech. Ahora. Tiene que ver con eso, con la situación del muchacho que apostó y que lamentablemente, el juez dice, bueno, es que él apuesta porque tiene una adicción. Bueno, güey, entonces trátalo, pero no puedes permitirle que esté dentro del juego. Y Texas Tech lo recibe, entonces hoy están boicoteando a Texas Tech. Uh-huh. Y la otra nota que se está dando es que puede haber una unión entre el SEC y el Big Ten. Y pueda crearse una superliga de fútbol americano o de colegial, porque tendría que darse en todos los sentidos.
6: Uh-huh.
4: Y la NFL temblaría, ¿eh? Si se da una unión entre el SEC y el Big Ten, temblaría, ¿eh?
5: ¿Sí? No, pero ya estamos completos los de la SEC. Uh-huh. ¿Para qué queremos otros, güeyes? La SEC es la mejor conferencia.
4: Pues dicen los Big Ten que no va, porque
5: mejor,
4: ¿eh? Porque en el Big Ten, pues también hay equipos que son pues sumamente dominantes, ¿no? También.
6: Uh-huh.
4: Entonces, pues puede haber cambios en el colegial, ¿verdad? Vamos a ver qué es lo que va a pasar. Bueno, vamos a. Perdón. 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
6: 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Pausa en radio, nos quedamos en las redes.
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5: Acá con los sultanes.
6: Así. Sí, sí. ¿No? Ojalá sea otra dinámica, ¿eh?
5: Uh-huh.
6: ¿Hay llamada o tenemos audios?
5: ¿Pero audios sí. No hay?
6: Mira, ahora...
5: ¿No?
6: Ni audios.
5: No se quejan.
6: Creo que no hay audios. Después...
5: Mordidón de hocico que te diste, Capi. ¿Por qué tú? Chesco, explícame. Ah, por lo de... No hablen de los ausentes. ¿Y qué? Ah, sí, ¿el sábado qué?
6: Chesco me mandó una imagen, pero yo no la quise mandar, Capi.
5: A ver, ponla.
6: No, porque está haciendo alusión. No quiero ser peine, Chesco, pero...
5: Si es de mi persona, no hay problema.
6: Pero sí te pasaste.
5: Yo no tengo pex.
6: Sí te pasaste, el Checo.
5: ¿Yo Chesco. Me pasé?
6: No, el Chesco.
5: No, ponla.
6: Ahí te va. hacen alusión del... dice... el Capi y Andrés en el Madruguete.
5: El Capi y Andrés Guerra. No, son Jasso y Luis Reyes. ya están preparando.
6: Ah, para sí, entrar. Ahí vienen, va.
5: Oye, ahora sí tenemos llamada. Adelante, bueno.
3: Hola, Robert. Buenos días de nuevo, Paco Morales.
5: Ah, buenos días. ¿Cómo está?
3: Ahorita escuchaba aquí que mencionar sobre los asientos. ¿Por qué traían el hueco el asiento de los ciclistas?
5: Sí.
3: El hueco del asiento de los ciclistas específicamente es para la protección de la próstata. ¿Sí? Ah. Entonces, la ergonomía que trae el asiento es protección de la próstata. Como vas demasiado tiempo, sobre todo la gente profesional, 4 o 5 horas sentado en la bicicleta, quieras que no, tiene afectación directamente sobre la próstata, sí. Y te la va de alguna manera afectando. Esa es una de las razones por las cuales trae un hueco el asiento. Protección del mismo ciclista.
5: Ah, ok.
3: En los cascos que también mencionaba, creo que Tello, tiene toda la vida, y ese tipo de cascos se utiliza nada más en la contrarreloj.
6: Ok.
3: Porque se sabe que el 30% de la energía que pierdes en una competencia de ciclismo específicamente es el 30% de tu energía. Entonces tratan de ser, sobre todo los contrarreloj, tener el mayor aerodinamismo que se pueda. Tratar de que el aire no te esté frenando y no gastes de más energía. Es por eso que específicamente para las carreras de velocidad, en este caso contrarreloj, utilizan esta pantalla muy diferente a la que se utiliza en una carrera, por así llamarle, de día a día. ¿Por qué? Porque en una carrera de día a día vas corriendo y te vas protegiendo del aire,
5: sí,
3: de tu compañero, el que va adelante. De hecho, si te fijas, los sistemas cuenta en las carreras que se llevan, una carrera normal.
5: Así es.
3: Van siguiendo siempre a tu compañero y ves el pelotón de ciclismo y parece que son figuritas, van haciendo uno tras otro. ¿Y por qué lo hacen? ¿Por qué se hace? Para tratar de protegerte del aire y no te disminuya tu fuerza tratando de luchar contra el viento, ¿no?
5: Perfecto, señor, muy clara la explicación.
6: Excelente.
5: Ya nos ilustró y nos enseñó algo nuevo. Le agradezco mucho, ya tenemos que irnos.
3: Adelante, mi Robert.
5: Muchas gracias, le mando un abrazo y ahí mañana seguimos platicando.
3: Claro que sí, mañana seguimos en la carrera.
5: Ándale, gracias. Muy buenos días, quédese con Gerardo Jasso, Luisito Reyes, fútbol consentido. Y nos vemos a las 6 de la tarde en línea de 5caliente.mx. Tello, muchas gracias.
6: Gracias, Capi, buen día para todos.
5: Muy buenos días para todos.
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0: Fútbol con sentido, ¿qué tal amigos? ¿Cómo están? Buenos días, aquí estamos ya en este martes de sombrero. ¿Qué tal? ¿Cómo estás, amigo? ¿Cómo te fue allá en la
1: labor?
0: No, hombre, ¿cuál labor?
1: En el rancho.
0: En el rodeo, en el rancho. ¿Cómo te fue con el ganado? ¿Cómo te fue con el ganado?
1: Con el ganado, muy bien. Ahí compré mi sombrero, fíjate.
0: Oye,
1: qué bueno. No.
0: Luisito, ¿qué te dijo Tello? Luisito Reyes, bienvenido, buen día. ¿Qué te dijo Tello? Tello se la bañó.
1: ¿Qué me dijo? Que me tiró con todo, pero no lo entendí.
0: ¿No lo entendiste? Ese sombrero parecía tostada de la Siberia. Se la bañó el vato.
1: ¿Eh? Y se le antojó.
0: A lo mejor, sí. No, está chulo tu sombrero, está bonito.
1: Es que como yo no veo la dieta de Tello que esté funcionando mucho, se le antojó luego la tostada de la Siberia.
0: Es para la raza que no ve el programa, que está ahorita en radio. Luisito Reyes, hay un sombrero con una copa color cafecito, negro, oscuro. Con la copa así y luego la ¿cómo le llaman acá? La ala ancha en negro, en oscuro,
1: venía
0: Gerardo, el cuerpo.
1: Venía así como el que trae el capi, así lo traía. Pero ellos mismos me dijeron por la figura de tu cara y que no sé qué. Te la cuadran y me la hizo así como el monito que salía de la pandita, del pandilla.
0: Sí.
1: El pandi. Bueno.
0: Te la acomodó muy bien, te la acomodó mejor.
1: Sí.
0: ¿Sí, verdad?
1: Sí, señor.
0: La copa y ¿cómo se llama la otra parte? Lo que es la otra parte del sombrero. ¿Cómo se llama? ¿Tú sabes o no?
1: La ala y la copa es de ala ancha, ¿te acuerdas?
0: ¿Ala ancha? ¡Ay, cabrón! ¿Será? Está padre tu sombrerito, ¿eh? Está padre. Yo traigo uno tipo así, vaquerón nada más. Tipo Josh, decía la raza, ¿verdad? Sí. De los de Bonanza. ¿Cuánto te costó el sombrero? ¿Cuánto te costó? Total, ahorita estamos tranquilos.
1: 400 pesos, Gerardo. Ah, mira, muy bien. 400 pesitos me costó el sombrero, mira. Lo voy a enseñar así, para que lo vean.
0: Ándale, está bonito. Sí, así se ve padre.
1: Así, está muy bonito. Ya quería yo estrenarlo. El sábado fui ahí a lo de los papalotes. Ahí fui a lo de Tierra Media, que estuvo muy bonito.
0: Muy padre.
1: Y lo dejé separado, me dijera, le dije, ahorita vengo y ya tal, me fui. Y al otro día mi señora volvió a ir y le dije, déjame, estaba yo narrando los juegos de la Copa Elite, allá con los Álvarez.
0: Es la Copa y es el ala, le llaman ala.
1: Sí, la Copa y el ala.
0: Y luego la banda que traes ahí, de la banda con un cinchito. Es la Copa, el ala y la banda esta que traemos aquí.
1: Este también está muy padre.
0: Ya, pues claro, está chulo. Este me lo regaló Iván el de Seven Wear, sí. Men's Wear.
1: Este es All Rancho.
0: Bien. Mira. Oye, está padre. Gold.
1: No, yo soy cabezón. Era el más grande.
0: Gerardo. Martes de sombrero, si usted quiere seguirnos al cotorreo, póngase un sombrerito, saque el sombrero, sáquele ahí, quite el polvito que se ha ido acumulando con el tiempo. Y, oye, ¿por qué trae sombrero? Es que es martes de sombrero con la raza de ABC. No sé si traía sombrero la raza que se fue ahorita, Robert y Tello, ni me fijé, fíjate. Sí. Como salieron echando carro, yo no me fijé si traían sombrero o no.
1: Sí, Robert sí traía. Tello no lo vi con sombrero. Ya es que Tello es renuente a las modas. Pero a Robert sí lo vi de lejos ahorita que se está despidiendo de Don Quique.
0: Oye, fútbol, a decir la raza fútbol. ¿Qué sigue? ¿Qué sigue el fútbol?
1: Pues ya,
0: estamos a dos días. A dos días de arrancar el Mundial. A dos días de que México enfrente a Sudáfrica. Ya se empieza a sentir el ambiente aquí, como les decía, desde hace días. Japón estuvo aquí, estuvo entrenando, Japón se va a Nashville, pero llega Túnez, el día de ayer llegó Túnez, que Túnez tendrá dos partidos aquí en la ciudad de Monterrey, el primero es el próximo domingo, y entonces ya se empieza a sentir, y México, pues empieza a afinar su alineación, el señor Aguirre, Javier Aguirre, ayer estuvieron con la presidenta, no sé qué también decidía.
1: No va a ir.
0: No sé, qué onda, si nada más cumplió. Bueno, vengan y ya, tómense la foto y que les vaya bien. En realidad no sé qué onda. Pero pues ya lo último, Luisito, rumbo al inicio de la Copa.
1: Debería de ir,
0: del Mundial. Y pues la esperanza de muchos, la realidad y ubicación en la realidad de otros tantos. No esperamos mucho de México. Pero hay que ver los partidos y emocionarnos y disfrutarlos y tratar de vivir el momento. El partido, el día a día, un día a la vez, un partido a la vez, un juego a la vez, ¿verdad?
1: Sí. Mira, yo creo que México va a tener que ir, Gerardo, con todo al partido de Sudáfrica, ajá, pero mesurado, Gerardo, en el sentido de que debe salir decidido el equipo mexicano a lograr el marcador, pero no atrabancado, Gerardo, porque no se te vacunan. Ya ves, el primer errorcito luego te vacunó.
0: Sí. Esos errores, esos descuidos en el Mundial, no puede ser, ¿verdad? Va a costar muy, muy caro. Yo lo hemos platicado, la alineación yo creo que va a ser esa de México, yo creo. La emoción de la gente, la esperanza de la gente. Hay muchos, es cierto, y por ahí va a salir algún Tobarrigo o algunos otros más de que nada, que la fregada, que esto, que lo otro, que México. Pero yo creo que el estadio se va a llenar.
1: Todo.
0: Yo creo que se va a llenar. Y la gente quizás no van los mismos o no van a ir los mismos, porque eso sí, casi te lo aseguro. Gente que normalmente va al estadio, gente que normalmente va a los partidos, no va a ir a este tipo de eventos porque desgraciadamente es un evento muy caro, muy caro, muy caro, y no está al alcance de todos los bolsillos, o más bien está al alcance de pocos bolsillos, ¿verdad? Sí, podrás encontrar algunos boletos baratos, algunos boletos económicos, pero pues está muy caro. Está muy caro la entrada al estadio, los boletos, los pases, y luego lo que te vas a tomar adentro, a comer adentro, también está muy, muy, muy caro. Entonces, pues sí, se va a ver una afición distinta a la que iría a ver a Cruz Azul, o iría a ver al América, o iría a ver al Atlante, o iría a ver a los Pumas. Es una afición de otro nivel, dicho con otro nivel económico. Otro nivel económico.
1: Sí,
0: igual aquí también.
1: La verdad es que yo creo y lo digo con todo, pues está carísimo para ajustar la economía aquí. Y van a dar muchos boletos, lo están dando por medio de empresas que compraron los boletos, Gerardo, que ahí, ajá, es donde se va a llenar, y que están haciendo sus promociones para poder, ¿cómo te diré? Que la gente asista al estadio.
0: Eso es lo que se puede parecer un poquito más a los que van sí, al estadio, ¿eh? Sí. O sea, esos que se ganan boletos.
1: Pues sí, se los van a ganar porque hay promociones.
0: Hay que participar, a ver si nos ganamos algo.
1: Sí.
0: ¿Verdad?
1: Mira, yo sí tengo ganas de ir, Gerardo, pero también tengo ganas de tener mi paz interior. Entonces, a veces en los juegos así hay que estarlos viendo muy a gusto.
0: ¿Pero qué tiene que ver que vayas a un partido y no tengas paz interior?
1: Vamos con el tráfico, Gerardo.
0: Pues el tráfico lo vemos todos los días. Bueno, sinceramente, fíjate, ya que hablo del tráfico, es un paréntesis. No sé qué va a pasar el día de mañana, pasado. Yo ya me quiero jubilar. Espérame.
1: Ya te quieres ir a Arteaga.
0: Yo me quiero ir a Arteaga porque, de veras, lo que yo creo que más me voy a liberar va a ser todo el tráfico de Barragán. Todo el tiempo ese que vengo de mi casa, que es la casa de ustedes. Vienes en tercera fila, vienes en tercer carril y luego métete hasta el primero, y luego tratar de ser un poquito más rápido. No, ese sí es un calvario. Gerardo, es un viacrucis.
1: Pero espérame, Gerardo.
0: Es un viacrucis.
1: Tú dices de Barragán.
0: Bueno, es que es lo que yo estoy viviendo.
1: Chécate los de Leones.
0: Bueno,
1: yo creo que están. Chécate los de Gonzalitos.
0: Sí, yo creo que están igual.
1: Chécate los de Carretera Nacional.
0: Sí, bueno, a eso me refiero. Entonces.
1: Y los de Miguel Alemán.
0: Sí, no, Miguel Alemán ahorita cállate la boca.
1: Pero, no, mejor estamos en Arteaga, Gerardo.
0: Mejor, o sea, muchos años ya. Sufriendo tráfico, muchos años sufriendo tráfico, sí, ahí se genera un estrés que te va desgastando.
1: ¿Y dónde levantas allá? ¿Qué haces, Gerardo?
0: No, hombre, pues sales mero, oyes el canto de los pájaros, un cafecito de olla, preparas un cafecito de olla, sí, te pones en la mecedora enfrente, en el patio frontal.
1: Y todavía el aire está
0: fresquecito. El airecito fresquecito, la mañana. O si quieres ver la salida del sol, pues en el patio posterior, sí, y te sientes y empiezas a ver la salida del sol también, ¿verdad? Depende de qué quieras, ¿verdad? Pero con
1: un cafecito. Y hay montañas por allá,
0: y montañas por otro lado.
1: Allá no se necesita alberca.
0: Primeramente Dios, esperemos, porque uno dice, ¿quieres hacer reír a Dios? Cuéntale tus planes.
1: Muy buena.
0: ¿Verdad? Haces planes y todo. Pero también tiene uno que tener como quiere un proyecto de vida, ¿verdad? Hay que intentar, hay que tener algo. Porque si no, tampoco te vas a ir así nomás a tontas y locas, ¿verdad? ¿Qué dice la raza? ¿Qué dice? Léelo de una vez.
1: Dice, la taquería, pero lo marca una R y
0: ¿La taquería enfrente qué?
1: Iban de japoneses.
0: Ah, mira, bueno, pues cada quien. Son
1: nuevas. Ok. Dice Ramón Sánchez, buenos días, pero se oyen muy raro que no hablen de los Tigres. Espérate, todavía no empezamos.
0: Sí, no ha regresado de vacaciones todavía, ¿no? De paseo, de descanso. Terminaron hace días.
1: Andresito dice que andamos como Jurassic Park.
0: Ah, el tuyo es como de Jurassic Park, a lo mejor sí, fíjate.
1: Pues está bien, sí. Andresito.
0: Sí, el tuyo sí, sí parece como ese, fíjate que sí es cierto.
1: No, no está sabroso.
0: No es el de Indiana. Yo quisiera uno como el de Indiana.
1: Y yo sí estoy tomando un cafecito, no es de olla. Lo hice, lo preparé ahí en la casa.
0: ¿Cuáles son los sombreros más famosos?
1: Pues los de charro, ¿no?
0: No, no, no. A ver, dime así como de artista. Por ejemplo, el de Indiana Jones.
1: El de Indiana
0: es
1: Jones.
0: Es un sombrero famoso, de Indiana Jones. El de este cuate de, no sé, el profe ese, el de Jurassic Park, también es un sombrero famoso, de Jurassic Park. ¿Ese se parece al tuyo? ¿Se parece?
1: Sí.
0: ¿Verdad?
1: Está sabrosón.
0: El de Hosh, el de Bonanza. Ese es más o menos este. El de Hosh era la copa más alta. ¿Te acuerdas?
1: Sí, sí, cómo no.
0: Era una copa muy alta.
1: Fíjate que está.
0: ¿Cuál más? ¿Cuál más? El del inspector.
1: Cuando lo compras a tu medida, Gerardo, porque este es el más grande que había, lo compré.
0: Y te queda apretado.
1: No, y me queda apretado. Oh, estoy cabezón de amar.
0: Dijo mamá, dijo, le dijo la señora al hijo, al muchacho, trae un ciento de naranjas. ¿En qué los traigo, mamá? Dijo, ahí la gorra. Qué bárbaro. Saludos para Fernando Huerta González. Saludos a la voz de oro, Luis Reyes. Mira, te manda saludos, Fernando Huerta.
1: ¿Cómo estás, mi Fer? Aquí voy a mandarle saludos a Jorge Müller. Le mando al Müller, le mando a Jorge Acuña, le mando un saludo.
0: Dice Jaso, no se llama banda, se llama toquilla. Ok, gracias. Gilberto le sabe a esto porque es gallero, claro, y le sabe. Yo me apoyé en unas imágenes acá que encontré en Google. Y dice copa, banda, dice banda, a lo mejor es otro tipo de sombrero, y ala o borde. Pero bien, gracias por la corrección, y si igual si tienes una mejor información.
1: Oye,
0: sobre
1: Gil,
0: que son las partes del sombrero, Gil, échanos la mano, apóyanos.
1: Este sombrero, Gil, de, ¿cómo se le llama a este? A ver si lo toma ahí, ah, mira, este, ¿cómo se le llama a mi Gil? Es de, no me vas a
0: ¿el
1: decir
0: tipo
1: también
0: de sombrero?
1: No me vas a decir que es de Jurassic Park también.
0: Dice Irene Cedillo, con ese sombrero las jirafas lo van a querer morder, dice Irene Cedillo. El tuyo, Luis, debe de ser, ¿verdad? Julio, buen día. Saludos a Mr. Jasso y al buen Luis Reyes. Ese sombrero que trae Luisao, ni Ninel Conde lo tiene. No, está bonito, Luisito, está bonito, Luis. El sombrero. Ayer me platicaste el sombrero.
1: Sí.
0: Me dijiste que lo iba a traer y te dije, a ver qué tal. No, está padre el sombrero. Está bonito. Sí.
1: Qué bueno que fue mi señora otra vez, a ella le gusta mucho. Y ahí tengo unos videos, te los voy a mandar de los papalotes, los tomó ella.
0: Ándale, pasó.
1: Y yo andaba trabajando.
0: El evento estuvo padre, estuvo muy padre.
1: Estuvo padre, muy padre. Y pues yo andaba chambeando, mijera, pues ¿qué le hacía?
0: Pues hay que jalar, hay que chambear. Alguien tiene que llevar dinero a la casa.
1: Alguien tiene que llevar dinero a la casa. Y luego ya le dije, oye, si andas allá, pues mi sombrero que dejé ahí. Ya lo habían vendido, Gerardo. Ella le tuvo que dar explicación y dijo, a ver, enséñame una foto del señor. Ah, ya sé cuál es.
0: Okay.
1: Y lo volvieron a hacer igual.
0: Okay. Oye, dice Irene Cedillo que los sombreros de mi amor de Johnny Depp. No sé cuál es, ¿en qué película, Irene, o en su vida privada? Luis anda en modo Indiana Jones y Jaso Gerardo en modo vaquero. Jesús Rojas, saludos, Chuy Rojas, saludos.
1: Fíjate lo que dice, sombreros famosos en el fútbol mexicano, el de Tomás Boy, con rayados y la boina de Don Manolo La Puente, saludos aparte, es de Lucio Aranda, le mandamos un saludo a Lucio. Pero fíjate, ¿por qué el de Tomás Boy? Pero que sí sabes cuál es la historia.
0: Ah, del clásico.
1: Sí, sí, sí, pero sí sabes por qué se puso sombrero.
0: No, traía una escalabrada, ¿no?
1: Sí. Sí, a mí me platicó.
0: Traía algo.
1: A mí me platicó en Acapulco, me lo encontré Tomás.
0: Y traía una escalabrada.
1: Me lo encontré en Acapulco. No, se volteó, creo, el jeep en el
0: que pues sí, pero trae algo.
1: Y se abrió la cabeza. Sí. Creo que así fue.
0: Sí, sí estaba ocultando algo.
1: Sí.
0: Yo también supe algo.
1: Y no, pues hizo famoso con el sombrerito.
0: Sí, pero pues hizo famoso por el San Quintín que le armó a Bricio. ¿Te acuerdas que fue ahí casi le la cara le salpicó, le gritó mucho? Fue cuando lo expulsó. Fue cuando pierde el clásico con el
1: que dijo Bricio Cloret.
0: Bueno, un dulce de eucalipto. Dicen que ese día lo expulsaron. Tigres gana 3-2 cuando dos goles de Kostadinov, errores de Jonathan Orozco, ¿te acuerdas? Sí. 3-2 el regreso de Tigres, el regreso de Carlos Miloc a los clásicos. Fue el último de don Carlos Miloc y no perdió, se fue invicto.
1: Yo sé que ya nos vamos a corte, pero hay un gol de Tomás, te lo voy a poner ahorita. Ajá. Hay un gol de Tomás que me encontré en el internet. Golazazazazo con la selección nacional.
0: Sí lo vi también, sí lo vi. Lo que no me gustó fue el discurso que puso Andrés ahí, o sea, no. Lo que puso ahí en el encabezado. ¿No lo viste de la publicación de Andrés?
1: No, lo vi, yo me lo encontré, no, golazo.
0: Yo lo vi en la publicación de Andrés ahí en el Face. Y el gol está muy padre.
1: Pues se siente Andrés orgullosísimo.
0: Sí, pero lo que sí, bueno, no me quiero meter en detalles. Bueno. Quiero mandar un saludo a Milo Cruz, porque Milo Cruz nos ve, el programa lo ve muy seguido. Ya ha estado con nosotros aquí en el programa. Y aporta mucho al programa y comentarios por fuera del aire. Y me hace una pregunta muy buena, que no la puedo contestar, pero le voy a decir la pregunta. Dice, ¿ustedes creen que Mario Castillejos se pondría sombrero? Era muy especial. No creo que se lo hubiera puesto.
1: No
0: creo. Sí le gustaba el cotorreo, sí le gustaba la madreada, y disculpen la palabra. Era distinto a como la imagen o que quería dar o que mostraba. Pero como que él cuidaba mucho eso. Yo siento... Y...
1: ¿Nunca lo viste con sombrero?
0: Sí, quizás nunca lo vi con sombrero. Y quizás algún sombrerito así, de esos elegantes, esos de pipillos y esos tipo de Winston Churchill, más o menos así. Ese tipo a lo mejor si hubiera usado alguno. Porque hasta se parecía a él. Oye, muchas personas, muchas, no todas, muchas, y muchos en los medios de comunicación, yo no, sinceramente yo no. Luis creo que tampoco. Se paran al micrófono, se paran una cámara y se ponen una máscara. Se ponen una armadura. Se ocultan, lo digo bien, porque es cada quien su personalidad. Se ocultan en un personaje. No se quieren mostrar tal cual. Porque mucha raza te muestras tal cual y luego se te montan. Y tienen miedo.

0: Cuando lo veían aquí o lo veían en la tele o lo escuchaban, ni se imaginaban el pan de persona que era. Era muy explosivo, es cierto, pero era muy generoso. Y ya. Y no aparentaba eso.
1: No.
0: No aparentaba eso. Pero, volviendo a la pregunta de Milo, yo creo que no se hubiera puesto el sombrero.
1: Y menos este Jurassic Park.
0: Vamos al corte y seguimos platicando. Saludos, Milo. Gracias por seguirnos. Gracias por estar y gracias por apoyarnos. Y gustazo que estés con nosotros.
1: Claro.
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2: Nacho Treyes, ¿te acuerdas? Es la boinita, sí, así como no. Hemos traído, yo de repente uso ese tipo de boinas, tengo algunas, Luis también tiene. Yo como ya le faltan láminas al techo, ¿ya? Le faltan láminas al techo. Pues cuando hay este friecito, y pues
3: imagínate mi techo.
2: Pues estamos más o menos igual. No, tú tienes más mata que yo, Luis.
3: No, pero mira aquí.
2: No, tú tienes mucha más mata. Yo te envidio. te envidio. Cobarde. La frase de Mario, ¿cierto? Vayan preparando el quirófano, o sea, no se la saben. Ese se los puedo preguntar. La dijo a la tele. ¿Te acuerdas, César? ¿No te acuerdas?
3: No, esa no me acuerdo.
2: Vayan preparando el quirófano. Les dijo a todos ahí. Ala. Bueno, está bien.
3: ¿Y a quién iban a operar?
2: A él, que lo ven ayer, porque luego te la platico fuera del aire. Es que está muy pelada.
3: Sí.
2: Al aire está muy fuerte. En una reunión camotera se lo voy a decir, aunque quizás muchos ya se la saben. La cabina de radio y el foro de televisión es un escenario. Es como un cantante en el escenario, es un artista, un encantador de serpientes, un guerrero frente al monstruo de mil cabezas, público. Ándale, García, ¿qué te cuesta aportar así ese tipo de cosas? Muy bien.
3: Oye.
2: Sí, García, pero entiendo que hay artistas y hay personajes, entiendo. Pero yo hoy soy Gerardo Jasso, aquí soy Gerardo Jasso y Luis Reyes.
3: Y con sombreros, y sin sombreros, o sea, igual.
2: Y con guacharacas, sin guacharacas, con el jersey.
3: Ya encontré una guacharaca que no encontraba, bueno, estaba buena.
2: O sea, pero nada más, no podemos cambiar mucho. Bueno, insisto, cada quien. Yo digo que no, ¿verdad? Esa es mi forma de ver las cosas.
3: Sí, porque mucha gente creía que yo tengo, me dicen que yo tengo una voz muy peculiar y que es un personaje. No, no es personaje, así hablo. Y luego se dicen, oye, es que así hablas.
2: Sí, algo parecido le sucedió a Limón, Ángel Limón.
3: Sí.
2: Saludos, Ángel Morales, a Limón. Oye, así habla Limón.
3: Ah, no se pega Limón.
2: No se pega Limón. Morales.
3: Es Morales, oye.
2: Es el Matute Morales.
3: Le quiero mandar saludos a Raimundo Obregón Gines. Le mando un saludo a Raimundo Obregón. Buenos días a los dos, aquí escuchando la buena plática.
2: Saludos.
3: ¿Y quién crees que nos escribe? Saludos a Andresito Sánchez también, que sigue el video. Aquí está siguiendo.
2: Andrés, el de la playita.
3: El de la playita, ya estamos invitados. Y con este sombrero sí vamos a la playita. Dice Nanclares. Buenos días, chamacos. En la antigüedad, en la sabia Grecia, se iniciaba el teatro y los participantes... ¿Esa es la que habías dicho ahorita?
2: No.
3: Se ponían máscaras para representar un personaje, y de ahí viene la palabra hipócrita, ya que es un actor, es alguien que no es el que lo representa ser.
2: Fíjate, gracias, Poncho. Y entiende uno, yo entiendo lo de los personajes, entiendo lo de la armadura, lo de la máscara... Lo de personificar a alguien, lo entiendo, cuando es una obra de teatro, cuando es una novela, una película. Yo no entiendo tanto, no lo entiendo mucho, soy un torpe, no entiendo mucho cuando eres tú, cuando eres el que estás hablando, cuando soy Gerardo Jasso, no tengo un seudónimo, no soy otra persona, soy yo, Luis Reyes. Creo que debemos mostrarnos tal y como somos, pero insisto, cada quien. Hay una, ahorita me recordé una pequeña historia acerca de lo que decía Poncho, y es parte, es algo cultural. ¿Tú sabes por qué, de dónde viene? O al menos es una historia, no sé si en realidad sea totalmente cierto. Lo de la persona sincera.
3: No.
2: Dicen que antiguamente vendían figuras de barro, figuras de barro. Y entonces a las figuras de barro, pues como se horneaban y todo, las figuras...
3: Cera.
2: No, espérame tantito, pero permíteme, déjame terminar, hombre. Pues salen con defectos. Y entonces, para que se viera más bonita, le ponían cera para pulirle los desperfectos, las imperfecciones en la figura.
3: Que brillara y no se notara.
2: Que brillara, y entonces, ahí está, la compraban muchos. Pero luego llegó uno que dijo, yo quiero una, pero que sea sincera. Tal cual. Como sale, como es, así. Así la quiero, sincera.
3: De ahí viene la palabra.
2: De ahí viene la palabra sincera. Tal cual, como eres, así. No me tapes nada, así como eres. ¿Te gustó?
3: Sí, pues hay que buscar significado de varias palabras porque esa está muy buena.
2: Esa está muy buena. Es una historia, es una pequeña historia que de ahí viene lo que es lo que buscan y la palabra sincera. Quiero esa imagen, esa figura, quiero ese busto de tal personalidad o algo, pero sincera, tal cual, así como es. ¿Mm? Me parece bien. Yo creo que hay que ser sincera, una persona sincera.
3: Así es.
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12: Está con situaciones, ¿no? Estamos haciendo radio y estamos con fútbol competido. Sí, lo de Efraín Juárez, que ya se hizo oficial, que queda fuera de Pumas. Lo de Solari, que queda fuera de Pachuca.
13: Solari también.
12: Solari queda fuera de Pachuca. Y lo de Jardine, que ya sabemos. Hay tres entrenadores ahorita en este momento, si arrancara el torneo, hay tres entrenadores que están así como que sudándose las manos o preparando, haciendo así ejercicios para entrar al quite luego. O sea, los tres entrenadores, Jardine, Solari, que cayó bien Solari, hizo un buen trabajo cuando el torneo pasado llegó al final del torneo, ¿te acuerdas?
13: Y Efraín.
12: Son tres entrenadores, por lo menos tres. Esos tres calificaron a Liguilla el torneo pasado. Está curioso. Pero no sé si haya pasado otra ocasión en que tres técnicos que excedieron a la Liguilla se queden sin chamba, por una o por otra razón. O porque los corrieron o porque renunciaron. ¿Verdad? Porque Jardine sí lo despidieron. Efraín tenía contrato. Y simplemente... Él ya no quiso, ya tiene que llegar un finiquito y ajustar. Y lo de Solari, hasta donde sé, sí había intención de Pachuca que continuara, pero él no. O sea, como que se acabó el contrato y él dijo ya no. Entonces son tres entrenadores que
13: él
12: están
13: ya
12: esperando.
13: No quiso.
12: Él ya no quiso. ¿Por qué? Porque yo creo que ellos mismos saben, hice un buen trabajo, prefiero parar tantito y a ver si Cruz Azul, Tigres, Monterrey, el mismo América, Chivas, no sé, otro que pueda pagar un poquito más me llame. Porque a eso apuestan los entrenadores.
13: También.
12: A eso apuestan. Almada hoy fracasó en España, es cierto. Viene a la América y viene con un mejor billete que el que ganaba en Pachuca.
13: Claro.
12: ¿Verdad?
13: Y que el que ganaba en España.
12: El que ganaba en España también. Sí. Es algo.
13: Y se hizo público.
12: Atípico.
13: Y se hizo público lo insoportable de.
12: Yo no supe, yo supe por un lado, si alguien que me comentó, no, yo creo que no se hace público eso.
13: No se
12: yo
13: va.
12: Aquí lo estoy diciendo yo así, a lo mejor, pero sí pasó.
13: No, sí pasó, pero...
12: ¿Tú también sabías?
13: Sí, yo también.
12: Ah, ok. Mira.
13: Estaba muy difícil, pero sí. La verdad de las cosas
12: bueno,
13: es que...
12: Bueno, y espérame, ¿y cómo lo veíamos también? Pues sí. Y también fue, en Colombia también tuvo detalles de esos.
13: A lo que voy es que, digo, pues... Si se va a seguir comportando así, o sea, si va a seguir así como es, digo, a lo mejor...
12: Le va a costar mucho.
13: Le va a costar mucho siendo muy buen técnico, porque digo, que tiene capacidad, y que le creen los jugadores. Pero bueno, vamos a ver cómo se recompone Pumas. Que no se caiga y que vaya para arriba, porque ya llegó la final, y vamos a ver qué técnico viene.
12: ¿Sí?
13: Todavía no dice nombres.
12: No, todavía no. Bueno, en América, Almada.
13: Sí.
12: En América Almada, no sé si ya lo harían oficial, pero ya prácticamente era un secreto a voces que llegaba hoy o en esos días, hoy o mañana.
13: Decían que a Pumas Memo Vázquez.
12: Memo Vázquez es un candidato a estar en Pumas, está ahí. También hay otros candidatos. Yo no descarto por completo al mismo Solari que pudiera llegar a Pumas. Solari jugó en Pumas.
13: Sí.
12: Solari fue dirigido por Ferretti.
13: Okay.
12: Solari metió goles en Pumas.
13: Ahí puede ser la...
12: No sé, puede ser también. Y en Pachuca no sé. En Pachuca les gusta mucho traer técnicos, innovar y ¿te acuerdas cuando trajeron a Pesolano?
13: Sí.
12: Lo trajeron de Uruguay y luego Pesolano hizo buena carrera y no sé dónde ande ahorita, pero luego fue a dirigir a Brasil, luego fue a dirigir a Inglaterra y dirigió también en España. No son malos proyectos. Pachuca trae también ese ojo de traer buenos, de invitar a buenos entrenadores.
13: Claro.
12: ¿Verdad? ¿Qué más dice la gente? Dice, ¿qué más se puede esperar de una persona que hacía esos gestos grotescos en televisión nacional? No sé a quién se refieren. Dicen Michuy Arriaga, sombreros, los de Popo Alvarado. Ah, bueno, así como no, Popo Alvarado y los Camotes también trae sus buenos sombreros. Te decía ahorita, te platicaba.
13: Popo Alvarado.
12: Sí, Popo, te platicaba ahorita sobre lo de Monterrey, que noticias así no son muy claras. Pero ya lo habíamos pensado, nosotros ya nos habíamos imaginado.
13: Te manda saludos, Nachito.
12: Nacho, tu amigo.
13: Nacho Morales.
12: Ah, saludos, Nachito.
13: A ver cuándo almorzamos.
12: A ver cuándo. Bueno, yo ya tengo ahorita poco tiempo, pero. Pero sí, un día nos damos tiempo
13: si para almorzar. Sí, se da tiempo, de repente.
12: Un día nos vamos a almorzar, Nachito. Yo les acuerdo. Allá en Arteaga.
13: Ah, sí.
12: Nachito hace tiempo, ¿te acuerdas?
13: Ah, sí,
12: ¿cómo hace no? Como 3-4 años. Sí. Pero no me saludó. O sí, ya ni me acuerdo.
13: Sí, se me saludó. Que sí, te saludó. Ah, ah, es que llegaron a los.
12: Conchis.
13: Llegaron a las Conchis, iba César, mi hermano.
12: Sí, César, no lo saludé. Sí. No, pero luego nos vemos, Nachito, me invitas a almorzar. Dicen que con dos factores que se junten para almorzar, es suficiente. Que andes sin lana y que te inviten, ya se hizo. Bien, ¿qué más? Ah, te decía lo de Orbelín Pineda, lo habíamos platicado hace tiempo, hace unas semanas, que Orbelín Pineda es un jugador que le gusta y le agrada mucho a Matías Almeida. No descarten que venga con Rayados de Monterrey. Hemos estado platicando, no hay nada oficial, no hay nada así que digas ya, pero sí es probable que venga con Rayados de Monterrey. Habrá que ver su contrato, pero pues Orbelín también ya está en una edad de que puede regresar acá a México, si Monterrey le da un buen contrato. Monterrey lo ha buscado otras ocasiones, así como había buscado a Matías Almeida. Entonces ahora que ya se da lo de Almeida, pues se puede dar lo de Orbelín. Matías dirigió a Orbelín en Chivas y luego lo dirigió en Grecia también.
13: Ah, ok.
12: Entonces, ¿se lo puede traer para acá?
13: Claro. Sí se puede.
12: Es el hijo putativo de Matías.
13: De Matías Almeida.
12: Es Orbelín Pineda. Para que meta un golecito y luego lo baile así como de potranquita, así que empieza a bailar, ¿te acuerdas?
13: No me llena mucho el ojo, pero está bien. Pues de lo,
12: sí, mexicano. Cumple.
13: Y ya se da de regresar.
12: Sí, yo también creo que sí. Saludos a Clint Eastwood y Paul Newman. Ah, Emiliano. Muy bien, Emiliano, saludos.
13: ¿Yo soy quién?
12: Dice que no preguntemos de otro equipo, que solo el equipo que apoyamos. No, Black. No de que no pregunten. Es que, por eso lo dices. No, yo porque conozco a Garfield y la tendencia. ¿Cuándo van a hablar de esto? ¿Cuándo van allá? Lo interpreto uno.
13: Lo madrea.
12: Sí, porque si él... Yo sé que él es Rayado.
13: Y madre a Tigres.
12: Sí, entonces él quiere que critiquemos a Tigres. A eso me refiero, tú, Black Lost. Por eso digo a él específicamente. Si tú me preguntas algo, si tú le vas a un equipo, normalmente preguntas por tu equipo.
13: Claro.
12: No preguntas por el otro. O sea, tú ni le pones atención al otro. Y hay muchos aficionados que están a punto de ser fanáticos que se interesan más por el otro equipo.
13: Que están friegue.
12: Que por el de él. Que están friegue. Que están ingue. Que les da a veces hasta más gusto el fracaso del otro equipo que el triunfo de tu mismo equipo al cual tú le vas. ¿Esos están a punto o ya son fanáticos? Entonces, no. Digo, cada quien haga su vida lo que quiera. Cada quien puede ser, no es un reguilete, como dicen. Cada quien. Pero yo, así soy.
13: No, yo te digo, lo digo. Fuera del aire. Dice, George VZZ, me imagino que es Vázquez. A Rayados también le urge un lateral, ya que Aguirre y Chávez no son garantía. Y Edgar Ramírez, pásame una rebanada de ese flan. Pues no sé cuál es el flan, pero...
12: Sí, la rebanada de lo que pasa de los jugadores que llegan ahí, okay, que no
13: juegan. Ese flan, pues yo me imagino.
12: Dice también Pipor, no sé qué. Hablen de la vergüenza mundial de Tigres. Son un desastre y no tienen lista las canchas. No es cierto eso, hombre. Ya, está bien.
13: Ya lo tocaron a nivel nacional y todo. Y la verdad de las cosas, pues... No.
12: Ya entrenaron ahí, van a volver a entrenar.
13: O sea,
12: pasó un detalle, fue Japón muy exigente, la cancha estaba muy usada, o sea, ya. Pero es igual también, esa gente quieren, como que sienten mucho gusto, mucho orgullo que el otro equipo le va mal.
13: Insisto. A ver si no le gana Túnez y van a salir que porque había cadillos en la cancha, pero no. Bueno.
12: Dice Ismael García, vamos a ir al corte antes de eso. Imer García, saludos a Nicolás. Directiva de Rayados está muy lenta para contratar. Están como la que se fue lenta y Orbelín. A ver si no se les gana el Cruz Azul. A ver si no se ven lentas con lo de Orbelín. Están trabajando. Monterrey, yo no creo que necesite muchos jugadores, sinceramente. Yo creo un buen central, un mejor central. Contención, puedo omitirlo porque tienes ahí jugadores que te pueden sacar la chamba. Un media punta de calidad y un buen centro delantero, un gran centro delantero goleado. Yo creo que tres jugadores le faltan a Monterrey. Hablaban ahorita de los laterales. Sí, es cierto, los puedes mejorar, pero con esos puedes salir adelante.
13: Pero para conseguir esos tres...
12: Es que primeramente esos tres. Si y luego no, ya después hablarías dos más, ya serán cinco, serán muchos.
13: Le tienes que meter galletita.
12: Ah, claro. Galletito. Meterle ojo y buena lana. Y Tigres, en contrario a Tigres, yo creo, también le falta a Tigres jugadores, sí. Yo creo que le falta un buen central, un mejor central que apoye y que aporte con Joaquín, que sea el uno y Joaquín que sea el dos. Y un gran centro delantero, un goleador. Creo que a Tigres le falta menos que a Monterrey. Aunque también Tigres, habrá que ver los jugadores esos que terminó metiendo. Le falta incrustar jugadores en el cuadro titular y unos dos, tres relevos de mejor
13: nivel. Y falta quién se va. Si se va Correa, pues te va a faltar más. ¿Sí? Entonces, sí. Si se va Correa, si ya deben de tener plan B, si se va a ir Correa, porque ya en Argentina ya lo dan por hecho de que se va Correa.
12: Sí, allá supuestamente ya lo dan
13: por hecho. Ya lo tienen hasta vestidito de la camiseta del River.
12: Pero aquí también habrá que ver, lo hemos dicho, este torneo sí va a ser distinto para Pizarro porque lo van a medir de una manera diferente. Sí se va a medir
13: diferente. Si le traen jugadores, sí.
12: No, pero yo creo que independientemente de que le traigan o no, lo van a medir diferente porque ya es un técnico que ya tiene su tercer torneo. Y claro. Ya no es el novato, no es el que está empezando, ya. O sea, ya te ven diferente. Vamos al corte, Luisinho.
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12: Un saludo, antes de irnos rápido, Roberto López Guzmán quiere saludo. Saludo, Roberto.
13: Vamos a corte.
12: And we shall come back.

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0: No, la perdió Pizarro. No me digan que la perdió Pizarro. La perdió porque el Chavo García se aventó unos super atajadas.
1: No, no, atajadas.
0: Ese partido era de Tigre, ese juego era de Tigre.
1: No, hombre, y esa que tiene Guiñac cuando entró, dice, no puede ser. Guiñac, no, pues es que el arquero.
0: Tampoco vamos a criticar por criticar. Hemos criticado a Pizarro, sí, hemos criticado. Pero en este partido, no, lo planteó bien el partido. A mí me gustó cómo planteó el partido, el esquema que utilizó, los cambios que hizo. Bien.
1: A mí lo que me gusta de Pizarro, Jera, es que le intenta. Le intenta de una manera, le intenta de otra, le busca por un lado, le busca por otro, le intenta. Cuando los partidos dejó de intentarlo, como en el partido contra Chivas, que no le intentó, que simplemente paró al equipo, y luego cuando ya le, iba a decir ya cuando va perdiendo, ya cuando, pues ahí es cuando reaccionas, pues ¿para qué te esperas a tener la espada adentro para que puedas reaccionar? Reacciona desde antes, Gerardo.
0: Luis, pero ese partido, acordemos todo lo que traía. O sea, el equipo estaba limitadón en cantidad. Sí, sí. Y ese día el equipo ya estaba a punto de quiebre, a punto de tronar. Con el mínimo esfuerzo querían avanzar a la siguiente fase, pero en la siguiente fase se iban a tronar.
1: Yo estoy de acuerdo, Gerardo, pero ¿por qué reaccionas hasta que ya?
0: Porque al último, porque era el mínimo esfuerzo. A eso me refiero. No voy a hacer el esfuerzo los 90 minutos, voy a tratar de aguantar, no correr, ahí nada más hacer mosca y espero que no me metan gol, o si me meten gol, que me metan uno. Y entonces, ¿qué pasó? Los últimos 10 minutos no es lo mismo apretar, correr.
1: Y si me meten uno, que no me metan dos.
0: Que no me metan dos. Y que no me guste y que no me falte.
1: Pues que sea.
0: El que entendió, entendió.
1: Sí, ese es entonces, el chiste de Leo ese.
0: Es de Leo. Y que no me falte. Bueno, entonces, por eso 10 minutos, 8 minutos de esfuerzo no es lo mismo echar 70, 80. Alguien puede pensar, pudo haber metido un gol al inicio y luego manejarlo. Sí, son estrategias que no le funcionó, pero insisto, el equipo estaba a punto de quiebre. A Pizarro lo van a correr un día, un día se va a ir. Yo creo que todavía no es el momento, yo creo. Tienes que darle.
1: ¿O se va a ir como Solari?
0: Puede irse.
1: Le ofrecen otro.
0: Es raro el técnico que se va renunciando ganador. Es raro. Sí hay, pero es raro. O sea, es raro que suceda eso. ¿Verdad?
1: Pues.
0: Pero sí sucede, sí pasa. La mayor parte de los técnicos que llegan a un equipo llegan fracasados de un proyecto anterior. La mayoría. ¿Sí? Almada llega al América fracasado de una situación en España.
1: ¿El Tano Ortiz cuando se vino a Monterrey?
0: Pues podemos llamarle fracasado o no fracasado, pero no llegó a final y lo corrieron del América. Sí. ¿Verdad?
1: Y se supone que le iban a dejar, pero él arregló antes. Muy vivo.
0: Vamos. También llega fracasado Almeida, llega fracasado el Sevilla. No me digan que no. ¡Ya nos vamos! ¡Saludos para todos! ¡Epale! ¡Saludos, McLean! ¿Sí le entendieron? ¡Vámonos! ¡Pásenla bien! ¡Mañana le seguimos!
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0: Buenos días, gentiles amigos, muy buenos días tengan todos ustedes el día de hoy. Bienvenidos, bienvenidos a Estadio ABC. El día de hoy tenemos un programa muy especial, tenemos un invitado de lujo y vamos a arrancar con todo. Gracias a toda la gente que nos sigue a través de la radio 660 de AM 92.1 en FM, en nuestras redes sociales, en nuestra página de Facebook, canal de YouTube, en todas las redes sociales donde ABC Deportes le lleva normalmente y cotidianamente toda la información deportiva. El día de hoy tenemos aquí en cabina ni más ni menos que al licenciado Juan Cruz, el presidente de la Federación de Fútbol Americano de Nuevo León, a quien saludamos con muchísimo gusto. Juan, muchísimas gracias por estar aquí con nosotros, muy buenos días.
1: Coach, gracias, gracias por el espacio, como siempre, muy amable, dándole seguimiento a los deportes y muy en particular al fútbol americano, ¿no? La verdad, muy agradecido por este espacio para poder informar a toda la comunidad del fútbol americano lo sucedido aquí en el estado.
0: Gracias, Juan. El domingo pasado, sábado, domingo, no recuerdo exactamente qué día, creo que fue el domingo pasado, se llevaron a cabo unos tryouts ahí en el campo Nuevo León Unido, en el estadio Nuevo León Unido, que estuvieron bastante, bastante nutrida la asistencia. Platícanos de qué se trata. Tengo entendido que va a haber selecciones nacionales de fútbol infantil, estatales para participar en un nacional.
1: Sí, fíjate que la verdad que muy contentos por la gran convocatoria que se tuvo este pasado domingo, 7 de junio, donde realizamos los tryouts para poder clasificar y preseleccionar a las selecciones de Nuevo León que van a competir en el próximo torneo nacional infantil de tackle, y que el mismo va a ser aquí en la ciudad de Monterrey. La verdad que tuvimos la presencia de más de 1,300 jugadores divididos en 5 categorías, desde la U9, 10, 12, 14 y 15, que las cuales pues van a tener también esa participación en el mismo torneo nacional el próximo diciembre en diferentes campos de aquí de la ciudad de Monterrey.
0: La categoría menor dices que es la U9. Son chicos de 7, 8 años.
1: Es correcto, son hormiguitas más o menos.
0: Ok, 7, 8 años. Gracias. Y la mayor categoría que tienen es under 15.
1: Under 15, que es precisamente es año calendario, los chavos que cumplen este mismo año los 15 años.
0: Ok, se van a crear las selecciones estatales que van a participar en nacional. ¿A efectuarse qué fecha decías?
1: Así es, precisamente nombramos a los staff de coacheo, esto es cada categoría de la U9 a la U15, hay 2 selecciones, azul y oro, ¿sí? Entonces ya hemos nombrado a los diferentes head coach de cada categoría, realmente pues de mucha calidad, que vienen a ser campeones en sus diferentes universidades, clubs, y propiamente en selecciones de Nuevo León anteriormente, teniendo la participación, por ejemplo, de el Pelón Valdés como head coach de la U15, uh-huh. Juan Carlos García, Caballo en la U14, Mike Humeda del Club Halcones en la U12, que va por el pentacampeonato, okay. Y en la U9 Azul, Neto Aguiñaga, coach de Potros y de los mismos Auténticos Tigres.
0: Muy bien.
1: Por ejemplo, ¿no?
0: Sí, sí, sí.
1: Entonces, muy, muy buena calidad, incluso, obviamente, en las selecciones oro de igual manera, con el coach Faz, con el coach Lulu Maldonado, con Pato, un coach de joven, el Club Águilas, quarterback de Tigres Juvenil Intermedia.
0: Sí, sí,
1: entonces,
0: sí,
1: hay talento variado, dentro de experiencia, juventud, pero todos con las ganas de darle la mejor satisfacción a Nuevo León con esos campeonatos.
0: Todo mundo quiere participar en este tipo de eventos y eso explica la gran asistencia que se tuvo. ¿Cuántos jugadores por categoría aproximadamente tuvieron en esos tryouts?
1: Mira, fueron diversos, porque la categoría que más tuvo fue la U14, con alrededor de 400 jugadores inscritos y todos llegaron al tryout. La U12 tuvo 350, la U15 alrededor de 300 y la U2 y la U10 y U9, pues como 200 jugadores cada uno, de los cuales 90 son los que van a lograr poder ser seleccionados en estas ambas selecciones.
0: Ahora, el Nacional, me decías, se va a llevar a cabo aquí en Monterrey, propiamente en el Estadio Nuevo León Unido, ¿o va a haber diferentes sedes?
1: La verdad que como nos tocó el torneo pasado, que fue en la Ciudad de México, en el Estado de México, hubo la verdad que bastantísimos equipos, se tienen que abrir 6 sedes. Sí, si bien es cierto, son 5 categorías, pero como yo te decía, en la U14 el año pasado hubo 14 equipos, se tuvieron que hacer 2 grupos y a cada uno se les mandó a un campo ya destinado, ¿no? Vamos a hacer lo mismo, donde el Estadio Nuevo León va a ser uno, el Bicentenario va a ser otro, el Gaspar Más va a ser otro, el Tec de Monterrey, desgraciadamente el Banorte no va a estar disponible por temas de un concierto, pero vamos a utilizar el de Escamilla, que es de pasto sintético, sus gradas, está muy padre, estamos viendo la posibilidad de que pueda ser Águilas y Potros para poder tener 3 campos ubicados en las mismas zonas, ¿no? Esa es la idea y yo creo que así lo vamos a conseguir y lograr.
0: Muy bien, estamos platicando con Juan Cruz, que es el presidente de la Federación de Fútbol, de la Asociación, perdón, de Fútbol Americano de Nuevo León. Se integra con nosotros a la práctica Laura Sandoval, como siempre, ya está Laura lista ya de la Ciudad de México. Laura, te recibo con mucho gusto, buenos días.
2: Muy buenos días, coach, ¿qué tal? ¿Cómo están, Andrés? También un saludo al invitado. Y por supuesto, pues hablar de fútbol americano, que es lo que más nos encanta.
0: Es lo nuestro, Laurita, es lo nuestro. Vamos a recibir también a Andrés Guerra, que ya está aquí con nosotros. Andrés, buenos días.
3: No sabía que nos habíamos portado bien, coach, ¿cómo estás? Para que el señor Juan Cruz o el Fresa, ¿cómo le digo? ¿Cómo estás, Juan? Bienvenido.
1: Gracias.
3: Bienvenido a esta cabina de ABC Deportes, que es la casa del fútbol americano de alguna u otra manera, y siempre será interesante platicar y sobre todo saber, ¿no? Porque desde que tomaste la asociación, Juan, ha venido una revolución, le diría yo, a ese tema del flag, de las selecciones y todo ese tipo de cuestiones, en donde ya durante algunos años ya, pues ha habido una participación intensa de los pequeños, de la juventud del fútbol americano aquí en el estado de Nuevo León. Y pues más allá de la amistad que nos une, sí felicitarlos, ¿no? Por todo el trabajo que han venido haciendo en conjunto con la MFL, que eso es bien importante, y que pues siempre habrá aprietitos en el arroz, ¿no? Siempre habrá aprietitos en el arroz, pero la verdad es que el trabajo en sí y el alma de todo esto que se está haciendo, pues es por el fútbol americano, ¿no?
1: Sin duda, Guerra, la verdad que un gusto igual saludarte y pues bueno, hemos vivido anécdotas diferentes y varias durante todos estos años que nos ha unido el fútbol americano para poder ahorita, ¿qué es lo que estamos haciendo? Pues bueno, regresar algo de lo mucho que nos dio el fútbol americano en el sentido de todos los valores, obviamente, que forma este deporte, pero al final del día, pues grandes amigos como ambos, ¿no? Entonces, yo creo que eso es el reflejo, ¿no? Antes, como bien decías, las elecciones de Nuevo León, pues no, era a nivel nacional, era FADEMAC, el campeón. ¿Por qué? Porque pues no había una competencia como tal, o el nivel no existía como como hoy es en día, ¿no? No existía en ese tema de tryouts, la efervescencia de decir, oye, quiero, yo creo que lo que logramos que es, pues que se haga aspiracional el poder llenar un espacio en una selección de Nuevo León para poder representar el estado y pues quedar campeón, ¿no? Que,
3: definitivo.
1: Que es lo que buscamos.
0: O sea, se habla mucho de la superioridad que en los últimos años ha manifestado el fútbol americano en categoría intermedia, en categoría juvenil, en liga mayor inclusive, y estamos de acuerdo los que participamos en este programa, en que esto se debe a las ligas infantiles, al semillero, a los jugadores que vienen desde abajo. Y creo que en ese sentido se ha hecho un gran, gran trabajo con los chicos que vienen para alimentar estos programas deportivos.
1: Definitivamente, coach. Yo creo que sin la MFL, los resultados que se han logrado en los últimos años como selección de Nuevo León no hubiera sido posible, ¿no? ¿Por qué? Porque pues, desde que nos tocó estar al frente del club Avispones, Pues bueno, ¿qué es lo que veíamos? Bueno, vamos a crear esos canales y esos enlaces para que los muchachos se vayan formando, vayan aprendiendo, pero con coaches que realmente ya traen otra visión y otro panorama para alentarlos y guiarlos para que puedan llegar a Liga Mayor, ¿no? Y es lo que hicimos, invitar a excelentes coaches del programa de Borregos y de Auténticos Tigres que estuvieran ahí para poderlos desde
3: Guiar.
1: guiar y desde las categorías inferiores poderlos seguir y alentar y enamorarlos cada quien de su programa, ¿no?
3: Exactamente. Laura.
2: Sí, justamente platicando en diferentes ocasiones aquí en el programa de lo que han hecho muy bien, ¿no? Ahí en Monterrey, porque el talento está ahí, ¿no? Pero qué tan difícil a veces es concentrar a los chavos, hacerlos conscientes de que este trabajo debe ser un trabajo de disciplina, de constancia, de que no se pierdan en el camino para precisamente seguir construyendo pues grandes talentos.
1: Sí, Laura, pues fíjate que yo creo que esto volvemos a lo mismo, ¿no? A las bases que se dan y se logran en los clubes infantiles que traen una misma visión y un objetivo de formación, de enseñanza, desde las primeras pues posturas y alineaciones y técnicas que se incluyen en esto, pero sin perder en ningún momento los valores que se infunden y se transmiten desde pequeños en esta liga, ¿no?
3: Juan, en estos años, ¿podrías tener más o menos una idea de cuántos adolescentes han circulado y cuáles son los logros en campeonatos, desde luego en los que han participado, que ha obtenido la Asociación de Fútbol Americano de Nuevo León?
1: Es que sí, sin lugar a dudas. Desde que venimos participando, desde que tomamos las riendas de la asociación en el 2023 aproximadamente, pues bueno, llegando y llegando de cuatro campeonatos en el primer torneo infantil, este es el quinto torneo infantil nacional que se logra. Entonces, desde el primero pudimos lograr de cuatro campeonatos tres. Antes se jugaba un 9, 10, 12 y 14. A partir del año pasado se sumó la U15, que se jugaba ese torneo nacional muy aparte. Entonces, al ser dentro de los infantiles todavía, se tomó la decisión en el Congreso Nacional de la Federación de que se uniera a este mismo torneo, ¿no? Y pues bueno, pues fuimos a Cancún y ganamos 4 de 4. En esta última pasada de México, si bien es cierto, jugamos las cinco categorías. Llegamos a los cinco finales, y logramos dos campeonatos nacionales,
3: No
1: ¿no?
3: siempre se puede ganar, ¿no? Así.
1: No, pero siempre hemos estado y siempre logrando que los chavos y los seleccionados sea una experiencia inolvidable para ellos, ¿no?
3: Claro,
0: Así
3: coach.
0: es. 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Vámonos a la pausa y regresamos rápidamente. 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
1: Estamos al frente. En vicepresidente está nuestro amigo Jesús Carrera.
3: ¿Cómo no?
1: Expresidente de la MFL y del Club Avispones. Está el ingeniero Galo Guerrero,
3: el buen Galo de Potro,
1: como expresidente de Potros. Está Sergio Velázquez como ex presidente de Halcones. Uh-huh. Está Raúl Martínez como tesorero,
3: el Sammy Malarraza,
1: correctamente, gente de fútbol americano de toda la vida, ¿no? Entonces, con bases, con criterios, con la experiencia de poder aportar a esta asociación lo mejor para que se logren los mejores resultados como
3: ahora, hoy en día. Ahora, licenciado, platícanos el lado, no de la asociación, pero sí de mucha gente y de cierto grupo con el que la asociación, pues para mucha gente no le ha caído bien. Lo difícil que ha sido de alguna otra manera contra algunos comentarios y todo ese tipo de cuestiones.
1: Pues ha sido una transición, ¿no? Yo creo que esto también es de costumbres y de entendimiento, donde cuando se baja la comunicación directa y precisa, no tenemos ningún inconveniente, ¿no?
3: Exacto.
1: Pero hay ocasiones en que se tiene que explicar y dar a conocer cuáles son las ideas y sobre todo los nuevos programas o ligas o torneos que se empiezan a empujar para que los jugadores y jugadoras tengan dónde seguir participando y que los clubes se sientan a gustos y tranquilos, como las academias igual,
3: de acuerdo.
1: Pero buscando ese sentido de pertenencia del jugador.

0: difíciles en estas categorías, si estamos de acuerdo, pero cuando esa información, como lo dices, Lick, se baja de la manera en la que se tiene que bajar, pues, o sea, todo está claro, ¿no?
1: Sí, por ejemplo, ahorita surgen dudas de decir, oye, ¿cómo el siguiente torneo nacional es el de la U17, próximamente a jugarse a finales de julio en Chihuahua, Chihuahua? Y le dimos el honor a que el campeón de la categoría Bantam, de la MFL, fuera a representar a Nuevo León como
0: Este caso
1: base
0: es
1: de ellos, ¿no?
0: Potros,
1: Le tocó a Potros,
0: ¿verdad?
1: le toca a Potros, y que, bueno, ya haciendo un sondeo, de quienes pues van a ir un total de 35, 36 jugadores de ellos. Y el staff que se está conformando, en su momento ya traían compromisos, pero bueno, ayer se acaba de sumar al staff Tito González, Alejandro
0: Pulsito.
1: Pagaza, y diferentes coaches de gran experiencia: Víctor Aceves, Alejandro El Faro, y yo creo que se da a una invitación del propio presidente de Potros, ¿sí?
0: Correcto.
1: Entonces, oye, bueno, ustedes tienen, pues se ganaron ese lugar,
0: El
1: por llamarlo de
0: campeón.
1: esa manera, y aquí lo que les pedimos es decir, oye, bueno, pues nada más vamos a integrarlos al 100%, para que esos, tenemos un límite de 45 jugadores, por ejemplo, para que puedan invitar a esos 9, 10 jugadores de otros clubes en posiciones que se requieren para poder fortalecer todavía más al equipo.
2: Ahora, Under 17, ya estás hablando de jugadores que están participando en las categorías juveniles de la universidad y del tecnológico.
1: Es correcto. Bueno, que jugaron esta temporada en la categoría Bantam, ¿no? Recordemos que, bueno, a partir de esta temporada, tanto Auténticos como Borregos, desde categoría Junior Bantam, seleccionan a los jugadores y les empiezan a dar seguimiento a su programa juvenil en prepas, ¿no? Entonces, la mayoría de ellos no está dentro de los programas, ¿sí? Yo creo que lo que se ganaron hoy son aquellos chavos que tuvieron esos grandes resultados durante su temporada para que puedan ser seleccionados y tomados en cuenta para la selección de Nuevo León.
2: Pues Laura, mi querida Laura, ahí está por qué Nuevo León siempre gana.
3: Eso no hay duda, eso lo hemos platicado ya
0: Bueno,
3: muchas veces,
0: a
3: ¿no?
0: veces,
3: Y
0: el domingo
3: compartirlo,
0: no
3: ¿no?
0: sucedió.
3: Porque en esta
0: Bueno,
3: idea donde
0: no
3: queremos
0: se puede
3: todos
0: todo.
3: ir al camino de la profesionalización del fútbol americano, pues es como los edificios, ¿no? O sea, para que se vea hermoso, funcional y todo, pues necesitas que las bases estén fuertes, ¿no? Y eso es algo que sin duda en Monterrey han hecho muy bien, felicitarlos precisamente por todo lo que se ha logrado. Pero ¿cuáles serían todavía estos retos que se tendrían que cumplir para ya decir, esto es lo que estamos, lo que hemos soñado y que ahorita puede seguir avanzando?
1: Mira, yo creo, Laura, que los retos nunca se van a terminar, ¿no? Sino que lo que tenemos es seguir construyendo, que esas bases cada vez estén más sólidas dentro de los clubes infantiles para poder nosotros poder elegir a esos mejores jugadores y llevarlos a una plataforma nacional e internacional, ¿por qué no? Porque una de las prioridades que tenemos como asociación es que el deporte va de la mano con la escuela, ¿no? Entonces, ¿qué es lo que buscamos? Y como ha sucedido en muchas ocasiones, de que nuestros jugadores que representen a Nuevo León logren una beca en las mejores universidades del país, ¿no? Como ha sido, ha sucedido, y pues eso nos llena de orgullo para seguir trabajando sobre estas bases.
2: Y bueno, antes de irnos, porque se nos está viniendo el tiempo muy rápido, háblanos del FLAG, porque el FLAG es un fenómeno que está explotando actualmente aquí en Nuevo León y que también aglutina lo que es la asociación. ¿Qué planes vienen para el FLAG fútbol aquí en Monterrey?
1: Sí, coach, fíjate que pues el FLAC ha crecido exponencialmente, ¿no? Y no nada más aquí en Monterrey ni en Nuevo León, sino en todo México y a nivel internacional. Después del llamado a participar en los Juegos Próximos Olímpicos de Los Ángeles 28, ¿no? ¿Qué sucede aquí? Que el mismo talento y la misma calidad que tienen los jugadores y jugadoras dentro del FLAC, pues nos ha llevado a Nuevo León a ya campeonar
0: Sí.
1: nacionalmente en categorías infantiles, ¿no? Yo creo que estamos bien contentos porque cada vez crece más, bien organizado y que a

0: es el camino para poder llegar a formar parte de esa selección estatal, obviamente, pero también el camino para llegar a la selección mexicana y representar a nuestro país en alguna de las Olimpiadas, ¿no?
1: Sería formidable eso, ¿no? O sea, esa situación aspiracional de la que hablas, Juan, siempre es importante para todos.
0: Yo creo que sí, hoy en día lo logramos. Hay una jugadora de la selección mexicana femenil que logró formar parte de la misma y que va a ir a participar en los próximos mundial de FLAG en Alemania este agosto del 26.
2: O sea, sí está presente Nuevo León en esa selección.
0: Hay presencia con Melissa Paredes y que anteriormente han pasado por ahí diferentes jugadoras como Andrea Monsiváis y como esta chavada, la hija del Bocho.
2: Dani González.
0: Daniela González. Entonces, hay un chorro de material y realmente que está a nada de poder llegar, ¿no? Estamos impulsándolas y preparándose cada vez más a través de los diferentes procesos para que pues el día de mañana en Los Ángeles 28 no nada más tengamos una, sino varias representantes de Nuevo León.
1: Y fíjate que dices Dani González, deja más claro que después del Bocho la situación mejoró muchísimo. O sea, sus hijos sí son verdaderos jugadores.
0: Pues, yo creo que sí, abuelearon.
2: Dani González fue parte de esa selección que ganaron el campeonato mundial en Estados Unidos, ¿no?
0: Estuvimos precisamente en Charlotte, en los World Games, donde tuvo participación, fue campeona del mundo, logrando la medalla de oro para México. Y, pues bueno, yo creo que son ejemplos,
1: claro,
0: del decir, oye, sí se puede, porque son chavas bien dedicadas, bien comprometidas con el deporte, pero al mismo tiempo también sumando mucho a la asociación, como coachando y ayudando a las nuevas generaciones. Exacto. A salir adelante, que eso es lo que nos sigue motivando y ellas siguen permeando y transmitiendo de que sí se puede, ¿no?
2: Sí, pues Juan, agradecerte y reconocerte el trabajo que estás haciendo, porque estás colaborando o coadyuvando con la educación de los chicos, porque a fin de cuentas eso se trata. El flag football y el fútbol americano son la excusa para realmente lo que se trata, esto del deporte, que es una educación integral de los chicos, ¿no?
0: Sí, la verdad que yo agradezco a la directiva todo el apoyo, a la plataforma que hay y que tenemos de apoyo dentro de la liga de flag football, que también son piezas importantísimas para que se pueda lograr esto, ¿no? La verdad agradezco el apoyo a los padres de familia, igualmente, que han confiado en los procesos que hemos llevado a cabo, tratando de que cada vez sea lo más transparente y que no tengan duda que quien llegue a formar la selección de Nuevo León son los mejores por sus aptitudes en la cancha y en cómo se desarrollan con sus clubs y con sus resultados, ¿no?
1: Totalmente, totalmente de acuerdo. Antes de que te vayas, Juan, yo siempre he venido platicando de la etapa que yo estuve en Fundidores y siempre he dicho héroes desconocidos. Y bueno, pues yo quiero mostrar la cara de uno de los héroes desconocidos que me apoyó a mí cuando yo estuve en Fundidores. Juan Cruz también fue un ferviente impulsor de mantener al equipo en muchos sentidos. Y bueno, cuando yo hablo de héroes desconocidos, este es el rostro de uno de tantos, de muchísimos héroes desconocidos que me encontré yo en el camino. Y también pues, desde ese ángulo también, pues siempre has estado apoyando el fútbol americano, ¿no?
0: Sí, sin duda. La verdad que lo hicimos con mucho gusto y siempre con mucho cariño, sobre todo cuando está en nuestras manos de poder impulsar de alguna manera, de alguna plataforma, a estos grandes proyectos, ¿no? Uh-huh. Hoy en día, pues ya tenemos 10 años dentro.
1: Una verdadera liga, ya en todos los sentidos.
0: Que de una otra manera, pues cada quien, tú hiciste una excelente labor al frente de Fundidores en su momento, y pues bueno, hoy en día sigue ahí.
1: Exacto.
0: Está bien conformado, con excelentes coaches, buenos dirigentes, y que bueno, pues estamos aquí para seguir impulsando desde nuestra trinchera.
2: Muchas gracias, Juan, por estos minutos que nos regalas en esta entrevista. felicidades por el trabajo que está haciendo y éxito en lo que viene. Esta aquí, Estadio ABC, es la casa de fútbol americano en Monterrey. Este es el programa de fútbol americano en Monterrey y estos micrófonos siempre van a estar abiertos para ti, Juan.
0: Lo sé, lo agradezco mucho, mi coach. Como siempre, estos espacios son importantes para transmitir a la comunidad del fútbol americano lo que estamos haciendo, lo que sigue, y a la hora que sea, estoy para servirles, para poder estar aquí presentes.
2: Gracias, Juan. Vamos a ir una pausa en radio y en redes, porque tenemos que regresar. ¿Perdón?
1: Qué padre correr, mi coach. Para que invites a la raza que vayan a correr, ahí tienes el...
2: Ah, ¿era las 30?
1: Sí, ya son las 30,
2: vámonos,
1: mi coach.
2: Vámonos.
1: De una vez para ir a correr.
2: 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Vámonos a la pausa y regresamos rápidamente para la segunda media hora. Esto es Estadio ABC.
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4: 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En redes sociales algunos agentes han llegado a publicar videos consumiendo bebidas alcohólicas mientras conducen sus vehículos particulares, además de intercambiar información sobre la ubicación de operativos antialcohol para intentar evitarlos. 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Aunque ocurra fuera del horario laboral, la falta de congruencia termina por afectar la imagen de la corporación. Dicen los infiltrados que dentro de la dependencia ya conocen estos casos y que algunos mandos consideran necesario intervenir, pues resulta complicado exigir el cumplimiento de la ley cuando sus propios elementos no lo hacen.
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1: Mucho más gente. Pero la verdad, qué gusto ver un estadio de fútbol americano profesional en este país, en donde tú estuviste, Lau, qué mejor que tú para que hayas sentido precisamente todo ese ambiente y ver un juego así de nuestra liga profesional de fútbol americano lleno. Insisto, sí, tuvo mucho que ver Caudillos, pero pues qué bueno, porque esto no es más que el resultado de un trabajo dentro de la organización de la familia Ginter. Y a lo que digo, a lo que voy con el qué bueno es, qué bueno que estuvo Chihuahua ahí, porque se merece realmente tanto la familia Ginter, los jugadores y desde luego su afición, lo que Caudillos está haciendo, ¿no? Que ya es histórico, y darle una felicitación a la organización de la propia liga, porque en conjunto con Caudillos hacen posible este evento del domingo. Como decías tú ayer, coach, un campeonato nacional en nuestro país en horario de Super Bowl, pues qué mejor, ¿no? Y el marco del estadio y el partido como tal, que fue un partido interesante, los cuatro cuartos, pues la verdad, eso da muchísimo gusto el ver que esto siga floreciendo de esa manera. Y como dirían por ahí en el barrio, ¿no? Y lo que falta, yo tengo mucha ilusión de lo que viene para próximos años. Pero el cierre de esta temporada 2026, que la habíamos bautizado como una temporada de transición, yo creo que cierra bastante bien, y pues ganó el mejor, ¿no? Ganó el mejor en ese sentido. Yo, ya yendo al partido, creo que para mí en lo personal hay dos motivos muy claros que son los que le dan el triunfo al equipo de Caudillos, ¿no? Definitivamente la ausencia de Whitfield creo que ayudó en parte al trabajo defensivo del equipo de Caudillos, que la verdad hicieron un gran trabajo en defensa, y mermó a una ofensiva en el que Axel Montini, pues sabemos que tiene la calidad, pero iba a ser difícil, ¿no? El rol de ser el único corredor con esas características de potencia y velocidad. Y a lo que me refiero yo con el trabajo, gran trabajo, insisto, de la defensa del equipo de Caudillos, es cómo lograron cortar los circuitos de Shelton Epler con sus armas, con Batiste, con Justice, con McNay y con el propio Tommy Auger. Creo que eso es parte del por qué la ofensiva del equipo de los Osos no pudo entrar nunca en ritmo. Y no considero yo que sea porque hayan estado mal mandadas las jugadas o el plan de juego haya sido equívoco, no. Simple y sencillamente, lo hemos dicho hasta el cansancio, esto es un juego de ajedrez, ¿no? Y creo que Caudillos, pues con sus piezas, le costó, le hizo trabajo la tarde difícil a Shelton Epler, desde la presión que tuvo por los frontales de esa defensa. Pero la verdad es que yo sí subrayaría el cómo trabajaron contra las armas que sabía Caudillos que iban a explotar sin estar Whitfield. Y me refiero al juego aéreo, ¿no? Para mí ahí creo que parte, de ahí parte un poco el triunfo de Caudillos, ¿no? Lo que en defensa logran hacer y cortar esos circuitos, impidiéndole a Tommy Auger tener un partido como normalmente nos los da. Y luego, insisto, el trabajo en defensa, en frontales, pero sobre todo también el trabajo que se hizo atrás, ¿no? Para impedirle a Shelton Epler, ¿no?
20: Sí, creo que de alguna manera el hecho de que desde el principio la defensa de Caudillos tuvo este instinto como salvaje, ¿no? De oler que no iba a estar Tim Winfield, ¿no? Siendo parte fundamental, porque lo mucho, ¿no? Si no puedes correr el balón de una manera como lo has venido haciendo a lo largo de la temporada, pues se va a empezar a complicar porque vas a ser más predecible en cuanto al ataque aéreo y no porque Shelton no tenga la forma, ¿no? Para poder conectar con los diferentes jugadores, pero cuando tienes una defensa que empieza a oler ese temor, ¿no? De cómo van a resolver las cosas y cómo empiezan ellos a ser más agresivos en cuanto a la presión, porque lo platicábamos ayer, o sea, 5 sacks, ¿no? O sea, para Shelton Epler, y a pesar de ello, si revisamos las estadísticas, de verdad, los números, pues no tienen falla, ¿no? Sigue siendo el mismo jugador exitoso con capacidad y talento, sin embargo, pues es como dices, es un juego de estrategia donde ahí también la parte física cuenta muchísimo, o sea, el equipo de Caudillos, no porque haya jugado en su casa significa que sea así como invencible, porque también lo hemos visto en situaciones caóticas, pero de alguna manera el hecho de que han tenido esta preparación y el enfoque, o sea, para mí de verdad lo que hizo la defensa en el sentido de que sacó la casta después de todas las críticas que tuvo, lo habíamos platicado aquí, Andrés, en las últimas 3 semanas, ¿no? O sea, era como, o sea, pensábamos que iba a ser de verdad digamos, la zona más flaca para que entonces a lo mejor el equipo de Osos pudiera haber aprovechado esa oportunidad. Y mira, qué sorpresa. O sea, de verdad eso habla de preparación, de enfoque, disciplina, trabajo y de estoy en el tazón y lo voy a dar todo, no me importa, vamos por el trofeo, ¿no?
2: Ahora, hay que hablar también de que más allá de las 5 capturas que tuvo la defensiva de Caudillos, las estadísticas favorecieron a Osos. Osos movió el balón. O sea, hablamos de un gran trabajo de la defensiva. Yo creo que habría que ser muy enfáticos en el hecho de que la defensiva en la zona roja fue la que trabajó muy bien por parte de Caudillos. Porque en términos generales, la defensiva batalló muchísimo para sostener los embates de los ataques de Osos. Osos falla no para mover el balón, Osos falla para definir y convertir en puntos todos aquellos ataques que tuvo. Por eso, si uno voltea a ver las estadísticas, se da cuenta de que ofensivamente Osos dominó el partido. Desgraciadamente, para su causa, no pudieron concretar. Llegaron ahí, pusieron el balón en zona de hacer puntos y tanto Chuy Aguirre como el balón suelto de Montini, que no podemos atribuirlo a un error nada más de Osos, sino un acierto grande por parte de la defensa de Caudillos. Pero si esos avances que tiene Osos se hubieran convertido en puntos, el resultado, estaríamos hablando de otra cosa, estaríamos hablando de un resultado totalmente distinto. Entonces, sí, destacar el trabajo que hizo la defensiva de Caudillos, pero el trabajo que hizo en la zona roja, en la zona roja y en la línea de gol. Ahí es donde la defensiva levantó la mano y donde sacó el juego.
1: Es como decimos mucho, ¿no? La estadística más importante siempre en este deporte es los puntos que recibes. O sea, te pueden comer la cantidad de yardas que pueda comerte una ofensiva contraria. Porque, a ver, es cierto lo del balón suelto de Montini y que es bien provocado por el trabajo que hace precisamente y estuvieron haciendo durante gran parte del partido en los frontales del equipo de Caudillos, ¿no? Complicándole a la línea ofensiva, la protección a Shelton con cruces interesantes que provocaba precisamente ese tipo de cuestiones. Pero lo que voy es que antes de ese balón suelto, los propios Caudillos son los que le dieron vida a esa ofensiva con un castigo, porque se la juegan en una cuarta oportunidad y Shelton Epler es detenido en la yarda 3 y luego viene el golpe ya en el terreno de juego sobre Shelton Epler, en el que se marca la conducta antideportiva o el foul personal y le vuelve a dar esas 4 nuevas oportunidades, ¿no? Entonces, ahí sí remarco lo que mencionas, coach, en el sentido de en el momento en el que la defensa tuvo que bajar la cortina, lo hizo perfectamente, ¿no? Esas oportunidades que tuvo dentro de la zona de puntos, pues es también en base al buen desarrollo que tuvieron en el partido los defensivos del equipo de Chihuahua, ¿no? Porque, insisto, y lo hemos dicho muchísimas veces y en otros partidos, puedes comerte muchas yardas, pero si no tienes la capacidad de concluir con puntos series ofensivas, pues de nada va a servir, ¿no?
20: Y aparte salió barato también porque no vimos tantos problemas de pañuelos en el sentido donde yo la verdad pensaba que no porque cada jugada hubiera, pero sí muchos más a los que pudimos ver en este partido, porque incluso antes de que iniciara, ya sabes, ¿no? Los calentamientos previos, ya estaba, ¿y sabes de quién? Por Hodge, precisamente provocando ahí a los caudillos, tuvieron que llegar los coaches, también ahí Taylor, me parece que era el apellido del otro jugador de Osos. Sí se estaban diciendo de palabras, estaban, pero así, de verdad, muy encendidos. Y esto pues abría los ánimos de que sí iba a ser un partido muy ríspido en ese sentido, ¿no? Pero pues bueno, pues como dice, ¿no? Al final fueron muy puntuales en el momento en el que tuvieron que serlo, porque eso también habla de estar en el momento, de saber en qué momento tienes que actuar. Y lo hemos platicado también, ¿no? O sea, a lo mejor Caudillos no tenía que ser dominante, ¿no? Como lo hemos platicado en otros momentos, en otras temporadas, donde es avasallante, no asfixia al rival desde el principio, etcétera. Y ahora ha tenido una evolución en cómo ha empezado a hacer su estilo de juego. Y justamente en este momento que se necesitaba a lo mejor darle más espacio a Osos, pero en el momento que se tenían que cerrar, lo hacían. Entonces sí, ha cambiado mucho también el estilo de cómo han ido ellos también trabajando.
2: Vamos a la última pausa, vamos a la última pausa y regresamos rápidamente para la recta final de Estadio ABC.
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1: Y todo ese tipo de cuestiones en donde quiero yo pensar que no sería un problema lo que decías tú, ¿no? Don Dinero, esto está creciendo mucho. Veía yo un flyer del equipo de Caudillos previo al juego. Me faltaron dedos de la mano para contar los patrocinadores que tienen. Entonces creo que hay muchas maneras de poder trabajar si se tratase de eso, ¿no? Yo creo que aquí la decisión es básicamente a lo que Jeremy pretenda respecto a su futuro inmediato, ¿no? Y en el caso de Shelton, lo que dice se me hace muy interesante, porque Shelton, desde que termina su primera temporada en aquella época con Fundidores, venía en camino su primer bebé. Y desde ahí Shelton ya en esa ocasión nos manifestaba a nosotros que él lo que quería era dedicarse a su primer bebé, que quería dedicarse a su familia, y afortunadamente ya después se le convenció para que se quedara nuevamente, Y ahora ya con dos bebés y con lo que vuelves a mencionar de que Shelton dice, yo lo que quiero es disfrutar mi familia, me queda claro que no ha tenido el tiempo suficiente para querer vivir como él quiere vivir ese lado privado Shelton Epler, ¿no? Pero sí van a ser interrogantes muy, muy interesantes en ese sentido, porque yo creo que la liga tiene que pensar también desde el ángulo de la cara de la liga, y creo que Jeremy Johnson y Shelton Epler son las figuras ideales para que sea la cara de la LFA.
2: Shelton Epler en este momento ya es el mariscal de campo con más yardas, uh-huh. Él tiene el récord de yardas conseguidas por aire como mariscal de campo. Es más que obvio que Osos le gustaría que regresara Shelton Epler, pero habría que ver qué disponibilidad va a tener. Ahora, estos dos equipos de los que estamos hablando, los dos equipos que disputaron el Tazón México, dependen mucho, y creo que todos los equipos, pero a fin de cuentas dependen mucho de sus mariscales de campo. Ya lo decíamos, el único año en el que no ganó Caudillos, cuando no estuvo Jeremy Johnson. Shelton Epler ha estado año tras año desde aquel campeonato de los fundidores. Pero ¿qué cara vamos a ver de estos dos equipos el próximo año? Creo que es un interrogante, y es un interrogante saber de todos los equipos, porque también es muy evidente que todos los equipos van a querer armarse mejor. Se habla de una profesionalización, se habla de una mejor estatus de contractual para los jugadores, de realmente profesionalizar el fútbol americano. Entonces vamos a hablar de que se va a abrir también un abanico de posibilidades para ir por jugadores importantes a los Estados Unidos. No nada más los que tienes en este momento, sino los jugadores que pudieses traer el momento en el que se aumente el tope salarial, ¿no?
1: Ahora, yo quisiera sumar al caso de Epler lo que pudiera ocasionar el efecto Epler en el dado caso de no regresar. Tommy Hogan es amigo íntimo de Shelton Epler. De hecho,
20: Él te dijo que no.
1: Es a lo que voy. O sea, de hecho, Shelton es quien recomienda a Tommy Hogan para la temporada del 2023, en el momento en el que se le pregunta a quién conoces, quién sabes esto, y Shelton dice Tommy Hogan a la cerrada, y él llega a la temporada del 2023. Entonces, ese efecto que pudiera ocasionar en el dado caso de que la decisión, ojalá y me equivoque, fuera de decir no regreso, ya lo dices tú, el caso de Tommy Hogan, faltaría ver el efecto que causaría en Justice, en Batiste, que también son jugadores que se conocen desde el 2022. Entonces, un efecto que pudiera traer una pequeña sacudida quizá para el equipo de Osos en ese sentido. Claro, nos estamos adelantando mucho, pero yo creo que sí, en esto es lo más importante, ¿no?
20: Sí, porque, o sea, pensando, okay, ya alzaron el trofeo y todo, ¿no? Lo que le decía ayer al coach, de que algo que a mí me gustaría ver es precisamente ya el cambio de estafeta, ¿no? O sea, para precisamente ver, no caer en estas provocaciones de que si la sede, la casa fue casa de Caudillos, etcétera, etcétera. O sea, ahorita hubiéramos trabajado para tener ya el otro lugar y trabajar todo ese año precisamente para tener, pues va a ser aquí, pase lo que pase, pues eso va a ser ahí, ¿no? Pero lo que dices es muy interesante porque, por ejemplo, si Shelton, o sea, ya no regresa, o sea, Tommy Hogan dijo que él sí fue su última temporada, vamos a ver si es cierto, pero el impacto, que eso va a ser una bomba expansiva para otros jugadores, donde cambias completamente la dinámica y el rostro de la estabilidad que había tenido el equipo de Osos. Entonces, ahora vas a estar más lejos de llegar otra vez y volver a ser contendiente para tratar de ganar el Tazón México, ¿sí? O sea, en ese sentido, ¿qué vas a hacer tú como dueño o como parte de la organización? De decir, me aviento, o sea, apuesto para volver a subirme al ruedo y volver a llegar hasta ahí y volverlo a intentar, o de plano sí me dejo ir por esta situación donde, pues a lo mejor sí necesitamos otra cosa, ¿no? O sea, o dejar a buscar a otros jugadores y demás. Yo creo que por ahí, por ejemplo, está el mismo Luis Pérez, donde se quedó fuera de los del juego para la disputa del campeonato de la UFL como quarterback de los Battlehawks. Y en dado caso, a lo mejor podrían traer a otras estrellas de otras ligas, el mismo Jonathan Garibay, que también fue de los Cowboys, pateador. O sea, buscar ese tipo de figuras que van a robustecer más el nombre porque de alguna manera ya han brillado en otras ligas. Entonces, habría que pensar en la nueva estrategia para traer a otros talentos que le darían otra cara a la LFA.
2: Sí, ahí va a estar el trabajo de los gerentes generales de los equipos que puedan captar ese talento del que estás hablando, Laura, traer nombres importantes a la liga que puedan pues darle realce a lo que se ha dado por llamar la LFA 2.0 y que es pues la nueva cara de la liga, una liga más consolidada, una liga ya después de 10 años de existencia que tiene que ser más sólida. Y creo que va a ser muy importante eso, va a ser muy importante las contrataciones que los equipos puedan llegar a hacer para traer jugadores de calidad que aumenten el interés que la gente tiene por este fútbol americano profesional en México.
1: Ahora, también dentro de esto que ya estamos hablando, pues prácticamente del epílogo de este año, el desarrollo que la liga va a tener en cuanto a la atención a su afición. Y dejaron la canasta bastante alta. ¿A qué me refiero? Sí. A los nuevos equipos de expansión. O sea, ¿cuándo vamos a saber los nuevos equipos de expansión? Se habla de las posibles sedes. Se dice que en Monterrey incluso ya hay nuevos dueños para la nueva franquicia. Pero esos son rumores de pasillo, ¿no? Entonces yo creo que aquí sí, tómense una semanita de vacaciones, que no deberían porque pues hay que trabajar ya en el 2027, pero yo creo que tienen un compromiso estos nuevos directivos de la LFA de seguir manteniendo viva una llama que dejaron tanto Osos Caudillos y la propia Plaza de Chihuahua muy encendida y que no se vaya apagando, ¿no? O sea, que vaya, la pregunta para la LFA es ¿qué es lo que sigue para la temporada 2027, no arrancar en diciembre, no arrancar en enero, no. Ahorita dime qué es lo que sigue. O sea, coquetéame, pues.
2: Y la gente está ahorita está entusiasmada, hay que aprovechar ese entusiasmo. Laura.
20: Y te preguntaría, por ejemplo, ¿quién, después del nivel de lo que mostró Caudillos, bueno, no Caudillos, Chihuahua, ¿no? En cuanto a la organización y lo que pudimos ver, drones, fuegos artificiales, todo lo que se vio. ¿Qué sede diría yo? Yo voy a superar eso.
2: Pues tendría que ser Monterrey.
1: Si la trabajas bien, si la trabajas bien. A ver, tuvimos a Juan Cruz, ya nos mostró y nosotros sabemos, y ustedes a distancia lo han visto, lo que es el fútbol americano en esta ciudad, pero trabajémosla bien. Trabajémosla bien para que esto explote. Decía el coach ahorita una cosa muy importante y me voy a meter en camisa de once varas, pero bueno. Yo entiendo, no sé, quizá no estoy empapado. Fundidores no tiene un director deportivo.
2: No, desconozco.
1: Pues es que es el ingeniero Domene quien es el CEO, pero ¿quién trabaja con él?
20: Según si hay uno, no recuerdo ahorita del nombre, déjame investigarlo, pero sí creo que ya tienen uno. Y se supone que él ayudó al front office de lo que hicieron en temporada para escoger a los jugadores que iban a venir del draft.
1: Ok, no estoy segura,
20: qué bueno. Pero hay que checar.
1: Qué bueno, y si es así, felicidades, ¿no? Y ojalá entiendan la crítica para que el día de mañana no vayan a decir, no hable sin saber. No, pues es que sí estoy hablando sin saber porque ustedes no informan.
2: Así es, sabemos lo que.
1: Lo que vemos.
2: Lo que hay información, lo que podemos ver, lo otro, pues tendríamos que adivinarlo y no es lo que hacemos aquí en Estadio ABC normalmente. Nos vamos, Laura, muchas gracias, como siempre un placer tenerte en el programa.
20: Un abrazo, que estén bien. Gracias.
2: Gracias Andrés, gracias Laura, pero sobre todo gracias a usted por la gentileza de su atención y mañana aquí estaremos nuevamente para llevarle Estadio ABC. Hasta entonces, pásela bien.
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0: no había escuchado nuestro intro. ¡Qué padre! ¡Qué bonito se escucha! Karina González y Gabriela Medellín. Las extraño las dos. Ahorita viene Cari porque traemos obviamente deportes, mucha chamba. Mira, si mira, ahí se escucha.
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0: Ahí va, ahí va. Lindo.
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0: Qué
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0: bonito.
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0: Sin filtro, aunque nos regañen los clubes. Así es. Ya no nos importa. Pero por eso no damos fútbol de estufa, raza, porque luego se enoja la gente si no se hace. Como si fuera culpa de nosotras. Entonces, por eso no jalamos con el fútbol de estufa. Lo que sí, pues el día de hoy, a las 3 de la mañana, se jugó el partido de México contra Australia. Aguanté el primer tiempo, amigos. Ya para las 4 y cuarto dije, no, ya. Mañana entro a las 9 de la mañana, hay que levantarse temprano. Pero cayó México 3-1. Un autogolillo por ahí de un rebote que le pega en la espalda a Stephanie Barreras. Sam Kerr, obviamente, es una de las mejores jugadoras, no solo de Australia, sino en general. Y Carpenter también, qué gran equipo es Australia. Por eso me llamó mucho la atención que dijeran de que, ay, partido molero, no sirve para nada, ¿para qué jugarlo? Creo que sí sirve, creo que le sirvió a Pedro López las pruebas que pudo hacer. Y aparte Dianita Ordóñez, qué fregón, insisto, me encanta ver a Diana Ordóñez con esta movilidad en el área, con esa facilidad que está encontrando para poder meterse al arco rival o para poderse meter al área rival. Y la verdad que me gusta mucho verla en plan goleador. Ojo, no solo por Tigres, sino por la selección mexicana principalmente. Recordemos que en noviembre viene un torneo muy importante para México, viene una nueva oportunidad para poder regresar a un mundial de fútbol mayor, porque pues tenemos a la sub-20, tenemos a la sub-18, 19, que andan ahí, pero ya no surge ver a la mayor. Les digo que platicando con varios compañeros del medio, están emocionados y están ilusionados. Yo no me quiero ilusionar. Ya he aprendido de mi migajerismo a no ilusionarme, a no crearme altas expectativas. Entonces no me quiero ilusionar tanto, pero pues creo que puede ser un gran torneo para México. Ojalá sigan teniendo partidos de preparación de alto voltaje, como lo pudo haber sido con Australia. Dos partidos muy interesantes. El primero lo ganan sobre la hora, ya en los últimos minutos, y pues ahora caen 3-1. Pero insisto, creo que ayuda y aporta mucho el que México pueda tener este tipo de encuentros y que Pedro López pueda tener este tipo de análisis para poder, pues, seguir viendo cuál es la mejor oportunidad o cuáles son a lo mejor las áreas de oportunidad que pueda tener el equipo de la selección femenina. Estoy buscando, es que ya no me sale, aquí está. Ah, no, pero es el del varonil. Quería repasar con ustedes y ahorita también para que darle oportunidad a mi comadrisha, la Cari, que se incorpore con nosotros, pero quería darle un repaso a la alineación que no la encuentro. Arranca el capítulo 2, arranca el capítulo 2. ¿Cómo que no pusieron alineación? Aquí está el 11 inicial. Va, salió, sí es para este partido, ¿verdad? Ay, ya se me perdió, raza. Hace 6 horas. Ya iba perdiendo 2-1. ¿Por qué se me borró? Ya lo tenía. Aquí está silbatazo inicial. Aquí está. El 11 inicial fue Stephanie Barreras, Reina Reyes, Ukela, Rebeca Bernal. El Ukela no fue por Reina Reyes. Se me cerró y lo volví a abrir. Se me vuelve a cerrar. Déjeme ponerle pausa para que deje de estar poniendo gorro y que se cierre. Ahí está. Reina Reyes, Rebeca Bernal como capitana, Alexia Delgado, Greta Espinosa, Yasmín Cázares, Carla Nieto, Montse Saldívar, que Montse Saldívar es la que hace la mancuerna con Dianita Ordóñez, si mal no recuerdo, es la que hace la mancuerna con Dianita Ordóñez para el gol. Nicky Hernández, Diana Ordóñez y Kim, no es esta Karina, ¿verdad? Karina Rodríguez, la que juega con la selección mexicana. Así se presentó Pedro López el día de hoy para enfrentar para enfrentar a las Matildas. Insisto, creo que son buenas pruebas, creo que es lo que puede o lo que está buscando enfrentarse. Pues Carmen, pésimo partido de Monse, pero si mal no recuerdo es la que hace la jugada del gol con Diana Ordóñez. No, no sé si podamos decir que a lo mejor es su mejor momento o su peor momento. Creo que también las del América vienen un poco saturadas en ese sentido de pues todo lo que han tenido de fútbol y todo lo que han vivido de fútbol, entonces pues a lo mejor a lo mejor ese es el pretexto que podríamos poner. Yo, es más, yo ni siquiera hubiera llamado a las del América. No me funen, pero no las hubiera llamado, las hubiera dejado descansar y las hubiera dejado ahí como por un lado y que sabemos, ¿no? De la calidad que tiene la mayoría. Entonces creo que no las hubiera ni siquiera llamado. Ya en unos momentos, minutos, ahí vamos, segundos, ya estamos listos ahora sí para presentar a mi queridísima Cari González, que ya la extrañaba. ¿Cómo estás, Cari? Ahí va, ahí va, ahí está.
2: Hola, muy buenos días a todos. Ya estoy de regreso Es que hubo muchos cambios, chicos. Ustedes no saben.
0: Ah, pero después del mundial regresa toda la normalidad.
2: Exacto. Pues sí, yo también estoy de acuerdo contigo, Marifer. Creo que esta es una oportunidad para probar jugadoras y no tanto. Ok, te vas a llevar a tus titulares, pero en el segundo juego dale chance a los demás. Yo hubiera hecho también eso.
0: Sí, mete más jugadoras, ¿no?
2: Sí, o sea, no, ¿cómo vas a saber si funcionan o no si no les das la oportunidad? O sea, esta era una buena oportunidad. Y quitarle también peso a las jugadoras de, oye, pues también necesitamos descansar. O sea, fue un semestre muy pesado. Todos lo sabemos. Entonces, y no, incluso nada más este torneo, o sea, ya vienes arrastrando la organización tan apretada que tuviste el torneo antepasado.
0: Horrible torneo.
2: Entonces, yo también le hubiera dado descanso a las jugadoras. Obviamente, ellas no se quieren perder nada, pero pues también está la razón, la lógica. Y pues tienen que descansar.
0: A ver, yo creo que era un partido amistoso que podrían haber dicho muchas de, oye Pedro, ¿cómo ves? Venimos como que un poco cansadillas, ¿nos das chance? ¿Qué onda? Así. Pero pues también es esa hambre que tienen, ¿no? Las chavas por querer jugar. Ah, me encanta mi Cari de oro porque ya puso el partido aquí para poder estarlo platicando. Me gusta mucho, mucho, mucho el uniforme blanco.
2: Sí, se ve muy bonito, ¿eh?
0: Precioso. ¿Ese es el de Samker? No. No.
2: No. A
0: ¿Ese es el autogol? No. Es el de Camp Carpenter, sí, ¿no?
2: ver, que se voltee.
0: Pues, a ver. No, según yo sí es el de Sam Kerr.
2: Es
0: Ay, es.
2: Alana Kennedy.
0: Ah, Kennedy.
2: Alana Kennedy,
0: Ah,
2: sí.
0: Carpenter fue la última, ¿no?
2: Sí, ahí se da la
0: Sí.
2: vuelta y le rebota el balón a.
0: A Stephanie.
2: Sí, y ya. Pero sí se ve muy bonito el uniforme blanco, la verdad. ¿Crees que lo vayan a usar los hombres en el mundial?
0: En teoría, el de la inauguración va a ser el verde. Luego creo que contra Sudáfrica. Luego su segundo partido. A ver, vamos a ver.
2: Porque se ve muy,
0: Sí,
2: muy bonito.
0: me
2: Las
0: encanta.
2: calcetas blancas, short. Es negro, sí, ¿verdad?
0: Sí,
2: Negro.
0: negro.
2: La camisa blanca sí se ve muy bonito.
0: Contra ¿sí? Corea creo que va a ser el negro y contra Chequia creo que va a ser el blanco. Así ajá, va a estar México para este mundial. Sí. Ya esperando a que pasen. ¿Qué ahora? ¿Ahora son 16 avos?
2: Sí, 16 avos.
0: Pues ya yo creo que usaría la verde, dependiendo de quién fuera el rival. Uh-huh. Y luego ya irían ahí viendo. Sí. Pero esperemos que avancen y avancen.
2: Y avancen.
0: A ver, es en casa, México. De perdido, partes de final.
2: Ya sé.
0: De perdido, por favor.
2: Oye, y también estoy leyendo aquí una nota que México perdió una racha de 12 partidos sin recibir gol contra Australia. Entonces, digo, ¿cuántas veces te has enfrentado a Australia tan cerquita? Pero pues ahí pues está el dato. Y otra cosa que hay que destacar es que, o sea, no sé la capacidad del estadio, pero toda la planta baja
0: estaba llena.
2: Llenísimo, ¿eh? Ajá. Llenísimo, qué padre que aunque haya sido un partido amistoso, la verdad es que se la rifó la gente allá en Australia y llenó el estadio, lo llenó.
0: Que eran las 7 de la tarde de allá,
2: sí,
0: nuestras 3 de la mañana. Imagínate. Por eso les digo que nada más aguanté hasta las 4 y cachito y ya.
2: No, yo ni eso aguanté.
0: Ya no vi, me levanté a las 6 de la mañana y luego dije, ya no vivo tan lejos y me volví a dormir.
2: Bendito.
0: Y ya regresamos y ya caímos acá de nuevo.
2: Eso es una buena noticia. No, o sea, es súper. Y aparte, bueno, ahí estamos viendo el gol de Dianita.
0: De Diani.
2: De la.
0: Sí, es pase de Monse, ¿no?
2: A ver.
0: Que se repita.
2: La repitación.
0: No, según yo es pase de Monse. Bueno, la riega la
2: es
0: portera.
2: Es que no la llego, sí.
0: Y luego es centro. Es que según yo sí es Monse, ¿no? ¿O es Nikki? Es Monse.
2: Sí,
0: sí es Monse. Le mete el centro y ya Dianita cruza el balón para meter. Sí. El gol de México, que todos pensábamos que o se quedaba así o o México podía como por ahí dar la vuelta, pero no.
2: Sí, oye, es que te iba a decir, Diana traía uy, ahí está el gol de Sam Kerr.
0: Que fue, es en el que le pegan la espalda a Stephanie, ¿no?
2: No, es que todos los uniformes son súper bonitos, quiero.
0: El de Australia también está precioso.
2: Sí, están bien padres. Oye,
0: ya vamos a cumplir años.
2: Mañana. Ya.
0: Mira ahí, pega el balón en el poste,
2: ajá,
0: remata Sam Kerr, pega el balón en el poste, y ahí va, remata Sam Kerr, pega el balón en el poste, y en donde se avienta Stephanie, le termina pegando ahí, le sí, termina pegando en la costilla, porque ni siquiera en la espalda, creo que en la costilla le termina pegando uh-huh, el balón y se termina metiendo a su propia portería. Ese sí, fue el gol de Sam Kerr, y el último, si mal no recuerdo, fue Carpenter la que mete el tercero. Y así México pierde 3-1, se regresa con saldo de 1-1, uno ganado y uno perdido. Y creo que podemos tener sensaciones interesantes.
2: ¡Epa!
0: ¡Uy! ¡Oh, no! Ya casi terminará el partido y el árbitro no marcó nada, ¿eh?
2: ¡No! No marcó nada. Estuvo potente, oye. No, es que...
0: ¡Quítate! Oye, el uniforme de Stephanie Barrera está bien bonito.
2: Porque sí, tiene una franja rosa. Es que nosotros estamos viendo a detalle todo. La playera trae... el uniforme es verde, tiene detalles blancos y también rosas y se ve muy bonito. La playera larga de Diana Ordóñez, que antes del minuto 40, más o menos... Está dentro del área y la empujan, la mandan a Tamaulipas.
0: Pero, o sea, fue así. Ponle, Isaac. Así fue así. Que nada más se
2: veían
0: así.
2: Salté volando por los aires. No. Oye, bueno, Las Matildas ganan 3-1. Y las. O sea, ahorita voy a checar la capacidad del estadio. Fue de 18.441 personas allá en Sydney. Muy bien. Muy bien. Oye, y Caitlin, la que anotó el tercer gol fue Caitlin Ford.
0: Entonces, Carpenter no. Ay, les digo que el último gol ya no lo vi.
2: No, ella fue la segunda. El de Ellie
0: El del
2: Carpenter fue
0: autogol.
2: el 2, sí. Y el tercero fue Caitlin Ford. Y ella estaba jugando su partido 150 con Australia. Entonces, pues sí. No, o sea, se ve bien padre el ambiente. Qué padre. Quiero ir a Australia a un partido de.
0: Ay, no, yo quiero ir a Australia por el abierto de Australia. Pero ya no voy a hablar de tenis porque luego aquí se enojan.
2: Ya
0: Oye,
2: sé.
0: Mauricio Partida, a ver, es un partido amistoso. Yo estoy diciendo que no hubieran llamado a las del América para que descansaran, no
2: Sí,
0: porque no son buenas.
2: exacto.
0: Pero es que dice, que jueguen las mejores, lo pone como pregunta y luego, no hubieran llamado a las del América. En fin, mujeres, ¿quién las entiende? Déjenlas descansar. Vienen también de un torneo complicado, de muchas lesiones, de jugadoras que tenían que dobletear y así. Y ya me corrigieron, sí es Kimberly, ¿no?

0: 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Nos vamos a un corte y nos quedamos aquí en redes en Juégatela.
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0: Sí, porfa. Ya estamos de regreso en radio y seguimos platicando, pues, de este amistoso de México. ¿Usted qué le pareció? Yo digo que no tiro a matar porque era un amistoso al final del día y creo que las jugadoras que necesitan aprovechar esos momentos lo hicieron, como Diana, yo creo. O sea, Diana sigue anotando, sigue ahí buscando su momento. Yo digo que no tiremos a matar, es solamente un partido amistoso y... O sea, mejor enfocadas en lo bueno, porque luego a la mera hora nos salen con fallas y no, así no son las cosas. Dice Emily, va a Pumas Femenil. Carlos, al rato juegan el round 2 Brasil contra Estados Unidos. En el primero se dieron con todo. Australia Femenil 3, selección 1, les dieron un baile. No me gusta el blanco, me saca de onda que digan que está hermoso. Es que sí está muy bonito. Ah, mira, ahí en el gol de Ordóñez hacen una toma y había un cuadrito de puros mexicanos ahí apoyando.
11: Ahí apoyando. Es que sí. Hay mucha raza mexicana.
0: Está padre, ¿eh?

0: Andaban ayer en el estadio. Sí, o sea, no hay que tirar a matar. Ah, de hecho, en el protocolo, ahí subí un clip, la selección femenil, y lo pone cuando ves que tu barrio te
1: Ah,
0: respalda.
1: la de esta Rebeca Bernal. Sí,
0: Sí.
1: sí la vi.
0: Oye, no, qué padre. Y todos, y ya todas las jugadoras voltean y pues están ahí aplaudiendo y viendo, pues viendo todo el show, ¿verdad? ¿Ustedes ya están listos para el mundial? Ya faltan dos
1: Shusha, 2 días.
0: días. Ay, qué miedo.
1: Ya, por favor.
0: Ya que se acabe, ¿verdad? ¿No es cierto? No es golpe de realidad, es un partido necesario para ir aclarando el estado real, jugadora por jugadora, y en espera del regreso de 6 titulares de Pedro que le cambiarán la cara a la selección.
1: De
0: Dice José Silva.
1: Pedro
0: Ah, Pedro López.
1: López.
0: Sí, perdón. Ay, porque se llaman Pedros todos.
1: Ya sé.
0: Varonil también usa el blanco, dice Rosy.
1: Sí, es
0: Buenos
1: blanco.
0: días, Rayo Veloz. Las mejores jugadoras del América son extranjeras, no pueden ir con la selección. Imagínate, Heise. Por favor, naturalícenla, esa
1: Sí,
0: mujer.
1: tráigansela.
0: Dice Cacho Padrón, un bañito de humildad le dio Australia porque solo convoca pura picapiedra.
1: Ahora.
0: No sé por qué me imaginé literal a los picapiedras. En la media cancha, nadie ninguna tiene ese desgaste que necesita para morder. Y a, bueno, ¿y a quién podría poner Pedro? Porque sí
1: Yo creo que la media cancha,
0: es mejorable.
1: sí. En general, la mexicana, o sea, del fútbol mexicano. Creo que la media cancha es mejorable.
0: Ah,
1: Creo que sí
0: ok.
1: hacen falta más contenciones mexicanas.
0: Va.
1: Creo que la China tiene que recuperar su nivel para poderla ver, o sea, recuperarlo al 100% para poderla ver ahí. Fatu creo que también ha bajado mucho su nivel, entonces sí, es importante.
0: Sí, porque, por ejemplo, está Alexia, que
1: Ha mejorado.
0: sí.
1: Sí, hay que darle su punto a favor a Alexia, creo que ha mejorado bastante.
0: Pero es, yo siento que Alexia es de esas jugadoras muy silenciosas. ¿Sabes?
1: Ajá, a ver, es de esos contenciones. Era mucho lo que yo decía antes cuando llegó Celso Ortiz. Creo que ahorita Alexia es de esas jugadoras, es de esas contenciones o de esas medias canchas que cuando está no te das cuenta porque
0: Sí.
1: hace su trabajo. Y
0: Sí.
1: cuando no está, te das cuenta porque no está en el terreno de juego. Creo que Alexia se ha convertido un poco en eso.
0: Sí. Y creo que tuvo un crecimiento muy grande porque, o sea, estuvo en América y luego se fue a Estados Unidos y luego regresó. Entonces, ya que ya está más afianzada en Tigres, pero siempre ha sido muy constante en la selección también. Entonces, pero sí, o sea, puede mejorar muchísimo más y no sé qué rol le esté dando a Rebeca Bernal. Porque no la pone tanto como defensa, sino un poquito más adelantada. Entonces,
1: Si a Rebe la utiliza más en cuestión, creo yo que es como una línea de tres en el medio campo, pero que Rebeca se pueda retrasar. O sea,
0: tú
1: como dicen,
0: pero
1: pues.
0: tú te retrasaste, Rebeca. Nosotros nos estamos haciendo cada vez más para atrás.
1: Perdón, perdón, ya.
0: ¿Qué dice la racita? Portera de Chivas femenil, América femenil, ¿cómo? A ver, dice, atención, este contiene altas cantidades de sarcasmo. No hay que preocuparnos porque no jugó Camberos, la mejor jugadora de todos los tiempos de más que Marta y Bon Mati juntas. Sí, o sea, a ver, yo creo que está bien que de repente se pierdan algunos juegos, o sea, repito, es un amistoso. A Scarlett la ocupamos a punto.
1: Y a ver, y aparte creo que para que Pedro pueda, o sea, pueda tener más opciones. Sí, creo que contra Australia, es un partido o una prueba de lo que te podrías estar topando en el mundial, si calificas, o de lo que te vas a topar con un Estados Unidos o con un Canadá o con algunos equipos de acá. Pero también es amistoso, entonces tienes como esa oportunidad de, oye, es que Jorginho está preguntando lo de la ceremonia. La ceremonia es 11:30 de la inauguración. ¿A qué hora tiempo de México? Hora tiempo del centro de México. Y el partido de México-Sudáfrica es a la 1 de la tarde, tiempo del centro de México. Recordemos que la mayoría de los horarios también son para poder empatar un poco con pues, los horarios de Occidente, si sí es Occidente, ¿verdad? Occidente y Europa, o sea, toda esta zona de acá, pues los asiáticos, los africanos, todo, o sea, que puedan también como tener, por eso, por ejemplo, el México, el Túnez-Japón va a ser a las 10 de la noche, para que pues allá puedan también como tener la oportunidad de no verlo tan de madrugada. Entonces, por eso entiendo yo, y es lo que he entendido toda la vida en los mundiales, es que buscan como tener estos horarios que se puedan poner. Pero sí, Jorginho, es a las 11:30.
0: Sí, entonces, pues aquí vamos a estar con la ceremonia. Eso esperamos.
1: Yo
0: Y
1: concuerdo con Javier Widrow. Nunca puedo pronunciar tu apellido y tengo una amiga que se apellida así. Widobro. El único equipo que luce bien de blanco es el Real Madrid. Claro que sí. Que por cierto, ahí les va chismecito del Madrid, porque lo acaba de poner como comunicado oficial la gente del Madrid con lo de Julián Álvarez.
0: oh my God.
1: Ay, ya perdí el grupo de nosotros de trabajo, quizá. Dice. Comunicado oficial. El Real Madrid comunica que tras la reunión de la junta directiva celebrada hoy, ha realizado una oferta de 150 millones de euros al Atlético de Madrid por los derechos federativos del jugador Julián Álvarez. Tras estudiar y valorar la transacción, el Club Atlético de Madrid ha agradecido las ofertas realizadas, efectuadas en el marco de las buenas relaciones que existen entre ambos clubes y la ha rechazado, remitiéndose a la cláusula de rescisión del jugador.
0: Oh my God.
1: O sea, no.
0: No, que lo van a soltar. O sea, pero ese ya para ficharlo.
1: Lo quería fichar el Real, pero el Atlético le dijo, no, mi rey. Y es más o menos lo que está pasando con Correa, pero no se pierda la botana del verano. Ahí le
0: Sí.
1: explico todo esto porque yo sé que se va a enojar. Entonces a las 3 de la tarde no se pierda la botana del verano porque ahí le voy a contar todo lo que está sucediendo en Tigres, en Rayados, que también traigo chismecito sabroso de Rayados.
0: A las 3, de 3 a
1: A las
0: 4,
1: 3, de 3 a 4.
0: con Rayo Reina, el chismecito regio. Ah, bien padre. Dice Nicole, Cepo, China, Lisoto, Paula Manrique, Burgica, Tiki Killer. ya se van de rayadas, dice Oscar Coronado. Sí, Rosy, estaba. Pues sí, está mucho este tema de Celeste Espino al América. Ya habíamos comentado que.
1: Le alargaron el contrato
0: ¿A
1: a
0: Blanquita?
1: Blanquita Félix. Entonces, yo creo que por ahí pueden irse con una de las sub-19 y buscando mejorar acá.
0: Sí. Y que dice, según tenía pláticas con el equipo con un equipo del norte, pero apareció América y se vino para abajo. Oye, pues anda muy.
1: El AME anda bravo.
0: Anda bien bravo. ¿Cuándo van a hablar de la final femenil de tenis? Una rusa de 20 años por su primer título. ¿Ya fue la final?
1: Ya, el que quedó campeón en la varonil, ay, por fin se le hizo a mi Sasha, pero pues porque no estaba ni Alcaraz ni Sinner, queda campeón. Y de la femenil, sí vi la historia de esta chica. De hecho, si mal no recuerdo, entra en la quali y,
0: ¿Andreva o el?
1: ajá, ahorita te digo, es que no me acuerdo de los nombres porque los nombres rusos me estresan demasiado. Andreeva, sí. Ahí está. Sí, Andreeva gana 6-3 y 6-2 y se corona. Pero, a ver. Sí, sí es ella, sí es Andreeva. Porque la otra chica. Pero no, no, no. Andreeva era la sembrada 8. No. ¿Dónde está? Quiero todos los partidos. Abierto de Francia. Es que ya no me aparecen en mi aplicación. Pero, a ver. Ahorita les digo.
0: Es Es este, ¿no?
1: Ajá, esa fue la final.
0: Es Ma Maya o Maja Chwalinska. Maya. Yo creo que no sé cómo se pronuncia. Pero es Maya o Maja Chwalinska y Andreva.
1: Fue Andreva. Con solo 19 años, entrenada por Conchita Martínez, si yo mal recuerdo, es una española muy buena. Se coronó campeona del Abierto de Francia tras derrotar a Maya Chwalinska por marcador de 6-3 y 6-2. Es eso, fue la verdad que histórico lo de ella, porque es polaca la rival,
0: Chalinska.
1: Chwalinska. Es polaca y la otra, pues Andreeva, se convirtió en la campeona más joven del torneo parisino desde que Mónica Seles lo hizo en 1992. Vámonos a cortecito en radio. Seguimos aquí en redes sociales. Sí, la verdad.
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0: Estoy viendo un comentario que dice, porque Nicky Pérez, estamos de regreso en radio, porque Nicky Pérez y Tana Sánchez, ambas de 24 años, están jugando acaso ahorita están jugando, o sea, en ese
1: de hecho,
0: partido.
1: Estuvieron ahí. Ajá.
0: ¿Acaso es la selección de sub-24 o es la sub-23? O sea, creo que sí hay. Es que no me gusta eso, que se salten los procesos. Pónganlas en donde van. Porque Luego por eso pasa.
1: Pues es que ellas ya serían mayor, ellas ya serían de la mayor.
0: Exacto. Entonces, o sea, no entiendo por qué hacen este tipo de cosas, pero bueno, ellos saben, ellos saben más que nosotros, porque, a ver, aquí estoy viendo el protocolo.
1: Oye, es que les tenemos que contar este chismecito también.
0: ¿Cuál?
1: Pues, ¿qué relajo se ha armado con la situación de los estadios y los campos de entrenamiento que hemos tenido aquí en la ciudad, y más que nada con el equipo de Tigres, que es la nota que les estamos armando?
0: Ajá, exacto.
1: Porque cuando viene Japón a entrenar acá, se hablaba de que iban a estar en el set. Yo tuve la oportunidad de estar en el set, que fue una semana antes, porque fue la inauguración.
0: Sí.
1: Y la cancha no se veía todavía bien, bien puesta, no bien puesta, sino que haya agarrado bien el pasto. Ya lo he explicado muchas veces. Tanto Tigres como Rayados hacen, y yo creo que todos los equipos, hacen el cambio de césped de invierno a verano. Tigres lo hace, creo que a tiempo, pero el problema fueron las lluvias, que extrañamente y raramente hemos tenido aquí en la ciudad. Se agradecen, yo las amo. Pero sí, las lluvias no han ayudado mucho a que pueda agarrar bien el pasto de invierno, de verano. El problema es que ahora también el estadio universitario se vio afectado en esta situación, y Suecia y Japón, que originalmente para sus partidos previos que van a tener aquí en la ciudad de Monterrey, Suecia contra Túnez, este 14. El domingo. Este 14 de junio, aquí en Monterrey, pues Suecia tenía estipulado entrenar en el estadio universitario, pero la cancha todavía no está lista para que se pueda jugar ahí. Entonces, ¿qué pasa? Ni Suecia ni Japón, que Japón juega el 20 de junio contra Túnez, el partido 1000, van a poder utilizar el estadio universitario, por lo que será el Barreal el lugar en donde ellos entrenen previo a sus partidos, el 13 de junio y el 19 de junio, Japón el 19, el 13 Suecia. Esta va a ser la situación porque no está lista todavía la cancha del estadio universitario. Pero ya para los siguientes partidos, hablando de unos 16avos de final, a ver, acá está, para los siguientes dos partidos ya se podrá usar el estadio universitario. Hablando de ya los que seguirían de 16avos y el último encuentro. Así, la información más o menos: Suecia y Japón van a entrenar en el Barreal y se trabajará en las mejoras de la cancha del universitario para los siguientes dos partidos. Ya está confirmado por parte de FIFA, y van a entrenar en el Barreal. Ahí está la situación de lo que está sucediendo en estos momentos con el Mundial. A ver, yo tengo entendido, Tigres empezó a tiempo sus recuperaciones o sus cambios de césped, pero pues las lluvias son las que no han ayudado a que esta situación se pueda llevar a tiempo. Entonces, por eso es lo que está pasando en estos momentos. Y bueno, pues Suecia y Japón no estarán entrenando en el universitario, será en el Barreal donde estén llevando a cabo sus entrenamientos, aprovechando también pues la cuestión de que, por ejemplo, pues juegan contra Túnez. Entonces, Túnez entrenaría una hora y Japón y Suecia entrenarían a otra hora, porque recordemos que Túnez es el dueño, por así decirlo, de ese base camp o de ese base training camp,
0: Sí.
1: de esa base de entrenamiento, que originalmente pues fueron los que eligieron aquí en la ciudad de Monterrey. Entonces van a tener que compartir lugar de entrenamiento previo a los encuentros que van a tener contra Túnez. O sea, Túnez, Japón y Suecia, frente a Túnez, van a tener que ahí estar compartiendo su campo de entrenamiento. Así las cosas, y pues obviamente llueven las críticas, ¿no? Para el equipo de Tigres en esta situación de que no pudieron tener el Z a tiempo para que entrenara Japón, y ahora la situación con el estadio universitario.
0: Sí, qué difícil porque, por ejemplo, Japón tuvo que irse al set porque Rayados tenía sesión de entrenamiento. Entonces, imagínate la logística que tiene que tener, o sea, Rayados o los encargados del barrial para tener a tres selecciones. Digo, está Eso habla muy bien de Rayados, de sus instalaciones, pero yo creo que sí el factor del clima, pues sí nos tomó por sorpresa. O sea, estamos en pleno junio y todavía no, pues no termina de acomodarse el clima. A mí sí me ha sorprendido mucho estos días que pues está nublado y luego que hace calorcito y luego que está muy bochornoso. Entonces, sí está muy complicado, y yo creo que para Tigres pues no es como que ellos quieran, ¿sabes? Pues ellos tenían su planeación, pero vamos a un cortecito en radio, nos quedamos aquí en redes sociales platicando de este tema. Pues sí, muy difícil para Tigres, porque pues al final del día el nombre de
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0: Tigres
9: ABC
0: es el
9: Deportes.
0: que...
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0: Exactamente. O sea,
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0: Y no está nada padre. Entonces ahí está la información. Esto lo atravesamos por aquí porque es un breaking news. Entonces, para que no empiecen a decir, no van a unir, no saquen su Garfield ahí, prohibido.
1: Es que, perdón, así vamos a estar toda la semana, raza.
0: Sí, entonces... Sí, o sea, relájese, vamos a disfrutar estos juegos, estos partidos del Mundial. Y también, o sea, por ejemplo, ahorita estoy viendo aquí, es que aquí tengo dos pantallas, y en el golf, que nada que ver,
1: Ay, pero qué emoción.
0: Gaby López, la mexicana Gaby López, quedó subcampeona.
1: Y estuvo varios tiempo en primero, ¿eh? Creo que fueron 2 días los que Gaby estuvo en primer lugar y luego ya terminó, pero termina en segundo, desde Lorena Ochoa, que no veíamos una potencia así en golf. Entonces me encanta, feliz, feliz de la vida.
0: Sí. O sea, fue noticia nacional y pues ahorita, digo, no está, ella no está en la televisión, le están haciendo una entrevista a Nelly Korda, que es la campeona de ese torneo, de este, sí, torneo de golf.
1: Es el US Open, es uno de los torneos más importantes de golf, tanto en varonil como en femenil.
0: Entonces,
1: Entonces,
0: pues ahí les vamos a estar para que se eduquen, ¿da? Para que vayan aprendiendo, para que en la carnita asada que traiga, ah, no, pues es que la mexicana Gaby López fue subcampeona de golf. Ah, no, pues es que lo escuché en mi programa favorito, Juégatela. Para que tengan ahí más temas de conversación. Pero sí, la sede de los entrenamientos, pues de Suecia y de Japón, se van al barrial.
1: Así es, van a compartir con el equipo de Túnez un
0: Pues
1: ratito ahí.
0: ni modo, ni modo,
1: Y soporte.
0: que construyan ahí, que amplíen sus hectáreas, porque realmente el barrial es muy grande. O sea, ya también contando la mejora que hicieron de las instalaciones de Rayadas, porque, o sea, tú antes cuando ibas al barrial, o sea, solamente estaba como la primera etapa, ahora das la vuelta y
1: Sí.
0: tienes tu entrada por atrás.
1: Es que aparte, a ver, por atrás, la entrada por atrás, hay otra de las canchas, pero también está la cancha y la casa club donde de la femenil. Ahí por la entrada detrás de la vueltecita, está la entrada para las jugadoras del femenil o para las familias cuando van a la sub-20 o a la sub-19 o así. Y ahí está la casa club. Que hicimos el recorrido, recién la inauguraron, está
0: Sí.
1: increíble. Ahorita ya debe estar mejor porque recién la inauguraron, todavía faltaban algunos detalles, pero está súper bien la Casa Club ahí en el barrial de las chicas. Entonces, hay muchas canchas realmente en el barrial. Tienen un arenero, que Tigres también tiene su arenero en el set. Por acá Rayados tiene su arenero, tiene bastantes canchas, está la 1, la 2, la 3 y creo que hay una cuarta, si mal no recuerdo.
0: Esa es de sintético,
1: Ajá, es que
0: sí,
1: tienen una de
0: ¿verdad?
1: pasto sintético, entonces hay mucho en donde entrenar y mucho donde moverse. Ay, que ahorita que dices lo de pasto sintético, Tijuana bien inteligente.
0: ¿Por qué? Ah.
1: Ya renovaron a Gil Mora, dijeron, no, oh, en el Mundial nos lo van a querer quitar 3 años más. Pero todo eso lo platicamos en la botana del Mundial,
0: Sí.
1: digo, en la botana del verano.
0: La botana del verano con los estelares, los conductores estelares Rayo Reina y Marifer Ibáñez. Bueno, que hoy no viene.
1: Que no viene Rayito ni, y tengo entendido que tampoco el señor Tello, pero va a estar Juan Cruz conmigo.
0: Entonces va a estar bien bueno el chismecito para que no se le pierdan en 3 a 4. Y pues ya nos acabamos, juégatela.
1: ¡Hala! No había visto la hora. Es que hice Warriors y ayer que leas los mensajes. Rápido,
0: Ah,
1: así,
0: y voy,
1: de golpe,
0: voy,
1: vámonos,
0: voy,
1: vámonos.
0: voy. Ahí voy, ahí voy. Un segundo. ¡No! Se me trabó. A ver,
1: Me están
0: bueno.
1: preguntando que como soy de Aguascalientes, ¿le voy al Necaxa? No, no le voy al Necaxa. Yo, cuando
0: Di
1: yo nací no teníamos equipo de fútbol en Aguascalientes.
0: En Estados Unidos también está la ola de calor como en 1994. Entonces, que
1: Sí.
0: Japón pueda estar contento es que la FIFA cambie el mundo.
1: Los que la están sufriendo son los noruegos.
0: Que la
1: Bueno,
0: siga
1: nosotras
0: sufriendo.
1: no. Que
0: ¿Sí?
1: sigan sufriendo ellos. Nosotras disfrutamos, pero sí los noruegos.
0: ¿Para dónde va a irse Robe? No hay
1: Todavía no
0: noticias.
1: hay noticias de eso.
0: Vámonos, vamos a estar descontrolando el chat. Es que andábamos acá en friega multitask. Cari no trae datos para ver los comentarios. Sí, pero es que estaba en otras aplicaciones. Pero ya saben que yo los leo aquí siempre. Tigres no debe permitir que ninguna selección hable mal de ellos si no tiene la culpa por las lluvias. Es correcto, tiene que hablar Tigres y decir, ¿sabes qué? Hicimos esto y esto y esto y no se pudo, no se completó pues la misión. Marifer, muchas gracias por recibirme.
1: No, yo feliz de estar con alguien. De estar contigo principalmente. Y mañana, sí, mañana Gaby. Mañana regresa Gaby
0: Sí.
1: también. Entonces, pues muchísimas gracias. Que tengan una excelente tarde. Quédense con toda la programación de este verano de escándalo que tenemos aquí en nuestro país, en Estados Unidos y en Canadá, porque pues ya estamos a nada de que arranque el torneo veraniego. Así que vamos a disfrutarlo. Yo los espero a las 3 de la tarde, pero por lo pronto los dejo con el Cora. Los dejamos, mejor dicho, con el Cora y con André Guerra. Hasta la próxima.
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3: Señoras y señores, sean ustedes bienvenidos a este El Pase del Fútbol con Raúl Coriciordia y su servidor Andrés Guerra, conducidos por Isaac y Leo. Hoy ya martes 9 de junio, en donde el calendario marca que 2 días para que inicie la fiesta y empiecen a darse precisamente los pases del fútbol el próximo 11 de junio en el Estadio Azteca. Hay muchas cosas que platicar, porque una piedrita más para el tema. Nosotros estamos esperando el 11 de junio, mi querido Cora, pero aquí en esta plaza ya se ha vivido este evento que arranca el próximo jueves de una manera diferente, bajo otras circunstancias, pero ya se siente el ambiente de esta fiesta por el tema que hoy se suma una piedrita más para las instalaciones del Club Tigres de la Autónoma de Nuevo León, que estaremos platicando de eso y desde luego de mucho, mucho más. Te saludo con mucho gusto, Raúl, Cora y Ciordia, ¿cómo estás?
4: Igualmente, muy bien, Andrés Guerra, mi gran rector de esta Universidad del Fútbol.
3: La Universidad, así se debió haber llamado el programa, ¿verdad? La Universidad
4: del Fútbol, claro.
3: Me gusta.
4: Aquí estamos dando clases.
3: Bienvenido, mi querido Raúl Coriciordia. Vamos a estar aquí hasta las 2 de la tarde para platicar con ustedes de muchas, de muchísimas cosas y desde luego...
4: Y si nos hace falta, le seguimos.
3: Sin dejar a un lado el tema que, repito, en esta plaza, pues se ha vivido desde la llegada de Japón y que hoy rebota una vez más por esta condición de las instalaciones de ambos equipos y que está en el ojo del huracán, así como nos gusta aquí en esta ciudad, de las comparativas hasta en los campos de entrenamiento, ¿no? Y hoy una piedrita más, mi querido Cora, porque Japón y Suecia no van a entrenar en las instalaciones de Tigres.
4: ¿Okay? ¿Y ahora por qué?
3: Pues es el mismo tema, mi querido Cora, la situación del cómo está o cómo ven estas elecciones.
4: O sea, ¿ni en el universitario?
3: En ninguna instalación. Desde luego, las instalaciones de la Facultad de Medicina, hay que señalarlo y dejarlo en claro.
4: Ahí no hay compromiso.
3: No pertenecen al Club Tigres, pertenecen a la Autónoma de Nuevo León. Saber diferenciar desde ahí,
4: ¿no? Pero debe de haber alguna razón, algún motivo.
3: Vamos a platicar un poquito más adelante ahorita, quizá con Marifer Ibáñez, nuestra compañera, para que nos platique. Lo que es cierto es que Suecia va a entrenar en el Barrial. Japón, en el momento en el que regrese para el partido B, estará entrenando en el Barrial. Y bueno, lo que Corea y Sudáfrica podrían estar entrenando ahí para los partidos que restaran en esta sede.
4: En el estadio.
3: Exactamente. Okay. En el estadio o en las instalaciones de Tigres. Ajá. Ahí sí entra lo de las instalaciones de Tigres. Pero pues vuelve a sumar, ¿no? A la situación esta que se está dando, en donde muchos, se ha vuelto tan mediático este tema, Cora, que muchos acusan directamente a Tigres de haber fallado.
4: Pues alguien falló.
3: Ok.
4: Y si alguien hizo un compromiso para tener las instalaciones listas para que los equipos entrenaran, pues alguien falló. Y si ese compromiso lo adquirió Tigres, pues a lo mejor fallaron otras gentes.
3: Ok.
4: Pero realmente el que falla es la institución de Tigres. Es el que se comprometió a tener sus instalaciones a la exigencia que estaban pidiendo.
3: Claro.
4: Entonces, pues hay una responsabilidad.
3: Y eso
4: tampoco hay que ocultarlo, ni hay que satanizarlo tampoco. Total, no se dieron los tiempos, alguien no cumplió, y bueno, se da esta situación.
3: Pero no, a ver, lo ibas a decir bien, ¿no? Es una corresponsabilidad.
4: Sí, sin duda.
3: O sea, no es un solo responsable. En esta cabina y en estos micrófonos de ABC Deportes, Héctor Tello, a quien tú conoces muy bien, compañero de nosotros, desde la semana pasada hizo y dio la información de que una empresa española es quien se iba a encargar de desarrollar el proceso de las instalaciones de Tigres,
4: sí,
3: para dejarlas al punto en el momento.
4: En la exigencia que pedían las selecciones.
3: Correcto. Y ahí es a donde yo voy, mi querido Cora, a esa corresponsabilidad. Porque, repito, muchos señalan que es exclusiva y específicamente un error de Tigres. Yo no lo veo como un error de Tigres. Sí, desde el ángulo que tú lo dices, del haberse comprometido.
4: Claro.
3: Sí, ahí sí creas esa situación en contra de Tigres.
4: Mira, el compromiso es de Tigres.
3: Ajá.
4: No es de la empresa que contrató Tigres.
3: ¿Tú crees? O sea,
4: claro. La empresa, si la hubiera contratado las selecciones nacionales que iban a entrenar ahí, pues la responsable es la empresa.
3: Pero a Tigres alguien le quedó mal.
4: Ah, bueno, sí, por eso. Pero ¿quién es el que queda mal? ¿La empresa o Tigres? Tigres. No tiene... O sea, aquí hay que decirlo claramente. Involuntariamente la responsabilidad recae en Tigres. Porque ellos contrataron a una, supuestamente una empresa seria que iba a cumplir con el compromiso de Tigres.
3: Ok.
4: El compromiso aquí, Guerra, no lo podemos ocultar, es totalmente de Tigres, el compromiso. Ya si él contrató a una empresa para que lo tuviera listo y le falló a Tigres, pues ese ya no es problema de las selecciones que van a entrenar ahí.
3: Es de Tigres.
4: Es de Tigres. Y lo tiene que asumir con toda la responsabilidad. Y estarán seguramente a marchas forzadas para buscar de aquí a que vengan las otras elecciones para de alguna manera parcialmente cumplir con ese compromiso.
3: Pero se me hace demasiado, cuando tú dices Tigres, tú no sumas esa corresponsabilidad.
4: Ah, sí, sin duda.
3: Ah, ok.
4: No. Okay. Me queda claro que hay otros responsables, pero el que adquirió el compromiso es una institución. El compromiso no lo adquirió la empresa española o inglesa, la que tú quieras. Esas empresas se comprometieron con Tigres.
3: A Tigres le quedaron mal.
4: A Tigres le quedaron mal.
3: Ok, y Tigres,
4: mal. ¿Quién es el que queda mal ante el mundo, ante las elecciones? ¿Quién es el que queda mal? Tigres, no la empresa. Contratada por Tigres. Eso me queda claro.
3: O sea...
4: Y pues ni modo, asumir la crítica si quieres.
3: Ajá. Uh-huh.
4: Pero una crítica bien hecha, ¿no?
3: Bueno, ok, es que esa es la otra parte. Uh-huh. Esa es la otra parte, porque yo no comparto quienes en exceso rayan señalar como único responsable a lo que es Tigres. Eso yo, o sea, el decir Tigres, yo no le quito Cora, perdón.
4: Pero aquí, ¿con qué cara podemos echarle la responsabilidad a la empresa que no cumplió? Primero, no conocemos ni siquiera los términos de ese compromiso con Tigres. El que se comprometió a tener las instalaciones para que entrenen las selecciones y ante FIFA fue Tigres.
3: Aquí yo creo que hay algo en medio o alguien en medio, ¿no? El nombre de alguien.
4: Sí, claro.
3: Más allá de las razones sociales de Tigres.
4: Algunos son responsables de esta situación.
3: Sí, o sea, el saber quién era el encargado de estar al pendiente y darle un seguimiento en ese sentido.
4: Y también es responsable, y te lo voy a decir así claramente, una gran responsabilidad es de la FIFA. Porque ellos tienen supervisores. Ellos están permanentemente, años antes del Mundial, están revisando, están viendo, están cuestionando. Aquí hay una también responsabilidad del que está encargado de la FIFA para supervisar los trabajos de esos compromisos. Porque la FIFA es la que está quedando mal con las elecciones que vienen a esta sede. La FIFA es el responsable de la organización, ¿estamos de acuerdo?
3: Sí.
4: La FIFA se apoya en quienes, en los clubes profesionales que están en esta plaza.
3: Sí, ¿eh? Sí.
4: ¿Con quién hace el compromiso la FIFA? Con los clubes.
3: La FIFA hace el compromiso.
4: Con los clubes, y los clubes la hacen con la FIFA. Después ya viene La parte operativa...
3: Pero a ver, ojo, aquí quien dio el visto bueno fue la FIFA.
4: Por eso. Pero la FIFA tiene la responsabilidad de supervisar que las canchas de entrenamiento estén acorde a lo que ocupa la selección que van a venir aquí.
3: Ahí te va.
4: Me queda clarísimo.
3: Y dentro de esto que voy a decir va una pregunta. Vamos a hacer una cronología de lo que es Tigres. ¿Sí? Uh-huh. Tigres estaba fuera del Mundial.
4: Por eso.
3: Ah, ok. Voy a esto.
4: En la parte de operativa, sí.
3: Por eso, sí. Es a lo que me refiero.
4: Sí. Pero luego se comprometió.
3: A esto voy. ¿Tigres quiso entrar a fuerza?
4: No, a fuerza no.
3: Pues pareciera, a ver, sus instalaciones, Cora.
4: A fuerza no. Las pone, mira, pero es que no es así.
3: Ok, pero Tigres déjame dice, te explico ver, por qué espera, digo espera. Yo.
4: Tigres dice, aquí están mis instalaciones, si las ocupan.
3: Y dijeron que no. Eso dije una cronología.
4: Y luego después dijeron que sí.
3: ¿Y qué afán de seguirlas ofreciendo si ya te dijeron
4: que no? Porque hay dinero de por medio. O sea, no son gratis.
3: Estoy de acuerdo.
4: Pero... La FIFA le da un dinero a las selecciones para su parte operativa.
3: Sí, pero es a lo que me refiero. Sí. Si ya te habían dicho que no, y luego vuelves a buscar y a tratar de mediar y cabildear de que sí.
4: O a lo mejor los buscaron dinero... a ellos. A lo mejor los buscaron a ellos.
3: No, pero FIFA ya había dicho que no.
4: A ver, espérame. Cuanto al estadio, sí. Dijeron que no. Ajá. No. A ver. La FIFA, ¿qué le dijo al estadio de Monterrey? ¿Qué le dijo? Mira, te falta esto, esto. Y estaban permanentemente supervisando los trabajos que se hacían en el estadio de Rayados.
3: Está bien.
4: La FIFA tiene una responsabilidad. En las canchas de entrenamiento, a ver, señores, hay estas instalaciones del Club de Fútbol Monterrey que se llama el Barrial.
3: Sí.
4: Vienen y las ven. Vino Túnez, supervisor, dijo, aquí nos quedamos. ¿De a cómo es la renta? Uh-huh. De a tanto, ok. Aquí está. Uh-huh. ¿Ok?
3: Sí.
4: Luego, vinieron los de Japón, vinieron los de Noruega, y vieron las instalaciones de Tigres y dijeron que sí. Pero Tigres se comprometió a tenerlas en mejor estado.
3: Ok. Pero lo que yo quiero que me entiendas es esta parte.
4: Sí.
3: Monterrey, el club, el estadio, el barrial, llámale como quieras, siempre estuvo dentro de esta copa.
4: Ah, sí, claro.
3: Ok.
4: El estadio
3: de Monterrey.
4: Las instalaciones es otra cosa. Es un compromiso diferente.
3: Por eso, pero son del Club de Fútbol Monterrey.
4: Es correcto.
3: Y siempre estuvo dentro.
4: Si hubiera un club que tuviera las instalaciones que tiene el barrial,
3: sí, está bien.
4: Que no fuera profesional... Se hubieran ido ahí y lo hubieran inventado.
3: Yo el ángulo que le quiero dar es, Monterrey siempre estuvo dentro, repito.
4: Sí, claro.
3: Desde que se anunció que México, Canadá y Estados Unidos serían sedes.
4: El estadio era el de Monterrey y las reunía las condiciones.
3: Y las instalaciones también.
4: Eso es diferente.
3: Por eso, voy a esto. Monterrey siempre estuvo dentro.
4: Claro, como estadio.
3: Como estadio.
4: Como sede.
3: Y sí, como estadio y como sede y con las instalaciones del barrial, ¿ok? Tigres... Entró después.
4: Sí, claro. No iba a ser sede de Tigres.
3: Ok. Y entonces es donde acelera Tigres, quiero pensar yo con una insistencia en buen sentido de la palabra, los dirigentes de FIFA para decir, a ver, ven, güey, vuelve a verme.
4: Aquí están mis instalaciones.
3: A ver, ya las viste, pero mira, vuelve a verlas. Uh-huh. Y se dio la noticia también aquí en ABC. Ok, FIFA autoriza...
4: Que vayan a entrenar
3: vayan
4: ahí los equipos.
3: A entrenar ahí los equipos.
4: Ey, están las instalaciones de Tigres, viene Japón.
3: Y luego ya viene esa relación entre quien se iba a encargar esta empresa española y Tigres de desarrollar esas instalaciones.
4: Es correcto.
3: Pero mi pregunta es, o más bien siento yo que dijo Tigres, a ver, yo no me puedo quedar fuera de la fiesta.
4: Ah, no, ahí sí, ya no sé.
3: Pero pareciera, ¿no? O sea, si ya les habían dicho que no...
4: Pero no iban a participar como organización.
3: Pero como la operatividad para que utilizaran las instalaciones.
4: Se comprometió Tigres.
3: Pero ¿por qué quererse meter?
4: Bueno, pues es una lana.
3: Y querer estar, o sea, sabía.
4: No querer estar en el Mundial. Realmente no tiene nada que ver Tigres en el Mundial.
3: Pero ahorita estamos hablando de Tigres, claro, está dentro.
4: Pero no tiene nada que ver. no ha cumplido con el compromiso que adquirió para tener las instalaciones listas. Eso es todo, punto.
3: 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Vamos a ir a la pausa porque esto ya se puso aquí bastante interesante y como uno de nuestros patrocinadores caliente. Ya se puso caliente. ¿Le damos o qué onda? ¿Sí va quién? Eso. Dígame, Leo, dígame. 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Bien, vamos a la pausa. La raza está encendida, caliente, así como nuestro patrocinador, mi querido Cory Siordia. En este receso de pausa comercial en radio, vamos a estar leyendo los comentarios, perdón, de la raza. Dale.
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7: Nuestra red de infiltrados informa que la fiebre mundialista ya alcanzó a los políticos locales y ahora también se juega en el terreno musical. Quien decidió no quedarse atrás fue Adrián de la Garza, que impulsó una canción alusiva al mundial con la participación de La Casetera, Marcos Menchaca y Leandro Ríos. La movida llamó la atención porque semanas atrás el gobierno estatal ya trabajaba en su propia estrategia para aprovechar el ambiente futbolero que rodea a la justa internacional. En ambos frentes entienden que el mundial también será una vitrina para conectar con miles de ciudadanos, dicen los infiltrados que en el equipo del alcalde regiomontano se enteraron de que el entorno de Samuel García preparaba un proyecto similar y aceleraron el paso para no ceder protagonismo. Así, la competencia entre Palacio de Cantera y el municipio de Monterrey ya encontró un nuevo escenario, el de las canciones mundialistas.
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5: Se queda a favor de Tigres.
6: Sí, pero en un principio, ahí te va. Uh-huh. Ahí te va.
5: Sí.
6: En un principio, cuando FIFA dice no, Tigres dice, bueno, ¿cuánto me costaría? Hace lo que es la investigación y le dicen, bueno, lo que vas a realizar y para que estén listas, te va a costar 12 millones de pesos o de dólares, no me acuerdo, pero 12 millones. Entonces Tigres dice, acaba, no. O sea, y 12 millones yo voy a sacar de mi bolsa para que estas instalaciones estén bien.
5: Y se quedan contigo, no son tuyas.
6: Pero en ese momento, allá arriba,
5: pues dijeron que no.
6: Dijeron, espérame, bueno, ¿cómo vas a gastar bien, esa lana?
5: Está bien. A ver.
6: Y luego siguió insistiendo. Ese es el punto a que me refiero.
5: A ver, al dueño del Estadio Azteca le dijeron, tienes que invertir en esto, en esto y en esto, y te salen tantos miles de millones de dólares, o no sé cuántos millones de dólares. Uh-huh. Y los invirtió, porque lo vio como negocio. Muy bien. El Estadio de Rayados le dijeron, tienes que levantar la cancha y poner una cancha de esta manera, con estas condiciones. Y otras cosas más. Uh-huh. Ellos dicen, le entro, muy bien.
6: Porque ya estaban dentro.
5: Por eso, pero tenían que cumplir con esas condiciones. Uh-huh. Y se pusieron a chambear.
6: Sí.
5: Ok, nada más. Así se hacen los compromisos. Sí, ¿y sí. quién supervisa? La FIFA. Uh-huh. Y me vas a entregar el estadio tal día. Y de ahí en adelante yo lo administro, es mío. Uh-huh. ¿Verdad? Y tuvo que venir varias veces a supervisar cómo iban los trabajos. De cancha, de vestidores y todo lo demás.
6: Bueno.
5: A ver, ¿qué dijo el dueño del el estadio de los Rams? Un estadio de 5,000 millones de dólares. Uh-huh. Llegó a la FIFA y le dijo, hay que hacer estos cambios así, así, así. ¿Qué? Un estadio de 5,000 millones de dólares para jugar dos partidos aquí. ¿A dónde lo mandaron? Váyase para otro lado.
6: Otro lado, sí, pero a ver.
5: Pues es que
6: está Marifer Ibáñez. ¿Te parece que vayamos con nuestra compañera Marifer Ibáñez para que nos platique un poquito de toda esta novela? Marifer, ¿cómo estás? Buenas tardes, Raúl Isiordia y Andrés Guerra. Porque eso se volvió ya esto, Marifer, una novela.
7: Hola, Cora y Guerra. Sí, pues una novela desde que llegó Japón, ¿no? Las cosas no se veían bien desde ese momento, lo platicábamos en la cuestión de todas las adecuaciones que tenía que hacer Tigres en el campo, empezando por ese cambio de césped que ellos comúnmente hacen y que siempre ha quedado, pero pues ahora por el clima pues no ha ayudado tanto, ¿no? Las lluvias que hemos tenido aquí en la ciudad han sido también un factor importante para que no quede bien el terreno de juego y pues no terminen de cuajar, por así decirlo, todo lo que FIFA les pidió. Ahora, pues se une el estadio universitario, la cancha tampoco cumple con lo especificado por FIFA y con este cambio de césped de invierno a verano. Entonces, pues Suecia y Japón terminan declinando y avalados por FIFA para no entrenar en el estadio universitario, porque ojo, pues puedes correr el riesgo de una lesión o algo, que fue la decisión que toma Japón al inicio de su pretemporada, de no estar en el CET, en el Centro de Entrenamiento Tigres, para prevenir estas situaciones. Entonces, pues ahora Túnez va a tener que compartir con sus dos rivales, porque recordemos que Suecia enfrenta a Túnez el 14 de junio y Japón enfrenta

0: a Túnez el 20 de junio. Entonces, 19 y 13, pues el entrenamiento de estos dos equipos, de estas dos selecciones, se va a mover hacia la cancha 3 del Barreal, en donde pues van a tener que estar llevando a cabo todo lo previo a a los arranques, ¿no? A sus partidos. ¿Malo para Tigres? Creo que sí, porque pues obviamente no hay buenas críticas hacia el equipo felino y con lo que te topas tanto por parte de compañeros periodistas como por la propia afición es un Tigres queda mal. O sea, Tigres está quedando mal.
1: Ok, lo de este empalme de las dos selecciones, yo creo que dentro de su logística o agenda tendrán que entrenar en diferentes horarios, quiero pensar.
0: Sí, Suecia tenía programado su entrenamiento en el universitario el 13 a las 6 de la tarde. Quiero pensar que Túnez tomará las instalaciones del Barreal por la mañana porque Suecia llega justamente ese mismo día, el mismo 13 por la mañana temprano. Por eso tenían programado el entrenamiento a las 6 de la tarde. Entonces, creo que será así. Japón todavía no teníamos confirmado el horario que tenían de entrenamiento, pero posiblemente pues sea la misma situación que va a estar teniendo Suecia, ¿no? Túnez por la mañana y Suecia por la tarde.
1: Ahora, el estado de toda esta noticia que tú nos estás acabando de platicar, Marifer, es que todavía Corea y Sudáfrica podrían en determinado momento entrenar en las instalaciones de Tigres.
0: Lleguen a 16avos de final, que se vayan a estar enfrentando aquí en Monterrey, ya podrían utilizar las canchas del estadio universitario. Es lo que anuncia también el parte de la gente de FIFA, ¿no? No es nada más así como que, ah, nosotros lo decimos. No, si hay un área que es el Team Service de FIFA, los que dan a conocer esta información de que ya cuando se enfrente en Sudáfrica contra Corea, que es el último partido de grupos que se estará jugando aquí en Monterrey, y 16avos de final, ya los equipos podrán utilizar las canchas del estadio universitario.
1: Ahora, Marifer, ¿tú sabes si por esta situación el Club Tigres se vería multado por FIFA?
0: Hasta el momento, porque obviamente, pues yo quiero escuchar la parte de Tigres, ¿no? Ya escuchamos la parte de la afición, ya escuchamos la parte de FIFA, toda esta situación, pero también escuchar la parte de Tigres y lo de que serán multados, tampoco lo he podido todavía corroborar al 100%, pero espero que ya para el programa de las 3 de la tarde o en un momento más yo mandarles la información ya con ese dato específico, si habrá alguna multa o no para el equipo felino, pero pues creo que FIFA es muy, muy específico en esas cosas, ¿no? Entonces
1: Porque,
0: posiblemente sí sufra algo.
1: a ver, Cora, tú mismo lo estabas diciendo, hay un incumplimiento de Tigres.
2: Sí, claro.
1: Entonces hay un incumplimiento de un
2: A lo
1: contrato.
2: mejor el ingreso que le iban a dar, pues ya no va a ser el mismo. Ahí hay una reducción, porque obviamente tú rentas las canchas, tus instalaciones.
0: Sí, hay un contrato
2: Es
0: firmado.
2: correcto. Lo que no sabemos son las cláusulas. Ahí sí yo no puedo decir o afirmar que va a ser multado. No sé los alcances del contrato. No los conozco.
1: Pero,
2: ¿Estamos?
1: ok.
2: Seguramente le van a reducir. Si le iban a pagar $1 millón por dar nada más, te voy a dar nada más 400 mil. O sea, ya también ahí ya le disminuiste una gran cantidad. Digo, por decir algo,
1: Sí,
2: ¿no?
1: porque yo también lo
2: Como
1: desconozco.
2: desconozco el
1: Yo
2: contrato,
1: también lo
2: pues no puedo
1: desconozco,
2: yo
1: pero
2: afirmar
1: estoy,
2: nada.
1: Cora, Marifer, estoy tratando de utilizar un poquito el sentido común. Si estamos hablando de un contrato y hay un incumplimiento en un contrato, siempre hay
2: Pues hay que ver los alcances del contrato,
1: un
2: ¿no?
1: castigo, ¿no? O
2: Claro.
1: sea, porque aquí
2: Una
1: mis, una
2: penalización.
1: penalización,
2: Sí, sí,
1: correcto,
2: sí.
1: esa es la palabra, que tengas una penalización
2: Sí,
1: por
2: sí.
1: incumplimiento, porque a mí,
2: Es
1: a
2: correcto.
1: final de cuentas, me hiciste mover mi logística
2: Sí. Le vas a
1: con
2: tener
1: mis
2: que. No.
1: elecciones.
2: Le vas a tener que pagar más a la otra instalación.
1: Exacto, entonces
2: Entonces, le vas a quitar el
1: pareciera,
2: dinero para pagar allá.
1: por sentido común, uno podría
2: Claro.
1: decir que sí podría existir la
2: Sí,
1: penalización, pero
2: claro.
1: si sí desconocemos las
2: Yo no
1: cláusulas
2: conozco.
1: y ahí no nos podemos meter,
2: A lo mejor
1: Marifer.
2: son compromisos nada más verbales. que lo dudo, pero no, pero no, conociendo
0: si
2: cómo
0: hay, o sea, si hay un contrato de por medio, o sea, bueno. FIFA sí tiene un contrato de por medio
1: con no ellos. Y aparte los fifos no dan brincos sin guarache, o sea, estábamos viendo ahorita que estábamos preparando,
2: pero también se mueven políticamente, no, tampoco nos hagamos que son muy santitos así de.
1: Bueno, entonces esto tendrá un nuevo capítulo, Marifer, todo esto que hemos estado platicando y que tú nos has explicado correctamente.
0: Sí, yo creo que esta situación va a seguir, porque imagínate en el caso de que llegue Sudáfrica y Corea aquí a la ciudad y les diga, oigan, ese terreno de juego, pues como que todavía no está, ahí creo que se vendría un gran conflicto para el equipo felino.
1: Bueno, pues estaremos al pendiente si es que algo sucede en el transcurso de lo que resta de este pase al fútbol o en tu programa junto con Héctor Tello a las 3 de la tarde, ¿verdad?
0: Es correcto, pero ya estoy investigando para tenerles toda la información. Hasta el momento lo que he encontrado por parte del reglamento no viene especificado que haya alguna sanción, pero quiero ir con las fuentes directas para que me corroboren todo eso.
1: Perfecto, gracias. ¿Alguna pregunta que le tienes que hacer a Marifer?
2: No, está completísimo la información.
1: Una compañera con la cual tú has ya compartido micrófono y te burlas de Roberto y un servidor.
2: Y la verdad que sí le sabe a este negocio.
1: Te dijo, quiero aquí enfrentarlos, al cabo a mí no me gusta hacer eso.
2: ¿Qué?
1: Que Marifer te dijo alguna vez, contigo estoy muy a gusto en los programas, Cora, porque contigo sí se habla de fútbol.
2: Sí, claro, lo afirmó, claro.
1: Sí lo dijo, sí.
2: Claro.
0: ¿Y no qué me tiene ayudes, malo? Cora.
2: ¿Y qué tiene de malo eso o qué?
1: Nada, nada más está. Quería confirmarlo.
2: Ah, bueno. Por... ¿Tú no estás a gusto conmigo aquí?
1: Tengo que ir a la pausa, Cora. Gracias, Marifer, esperamos al pendiente.
0: Gracias, un abrazo.
1: Marifer Ibáñez, compañera de ABC Deportes, que usted ya la conoce bien. ¿Qué tenemos, ingeniero? Perfecto, vamos a seguir cumpliendo con nuestros patrocinadores y es momento de platicarles de Gilly. 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Pausa. Vámonos a la pausa y ahorita vamos a ir con los teléfonos. ¿Ya fuimos a pausa? Bueno, déjame decir los teléfonos para la raza si quiere marcarnos, dar su opinión o externar lo que piensa. El 8183-721950 y el 8183-722650, teléfonos en cabina para que si usted quiere marcar o dejar sus notas de audio en el WhatsApp 818-0101-660. 818-0101-660. Ahí son bienvenidos todos sus comentarios. Ahora sí, mi querido Leo, suéltate la pausa.
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18: Para quedar bien en los últimos dos entrenamientos, ¿eh? Uh-huh. De dos equipos. Uh-huh. Le va a invertir, seguramente ahorita se está poniendo a chambear, a forzar todo, ¿no?
19: Para
18: hasta el cuarto partido que vengan a entrenar los equipos.
19: Con los 16avos.
18: ¿Verdad?
19: Ajá.
18: Al final, ¿quién va a quedar beneficiado? Tigres.
19: Sí.
18: Porque va a tener el equipo profesional va a tener una cancha buena, uh-huh, va a tener unas instalaciones mejores, las que despreciaron los equipos mundialistas.
19: Okay.
18: ¿Estamos de acuerdo?
19: ¿Sí? Mira, El ingreso diario total al tener 5 elementos concentrados, Guadalajara, ¿ok? Acumula $55,000 por cada día que sus futbolistas permanezcan bajo.
18: Es correcto.
19: Entonces, ahí está. Es a lo que iba. Tú estás invirtiendo, claro. Mauri, pero tú ya estás ganando. Esa es la diferencia del por qué yo no comparto el de que ¿por qué si Chivas lo hizo? Pues porque Chivas está teniendo un beneficio económico.
18: Tiene 5 jugadores.
19: Ok, y échale, son $55,000 por cada día que sus futbolistas permanezcan bajo la disciplina del TRI. ¿Desde cuándo están concentrados?
18: Es que bajo la disciplina del TRI.
19: Por eso.
18: En el momento que la FIFA tiene un calendario. Uh-huh. De a partir de tal, tú estás obligado a estar. Por ejemplo, obliga a las selecciones a estar una semana antes en la sede. O en la sede que ellos eligieron. A partir de ahí, está pagando la FIFA. Hasta donde llegues.
19: Sí, porque ¿qué dice?
18: Si México llega hasta la final, la FIFA le va a pagar a las Chivas $55,000 diarios por cada jugador que aporte las Chivas.
19: ¿Qué tiene asegurado ahorita Guadalajara? Fase de grupos asegurada. ¿Ok?
18: Lo que dure. 15 días.
19: Fase de grupos.
18: 15 días.
19: El cálculo base de la FIFA estipula un mínimo de días oficiales de concentración previa y competencia en primera ronda, lo que fija el pago inicial por jugador en fase de grupos asegurada. Ya. Por jugador.
18: Por jugador, claro.
19: $187,000. Multipliquen cuánto es 5 por 187,000. ¿Qué resultado le da? O sea, ahí está, porque si a mí me dicen, güey, tu estadio y tus jugadores.
18: ¿Y por qué crees que se pelean los equipos y se arreglan con el técnico nacional? Y, oye, Chivas no puede estar fuera del Mundial, tiene que llevar, aunque los tengas en la banca.
19: Bien, por aquí.
18: ¿Quién perdió ahora? Hoy perdió Monterrey y Tigres, no tienen jugadores.
19: A ver, dame los audios, ingeniero, si es tan amable, por favor. Bueno.
7: Buenas tardes, saludos, es Juan Grimaldo. Estoy de acuerdo con el Cora, no por tirarle a Tigres, inclusive la semana pasada les iba a mandar mensaje, pero no pude. Yo entendía muy bien la forma que el Cora explicaba todo el proceso, ¿no?, y lo que había pasado. Pero esta vez sí creo que si ellos sabían, aunque contrataron a esa compañía, pero si sabían, te vieron haber verificado todo esto, ¿no?, del proyecto que tenía esa compañía, le pagaron a esa compañía. Obviamente ahorita no se habla más, de esa compañía no se habla, se habla del club, ¿no?, aunque la compañía es la que tal vez tuvo la culpa. Pero el club debe haber supervisado, alguien del club debe haber supervisado que todo eso se estaba llevando a cabo y al parecer no pasó, y pasó esto, ¿no?, que pues deja ver mal. Ahora resulta que es la ciudad, o sea, ya ni siquiera Tigres, sino Monterrey se dice, ¿no? Entonces, creo que debieron haber manejado eso diferente, así como lo menciona Cora. Saludos.
17: Buen día. Oigan, es que cuando Tigres firmó ese acuerdo, no imagino que iba a llegar a la final de la Conca el 31 de mayo, 11 días previos al Mundial, y tampoco previeron los aguaceros, ¿verdad? Si le hubiera pasado como a Rayados, que lo eliminan en abril, pues todo estaría perfecto y Japón estaría risa y risa ahí en el volcán y en las canchas de Tigres.
19: El show no falta, el folclore no falta, ¿no? De tirar ahí.
18: Desde alguna parte tiene razón, ¿eh? Acuérdate que Tigres inauguró sus instalaciones un día antes que se fue, el día que se fue los Tigres a Toluca.
19: Uh-huh.
18: O sea,
19: de acuerdo. También
18: ya venían a destiempo.
19: ¿Sí?
18: Ya Tigres ya no entrenó en esas canchas.
19: No.
18: O sea, Tigres no ha tocado esas canchas.
19: Bueno, vamos a ir a la pausa. 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Vámonos a la pausa. La raza está muy participativa. Gracias.
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18: Aquí viene lo que les va a tocar a cada selección.
27: Lo que vamos a presentar en la siguiente hora.
18: La siguiente. Ajá. Y ahí vamos a explicar cómo es la repartición con los socios de la Federación Mexicana.
27: Correcto, correcto. Porque
18: son socios, ojo. No solo es los de primera división.
27: Estaba viendo, nomás que no me he detenido a meterme. O sea, hasta las ligas de cada país participante, la FIFA les da lana. Estaba viendo.
18: Las federaciones.
27: Sí.
18: Ese dinero que hablas de ganar es para las federaciones.
27: Ahora.
18: Y luego las federaciones lo reparten a sus socios, que son los clubes de primera.
27: Y se supone que son para generar futbolistas.
18: Eso es otra cosa. Lo que te da la FIFA a la federación, uh-huh, la federación lo tiene que repartir con sus afiliados.
27: Uh-huh.
18: ¿Quiénes son? Sector amateur,
27: uh-huh,
18: tercera división, segunda división, la liga de expansión, ahora hasta la liga femenil.
27: Ok.
18: Ahí viene, hacen cuentas y te toca tanto. No me hagas caso. Por decir, a los equipos de primera división les toca el 55% de lo que les llegue.
27: Okay.
18: Y luego de ese 55% lo reparten a los equipos de la primera división.
27: Ajá.
18: Luego, del otro 45% que queda, le toca un porcentaje, por decir, a la segunda división el 15%, a la tercera el 10%, al sector amateur el 5%. Así es como se le da.
27: Bien, ahora, también agregar esto. En el caso del Estadio Azteca, uh-huh, hay que entender que es una inversión.
18: Es una inversión.
27: ¿Y qué va dentro de esa inversión? El que este año el Estadio Azteca va a tener un juego de la NFL.
18: Por eso.
27: Ya
18: tú sabrás cómo lo recuperas.
27: Por eso, pero o sea, para que quede claro ese sentido de que no es exclusivamente para este evento, sino que el Estadio Azteca pues está rentado para esos eventos en donde el propietario, que sabemos quién es, del Estadio Azteca, uh-huh, pues también va a recibir lana dentro de la inversión que hizo para esa remodelación. O sea, entonces está claro ese punto. Pero independientemente si Tigres tiene o no seleccionados, o sea, en la selección Tigres tiene el poder económico para mejorar sus canchas y quedarse como un patrimonio del primer equipo.
18: Sí, claro.
27: Sí, o sea, pero no es de meterme la mano en la bolsa, claro. Cora, y decir, ah, sí, métele. No,
18: ¿Cómo lo veas? Supuestamente a ellos han de haber hecho un cálculo. A ver, te voy a rentar mis instalaciones y las voy a mejorar. Uh-huh. Entonces, los clubes, las federaciones, Japón, Corea, o quien vaya a entrenar en tus instalaciones, como Túnez, uh-huh, le paga una renta al Club de Fútbol Monterrey.
27: Sí.
18: Por entrenar ahí, ¿ok? Uh-huh. En este caso, Tigres dijo, bueno, le voy a invertir, por decir, 600 mil pesos o 1,000,000 pesos en la remodelación de la cancha, o más, pero voy a recibir 200 mil dólares, 300 mil, o 1,000,000 dólares, no lo sé.
27: Sí, sí, pero...
18: Y aparte me quedo con mi instalación, o sea...
27: Sí, pues es para mí. Es un beneficio a final de cuentas mío, pero que en un principio, como lo decíamos al inicio del programa, Cora, Tigres le pensó cuando le dijeron, te salen tanto, y Tigres dijo, a ver, espérame, ok, sí, es un beneficio para mí, pero...
18: ¿cómo lo voy a recuperar, no?
27: Exactamente. Correcto. Dame las llamadas antes de terminar esta primera hora. Qué sabroso se platica contigo, güey, Cora.
18: Yo lo sé.
27: ¿Eh?
18: Yo lo sé.
27: Bueno.
2: ¿Qué pasa, Andrés? Bueno.
27: ¿Y quién habla?
2: Rol de Regil.
27: Ah, ¿qué pasó? ¿Cómo estás, Rol del Regil? Compañero, sí lo conoce, Rol del Regil.
18: Sí, claro.
27: Con usted aquí en ABC Deportes. Sí, adelante, claro. Rol.
2: Mira, Andrés, hay un tema bien grande en esto de que estamos hablando, y me gusta mucho lo que dijo Cora, porque no sabemos los alcances, pero la figura real contractual es Tigres. Uh-huh. Y yo te lo digo porque yo he manejado proyectos de project management, o sea, de gestionar proyectos, que es lo que le piden a Tigres con sus canchas. Y tú tendrías que haber mandado un avance semanal de lo que está pasando, uh-huh, con el suelo, con el pasto, con raíces,
18: es correcto, humedad, es correcto.
2: Con seguridad, inclusive. Tienes que mandar un reporte de seguridad que hay alrededor de tus instalaciones, de cómo está llegando, de todo lo que hay. Y o Tigres se confió demasiado o fueron muy ingenuos en esta situación, más allá de que haya un consultor europeo. ¿Por qué se tiene que decir consultor? Porque tú tienes que gestionar a través del contratista, que tiene maquinaria, que tiene capacidad de contratar a gente de acuerdo a las normatividades laborales del país y muchas otras cosas. Así que por más que podamos decir que Tigres no tiene culpa, yo creo que desde que toma la obligación, forzada tal vez en cierta manera, porque el órgano rector del fútbol asociación, que es FIFA, a veces es un poquito, vamos a decirlo, imperativo u ordenante en esto, creo que a Tigres sí se le duerme mucho el gallo y cada día sale más, porque no solo es en esta parte. También cuando estamos reflejando esto, lo del estadio universitario, yo creo que sí hay un tema de, creo que sobreconfianza, o como que no entendieron con la parte que contrataron de consultoría hasta dónde estaban las indicaciones de las dos partes. Así
27: sí,
2: que...
27: la responsabilidad no se le quita en ese sentido a Tigres, eso lo tengo totalmente claro, pero tú hablas de esa...
2: El tema es que tú tienes que estar bien supervisando, uh-huh, a tu
27: por eso, es a lo que me refiero yo, es a lo que me refiero yo, de que la responsabilidad no se le quita a Tigres como tal en el sentido de esa supervisión a la que tú hablas. Eso está totalmente claro.
18: El único responsable es Tigres.
27: Exactamente. Ahí entra esa corresponsabilidad a la que yo me refiero, de esa falta de atención de Tigres, de no estar al pendiente con ese consultor al que tú te refieres, y que dijo, bueno, pues, o sea, o no sé, o no dijo nada, o se les olvidó.
18: O se confiaron.
27: O se confiaron, o sea,
2: claro.
27: Esa parte la entiendo perfectamente.
2: En el tema punitivo que pueda haber, yo no dudo que por el monto que se habla en medios, yo realmente estoy ajeno, ya siendo por un monto de 12 millones de pesos, debe haber una fianza de, uh-huh, de operación,
18: sí,
2: y una fianza de vicios ocultos en caso de que pudiera haber pasado algo, porque no se contara alguna lesión o alguna cosa que
27: derivara
2: de esto.
27: Perfecto, mi rol, tengo que entregar la hora, pero te agradecemos muchísimo.
2: Nada más era ponerlo en esa parte,
18: claro,
2: como que del marco de alcance. Gracias.
27: Ándale. Ánimo, Rol del Regil, compañero aquí de ABC Deportes. Ahora vamos a entregar esta hora ya.
18: Muy bien.
27: Y regresamos.

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0: esta segunda hora en esto que es el pase del fútbol con Raúl Cori Ciordia, con Leo, con Isaac en los controles y su servidor Andrés Guerra.
1: El rector.
0: El rector, mejor conocido como el rector.
1: Ya está acá el rector.
0: Ya se me quedó. Dice del Regil dando cátedra igual que el Cora. Bueno, pues ahí está.
1: No, eso, estamos haciendo una buena reflexión. De que pues a veces lo que pasa que fíjate cuánto se tardó los equipos, los que se comprometieron, y vamos a hablar directamente, se comprometió el dueño del estadio de Rayados a tener unas instalaciones de que le exigió la FIFA.
0: Okay.
1: Las Chivas se comprometieron a hacerle los arreglos que te pidió la FIFA. Y los tiempos. Okay. El estadio Azteca se comprometió el dueño y le salió bien caro, pero no le hace. Pero se comprometió, ¿cierto o no?
0: Sí.
1: Ok. Se tardaron 4 años para irle poco a poco dándole los tiempos. Y la FIFA estuvo supervisando.
0: Sí.
1: Haciendo visitas.
0: Se hablaba periódicas. De esas visitas, sí.
1: Inclusive el presidente de la FIFA también vino a supervisar las obras de los gobiernos. Estuvo con la presidenta, porque también se compromete el país.
0: Claro.
1: Se comprometen los gobiernos de los estados, los municipios.
0: Sí.
1: ¿Ok? Y yo sigo pensando una cosa. Sea el gobierno que sea, del partido que sea, ya es nuestro gobierno. Y el gobierno se comprometió a organizar la Copa esta, el torneo este. Todos tenemos la obligación de apoyar a nuestro país y después nos seguimos peleando si quieres. Pero hay un compromiso que adquirió nuestro país.
0: México, ¿sí?
1: ¿Verdad?
0: Somos México.
1: Somos
0: ¿sí?
1: México.
0: Sí, eso sí.
1: Y hay que hacer lo mejor posible porque esto nos puede beneficiar a todos. Los que piden una cosa, los que piden otra. O sea, no seamos tan radicales en posturas. Hay un compromiso de México en un evento tan importante como es este.
0: Sí.
1: Vamos todos juntos a sacarlo lo mejor posible. Y luego le seguimos y nos hacemos bolas aquí.
0: Nos seguimos peleando.
1: Pero seamos un poquito más, ¿cómo te puedes tener más
0: empáticos?
1: Compromiso con nuestro país, hombre. ¿O no? No nos cuesta nada esperarnos 15, 20 días. Listo.
0: Bien.
1: Así, eso es lo que creo. Y a lo mejor tienen razón en peticiones, en todo lo que digan. Todo está bien.
0: Todas las ideas.
1: Pero seamos un poquito responsables en lo que se comprometió nuestro país.
0: Sí, en ese sentido y bajo esa línea sí, sí comparto tu idea de que somos México. O sea, no es Monterrey, no es Guadalajara, no es Ciudad de México. Si lo tratas de independizar en el sentido del beneficio que tendrá.
1: Yo te voy a pegar para que quedes mal.
0: Sí.
1: O sea.
0: Pero no, a ver, en pocas palabras, no se tiene que politizar un evento de esta manera.
1: No.
0: Esa es la parte.
1: Hay muchos tiempos para seguirnos agarrando a las greñas aquí.
0: Bien, estamos ya de regreso. ¿No hay llamadas ni audios pendientes, ingeniero? Bueno, están libres el 83-72-1950 y el 83-72-2650. Y el WhatsApp, el 818-0101-660, si usted quiere dar su opinión. Prepárate el gráfico del negocio, mi querido Isaac, porque de ahí vamos a encontrar muchas respuestas a cosas que, pues, la gente está hablando.
1: ¿Y por qué se pelean los clubes?
0: Exactamente. A ver, órale, vámonos. Ponlo, mi querido Isaac, el que es el fútbol y el negocio. Ahí te va, mira. La federación, cuando hablo de la federación, pues me refiero al ente que rige el fútbol, ¿verdad?
1: Sí.
0: Pero para no meternos en broncas, se queda ahí como esto. La federación es el principal o la principal ganadora obteniendo sus mayores ingresos de, como ya lo decías, Cora, televisión,
1: todo,
0: patrocinio,
1: todo,
0: y ventas de entradas, ¿ok? El impacto en los países anfitriones, que son Estados Unidos, México y Canadá, la derrama económica global estimada para este torneo, para cada uno de estas sedes, es de 80 mil,
1: mil millones de dólares.
0: Para México, Estados Unidos y Canadá.
1: Es correcto.
0: En una
1: los
0: derrama,
1: tres juntos. Eso es lo que se va a derramar.
0: Derrama económica global.
1: El más ganador, pues es obviamente que es el que organiza más, que es Estados Unidos.
0: Correcto. La situación de este beneficio, que es el que no estamos poniendo atención en muchos aspectos, el beneficio turístico, tanto Ciudad de México, Guadalajara y Monterrey esperan una inyección económica millonaria gracias a la cantidad de turistas que van a llegar. El impacto es de aproximadamente 311.5 millones de dólares por cada partido celebrado en México. Por cada partido celebrado en México, 311 millones
1: de dólares.
0: El impacto en pymes, ¿qué es pymes? Pues restaurants, hoteles,
1: todo
0: eso que conocemos, ¿no?
1: Las fonditas, si tú quieres.
0: Todo, hoteles, restaurantes, transportación.
1: Los taxistas, los de aplicación.
0: Esos son los pymes.
1: Sí, todos. Exactamente. Todos.
0: Sí. Definitivamente.
1: Los centros turísticos.
0: Todo eso va a traer ese impacto en ese sentido, ¿no? Uh-huh. Definitivamente aquí hay una situación que este es el mundial que ha pegado, el bolsillo del aficionado, ¿no? En donde para el aficionado común el torneo se traduce en un aumento drástico de costos donde
1: pues, bueno, el que tiene posibilidades, pues va a pagar y va a ingresar al estadio.
0: Es que fíjate, hay
1: o sea,
0: que hasta $700 han alcanzado algunos boletos para ir a ver un
1: partido. ¿Pero quién los va a pagar? El que puede pagarlos.
0: Sí.
1: O sea, no se preocupen por eso. Ese no hay un efecto. El efecto positivo es la derrama de esos que van a venir a los estadios a pagar esas cantidades. Si alguien paga una cantidad de esas, va a llegar a hospedarse.
0: Uh-huh.
1: Va a consumir.
0: Correcto.
1: ¿Ah?
0: Ahora, los dineros de estos señores. La bolsa se habla de 727 millones de dólares.
1: Uh-huh.
0: ¿Sí? Para este actual, que incluso es un 50% más que en Qatar. ¿Cuánto se va a llevar el campeón? 50 millones de dólares.
1: Uh-huh.
0: ¿Sale? Fondos para clubs. La federación entrega 355 millones de dólares a los equipos de fútbol que prestan a sus futbolistas.
1: Es correcto, porque usa, ahí es donde es lo que reclamamos en el 78 a la federación. Ustedes nos usan como jugadores para hacer negocio.
0: Uh-huh.
1: Entonces, yo tengo que cobrar por presentación, no por ganar un partido. Aquí no está hablando la FIFA que te voy a pagar por cuántos partidos ganas. No. Estoy usando a los jugadores para llevar gente al estadio.
0: Correcto.
1: Estoy usando tu imagen.
0: Uh-huh.
1: Entonces, lo que le pedíamos en aquel entonces es que nos dieran por presentación.
0: De acuerdo.
1: Porque ellos ganan un dinero por llevar a la selección.
0: Sí.
1: Ok. Luego, me das un premio si gano. Y me das mis viáticos.
0: Uh-huh.
1: Pero ya por el hecho de ir.
0: Y tú estás recibiendo lana, güey.
1: Ya, es lo que está haciendo. Tú me prestas Chivas, me prestaste 5, te toca tanto.
0: Ya vimos casi $1 millón.
1: ¿Ah?
0: Por fase de grupo.
1: Por presentación de sus jugadores.
0: Uh-huh, uh-huh,
1: porque
0: uh-huh.
1: El riesgo es grande para la inversión de los clubes con los jugadores es grande. Esos jugadores te cuestan si se lesionan.
0: Son activos
1: tuyos.
0: De acuerdo.
1: Entonces, ok.
0: Entonces ahí está más o menos cómo se divide esta situación.
1: Es correcto.
0: Ahora, la tabla de premios que tienes ahí, mi querido ingeniero, si eres tan amable, por favor, según la posición final. El campeón, ya lo dijimos, se va a llevar 50 millones de dólares. El subcampeón recibirá 33 millones de dólares. El tercer lugar se lleva la cifra de 29 millones de dólares. El cuarto lugar, 27. El del 5 al 8, los que están eliminados en cuartos de final, se van a llevar 19 millones de dólares cada uno.
1: Sí, cada selección.
0: Del 9 al 16, ahí es donde entramos, Cora.
1: Ajá.
0: Porque normalmente entramos en el 16. se van a llevar 15 millones de dólares.
1: Sí.
0: Sí. Y luego del 17 al 32 se van a llevar 11 millones de dólares.
1: Cada uno.
0: Cada uno. Sí. ¿Ok?
1: Y todos,
0: porque hasta el que quede en último lugar.
1: Nada más por ir, Haití se va, ya tiene 9 millones de dólares.
0: Sí, Haití donde quede, ya tiene 9 millones de dólares, cabrón. Esa es la tabla de premios. Ahora, ¿cuándo se paga? Ahí tienes el otro. ¿Cuándo se paga? Uh-huh. Sí. Ahí está.
1: ¿Cuándo reciben ese
0: premio
1: dinero?
0: Al torneo, esto es muy interesante, Cora. Sí, previo, claro, al torneo.
1: ¿Te da una cantidad?
0: El dinero de preparación para las 48 federaciones nacionales es un monto estimado de 1.5 millones de dólares por país.
1: Es lo que trae en la bolsa para pagarle a Tigres, a Rayados, para el hotel, okay, los vuelos de avión.
0: Dice esto, es un apoyo económico inicial para la planificación y preparación de
1: algunos cada, gastan más, ¿eh?,
0: de cada selección nacional. Durante el torneo, subsidios diarios para delegaciones y asignación de boletos oficiales son más de 16 millones de dólares globales. Para... cubre gastos operativos diarios y garantiza distribución de entradas oficiales para los equipos.
1: Eso es para la delegación de las federaciones, por ejemplo.
0: Correcto.
1: La federación... todos los presidentes de los equipos de la Federación Mexicana de Fútbol, a veces hasta con sus familias, se van al Mundial pagados por la FIFA, por ese dinero.
0: Sí, por la lana que le sueltan para las federaciones.
1: Y luego, la federación invita, a mí me tocó que me invitaran, y no fui,
0: okay,
1: a los directivos de las mesas directivas de las ligas, por ejemplo, la segunda división. El comité directivo, aquí están sus boletos para que vayan a ver los partidos y hospedaje y todos los gastos.
0: Ok.
1: La tercera división, los de la Liga de Expansión, también los invita a la federación con ese dinero. ¿Ok?
0: Ok.
1: Pero algunos, muy listos, llevan a sus cuates.
0: ¿De nosotros?
1: No, de la federación.
0: Sí, por eso.
1: Los federativos, no, pues hay que llevar a fulano, hay que llevar a sultano.
0: Oye, traigo un negocito ahí de construcción, güey, voy a hacer un edificio.
1: Yo traigo boletos.
0: Vente, yo te invito.
1: Yo traigo
0: a México,
1: boletos.
0: Sudáfrica.
1: No vas a gastar nada. Te vas en el... Es más, hasta ponen un charter.
0: Sí, pues eso es muy dado acá. ¿Ah? En la conca.
1: En alguna ocasión, el señor Vergara, que tenía un avión grandote, lo ponía... A disposición. Para llevar a toda la comitiva. ¿Ok?
0: Es correcto. Ahora, ¿qué se paga? Todo eso que dijimos al principio es durante el torneo. Posterior al torneo,
1: sí,
0: es la liquidación final de premios por rendimiento tras auditorías, controles y antidopaje. Ajá. Es a lo que veíamos de lo que se van a llevar, que va desde 9 millones, sí, el sí, último, sí, hasta los 50.
1: Sí, ¿no? Si tú cometes faltas, de ese dinero vienen las multas.
0: Ok.
1: O sea, la FIFA se cobra a lo chino.
0: Ok.
1: ¿Sabes qué? Te quité porque tuviste un jugador con dopaje, es tanto de multa.
0: Ya. Yeah.
1: Por tus tarjetas amarillas es tanto de multa. Por tus tarjetas rojas es tanto de multa. Por tu indisciplina por llegar tarde al partido es tanto de multa. Porque no saliste a tiempo al segundo tiempo.
0: Multa.
1: Es multa.
0: No, bueno, traías el traje, okay, multa.
1: De esos 9 te van a quedar 7.
0: Sí, pues la cantidad de faltas que he cometido.
1: Ok.
0: Y aquí viene lo que tanto hemos comentado el día de hoy. Se llama Club Benefits Program. Pago diario a los equipos que prestaron los jugadores. Sí. Mínimo $5,000 diarios por jugador.
1: Por jugador.
0: La compensación directa a los clubs por la participación de sus jugadores.
1: Eso le dan diarios.
0: Sí. Uh-huh. Sí. Y luego pone ahí, dice, este modelo garantiza transparencia, reparto equitativo y apoyo económico para el desarrollo.
1: Antes no se hacía esto,
0: No, ¿verdad?
1: Antes todo era oculto.
0: Sí. Hoy es más.
1: Había
0: abierto.
1: Clubes que ni se enteraban que les había tocado un dinero.
0: Dice Juan Escamilla, son demasiados equipos, la calidad no va con los precios que se están dando. Lo paga la afición y ahora doble los de México y los latinos acá en Estados Unidos, no va a ningún partido, todo por tele.
1: No, okay, pues el que tenga dinero va. Pues
0: el que tiene dinero va.
1: Pues sí.
0: ¿Con qué vamos a ir, mi querido Leo? 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Vámonos a la pausa, agradeciéndole a toda la raza que ha estado...
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9: De esas,
10: de abajo.
9: De esas divisiones.
10: De abajo, y es a donde menos voltean a ver. ¿Dónde están los arreglos en las canchas de fútbol en México? Por parte de la federación. ¿Dónde?
9: Que es parte de esa lana del
10: ejército. Ah, claro. Hablando, ¿no? La FIFA les manda dinero para arreglar canchas.
9: Sí, sí, sí.
10: ¿Dónde están?
9: En la cuenta de alguien.
10: Ah. O sea,
9: dice...
10: ¿y de dónde se surten? No nos hagamos tontos. ¿De dónde se surten todos los equipos profesionales en el mundo? De abajo.
9: En Brasil,
10: del
9: en
10: llano,
9: México,
10: en Argentina, salen de abajo.
9: Sudamérica.
10: Y los más olvidados son los entrenadores de abajo. Los del llano, los que andan talacheando y en la tierra y todo lo demás. Y aquí en México es igual.
9: Dice acá, te pregunto.

0: una carne asada, ¿cuál es el problema?
1: Nada, mi cora, que no nos invitó, pues no, este hombre.
0: ¿Ustedes son tunecinos?
1: Pero tengo color de tunecino, güey.
0: Pues, no eres.
1: Dice José Luis, contesta, Andrés, ¿dónde están las canchas? No, pues si no, nomás están platicando conmigo, José. Ay, ay, ay, ay, ay. Bueno, a ver, ahí está, ya quedó el tema este. Estén al pendiente por ahí de las 3 de la tarde. Lo que vaya a pasar también va a traer más información Marifer junto con Héctor Tello respecto a esto que ya lo platicamos, en donde nada más lo pongo en contexto, si usted se va conectando, Japón y Suecia ya no entrenan en las instalaciones de Tigres y lo van a hacer en el Barril.
0: Tocando este tema de la repartición, te quería contar, a mí me tocó una situación de esas. Uh-huh. A ver, cuando se vino la repartición de, cuando yo estaba como dueño del equipo de los Coras del Tepic,
1: okay,
0: en una reunión de la segunda división, oye, nos llegó tanto dinero de lo que nos toca, del porcentaje que nos toca, hay cierta cantidad de unos millones de pesos.
1: ¿De un evento como
0: no, este? No, del mundial.
1: Ok. Sí, sí. O sea, sí te llegó.
0: Sí, sí, sí, no, llegó a la segunda división.
1: A la segunda
0: dinero.
1: División, ok.
0: Y entonces la segunda división dice, ¿qué hacemos con ello? Ajá. Pues yo dije, pues, órale, venga tu reino. Ajá. ¿Sabes qué se hizo?
1: No tengo idea.
0: Bueno, llegaron tantos milloncitos de pesos, ¿verdad? Uh-huh. Oye, a ver, es para, ¿cómo lo vamos a repartir? Somos 70, en aquel entonces éramos como 70 equipos. En segunda división.
1: 70.
0: Sí, sí. Nos tocaba como de a... ¿Cómo te puedo decir? Como 300 mil, 400 mil pesos a cada uno.
1: Muy buenos, como quieras.
0: Ah, no, a ver. Yo dije, hijo.
1: Para lo que le he metido.
0: Para comprarme un carro, dije yo. Espérate. Ajá. Como lo hace la FIFA, que te dije, a ver, aquí están tus 9, pero debes la multa porque llegaste tarde, la multa porque... La multa vale esto, ok.
1: Y la segunda
0: vez. Llega ahí. O sea, ¿cómo viene toda en escalada? Ajá, ajá. Nosotros dijimos, hijo de su madre.
1: Aquí.
0: Todos estábamos ya. Es más, vamos a comer, yo invito.
1: A todos. Sí.
0: Espérate. Entonces, a ver, vamos a hacer esto. Nos toca de a tanto a cada uno. Pero, para que no se les haga a ustedes tanto engorroso y todo lo demás, tú debes, te tocan 300 mil. Pero debes 400, ya nomás debes 100.
1: O sea, se cobran a los chinos.
0: Tú debes 100, pues te toca tanto, pero lo vamos a poner en una inversión. para que la fiesta de fin de año, de los trofeos y todo, ajá, lo vamos a poner ahí. Total, no recibimos un mendigo peso.
1: ¿Ni uno solo?
0: Ni uno solo, porque todos los equipos... Les digo una cosa, todos los equipos de segunda, tercera división, todos siempre le deben a la federación, siempre.
1: ¿Y eso por qué?
0: A ver, porque se va acumulando.
1: Tú
0: pones un depósito, uh-huh, no te alcanza, ese depósito que haces, porque mira, cada partido te multan porque llegó tarde la ambulancia, porque el árbitro lo reporta. Porque el de seguridad no llegó a tiempo.
1: No había
0: porque
1: agua.
0: Saliste tarde en de la hora del partido.
1: No había agua en la
0: red. No había agua. Un montón de cosas. ¿Ya?
1: Ajá. Uh-huh.
0: Ok. Las tarjetas amarillas. Las tarjetas rojas. Todo eso. Se te va acumulando. Se va acumulando. Cuando termina el año.
1: Te lo cobran.
0: Te lo cobran todo, completito. Porque ese dinero no es de la segunda división. Es de la federación. Ese dinero va a la federación. ¿Quién hace el negocio? La federación.
1: La federación, los que están arriba. ¡Viva México! A ver.
0: Oye, ¿por qué estoy diciendo todas estas cosas que nadie sabe?
1: Te sientes sin confianza, mi cora, te sientes sin confianza. A ver, vámonos con eso que te acabo de mandar, mi querido Isaac. Los que debutan.
0: Los que debutan.
1: Okay. Te voy a decir como... Aquí no hagas un chicharrón, como me dijiste el otro día.
0: Es cierto, sí, es cierto.
1: Sí, es en la Universidad del Fútbol.
0: Es correcto, bien dicho, señor rector.
1: Estás en la Universidad del Fútbol.
0: Bien
1: los debutantes dicho, en el torneo, mi querido Cora.
0: Ey.
1: A ver qué les ves y qué podremos verle. Pues,
0: Curazao le veo 9 millones de dólares.
1: A estos.
0: Curazao le veo 9 millones de dólares.
1: Estos ya tienen 9 millones de dólares. Estos ya dijeron, a ver, mira, Curazao.

0: Los de Cabo Verde. Curazao es una islita, yo estuve en Curazao.
1: Es la primera vez que se clasifican a
0: Sí.
1: esta.
0: Yo estuve en Curazao,
1: Ajá.
0: de paso, estuvimos 2 días ahí. Cuando íbamos a jugar la final de CONCACAF a Surinam, Atlético Español. Y nos tocó llegar ahí, una isla hermosísima, preciosa, preciosa. Y solo había una cancha de fútbol de tierra
1: Encorazado.
0: en la isla. Es una isla chiquita. La pista donde aterriza el avión, ¿sí? La parte más angosta de ahí de la isla, la pista, entras por un lado del mar y sales al otro. O sea, abarca toda la pista.
1: De hecho, si tú te fijas
0: Pero
1: abajo
0: es
1: de Cu
0: preciosa la
1: sí, a
0: isla.
1: lo que voy es, si tú te fijas abajo de Curazao, si puedes agrandar un poco más la foto, Isaac,
0: Ajá.
1: es lo que la isla es. Y ahí explica tú, estás explicando tú el cómo está ahí ya en tierra, ¿no? Pero ahí ves abajo de Curazao esa
0: Sí,
1: como
0: sí, sí, sí.
1: mancha,
0: Sí,
1: es la isla
0: es
1: que.
0: chiquitita, chiquitita, pero es
1: Ajá.
0: muy bonita. O sea, tiene hoteles de gran turismo.
1: Por lo mismo de ser una
0: Tiene
1: isla, debe ser algo turísticamente
0: sus
1: hablando
0: casinos y todo
1: interesante.
0: esto.
1: ¿Cuál es el objetivo de Curazao? Pues buscar
0: Pues,
1: una
0: a ver,
1: victoria, ¿no?
0: Curazao es un. Hoy en día, ojo con esto, con los equipos antillanos y los equipos del Caribe, ya no están jugando con su gente de ahí. Están mandando gente y trayendo gente porque ellos tienen doble nacionalidad. Ellos son franceses.
1: Pero a ver, Alemania, Ecuador y Costa de Marfil, güey.
0: Ajá.
1: No, pues.
0: O sea,
1: Como dice ahí, lo que están tratando o lo que van a buscar es ganar un partido, nada más. Y con esos rivales, Alemania, Ecuador y Costa de Marfil, pues
0: es
1: no.
0: más, el mismo Haití está trayendo jugadores que están jugando en Europa, pero que
1: Sí.
0: tienen doble nacionalidad.
1: De acuerdo. Cabo Verde compite con España, Uruguay y Arabia
0: Ya.
1: Saudita,
0: Otros
1: mi
0: nueve,
1: cora.
0: ya, listo.
1: Otros 9. Uzbekistán compite con Portugal, Colombia y República del
0: Sí, otros
1: Congo.
0: nueve.
1: Eso también tiene 9. Pues ganar experiencia, todo lo que buscan. Jordania participa con Argentina, Argelia, y Austria. ¿Sí?
0: Otros nueve.
1: Pues no les va a alcanzar más que para esperar a que la FIFA les diga, ya te deposité, ¿no?
0: ¿Eh? Y pasarla bien.
1: Y pasarla bien. Esas elecciones ya por el simple hecho de bajar, de pisar tierra canadiense, norteamericana o mexicana,
0: Ya está.
1: ya están ahí con su lanita. No se espera mucho de ellos,
0: No,
1: realmente.
0: puede ser una sorpresa.
1: Sí, pero tendría que ser una
0: Pero
1: sorpresa
0: gran sorpresa, ¿no?
1: tototota, ¿no? A ver, tenemos una llamada, me parece, me dijiste. ¿Se fueron? Están libres entonces el 81-83-72-19-50. Y el 81-83-72-26-50.
0: Oye,
1: Dime, Cora.
0: de ese dinero que llegó no vimos ni un peso.
1: Tú ya habías hecho fiestas, ya te habías organizado.
0: No dije,
1: Te hubiera caído como anillo al
0: ¡oh,
1: dedo,
0: hombre, por
1: ¿no?
0: Dios, hombre! ¡Ay, Dios!
1: Bueno, vámonos a ir a la pausa. Ya es la 1 de la tarde con 30 minutos, pero antes déjame decirte que bienvenidos al juego. 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Pausa. Pausa y regresamos a radio. Nos mantenemos aquí en redes sociales de.
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1: Roberto Montes, muy buen programa, pero nos retiramos a ver el Capi. Ok, adelante, mi Roberto Montes.
0: Antonio, no sé qué le ven, pero bueno.
1: Pues ya ves, Roberto Acosta dijo, ya me voy, voy a verlo, ya se regresó, güey, así estará. Dice Antonio Rodríguez, ¿qué está pasando con Tigres? Ya me cansé que cada final de torneo salgan a decir que no hay dinero cuando la afición consume todo lo relacionado a Tigres. Es que no es así, de que todo lo que se consuma y ya por eso tenga que haber dinero. A la gente se le olvida, Cora, y tú fuiste empresario de fútbol.
0: Yo no acepto eso, ¿eh?
1: ¿Cuál?
0: Eso, que no hay.
1: No, por eso, pero a lo que yo voy es, tú fuiste empresario de fútbol, sí. Y el ser empresario de fútbol no es solo el tener dinero para gastar, sino todos los gastos operativos que te implica un equipo de fútbol. Es a lo que voy. Tú mejor que nadie lo sabes. Todo lo que tienes que gastar, no solo en sueldos de jugadores, tienes que pensar en viajes, tienes
0: todo
1: que...
0: Eso está bien, todo eso está bien.
1: Ajá.
0: Todo eso está bien. Uh-huh. Todo lo que me digas está bien.
1: Pero...
0: Pero tú sabes a lo que te metiste, ¿no? Y sabes lo que cuesta.
1: Ah, claro.
0: ¿Puedes con el paquete o no puedes? La afición te va a exigir, porque la afición no le ha fallado a Tigres.
1: No.
0: lo que le subas te compra y lo que le vendas te compra.
1: Ok. O sea, tú no compras esa.
0: Por eso digo, ¿puedes o no puedes?
1: Pues sí puedes.
0: Bueno, pues entonces, pero no le digas a la gente, porque entonces, a ver, entonces estás viviendo solamente de lo que yo te aporto.
1: ¿Pero qué porcentaje es de lo que aporta la gente?
0: No, es mucho.
1: Sí, pero el grueso es...
0: No, es mucho, es mucho.
1: Es mucho. Patrocinios, contratos de televisión...
0: Todo lo que quieras, pero en base a lo que qué. A ver, ¿por qué el patrocinador te paga? Porque es un equipo grande y la gente te ve, la gente te quiere, tienes un montón de seguidores. Uh-huh. ¿Ok? No te lo está dando por caritativo.
1: Ah, no, y le cuesta a la gente, de acuerdo.
0: A ver, ¿por qué las Chivas son los que más ganan en cuanto a patrocinios? Porque ellos venden la mayor afición que te ve.
1: Es una marca.
0: Es una marca.
1: Sí.
0: Tigres se volvió marca.
1: Está siendo ya una marca, okay. Sí.
0: A Tigres nunca le ha fallado en ningún partido estar el estadio lleno. Es más, te faltan abonos, te falta espacio.
1: Sí.
0: Te consume. ¿Por qué se pelean las televisoras, las comercializadoras, las refresqueras, las cerveceras, por tener a Tigres como marca? Porque es un equipo que está en las finales, porque es un equipo que invierte en jugadores, ¿verdad? Pues tú no le puedes decir a la afición que no tienes. Tú verás cómo haces, porque para eso eres una empresa, para eso te dedicas. Tu problema será cómo voy a hacer para tener el mejor equipo de México. Ese es su problema. La afición no tiene por qué estar pensando si tienes o no tienes.
1: Sí entiendo. Ojo, tu punto.
0: Eso es lo que creo. No estamos hablando de la NFL que tienen, tienen un recurso ya destinado para gastar. No.
1: Nadie va a hablar de la NFL. Otra vez, sí
0: entiendo. Todos tienen el mismo dinero.
1: Sí entiendo tu punto, pero yo no quito los ojos de lo que significa también. A ver... las empresas que están atrás de los equipos regiomontanos son grandes empresas.
0: Son grandes empresas.
1: Pero que tampoco están para cuando me toques la puerta te voy a dar dinero.
0: No, eso ya está establecido.
1: Correcto. Entonces, yo creo, repito, entiendo tu punto, pero yo creo que sí hay que ver un todo en lo que
0: implica. A ver, la afición no está para eso.
1: La afición no, pero...
0: Tú no le puedes decir eso a la afición.
1: Pero tendría que entender.
0: No.
1: Yo creo que sí.
0: No, yo creo que no.
1: Yo creo que sí. Porque no es
0: yo creo que no. Si tú le dices a la afición, a ver, te traje un jugador del Mundial, centro delantero, que me costó 25 millones de dólares, cabrón. Uh-huh. Pero el abono va a subir el 50%, lo va a pagar la afición. Y el patrocinio te va a costar más. ¿Quieres mi marca en el estadio? Te va a costar más. ¿Eres un equipo que llega a las finales de CONCACAF? Sí. ¿Eres un equipo que llega a las finales de la Liga? Sí. ¿Eres un equipo que llega a la League Cup a la final? Sí. ¿Eso le cuesta a los patrocinadores?
1: Desde el momento no. Yo te voy a decir una cosa. Hay un patrocinio en los equipos deportivos y que quiero pensar que así se manejan las grandes instituciones.
0: Claro.
1: Porque yo así lo viví.
0: Hasta te dan abonos. Te dan bonos, perdón.
1: Pero ya voy. Si yo, a ver, mi patrocinio es por 17 partidos. Ajá. Yo te vendo mi patrocinio por 17 partidos. Oye, me metí a cuartos de final. ¿Sabes qué, güey? El contrato dice que si me meto a cuartos de final,
0: es tanto.
1: 500 mil pesos más.
0: Es correcto. Y si llego a la final.
1: Y así es. O sea,
0: así es,
1: ese tipo de patrocinios.
0: Y si eres campeón, así es. Tú busca la manera, tú como administrador de un equipo, busca la manera de que haya los recursos suficientes para hacer un buen equipo.
1: Pero no sé, yo...
0: Eso creo yo.
1: No, está bien, no, y yo respeto ese punto, yo creo que
0: yo esa parte no la comparto, ni siquiera la discuto, porque no es el punto. Yo, por ejemplo, yo era solo para manejar mi equipo, y yo nunca le prometí a la gente que le iba a hacer un equipo para ser campeón, porque... La gente sabía que yo era lo que yo podía hacer con el equipo, nada más. Cuando ya no pude, le dije, señor gobernador, aquí está el equipo, es suyo. ¿Y qué hizo el gobernador? Le invirtió más. porque él sí podía. ¿Me explico?
1: Sí.
0: Yo hasta donde pude, hasta ahí. Por eso hoy yo digo, ¿puedes? Dale. Porque cada vez, es que hay una cosa, Guerra, y nosotros estamos para ser responsables en esto. Cada vez a un equipo que va teniendo éxito, cada vez le van a exigir más. Y ese va a ser tu problema, cómo le hagas. Hoy no te alcanzó, fíjate bien, antes te alcanzaba con que entraras a la liguilla, ya, fiesta. Hoy no te alcanza ni llegar a las finales, si no las ganas.
1: Sí, no es un fracaso.
0: No, o sea, te alcanza. Ya te pusiste en una situación, señor rector,
1: sí, señor,
0: de que es todo o es nada.
1: Sí, ya si estos equipos no están en una semifinal o en una final, ya no, la gente ya no.
0: ¿Qué está haciendo hoy el Monterrey? Ni siquiera ha aumentado los abonos, pero le va a invertir porque sabe.
1: Y saben, y el aumento.
0: Ah, claro, pero ellos saben que le van a tener que invertir al equipo. Ya le están invirtiendo en cuerpo técnico, ya le están invirtiendo en traer un directivo exitoso de allá de Países Bajos, ya están invirtiendo en traer gente de Argentina, ya están invirtiendo.
1: Uh-huh.
0: ¿Verdad?
1: Sí, sí, sí.
0: ¿Pero qué dijeron? ¿Sabes qué? Pero no podemos hacer eso, aumentar, ¿por qué? Lugar 13 y 18 puntos.
1: No, fue horrible y necesitan hacer algo.
0: Ah, este... está. ¿Les va a costar?
1: ¿Les va a costar? Les va a costar.
0: Pero si tú le dices, pero no tenemos dinero. Ah, la afición, ¿crees que eso?
1: Bueno, ¿en serio? A lo que yo voy es que no podemos negarnos a que se rigen por un presupuesto.
0: Eso ya lo sabemos.
1: A que son auditados, porque eso es lo que iba a
0: decir. Eso ya es cuestión interna.
1: Pero pues a final de cuentas.
0: Pero eso no es la parte que ve la gente.
1: Entiendo esa parte que no es lo que
0: ve la gente. A la gente ve el producto que tú le presentas en la cancha de fútbol.
1: Pero estás de acuerdo que los administrativos sí es una parte que de alguna otra manera tiene
0: que ver. Pero como administrativo tú no le puedes decir a esa gente que le subes el abono, decirle no tenemos.
1: Pero a ver, me voy a poner en un plan así, a ver. Pues,
0: no puedes.
1: Si puedes comprarlo, cómpralo, y si no, pues ni modo. Hablábamos hace un rato.
0: Entonces, ahorita, ¿con qué argumentos criticamos a la FIFA?
1: No.
0: Un boleto de 200,000 pesos, ¿quién los va a pagar? No lo va a pagar la afición de Tigres ni de Rayados.
1: Es que sería otro tema en el que sí tendríamos que ser críticos en ese sentido de cómo el fútbol, este deporte, que es básicamente del pueblo,
0: para que lo pueda pagar.
1: Lo ha ido rebasando.
0: ¿Es para que el que lo pueda pagar?
1: ¿Estamos cayendo en eso,
0: Corazón? Sí, desgraciadamente. Estamos cayendo en eso. ¿Y entonces qué es el fútbol profesional aquí en México? ¿También va el que lo puede pagar?
1: Ahora,
0: pues, ahí está. ¿Sí? Entonces, sí, o sea, ¿qué le digo al equipo? ¿Puedes con el equipo o no puedes? Porque yo te voy a exigir campeonato. Ah, es que no tengo. Ah, pero sí me subes.
1: 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Pausa en radio, nos quedamos aquí en redes sociales.
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0: Perdió un chorro de dinero y ahora le dio los votos, ahora fue campeón. Ahora le va a costar más caro mantener ese campeonato, porque los jugadores que están ahora le van a cobrar más.
1: Sí, todo sube.
0: Y a ver, ¿cuánto le vas a cobrar a los patrocinadores de Cruz Azul? La televisora le va a decir, hey, estás hablando con el campeón.
1: Subes, te cotizas más alto.
0: Los patrocinadores, en todos los sentidos, estás hablando con el campeón.
1: Te cotizas más alto. En
0: porque tu equipo sentidos. Te va a costar más caro. Tigres ya se metió en esta, ellos querían ser grandes, ¿verdad?
1: Uh-huh.
0: Monterrey quiere ser grande.
1: Sí.
0: No, los entrenadores, los jugadores, los promotores, los representantes se van a venir con todo.
1: Sí, pero es que eso también es un abuso.
0: Porque también tú como equipo te vas con todo contra los patrocinadores. Mi marca, ¿quién está en mi marca?
1: Pero sí, pero los promotores lo que quieren es business, es negocio.
0: Por eso.
1: Y acá es algo que yo te ofrezco como una tasa
0: buena voluntad.
1: Exponencialmente vas a crecer con mi marca.
0: ¿Sí?
1: Te voy a...
0: Pero a ver, ¿qué equipo me vas a dar para yo meterme?
1: Un equipo que va a estar peleando las finales.
0: Un Reyes.
1: Uy, ya la agarraste con Paquito.
0: No, nada que ver con Reyes. No. El jugador es bueno, pero no es para el nivel de campeonatos. O sea, seamos claros.
1: Es un complemento.
0: Es un complemento que te va a ayudar.
1: Y mucho.
0: A ver, te va a ayudar en el trayecto.
1: Uh-huh.
0: Pero a la hora de darle el salto grande, ocupas gente grande.
1: Fíjate, yo, si fuera Miguel, yo le diría a la gente delantal, ¿sabes qué, güey? Regrésalo.
0: ¿Qué?
1: A Paquito Rey.
0: Sí, están haciendo el negocio. ¿Con qué van a pagar la nómina? ¿Con qué le van a pagar a Miguel? Con lo que le pague Tigres. ¿De qué va a vivir el Atlante? No me digas que de la taquilla del Estadio Azteca.
1: No. Van a batallar, de hecho, para tener otra vez identidad a los potros. ¿Sí sabías que el Capi y yo ya no? Bueno, yo fui el primero y el Capi ya sabes que siempre.
0: Se cuelga de ti siempre. Se cuelga.
1: Sí. Dije, yo soy el primer aficionado del Atlante.
0: Güey. Y ya se colgó de ello.
1: Y dijo, yo también.
0: ¿En serio?
1: Sí,
0: dijo. Y lo admitiste. Ya ves que da volteretas cada rato.
1: Pues sí, mira, ya le va al Atlante, sí. Le va al América, le va al Monterrey, sí. Le va a los Patriotas de Nueva Inglaterra. Sí, le va a los Patriotas. Tiene un jersey de Tom Brady. Dice Piporros Chiquitigres Atolondrado. Estos Chiquitigres son una vergüenza para Nuevo León y para el país. Hicimos mucho rollo también con esto que pasó.
0: No tiene nada que ver eso.
1: Cora,
0: mande.
1: Ya casi nos estamos yendo.
0: Ya vámonos.
1: Invita a la raza para que entonces mañana.
0: Mañana a 1:00 p.m. en la playita.
1: Ok.
0: Ahí Leones y Simón Bolívar.
1: Uh-huh. Sí.
0: En la glorieta esa que hay ahí.
1: Correcto.
0: Ahí está la playita y va a estar de invitado el señor Chavana.
1: Don Ernesto Chavana, por favor.
0: Don Ernesto Chavana, sí. Sí, con todo respeto.
1: Don Ernesto. Sí. Y los corridos.
0: Así
1: dijo él, ¿eh?
0: Es correcto.
1: No creas que yo soy mala leche.
0: No, así lo dijo él.
1: Voy a estar. Y dijo, de los tres, los puedo echar en una licuadora.
0: Sí.
1: Y no decir.
0: Eso no lo dijo. Eso y es cosa tuya.
1: No, Cora, pero.
0: Eso no lo dijo, ¿no?
1: Pero a eso,
0: no,
1: eso dio a entender.
0: Y luego así se hacen los chismes.
1: Eso dio a entender.
0: No, eso es lo que tú entendiste.
1: ¿Qué dijo? Que los tres no valen pa.
0: Y, pa nos, peor, ¿y qué le dijimos nosotros, Ira? Nos.
1: Este programa es mañana.
0: Mañana, 1:00 p.m. Es grabado, ¿eh?
1: Pero va a salir.
0: De 6 a 8.
1: Mañana mismo.
0: Mañana mismo.
1: Mañana mismo sale.
0: Sí, el programa de línea de 5, de 6 a 8.
1: Es que te pregunté si el viernes, porque los viernes estaban haciéndolo ya continuamente.
0: En vivo, pero eso lo hacíamos en vivo.
1: Ah, ok.
0: Por tiempos de él, lo vamos a grabar de 1 a 3 de la tarde.
1: Y va a salir.
0: Y mañana. Va a salir de 6 a 8 de mañana mismo.
1: Bueno, antes de irnos, vamos a darle entrada a la llamada. Se fueron, ¿verdad? Bueno, no quisieron entrar. Bueno, ahí está la invitación para que quieran ir a la playita. Entonces mañana voy a estar aquí sin ti, güey.
0: Sin mí. La vas a pasar bien.
1: Fíjate que ya me había acostumbrado
0: a ti. Me vas a extrañar, yo sé.
1: De hecho, por aquí pusieron.
0: Te van a hacer largas las 2 horas.
1: Si nada más te veo a ti, se me hace larga.
0: Ay, hijo.
1: O sea, batallo yo contigo y a veces se me hace larga la hora, güey.
0: Okay. Hijo. No puede ser. Eres igual que Robert.
1: Roberto.
0: Vienen de la misma escuela.
1: No, pues yo vengo de Peralviño, mano. Imagínate.
0: Con razón.
1: Roberto Montes, Andrés, aquí con un ojo al gato y otro al garabato, porque estoy viendo al Capi y a ustedes.
0: ¿Qué le ven? Yo no sé qué le ven.
1: Excelente programa. Bueno, muchísimas gracias. Ya nos estamos yendo. Lo invitamos a que se quede aquí en la programación de ABC Deportes. Ya están nuestros compañeros listos para entrar de 2 a 3 de la tarde y a las 3 de la tarde viene Marifer Ibáñez, quizá con nuevas noticias, pues de esto que hoy se dio a conocer, Cora, de que Tigres otra vez pues queda mal parado.
0: Pues queda mal.
1: Queda mal.
0: No cumplió.
1: Pero ya
0: con su compromiso.
1: O sea, te voy a ver hasta el jueves, entonces ya la inauguración.
0: Sí, señor.
1: ¿Playera verde, Cora?
0: Playera verde, claro. Ya, pues,
1: juega la...
0: No. A la 1 es el juego.
1: A la 1 es el juego, pero a ver, Marifer va a estar aquí a las 11 con la inauguración.
0: Sí.
1: Nosotros vamos a llegar a las 12 y vamos a estar platicando un poquito de la inauguración, de los dos equipos.
0: Claro, el previo, las alineaciones, el fin,
1: las
0: todo.
1: Alineaciones, estilo de juego, sí. Jugadores estrellas, qué alineación y todo ese tipo de cosas.
0: Y nos va a tocar el primer tiempo. Ah, chulada.
1: ¿Cuántos goles, Cora?
0: ¿Mande?
1: ¿Cuántos goles vamos a cantar?
0: Yo creo que puede ganar México 2-0.
1: Los dos en el primer tiempo.
0: No,
1: sí, yo creo, en el primer tiempo.
0: Va a ser difícil el primer tiempo.
1: La adaptación, el conocimiento.
0: Le va a pegar le va a pegar la altura. A esa hora es durísimo. Y más si hace sol.
1: Oye, estaba viendo en la mañana que el pronóstico del clima, Cora, en Ciudad de México, sí, el jueves hay un 80, ya subió a 85% de posibilidades de lluvia.
0: ¿A esa hora? ¿O en la tarde?
1: No.
0: A esa hora no creo. Normalmente no llueve a esa hora en la Ciudad de México.
1: No.
0: Viví muchos años, tú lo sabes.
1: Sí, llueve en la tarde.
0: Después de las 4 de la tarde, ahí sí, llévate paraguas y lo que quieras, porque allí sí llueve en serio, ¿eh? No como aquí.
1: Fíjate que si entiendo esto, porque no lo entiendo mucho, puede ser que a las 12 del mediodía no.
0: No.
1: Pero ya pasada la 1 de la tarde puede ser.
0: Puede ser, sí.
1: A lo mejor le cae un poco de agua.
0: Pero tormentas en México es en la tarde, tarde-noche o amaneciendo.
1: 25 grados la máxima, 16 la mínima.
0: El clima va a estar sabrosón. Sensacional.
1: Sabrosón. Ya nos vamos, quédense en ABC Deportes, en nombre de Raúl Coriciordia, de Isaac, de Leo, soy Andrés Guerra, gracias, nos escuchamos y nos vemos mañana.
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0: ¿Cómo están, amigos del fútbol? Bienvenidos sean todos ustedes, muy buenas tardes a esta edición de Zona Mixta. Ya estamos a día martes 9 de junio, muy cerca de que llegue la hora tan deseada donde México tenga su partido inaugural contra el equipo de Sudáfrica. Sí, escuchó usted bien, una inauguración entre México y Sudáfrica, como sucedió en el 2010, pero ahora será en esta justa mundialista que se está disputando en tres países diferentes, caso de Estados Unidos, Canadá y México. Pues ahora el equipo de Sudáfrica, como son las cosas del destino, le tocará ser el rival para el partido número uno de los tres en fase de grupos que tendrá el equipo de la selección mexicana de fútbol. Del otro lado de la moneda, siendo todavía el mismo deporte, pero a nivel de clubes, el equipo del Monterrey, con información de Jonas Sigo el día de ayer, que nos trajo esta mesa de Zona Mixta, nos dejaba muy en claro el interés, el acercamiento y las ciertas situaciones o acciones que se empiezan a hacer en el alrededor del club, que nos da indicaciones claras que el Monterrey va y va por todo en búsqueda de Orbelín Pineda, un jugador que no me sorprende en lo absoluto que esto sea así, porque lo comentábamos, ¿no? Cuando ya se hablaba de que Matías Almeida venía al Club de Fútbol Monterrey, de hecho yo le decía a Jonah, esta situación de Orbelín en algún momento se va a tener que dar, o sea, es un jugador que le agrada muchísimo a Almeida, pero déjenme decirles que sí me sorprende que sea tan pronto. Jugador todavía tiene amplio contrato en la ICA de Atenas, todavía le queda ahí un par de tiempo interesante, y es mundialista. No perfila en ningún aspecto como para ser titular, al menos en el día jueves cuando México enfrente a Sudáfrica, no perfila ser, pero queda claro, ¿no?, que es un cambio que debe de ser de los principales que tenga en mente el Vasco Aguirre, dependiendo también de las circunstancias y cómo se vayan dando el partido. Creo que es un perfil que me agradaría para el equipo del Monterrey, pero siendo realistas, pareciera así a simple vista que no cabe en el sistema que pueda utilizar el equipo del Monterrey, porque suena complicado o saber a quién pueden sentar, ¿no? Si es el caso de Jorge El Corcho Rodríguez, que también ayer sale la información, el Monterrey va a empezar a evaluar cómo físicamente el Corcho va mejorando o se va estancando, o en el peor de los casos, va retrocediendo su recuperación. Jorge Rodríguez, el Corcho, ha sido un jugador que en los últimos meses ha tenido muchos problemas físicos, no ha podido estar al 100% y pareciera, ¿no?, que a pesar de que fue hace mucho cuando el Corcho ya no pudo estar disponible para el Monterrey y que se empezó a trabajar con él para su recuperación, no ha habido un gran avance y eso preocupa mucho a la parte médica del club y obviamente también a los directivos del club y en este caso a Matías Almeida, ¿no? Matías ha llegado acá a la ciudad y no ha podido trabajar al 100% porque el Corcho Rodríguez, una pieza que pareciera fundamental en el equipo del Monterrey, no está al 100%. Entonces van a seguir trabajando con él, van a seguir probando y desde ahora ya se empieza a analizar qué posibilidades puede haber para el Corcho, porque si la cosa no mejora, Rayados buscará el acomodo de Jorge Rodríguez. Insisto, esto hasta el día de hoy no es una prioridad. La prioridad es saber qué está pasando físicamente con el jugador, saber por qué no se está pudiendo recuperar e intentarlo recuperar. Esa es la prioridad el día de hoy. Pero al menos Rayados ya está volteando a ver de reojo la posibilidad de intentarlo negociar en dado caso de que el jugador no tenga una mejora físicamente importante en lo que hemos mencionado es su nula recuperación que ha tenido el Corcho Rodríguez. Que insisto, pareciera ser que era una pieza fundamental para el equipo del Monterrey. Empezó a tener bajones de juego, después las lesiones no lo ayudaron para nada y pues bueno, ahora es un tema de analizar. Ahora, hablando hipotéticamente, ¿no?, porque ni el Corcho está fuera del Monterrey, ni Orbelín todavía está para nada Bueno, puede ser que esté un poco cerca. Al menos de las dos veces que han buscado a Orbelín Pineda, esta pareciera ser que puede ser la más cercana. Pero todavía queda mucho. Todavía queda mucho, mucho, mucho terreno para poder concretar una contratación así. Pero hablando hipotéticamente, hablando de un de algo que todavía no ha sucedido, ¿no? No parece el reemplazo absoluto Orbelín por el Corcho. No. Parece ser dos perfiles que no son lo más cercano y al que tú pongas, ¿no? Ya sea Orbelín y Oliver Torres, ahí sí, esos parecen ser dos perfiles muy similares. Entonces, no creo que influya mucho en la decisión si se trae Orbelín o no, el saber si el Corcho va a estar disponible o no. Porque, insisto, creo que el Monterrey tiene planificado hasta el día de hoy, si en dado caso llegan a traer a Orbelín, que él pueda jugar junto al Corcho Rodríguez, ¿no? Y empezar a rotar, empezar a darle banca, o por qué no, de repente utilizar por derecha a Oliver Torres, que es un jugador que también lo han utilizado por el sector de la derecha, que ahorita parece ser los titulares que encaminan al equipo del Monterrey para jugar por bandas. Es el caso de Lucas Ocampos, un jugador que se va a intentar rescatar, otra vez el más rescatado de Nuevo León, y de Luca Orellano, que sí, en mi entender, ha llegado y ha hecho las cosas bien. Otra cosa es que lo mal que lo hizo en conjunto el equipo de Rayados no dejó lucir las cosas buenas que hizo Luca Orellano, pero me parece de lo más rescatable o de lo poco rescatable el torneo pasado para el equipo de los Rayados del Monterrey. Otro jugador que suena, otro jugador que parece ser. Bueno, es el caso de César Montes. Monterrey sigue todavía, a lo mejor con la ideología de poder en algún momento traer a Montes. Hasta ahora el acercamiento no ha sido del todo del todo, ¿cómo te podría decir? Directo, vaya. Sí es algo que se escucha ahí en los rumores, en las instalaciones del Bar Real, con la gente alrededor del equipo del Monterrey. Rayados ocupa un defensa. Las características de Montes encajarían perfecto en lo que Rayados buscaría jugar. El propio Cachorro Montes ha dicho que a él le encantaría regresar, pero también ha dicho César Montes que no ha tenido acercamiento 100%, o al menos como uno esperaría. Pero de que ahí está la posibilidad, ahí está. Estos dos nombres no van a sonar tan de lleno hasta que México termine su participación en la Copa que vamos a empezar el día jueves, o que ya vaya avanzando un poquito más el torneo. Por ahora, pues estos jugadores están plenos en concentración para el arranque, ¿no? Contra Sudáfrica. El que debe estar trabajando es el equipo de Rayados. Rayados no se puede tomar este mes de vacaciones, así como lo ha dicho el gobernador del estado. Rayados no lo puede hacer. Tanto directiva, tanto como los encargados, como los que hacen el coacheo, etcétera, etcétera, como los que hacen la búsqueda de jugadores, no pueden tomarse esto de sabático y decir, no, pues vamos a observar el mundial, ¿no? A placer. No se puede. Ellos sí tienen que trabajar. Rayados hizo uno de los peores torneos, al menos yo sí lo veo, y hablo de los 2000 para acá. Creo que costo-beneficio fue muy bajo, fue un papelón lo que hizo el Monterrey el torneo pasado. Yo sí lo considero como tal. Sé que hubo torneos numéricamente peores, pero nada que ver la inversión en plantilla que se tenía como ahora, ¿no? Entonces, yo sí lo veo como uno de los peores torneos, si no es que el peor mínimo de los 2000 para acá que ha tenido el Monterrey. Así que, ¿eso qué te dice? ¿Qué indicaciones te dan? Bueno, tú como directiva no te puedes tirar a la hamaca y decir, bueno, vamos a observar nada más el Mundial y ya cuando se acabe el torneo ya regresamos. No, no se puede hacer eso. Tiene que seguir trabajando, tiene que seguir buscando y de cierta manera que esté ahí alrededor del ámbito de los jugadores que le gustaría que llegaran. En este caso, lo de Montes, no tan demostrado como lo de Orbelín, pero también sabemos que si el propio jugador, hablando de César Montes, ya te dijo que él sí le gustaría regresar, a lo mejor y los Rayados no tienen tanto acercamiento con él porque saben que de cierta manera sería más fácil, ¿no? Que a lo mejor con una buena oferta en la mesa, pues Montes prácticamente Te estaría diciendo que sí. Los teléfonos en cabina van a estar abiertos al 81-83-72-19-50 y al 81-83-72-26-50. Notas de audio en WhatsApp que casi no metemos acá en Zona Mixta. Bueno, por el día de hoy van a estar disponibles al 818-0101-660, 818-0101-660. Esas son las líneas de comunicación acá en Zona Mixta. En este martes donde estamos ya a 2 días del México contra Sudáfrica. Quiero nada más aclarar a toda la raza, porque primero yo sí me llegué a confundir un poco. Después ya leyendo, ni siquiera tienes que indagar mucho, leyendo un poquito más las notas, te das cuenta, ¿no? Porque hoy surge que nuestra presidenta da el aviso que será día pues de asueto para los oficinistas y obviamente también para las escuelas el día jueves. Pero ojo, esto tan solo es en la Ciudad de México, ¿eh? No es acá, porque pues muchas notas nada más la dejan así y no te dan todo el contexto. Y aquí estoy yo para decirle si en dado caso usted tenía la mentalidad de que eso era en todo el país, no, tan solo es en Ciudad de México. Yo creo que ya lo hubiera anunciado el gobernador del estado de Nuevo León, en dado caso de que también eso llegara a ser en esta ciudad. Pero, por lo pronto, esta nota tan solo es para la gente de Ciudad de México. Nosotros acá seguimos con las actividades normales, así como las tendremos acá en ABC Deporte, donde le daremos toda la cobertura del México contra Sudáfrica, toda la previa, todo lo que esté pasando en el partido y, claro, el post-encuentro, porque acá vamos a estar viviendo el segundo tiempo del partido. Un servidor, Alan Samaniego, quien ya es parte de manera completa de Zona Mixta. Esa también es una noticia que le digo a todos nuestros radioescuchas, a todos los espectadores. Un servidor, Alan Samaniego, ya es de planta acá en Zona Mixta. Va a estar también Jonah y veremos a ver quién más se integra a el día jueves, que tendremos el segundo tiempo del México contra Sudáfrica. Vamos a la primera pausa en radio y nos quedamos acá en redes sociales.
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0: Dicho, ¿no? Que River no es que venga a hablar directo con Tigres. Lo que está haciendo el equipo de River es estar merodeando, coqueteando con la gente alrededor de Ángel Correa y con el propio jugador. Pero bueno, por lo pronto es lo único en Tigres. Entonces, mientras que no avance algo más, o mientras que no se sepa algo más, queda en tan solo un rumor lo de Ángel Correa. Es un rumor que tiene más fuerza que la vez anterior, que también decían que se estaba buscando a Ángel Correa, que sí es algo que yo creo que sí se puede dar, al menos mínimo el interés del equipo de River, pero por ahora tan solo queda en eso. En Tigres es eso y nada más. En Monterrey, ya con la información de John, a la que nos dejaba ayer, sí le interesa a Orbelín Pineda. Hay información que se ha podido descubrir que de cierta manera se está buscando una casa, un espacio para que pueda vivir acá Orbelín, pero, mientras que siga viva la ilusión del Mundial, que todavía ni siquiera inicia, de esta Copa Internacional a nivel de selecciones, imagínense que Orbelín haga un gran torneo. Bueno, probablemente a lo mejor lo van a buscar a otro lugar. Pareciera complicado, porque Orbelín ni siquiera es titular. Pero, pues bueno, ¿no? En este tipo de torneos haces uno o dos goles, llamas la atención y con eso, ¡pum!, despegas tu carrera. Caso ejemplo de James Rodríguez, que ya en ese tiempo andaba ya jugando en Europa, tampoco era un desconocido como tal, pero nada que ver a cómo dio el boom en su carrera cuando disputa ese 2014 con su selección en Colombia. De ahí llega tan alto que hasta llegó a vestir con el 10 en el dorsal del Real Madrid. Entonces, es así, ¿no? Cómo es en este tipo de competencias donde puedes cambiar para bien.

0: 26, 50. Esos son los números en cabina para que usted pueda marcarnos. Ahorita me gustaría hacer una comparativa del cuadro titular del México contra Polonia, el partido de inauguración en el Mundial, bueno, en la Copa de Selecciones del 2022. Para saber, de esa alineación, borrando del mapa todo lo que pasó. No, no, no, no. O sea, antes del partido número uno que fue contra Polonia, cuando usted escuchó esa alineación, a la que probablemente va a ser la alineación con la que juegue México contra Sudáfrica, si estamos mejor después de 4 años, si se hizo un buen trabajo ahora con la selección de jugadores, si estamos igual o si estamos peor. Insisto, hasta el momento en nombres. En nombres. Ahorita vamos a hacer esa comparativa para poder charlar un poquito más y previo al partido con Sudáfrica, que usted también nos diga, ¿sabes qué? De ese 2022 ahora, siento que sí, no, no mejoramos mucho que digamos, o que sí se pueda mejorar, ¿no? Pero eso ahorita lo vamos a ir desglosando poco a poco, porque desde la portería, ¿no? Desde la portería, Guillermo Ochoa sigue estando todavía en la selección, yo creo que no va a ser titular. Y veo a gente que confía mucho en el tal Arangel y de cierta manera me sorprende, ¿no? Pero bueno, hoy tenemos dos invitados, bueno, uno el conductor y un invitado muy, muy, muy especial, de las fuerzas básicas de zona mixta, porque ya estamos trabajando en las fuerzas básicas. No es que estemos explotando a los jóvenes, no. Ya estamos trabajando en las fuerzas básicas de zona mixta para cumplir la regla de menores. Entonces está el Tigre Asturias, quien también nos va a presentar al invitado al día de hoy. Tigre, ¿cómo andas? Buenas tardes.
1: ¿Qué tal, Alan? ¿Cómo estás? Un saludo a toda la gente que nos viene escuchando. Sí, hoy es martes.
0: ¿Sí?
1: Martes de mamelucos y chupones, y por eso
0: Y tenemos al mayor
1: traemos al
0: representante,
1: bebé, al
0: para que
1: mayor
0: pase eso.
1: representante. Entonces, híjole, te venía escuchando, Alan, y digo, tienes razón. La directiva de Rayados no puede tomarse literal lo que comentaba Samuel García de agarrarse pues, el mes sabático.
0: Sí, no.
1: Ya tuvieron casi 2 meses, ¿no?
0: Ajá.
1: Tuvieron 2 meses de vacaciones, están eliminados desde abril. Y de hecho, hay equipos que ya llegaron a la final, ya están mostrando por ahí sus refuerzos, inclusive desde Europa, y Rayados, no se sabe nada. Va a ver, porque esto de Orbelín se ha barajeado desde hace año y medio, 2 años. Traen que si Orbelín viene, que si Orbelín se va, y que si muchas cosas.
0: Sí.
1: Y ahora, obviamente, ya lo habíamos mencionado aquí en Zona Mixta, desde el momento que supimos que se barajaba el nombre de Matías Almeida, inmediatamente relacionamos el tema de Orbelín Pineda, ¿te
0: Claro,
1: acuerdas?
0: sí, es lo que le decía al
1: Porque,
0: público. Aquí lo mencionamos, que en
1: sí,
0: algún
1: porque es
0: momento.
1: un jugador del agrado de Matías Almeida que se llevó para allá a Grecia. Y bueno, la verdad es que yo tengo años sin saber nada de Orbelín Pineda. Yo no sé si sigue jugando en Grecia,
0: Sí,
1: si
0: todavía
1: cambió
0: está.
1: de equipo, porque ya no se le ha dado difusión, o tal vez ni siquiera juega, o tal vez ni siquiera ha hecho algo relevante, y tal vez, no, si es que se da esta contratación, pues se traiga a un petardo más, porque ni siquiera para titular en esta paupérrima selección, pues está.
0: ¿Estás bien, compañero? ¿Todo bien?
1: Está pensando, se está
0: Se lo veo muy
1: percatando
0: serio, ¿eh?
1: con todo lo que estamos diciendo. Ya lo veo aquí que lo trae ganas de decir muchas cosas, pero le digo, hijo, tranquilo, no puedes decir esas cosas aquí al aire.
0: No, no, no. Palabras altisonantes, por favor, no, ¿eh? Sí, entonces mira, eso es lo que termina siendo el equipo de Rayados, como insistimos, ¿no? Va a terminar siendo puros rumores, o sea, que avancen las negociaciones, ahorita va a ser muy, muy complicado. Creo que el perfil de Orbelín sí ha disminuido. A ver, es claro, ni siquiera es pieza fundamental ahorita en la selección, mucho
1: No.
0: menos pensado ser para titular.
1: ¿Y tú sabes cuántos minutos tiene en Grecia actualmente?
0: No, no, ahorita lo voy a sacar a ver cómo le ha ido al buen Orbelín Pineda.
1: Porque la verdad a mí me parece muy curioso que antes se hablaba mucho de Orbelín Pineda y el festejo que hacía ahí medio
0: Sí.
1: ridículo, como si estuviera en jaripeo y demás. Y ya tengo mucho que no sé de él. Entonces, no sé realmente si esté jugando, si sea un refuerzo, obviamente.

0: sería de la confianza de Matías Almeida. Sin embargo, no sé si sea un refuerzo que le venga bien a Rayados. Y si estamos hablando de Orbelín Pineda, que obviamente esto desde hace muchos años ya se barajaba para el Club de Fútbol Monterrey. Bueno, perdón, para Rayados, porque el Club de Fútbol Monterrey está guardado en un cajón de Hacienda. Desde por allá del 99 o 90 y qué. Algo por el estilo. Pero bueno, aquí el detalle es que yo veo a Rayados, en vez de progresar, yo lo veo yéndose para atrás. No sé, porque entonces faltaría que anunciaran también a Rodolfo Pizarro, que anunciaran también a Alan Pulido, que también fue de su confianza,
1: No, bueno,
0: y los
1: pero
0: trajo
1: Orbelín yo creo
0: Matías
1: que sí le
0: Almeida.
1: caería bien. Yo creo que Orbelín sí caería bien. Es un jugador que no te va a comprar para
0: Digo,
1: ser extranjero.
0: de entrada cae mejor que Sergio Canales, que era un hígado.
1: No, no,
0: Pero
1: exagero. Estás hablando de...
0: Orbelín Pineda no te va a
1: No, no,
0: patear
1: no.
0: la puerta.
1: No, no, no. Pero Orbelín no viene a ocupar la plaza de Canales. Sí, disculpa, de Canales.
0: Es un
1: Nada más
0: media
1: la última
0: punta.
1: temporada. De ahí en fuera siempre competía para ser mínimo de los tres mejores en la
0: Pero
1: liga.
0: es un media punta y a Canales yo lo vi en varias ocasiones yendo por la banda derecha, prácticamente las mismas posiciones que puede cubrir por ahí Orbelín Pineda.
1: Sí, donde más ha sido utilizado es jugando en el medio campo, es donde más puede ser utilizado. Caso es más similar al estilo de Oliver Torres que a lo de Sergio Canales, ¿no?
0: No, Oliver Torres lo veo. Híjole, creo que le falta un poquito a Oliver Torres. Creo que no está tan para adelante. Que por cierto, híjole, después de ver lo que le sucedió a Oliver Torres,
1: ¿Qué le
0: esto va
1: pasó?
0: de mal en peor. ¿No viste?
1: No, ¿qué le
0: En
1: pasó?
0: un entrenamiento, levanta la bola, empieza a dominar uno, dos, y a la tercera del pie le pega en la cara.
1: No,
0: Le
1: no,
0: pega en
1: oye,
0: la cara.
1: mírate.
0: Algo que ni un niño de primaria, ¿eh?
1: Ajá.
0: O sea, mucho que no veía algo tan gracioso. No sé si por ahí estén imágenes o tengamos imágenes, pero fue algo muy curioso, muy chistoso. Y, jole, esto solamente le puede pasar a Oliver Torres, ¿no?
1: Sí, nada más le puede pasar al buen Oliver
0: Bueno,
1: Torres,
0: y a los Rayados,
1: que se
0: en
1: supone
0: general.
1: que van en me que. Que deben ir en mejoría, ¿no? Ahora con este nuevo técnico, con nuevas ideas. Miren, sí, lo que le está contando al público sí es en ese penal fallado por Hugo Sánchez. En ese 1-1 ya jugada de último minuto. Como Hugo Sánchez no, nunca pudo trascender a nivel
0: ¿Eso
1: selección.
0: qué es? ¿Una Copa del Mundo?
1: Sí,
0: Digo,
1: creo.
0: también
1: Contra Paraguay.
0: las Copas del Mundo, ¿esa cuál es? La del México 86.
1: Sí, creo que sí.
0: Que realmente donde Hugo Sánchez hubiera tenido su prime,
1: Ajá.
0: es la del 90,
1: Sí.
0: que no va a México por el tema de
1: Los
0: los ratones
1: cachirules, era.
0: verdes o de los, sí, el tema de los cachirules.
1: Ajá.
0: Y en el 94, donde Bora lo termina dejando fuera en un momento importante, ¿no?
1: Sí. Y ahí está
0: Sí,
1: el
0: es el
1: penal
0: Real Salt
1: fallado, pues.
0: 86,
1: Ajá.
0: iniciando su carrera prácticamente.
1: Sí. Como demuestra, ¿no? Que hay algunos jugadores. Ay, el árbitro también no dejó que
0: Se
1: sacara
0: cobraran.
1: el saque de manos y se acabó ya el partido. ¿Confías en la selección mexicana para este torneo?
0: ¿Qué es confiar?
1: ¿Que creas que pueden ser primero de grupo? ¿Que van a avanzar en la primera ronda? Y ya veremos, ¿no? Ahora
0: Es
1: sí quieren
0: que yo
1: toca.
0: creo que, a ver, estando en casa, teniendo el hándicap del clima, alturas y demás a favor, yo creo que México tiene todo, bueno, y aparte el grupo, ¿no? Creo que México tiene todo para avanzar como primero de grupo e
1: Sí.
0: inclusive poder hacer un buen papel dentro, un buen papel dentro del Mundial.
1: Claro.
0: Y yo la verdad creo, o sea, sí de confiar. No, desde la estructura de la defensa. Creo que este último partido que vimos, que se jugó contra Serbia, estos 5 goles que mete la selección, creo que es un marcador muy engañoso, porque viene de 2 autogoles, una Serbia que no traía a sus titulares, y además siendo dirigida por Veljko Paunovic, que sabemos que pues no es. Bueno, tiene poco, ¿no?
1: Sí.
0: Tiene poco con la selección y un viejo conocido también del fútbol mexicano y bueno, no creo que sea muy bueno para la selección de Serbia.
1: Oye, hablando de no ser muy bueno, ¿qué onda con Tigres? ¿Qué onda con Tigres y sus instalaciones?
0: No, la verdad es que las instalaciones de Tigres son de clase mundial. Las
1: Pues
0: instalaciones
1: parece que no, ¿eh? Parece que no.
0: como tal del set, ahora que estén construidas en un llano, que estén construidas pues como una quinta, donde, pues sí, entras a las instalaciones todo de primer nivel, clase mundial, pero lo que tienes alrededor, pues la verdad es que
1: Pero
0: carrocería y
1: ahora, ¿y el
0: demás.
1: volcán? ¿Y la cancha del Uni también en mal
0: No, la
1: estado?
0: cancha del Uni siempre ha estado en muy buen estado, la cancha del Universitario, creo que no hay problema con eso. Creo que intentaron cambiar semillas en el set y eso fue lo que no terminó de cuajar. Pero bueno, 2 días después de que se fueron a entrenar al barrial, regresaron al set, que es de donde nunca se iban a haber ido. Todo
1: Nada más, nomás regresaron nomás porque me
0: el
1: imagino
0: mundo
1: que le estuvieron
0: regresa,
1: suplicando que
0: no, todo el mundo
1: regresara.
0: regresa a donde es feliz. Entonces Japón regresó al set
1: Y al siguiente
0: y
1: día
0: quedó en
1: luego
0: los
1: otra vez
0: cuartos.
1: se peló para el barrial porque
0: Y no, y mejor se
1: no.
0: fueron. Vieron el barrial y dijeron, no, pues me van a hacer entrar aquí en caballo porque aquí ni siquiera entrando a las instalaciones, todo es terracería.
1: Van a
0: O
1: volver a
0: sea.
1: venir a jugar acá en Monterrey. Vas a ver que no van a volver a nada de Tigres, ni
0: No,
1: al
0: no, por lo
1: Uni, ni al set.
0: menos.
1: Vas a ver.
0: Mira, por lo menos en el set, cuando entras a las instalaciones está pavimentado y el barrial, pues dista mucho de eso, ¿no?
1: Pavimentado. Cuida la cancha, hombre. Pavimentado. Okay. Vamos a nuestro segundo corte. Y seguimos acá en Zona Mixta.
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1: Sí, no. Yo creo que si hay alguna posibilidad de que no sea el tal Rangel, podría ser otra vez Ochoa. Pero yo creo que lo de Ochoa se lo van a guardar esperando que México tenga dos victorias en sus primeros dos partidos y ya el tercero en la cancha del Estadio Azteca, darle el tercer encuentro a Ochoa, pues nada más como en forma
0: sí,
1: de despedida, ¿no?
0: Calificado.
1: Por eso te digo, o sea, si le va bien en los primeros dos partidos, ahí probablemente el tercero, ahí podría jugarlo Ochoa, ¿no?
0: Ahora, el primer partido, obviamente, de Sudáfrica, ¿el segundo contra quién sería?
1: Es contra Corea, creo.
0: ¿Contra Corea?
1: A ver. Según yo, cierran con Chequia. A ver. Sí, Sí, es contra Corea del Sur el segundo y ya el tercero con República Checa en el Estadio Azteca.
0: Ok, va a jugar la inauguración de noviembre en el Azteca. ¿El segundo
1: en dónde va a jugar? En el de Chivas.
0: ¿En el Akron?
1: Ajá. ¿Qué? Había tres partidos, tienes tres sedes aquí en México y aún así no mandan ninguno para acá.
0: ¿Les vale queso?
1: Sí, no, pues mira, impresionante.
0: Se van a acordar de nosotros, hombre, cuando pues empieza a ir mal y quieran venir como el perro arrepentido.
1: Ajá.
0: Con la cola entre las patas y con el hocico partido.
1: Bueno, entonces estamos de acuerdo que el tal Rangel va a ser titular. Parece ser.
0: Yo creo que sería lo más conveniente, lo más prudente que el tal Rangel
1: bueno,
0: sea
1: ahora,
0: titular.
1: Bueno, ahora, del Guillermo Ochoa del 2022 que inició contra Polonia, ¿a este tal Rangel crees que mejoramos? ¿Estamos igual en portería o crees que bajamos?
0: Yo creo que, a ver, en teoría
1: ese Ochoa le atajó un penal a Lewandowski.
0: En teoría bajamos, o sea, creo que no tenemos buenos porteros al momento.
1: Ok, entonces ahí tú consideras que el Ochoa del 2022 era mejor que este tal Rangel.
0: Creo que cualquiera es mejor que el tal Rangel.
1: ¿No te agrada el tal Rangel?
0: No, la verdad es que no me agrada. O sea, me agrada más que Acevedo, uh-huh. Claro está. Pero yo me sentiría más tranquilo con Malagón. O sea, suena una locura, pero con Malagón o con cualquiera de los porteros de Toluca, me sentiría más tranquilo que con el tal Rangel.
1: Mira, no suenas tan loco. Yo pienso igual que tú. Creo que el tal Rangel se le ha hecho mucha algarabía y realmente en un partido de suma importancia con Chivas, tampoco yo recuerdo que haya sido figura. Le empezó a ir bien porque Chivas le fue bien, ¿no? Pero sí. También a él que tú hayas dicho, no, un partido importante se lo echó a la bolsa, pues no, o sea, tampoco. Pero bueno, entonces parece ser que en la portería ahí sí bajamos un poco.
0: Sí.
1: La línea defensiva de ese partido fue... También jugaron con una línea de cuatro, igual como aparentemente se va a jugar acá. Fue Gallardo, que va a repetir.
0: Yo creo que es muy bueno.
1: Central Gallardo. Por izquierda fue Héctor Moreno en esa ocasión.
0: Ya viejón.
1: Ajá, que de hecho termina siendo el penal. Termina siendo el penal. Y acá va a ser Johan Vázquez, probablemente.
0: Que no, la verdad a mí Johan Vázquez no me gusta absolutamente nada. A pesar de que esta Serbia que vimos, y ya como lo comentamos, no era una Serbia titular, tenía poco tiempo de trabajo con Pauno. Híjole, hizo ver mal a la defensa uh-huh. mexicana. Inclusive, yo termino viendo un mano a mano que tuvo por ahí con César Montes, donde con un quiebre muy mínimo lo terminan dejando con las tepanjuanas en el piso.
1: Sí.
0: Y además sí. en el gol que hace Serbia, en el gol que hace Serbia. La verdad es que Johan Vázquez creo que se ve mal.
1: ¿Sí? Ok, mira, fíjate, es algo curioso, ¿no? Porque ese Gallardo del 2022 ahora, que obviamente es 4 años ya más viejo, pero yo veo mejor a este Gallardo que el de ese 2022.
0: Sí, la verdad es que creo que estar en Toluca y entrenar constantemente a esa altura y... A ver, cuando se va de Rayados, la verdad es que tenía un gran, gran, gran rendimiento. Era un jugador muy bueno y ahora con Toluca creo que ha crecido esa ajá. parte de Gallardo.
1: Es bueno, de ahí sí creo que mejoró. Creo que es mejor este Gallardo, el de ahora, que el de ese 2022. Lo de Moreno comparándolo contra Johan Vázquez. ¿Crees que mejoramos? ¿Creo que estamos igual? ¿Los dos te pueden brindar lo mismo? ¿O crees que empeoramos?
0: No, yo creo que empeoramos.
1: Ok.
0: O sea, para mí esta defensa central de la selección mexicana no me gusta absolutamente para nada. O sea, de entrada, Johan Vázquez, que, a ver, para ti, ¿quién sería el líder de la defensa? Yo no veo a Johan Vázquez siendo el líder de una defensa de selección, y a César Montes, mucho menos. Es más, si acaso me atrevo a decir quién pudiera ser el líder de la defensa, ni siquiera sería un defensa central. Para mí terminaría siendo el que por lo general es contención y termina
1: marcando la central. Edson Álvarez.
0: Ese es el que terminaría siendo el líder de una defensa, lamentablemente sin ser defensa, ¿no?
1: Así es. Bueno, entonces en el caso de Montes, va a volver a repetir, Montes, creo que ahora, aunque es más importante en el club donde está, creo que llegaba en mejor momento.
0: ¿Pero en qué 22. Club está ahorita? ¿Está en Rusia?
1: En el equipo. El nombre se me olvida, está en Rusia. Es titular.
0: Ha sido importante, el club a donde llegó y sobre todo su participación. A ver, si hubiera hecho cosas trascendentales o cosas importantes, por lo menos aquí en la ciudad de Monterrey, se hubiera hablado más del equipo en donde está.
1: Por el lado derecho estaba Jorge Sánchez, que hoy puede ser que repita, aunque también está ahí la posibilidad de Israel Reyes, ¿no? Tomando en cuenta que podrá, si fuera Israel Reyes, ¿crees que está mejor Jorge Sánchez del 2022 o Israel Reyes que probablemente vaya a jugar?
0: No, creo que Israel Reyes no tiene absolutamente nada que estar haciendo en una selección. Yo creo que Jorge Sánchez es mejor, más maduro, creo que tiene esa fuerza y esa velocidad. Lo vimos ahora cuando estuvo en el Cruz Azul, que pues sí se veía un Jorge Sánchez más completo, más entero.
1: Sí.
0: Y creo que Jorge Sánchez es mejor que Israel Reyes. Bueno, aparte, ¿a quién más tenemos en la lateral derecha?
1: Pues son ellos dos.
0: O sea, como te decía la vez pasada, parece que esta selección de México, a ti te dicen la cantidad de seleccionados que hay por posiciones, y yo hubiera pensado que era la lista de Brasil.
1: Sí.
0: O sea, prácticamente 15 medios, 6 delanteros, y que nos defienda Diosito, ¿no?
1: Sí, parece ser así. Entonces, sacando en resumen, incluyendo defensa y portero, creo que, como tú consideras, como lo considera el Tigre de Asturias, estamos peor.
0: Sí, yo creo que estamos peor en general. Hablando de la zona defensiva, creo que estamos peor que en aquel 2022. Y vaya que nos fue mal.
1: Sí, pues ni siquiera calificamos.
0: El detalle es que esto, Alan, a lo mejor me voy a adelantar un poquito lo que traes, pero esto se gana con goles. Y recordemos que en aquel 2022 lo llevamos a un Raúl Jiménez en silla de ruedas.
1: ¿Qué?
0: Y a un Rogelio Funes Mori que la verdad no
1: va a ganar. Le diste oportunidad. A Rogelio no lo puedes criticar si ni siquiera le diste.
0: Imagínate, ¿quién estuvo en lugar de Funes Mori?
1: ¿Quién es el que estaba adelante? A ver, vamos a ver quién era era Henry Martín.
0: Raúl Jiménez, nos queda claro que
1: era Henry Martín.
0: Iba en silla de ruedas y que era imposible siquiera que pudiera competir en el fútbol profesional, ya no digamos en selecciones. Henry Martin, la verdad es que siempre ha sido un jugador muy malo. Uh-huh. O sea, sí te hacía goles porque era quien estaba al frente en el América, ¿no?
1: Así es. En la contención, creo que otra vez se va a repetir como en el 2022, creo que van a jugar 3 en el medio campo. Aquí se clavaría como el número 5 Lira. En ese caso fue Edson Álvarez. Hijos, está bueno ese tiro, ¿eh? Está bueno ese tiro.
0: Eric Lira es bueno, Edson Álvarez. Es que sí, es igual, tengo rato sin saber de Edson Álvarez, no sé si le ha ido bien, si le ha ido mal, que antes se hablaba mucho, era porque le estaba yendo muy bien allá en Holanda, creo que era inclusive figura, y pues tiene rato que no sabemos de todos los jugadores que están en Europa.
1: Uh-huh. O sea, entonces, ¿crees que sí mejoramos ahora con el Lira?
0: Creo que aquel Edson Álvarez era, uh-huh, era mejor. Creo que ahora Eric Lira, pues sí es bueno, pero no al nivel de aquel Edson Álvarez.
1: Sí, hay que darle el beneficio a la duda porque
0: va a cumplir,
1: Eric Lira va a debutar, ¿no?
0: Yo no creo que sean jugadores tan distintos.
1: Uh-huh.
0: A lo mejor un poquito más técnico Lira, pero.
1: Pues, está bueno. Parejón.
0: Sí, está parejo, pero creo que. Edson Álvarez te da una plurifuncionalidad que...
1: Así es.
0: Te la da Lira, pero creo que no de manera tan completa como lo hace Edson Álvarez.
1: Sí, Edson Álvarez puede ser función de clavarse como un quinto central, de poderte ayudar en zona defensiva, y parece que lo de Lira a lo mejor es nada más retroceder un par de metros para sacar la pelota e ir hacia el frente, pero no hacer tanto el trabajo como un quinto central. Bueno, vamos a la última pausa acá en Zona Mixta, nos quedamos en redes sociales para...
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1: Alvarado por encima de Lainez. Lainez es un jugador, ya estamos en radio, tenemos llamado, ahorita vamos a atenderla.
0: Pero Lainez, más desordenado tácticamente, no, o sea, yo no creo que sea eso, porque en Tigres creo que cumple su función muy bien y a veces deja de atacar de tan ordenado que es.
1: Pero yo no lo digo para mal, o sea, creo que sí no, termina
0: no,
1: por...
0: O sea, hay jugadores que así son y no pasa nada, o sea, lo terminan supliendo con la calidad. Uh-huh. O sea, no, yo no digo que sea bueno o que sea malo.
1: Sí, yo sí hubiera preferido a Diego Lainez en ese lugar. Pero sí, logro entender cuál fue la excusa de Javier Aguirre para no llevarlo. Tenemos gente en la línea que nos habla. Buenas tardes.
19: Buenas tardes.
1: ¿Y buenas tardes?
19: Soy Jesús.
1: ¿Cómo estás, Jesús? Buenas tardes. ¿Qué pasó?
19: Saludos,
1: Chuy.
19: Oye, ya salió el calendario del fútbol mexicano.
1: No, ni cerca.
0: La primera fecha se va a jugar justamente antes de que se acabe la Copa del Mundo. Uh-huh. O sea, no hay confianza de que lleguemos a la final.
1: No.
19: ¿Y no saben cuándo van a las redes a ponerlo?
0: No sé, la verdad no. Es que no deberían las redes sociales.
1: Sí, no, todavía no, Chuy, pero... Tenlo por seguro que cuando se dé a conocer vamos a estar acá en ABC dejándoles esa información, pero todavía no.
19: Muchas gracias,
1: ¿eh? Ándale, Jesús, buenas tardes. Pero...
0: Buenas tardes. ¡Hostia! ¡Ay, está! ¡Apenas con el radio, maldito sea! ¡Que aprende el niño! ¿Escuchaste?
1: Sí. Y pues hasta me caí, volteé, dije, bien, saludos para el buen Chuy, gracias por comunicarse acá con nosotros. Chuy. Pero sí, es cierto lo que dice el Tigres Tour, la fecha número uno de la Liga MX se va a jugar cuando todavía esté el Mundial, cuando estemos en la recta final del Mundial. Evidentemente no hay confianza, ¿no?, en que podamos llegar a una final de la Copa del Mundo, yo tampoco creo que eso se vaya a dar, pero sí creo que vamos... avanzar más de lo que se ha avanzado en la historia.
0: Yo creo que no suena tan descabellado esas semifinales.
1: Sí.
0: Porque uno de los equipos importantes que te vas a enfrentar es Inglaterra, y a mí la verdad es que Inglaterra no me causa gran expectación. O sea, dejaron fuera jugadores importantes como Phil Foden, como Cole Palmer.
1: Trent Alexander-Arnold,
0: que a lo mejor ese... No pasa tanto, pero este Inglaterra batalla demasiado para meter goles. O sea, yo he visto varios partidos, tanto de Inglaterra como Holanda, uh-huh, Francia, pueden estar llegando de manera muy constante, de Inglaterra menos que estos dos que te mencioné, y no logran clavar goles. Y vimos, inclusive en el último partido de preparación que tuvieron tanto Holanda, sí, como Francia, que Francia creo que empata y Holanda termina perdiendo contra Argelia.
1: Sí.
0: La verdad es que no sé, yo veo que aún Inglaterra sí es factible que se le pueda hacer un buen papel. Y más, dependiendo de la sede, ¿no?
1: Holanda va que vuela a ser, yo creo que el equipo de excepción, ¿eh?, de la Copa.
0: ¿Tú crees?
1: Yo creo.
0: Algunos ponen a Holanda, bueno, no sé si viste que hay un matemático que hizo un modelo y demás.
1: Ajá.
0: Que le ha atinado, en teoría, a los últimos 3 campeones del mundo. Y dice que este mundial es de Holanda.
1: ¿Qué de Holanda?
0: Justamente salió eso, o vi eso el día que tuvo ese partido contra Argelia. Y después de lo que vi, dije, esto Holanda no puede ser campeón.
1: Sí, o sea, está complicado, ¿no? Pero digo, todo puede pasar. Yo realmente no creo. Yo creo que está más cerca de ser algo, un equipo de excepción. De Francia, aunque no le ha ido bien en los últimos partidos amistosos, también, yo creo que también los franceses, a ellos sí le están bajando las revoluciones, ¿no? Yo no creo que les vaya a ir tan mal. Pero sí, de lo que también yo veo, no veo repitiendo un doblete del equipo de Argentina en un campeonato.
0: No, ni chiste. No, la verdad es que no. La selección de Argentina no creo que traiga el nivel para poder repetir esa hazaña, y creo que los árbitros no van a estar con ellos.
1: Sí, yo creo que ya. Pues. Ahora, el equipo que tú quisieras que fuera campeón, no el que crees, el que quisieras ver campeón.
0: Los Tigres.
1: Estaba hablando del torneo de selecciones, hombre.
0: De las selecciones. Yo quisiera sinceramente ver a Portugal campeón.
1: Por dos.
0: Por el tema de Cristiano Ronaldo, porque creo que, y no es que el fútbol se lo deba o no se lo deba, simplemente yo creo que Cristiano Ronaldo es mejor, uh-huh, que Lionel Messi.
1: Sí.
0: Y la verdad es que esta discusión se terminó cuando Lionel Messi levantó la Copa del Mundo. Aunque el finado Diego Armando Maradona,
1: ajá,
0: lo expresó antes de, o sea, hace mucho en una entrevista, que una Copa del Mundo no terminaba definiendo este tipo de cosas. Para mí, así creo es, que, pues bueno, si estaban parejos, esta Copa del Mundo pues terminaba por definir o acabar esta discusión entre Lionel Messi y Portugal, porque pues ambos tienen selecciones campeonables. O sea, no es lo mismo a que si estuviera Cristiano Ronaldo con Noruega o con Islandia, un equipo que ni siquiera está o pudiera llegar a una fase final.
1: Ajá.
0: Pero, pues bueno, acá la verdad es que sí tienen equipo y creo que necesitan emparejarse la situación por el bien del fútbol.
1: Yo considero que para los que tienen este sueño o esta ilusión de ver a Cristiano Ronaldo campeón...
0: Imagínate, todo está...
1: Creo que hubiera hoy estado mejor el Azteca, más cercana, ¿eh?
0: Hubiera estado mejor el Azteca.
1: Ah, sí. Final. Así, o sea, como no sé pasó con Maradona, ¿verdad? Que quedó campeón acá.
0: Claro.
1: Pero creo que hoy más que nunca, porque hoy veo a la selección de Portugal más fuerte que en otras ocasiones, ¿eh?
0: Claro.
1: Quitando la de Luis Figo, que fue la del 2006, cuando apenas iba empezando también ahí Ronaldo, que era una buena selección, creo que hoy es mejor.
0: Hay más jugadores de talla mundial. Si tenemos a Vitinha, por ejemplo.
1: Bernardo Silva, Bruno Silva. Fernández, Neves, el caso de Nuno Méndez, considerado para muchos el mejor lateral, al menos del momento. Entonces,
0: Gonzalo Ramos. Gonzalo Ramos. Ay, no fue la selección. No. Bueno.
1: João Cancelo. O sea, yo creo que sí. A pesar de ser un sueño, tampoco está tan alejado ahora, ¿eh? Yo creo que sí tiene algo de lógica el poder pensar que Portugal podría ser campeón.
0: Pero bueno, ya nos están marcando aquí la pausa, nos enganchamos aquí con el tema. Pero bueno, ya nos tenemos que ir. Alan, últimos comentarios.
1: Bueno, para que pueda cerrar el programa El Tigre de Asturias, nos vemos el día de mañana, ya a falta el día de hoy de 2 días para el arranque del torneo más importante a nivel de selecciones en el planeta.
0: Y bueno, un saludo para toda la Mexican Expo League, que nos dieron por ahí el honor de poder cubrir el evento, narrarlo. Y bueno, por ahí vamos a estar en los próximos eventos nacionales en agosto y en noviembre. Y bueno, a nombre de Jonathan González, conocido como Jonas Higo, Alan Samaniego, el Tigre de Asturias, Mabel y demás, Nos vemos el día de mañana a través de Zona Mixta, aquí en ABC Deportes, donde sabemos
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1: Hola. Oigan, hoy tenemos casa llena y nomás me chivean. Nomás me chivean aquí. Pero bueno, muy buenas tardes. Bienvenidos a la botana del verano. Y vaya veranito que está teniendo el equipo de Tigres. Ahorita vamos a platicar por qué.
2: ¿Vamos a empezar?
1: Pues bueno, es que yo no tengo la culpa.
3: Una buena y una mala, ¿no? Para ti.
1: Pues no sé, ¿cuál es la buena?
3: La buena es la de Correa.
1: No, porque River Plate ya tiene el acuerdo con él. Bueno. O sea, no sé cuál es la buena. Pero mire, presento mejor a mis dos compañeros el día de hoy, si nos abres la cámara. Ahí va, ahí va. O sea, no se puede porque soy yo, ¿verdad? Qué inteligente eres, River. Bueno, me voy. ¿Quién primero?
2: Primero la gente institucional y luego los mamarrachos que venimos acá, que queremos y podemos.
1: Aquí está el señor Juan Cruz.
3: ¿Qué tal, Fari? ¿Qué tal, Rayo? Un gusto estar aquí con ustedes. Alineación alternativa. No, alternativa.
1: Perdón,
3: no, yo vengo de suplente.
2: Este es el equipo B. Este es el equipo B.
3: Equipo B en ABC, ¿no?
1: Amé la cara de Alan. Perdón, Alan.
2: Y el equipo A. Un saludo. Con Tello.
3: Con Héctor Armando Tello, ¿no? No sé si sea Armando, pero creo que podría funcionar. Yo creo que no. Algo sí había visto, pero bueno. Qué gusto estar aquí con ustedes, compañeros. Mucho de qué platicar. Mucho tema de Tigres, bastante, porque las cosas allá en el uni, en el set y hasta en Suazo han estado complicadas.
1: Pues Suazo ya, ¿no?
3: No, sí lo usa la sub.
1: Ah, no, sí.
3: Pero está complicado. Seguramente Suazo tampoco pasaría la prueba de FIFA.
1: Sí, no, menos.
3: Yo me imagino que no.
1: No creo. ¿Cómo estás, Ray?
2: ¿Qué tal, gente? Bienvenidos a la botana del verano. Ray Reina, Rayo Bien Bajo Reina, Twitter. Saluda y la bienvenida a este espacio de análisis. No. Ese era el Monolegui. Cuando fueron tiempos. Otros tiempos. Pero bueno, vendrán cosas mejores. Definitivamente. ¿Cómo están? Buenas tardes. Vamos a platicar fútbol. Y sí, como bien dices, calor, que hace mucho calor. Y a Tigres le está calando el calor, pero con todo. Hoy Tigres ya tiene rato de ser la piñata. Hoy ya no se habla de Monterrey. A Monterrey es refuerzos, todo está bien. Yo, la cirugía estética de Roberto de la Rosa a mitad del torneo, esa sí no está bien.
1: ¿Cuál?
2: Pero vamos, no.
1: ¿Cuál
2: no,
1: fue la
2: No.
1: No terminé de ver la nota completa. ¿Cuál fue la cirugía que lo prohibió jugar?
2: Vamos a hablar de Monterrey, porque ya suelten a mis Tigres de Oro.
1: Por eso, ¿cuál fue la de Roberto de la Rosa? ¿Cuál fue la operación que se hizo?
2: Yo les pregunto a ustedes, a ver, ¿qué información pudieron recabar? Yo los pongo a prueba aquí a mi gente, reportero.
1: ¿Quién fue el doctor?
2: ¿Qué hubo? ¿Para no ir?
3: ¿Tú le viste mucho cambio?
1: No,
3: mucho
1: no le vi nada. No supe nada.
2: No, muy bien.
1: No, vamos con el tema que ha sido la comidilla.
2: Vamos a darle a la piñata a Tigres, claro.
1: Oye,
2: que sí.
1: A ver, es que ahí va el contexto. Recordemos que viene Japón, no pueden entrenar en el set porque el campo no está en mejores condiciones.
2: ¿Sí?
1: Van a barrear. ¿Sí? Bueno, a Medicina y luego al barrear. Y luego entrenan un día en el set de que, no, sí, todo súper bien, no pasa nada, uh-huh. Bla, bla, bla. Luego FIFA, sale el rumor de que Suecia y Japón no iban a poder entrenar ahí, pero...
2: Correcto.
1: Tigres seguía diciendo que sí. Uh-huh. Todavía ayer, uh-huh, en el cierre del Trophy Tour, Alejandro Hugh dijo, sí, van a entrenar ahí, está todo perfecto, no pasa nada.
3: Uh-huh. Tiempo y forma, dijo Hugh.
1: Ajá,
3: va a estar en tiempo y forma
1: perfecto,
3: para...
2: ¿no? Ah, sí, la frase que traemos de gobierno, ¿va?
1: Es correcto. Y luego hoy, FIFA Team Service dice, no, la cancha del Estadio Universitario no está para que entrenen ni Suecia ni Japón en estas dos primeras fechas que se tienen, que recordemos, Túnez, Suecia es el 14 y Japón, Túnez es el 20. Entonces, pues no van a poder entrenar ahí, pero ya salió Carlos Valenzuela, que era lo que yo estaba esperando, que alguien de Tigre saliera a hablar y decir, no, a ver, nosotros contratamos a un especialista de FIFA, alguien avalado por FIFA.
2: Correcto.
1: Ellos estuvieron trabajando, la gente de Team Service de FIFA estuvo viniendo a los trabajos, nosotros entregamos en tiempo y forma. ¿Qué pasa? Pues recordemos que Tigres termina, su último partido fue el 5 de mayo, porque terminan semifinales contra Nashville en la Conca Champions. Entonces, pues obviamente eso fue... pues atrasando la situación para que ellos pudieran empezar los trabajos y pues no se terminaron.
3: Y todavía entrenaron ahí antes de la final de Conca, ¿no?
1: Sí, entonces pues no se terminaron.
2: Y bueno, entendemos también la parte del pasado no se conjuga, ¿no? Pero me parece que pues sí, Tigres quizás debió de haber previsto de haber buscado un entrenamiento alternativo para no dañar la cancha más y que pudiera haber estado todo esto listo. Pero bueno, entendiendo esta cuestión de lo hubiera, pues bueno, son cuestiones ya de gestión y de logística operativa, administrativa. Y pues bueno, tacha para la institución, porque pues sí, hoy ya tienen un rato, por lo menos, ¿qué te gusta? ¿Dos semanas? Marifer, sí. Y Juan, gente que nos sigue en la botana del verano, ABC Deportes, 3 a 4 de la tarde.
3: Desde el primero de
2: julio. Prácticamente de Tigres ser nota la institución, ¿no? Y pues por ahí también se resuena el que estar detrás, que pues es la empresa cementera, no Cemex, pero lamentablemente se le golpea por cuestiones, pero bueno, hoy bien dices, Marifer, sale a defender Valenzuela. Yo no sé si salió o prácticamente lo estuvieron por ahí venadeando y cazando así.
3: Más que defender, sale a explicar, ¿no?
2: Okay,
3: porque no puedes defender el hecho de que, oye, pues, ¿qué pasó? Pues no están. O sea, sí. ¿Cuál de las dos no está? Ninguna está.
2: Sí.
3: No podemos hacer que los equipos entrenen en el set.
2: Así es.
3: Y la cancha del Uni, que era la aprobada por FIFA para hacer el centro de entrenamiento previo a los partidos, tampoco está.
2: Sí.
3: Entonces ya no está ninguna de las dos por el mismo motivo, porque la cancha no está. De hecho, la FIFA ya estaba acomodando todo el tema de la iconografía.
2: Uh-huh.
3: Ya el Uni se estaba vistiendo de mundial.
2: Uh-huh.
3: Y pues lo van a desmundializar.
1: Vaya. No, porque todavía para el partido Corea-Sudáfrica,
3: sí, es que
1: 16avos, se puede utilizar.
3: Sí,
1: a ver,
3: llega,
1: ya dijo,
3: ¿no?
1: FIFA que para eso
3: ese,
1: sí se puede
3: ese partido es el último de grupos.
1: Y 16avos de final, que espero que sea Brasil, por favor.
3: Tiene que ser segundo lugar Brasil.
2: Sí, porque con todo respeto, pero para el cascajo que está programado aquí, con todo respeto, de Arena del 5 para ser banqueta.
1: Que sea Brasil.
2: Pues que sea Brasil. ¿Qué otra opción tenemos?
1: Marruecos, ¿no? Países Bajos.
3: Está más fácil que sea primer lugar de su grupo.
2: Eso es, el señor gobernador estaría encantado.
3: Ojalá que no sea Países Bajos.
1: Brasil, déjate empatar un partido.
3: ¿Sí? Con Marruecos.
1: Por favor. Un partido.
2: ¿Brasil juega con Marruecos?
3: ¿Qué
2: buen juego es? Qué buen juego. Yo sé que ustedes, no sé, no quiero haber quedado con su punto de vista.
3: Marruecos campeón legal de la Copa.
1: A mí Marruecos.
2: Pero me parece que Brasil, no siento que lo tengan mucho en el radar los aficionados. Me parece que tienen a Brasil así como que ya no es el Brasil de antes. Pero con Ancelotti, a mí Ray Reina, Rayo Gómez Jorge en Twitter, que Brasil puede ser una sorpresa en este mundial.
3: Y el problema es que Brasil no debería ser sorpresa.
1: No, debería
2: ser. Es correcto, pero como ha venido, que ya hoy Brasil ya no es el Brasil de Garrincha y de Pelé, ya no es ese Brasil.
1: Y de
2: Ronaldo. Hoy tuvimos que así como me descongelaron a mí para este programa, descongelaron a Neymar en Brasil, me parece que
1: lesionado.
2: Sí, no, lo que queda de Neymar, sí, como lo que queda de mí,
1: los
2: pero aquí estoy.
1: Pedazos que quedan de Neymar.
2: Todavía tenemos cachos buenos, Marifer. Pero y Neymar también. Pero me parece que sí, Brasil está pintado porque no lo tiene, pero Ancelotti es un extraordinario entrenador y tiene un poder de convencimiento que puede hacer jugar a Brasil de muy buena forma.
1: Ancelotti hizo jugar a Vini.
2: Sí, claro.
1: Las primeras temporadas, ¿no? Pues sí. Ya cuando se estaba retirando de Carleto, ya fue lo peor de Vini. Pero hizo jugar a Vini. Sí. Creo que el equipo que trae Brasil ahorita es un equipazo.
2: Sí.
1: Rafinha, Vinicius. ¿Cuál era el otro Hendrick, que nos estamos peleando?
3: Paquetá.
1: Lo que puede hacer Neymar si se pone listo.
2: No, el contención en el partido que tuvieron, no recuerdo el rival, pero el contención Bruno Guimaraes, de Newcastle. Uh-huh. Mamita querida, un perro de pelea, me encantaría. Ojito, Cholo Simeone, si nos estás viendo en Atlético de Madrid, fíchalo para el Atlético.
1: Ay,
2: es un jugador extraordinario. Atlético de Madrid, Cholo Simeone, por favor. Ficha jugador, para Atlético de Madrid, Bruno Guimaraes.
3: Y los que dejaron fuera, ¿no? También. O sea, te habla de la calidad de lo que vas dejando. Son los que dejan fuera, pues sí. Los que están ahí deben ser mejores, ¿no?
2: Sí, entonces yo creo que Brasil, así muchos lo tenemos, que Portugal, que Francia, que España, pero me parece que Brasil no lo tienen en el radar.
3: ¿Para ti entra top 5 de favoritos, Brasil?
2: Para mí sí.
1: Sí.
3: ¿De favoritos?
2: Sí. Para mí sí.
3: Es que estamos hablando de que son Francia,
1: España,
3: Portugal, Argentina, Portugal,
1: Argentina y
3: ahí son 4, entonces ¿qué metemos? Brasil sería el quinto.
1: ¿Sí?
2: ¿Hay quien pone a Inglaterra?
3: Inglaterra dejó fuera nombres importantes también.
2: Sí, hay quien pone Inglaterra.
3: Y, por ejemplo, aquí no metimos a Alemania.
2: Ya que ya viene de un proceso allá abajo. Ya no es la Alemania de Joachim Löw, donde era una Alemania que imponía. Y con ese entrenador que se metía la mano en las berijas. Y bueno, ya sabemos.
1: Pero el equipazo que tenía.
2: Sí.
1: Bastian, Kroos,
3: Sí, tenías a Neuer, Klose.
1: ¿Cómo se llama mi favorito? El que se parece al corredor de Fórmula 1. ¿Se me fue el nombre? Que estuvo en el Madrid bien poquito porque no lo supieron valorar.
3: ¿Ozil?
1: Mesut Ozil.
2: Ah, sí.
3: ¿A quién se parece de Fórmula 1?
1: No me acuerdo que...
2: Ah, ya, el que nació así, aunque nació muy... 100 años antes.
3: Ah, es Ferrari. No es acordar de la Fórmula 1, es el inventor de los Ferrari.
1: Sí, sí, es Enzo Ferrari, perdón.
2: Tuvo un lapsus brutus.
1: El dueño de Ferrari.
3: Pero por ahí iba, ¿no?
1: Pero el caso es que ese equipazo que tenía Alemania ahorita no lo tiene.
2: Es correcto.
1: No hay un equipo.
2: Y a Francia, por ejemplo, también la Francia hoy, que es una Francia muy negra, no... Le costó un montón, también le costó no participar, no recuerdo en cuál Copa del Mundo, pero es un proceso donde tuvieron que...
3: En el
2: 98.
3: No, en el 94. Pues fue en el 94.
1: Ajá, en Estados Unidos 94, porque 94, Francia 98 fue su mundial.
2: Sí, entonces, ha venido también Francia en un proceso de reestructura donde hoy tienen esta Francia negra que juega totalmente distinta, ya no es a lo mejor la Francia tan técnica que venía siendo con otro tipo y otro corte de jugadores. Hoy tenemos una Francia mucho más explosiva, de transiciones, con otro corte y perfil de futbolistas, pero se renovó por completo, algo que me parece que tiene que hacer Italia urgentemente, porque Italia se quedó fuera.
1: El tercer mundial, cuarto mundial.
2: Tiene rato Italia arrastrando la cobija.
1: Sí, ¿no? Oye, pero lo de Francia, yo quiero ver qué Kylian Mbappé vamos a ver. Porque si vamos a ver a Kylian Mbappé del Madrid, pues no le veo mucho futuro a Francia. Pero si vamos a ver al Kylian Mbappé que jugó la final hace 4 años, pues ahí sí creo que Francia puede ser de los grandes que se pueda meter.
3: ¿Llega Mbappé como la figura de Francia o ese error se lo damos al Balón de Oro y bicampeón de la Champions?
2: Híjoles.
3: Ousmane Dembélé.
1: Pues es que la gente pone a Mbappé.
2: Los niños, ¿no? Es el que conoce a los niños es Mbappé. Pero me parece que está Cherky. De Manchester City, que a lo mejor no lo ubican buenísimo, tanto a los niños, que es un futbolista fantástico, con unas condiciones bárbaras. Todavía Griezmann me parece que tiene...
3: Griezmann no va
2: Pero bueno, ¿no va Griezmann?
3: Griezmann
2: ya está en Orlando.
3: Griezmann se retiró de la selección.
2: Tiene salud, Griezmann, tiene salud, tiene razón.
3: Se retira en parte porque él quería la capitanía. Se le iba a dar a Mbappé.
2: Imagínate, ¿va Guignac? No es cierto.
3: Guignac a lo mejor va, pero a ver.
2: ¿Va Giroud? No. Entonces, esta Francia, bueno, imagínate, tienen a futbolistas como Cherki y tienen a Olis, que es el gran figura del Bayern Múnich, también extremo, habilidoso, de ese corte de futbolistas que Francia no sacaba, pero hoy en Cherki y Olis, Michael Olis y del Bayern Múnich, tienen a dos extremos que hacía mucho rato que en el fútbol mundial no veíamos, y hoy Francia tiene estos dos. Entonces me parece que Francia es una selección muy potente, ¿eh? Y lo que dices, Marifer, respecto al tema de Mbappé, es que Mbappé es un futbolista que me parece raro.
1: Es muy estilo...
2: Es que no es 9, no es extremo, no es media punta, está raro.
1: Es un jugador que puedes poner donde sea y te puede funcionar, pero...
2: Sí, pero tampoco es especialista en ningún lado.
1: De las ganas que tenga.
2: Es de humores. Si tiene ganas, dice, con Esther Espósito, a darle masaje de reflexología en los pies,
1: pero
2: en un yate, pues se va.
1: Pero ves a Esther bailando con Bad Bunny y entonces pues ya no sabemos cómo va a venir.
2: Lo que sí es que Mbappé es de viernes de trabecos, claro que sí. Pero bueno, ¿qué otro candidato ponen ustedes? ¿Qué más les gusta?
1: De España yo creo que tiene que estar ahí.
2: ¿Sí?
3: Campeones de la Euro.
1: Sí, y lo que vimos ayer, digo, no es como que exigiera mucho el
3: remón. ¿Ayer en el lunes botanero?
1: En el lunes botanero.
2: ¿En serio?
1: Yo creo que España. ¿Sí? España sí. Yo sí lo pongo como los favoritos, tiene jugadores y creo que puede ser la graduación de Lamine Yamal si se recupera al 100.
2: Uy.
1: Y si demuestra que su cabecita está centrada, está concentrada y que quiere el título del Mundial, porque de repente también mi niñito del Barcelona pierde el pie muy fácil.
3: Es tu madre patria, ¿no?
1: España. Y espero que España quede campeón. Ya que México lo veo complicado.
2: No, bueno.
1: Espero que España sea el que...
2: No, México va a dar la sorpresa, vas a ver.
1: Cuartos de final.
2: A la final.
3: A la última. Eso también será una sorpresa.
2: Sin apasionamientos.
1: O sea, acá final y acá último lugar.
2: Hombre de poca fe, Juan.
3: ¿Qué es más fácil? ¿Que México llegue a la final o que no califique? ¿O que no pasen de grupo? No sé, que no pasen.
1: Buen punto. Yo les doy los cuartos de final.
2: Me voy a quedar, como dice la madre patria, Marifer. Sí, cuartos de final.
3: La madre patria.
2: Voy con cuartos de final. Oye, nos dice Carlos César Garay, Dembélé. Tienes razón. Sí. Imagínate, Cherki, Olis, Dembélé.
1: Tiene un equipazo Francia.
2: Mbappé.
1: Sí, no. Tiene un equipazo Francia.
2: Es potente. Y aparte los centrales. O sea, también tiene buenos centrales. Sí, tiene a Upamecano. Saliba. Del Arsenal.
3: El portero Mike Mignon. Tiene buen cuadro.
2: ¿Quién es el técnico? ¿Sigue siendo The Champs?
3: Sí, ¿no? Es The Champs.
2: ¿Sí? ¿O es Tuchel?
1: No,
2: es
1: The Champs.
3: Didier The Champs.
2: Lo bueno es que se la botaron en verano, señores. Aquí Google nos rescata.
3: Tuchel está en Inglaterra haciendo enojar.
2: Tuchel está en Inglaterra. Hooligans,
1: sí. Sí, sí, ándale.
2: Nos dice Álvaro Erixer, Tuche Campos 671. Saludos, opinión, ¿cuál retiro pasará más en lo arbitral? ¿Pesará más en lo arbitral?
1: Messi.
2: ¿Argentina de Messi o Portugal de Ronaldo?
1: Ya retiro? Pesó hace 4 años, pues tú crees que no va a pesar en este mundial. Pues aparte.
3: No, pues ya no tiene motivos para pesar porque ya ganó.
1: Pero o sea, pues lo aman.
3: Ya se acabó la encomienda a Messi.
1: Infantino lo ama. No creo. Yo creo que va a pesar mucho Messi.
2: ¿De veras?
1: Sí.
2: Yo creo que este pinta para que sea el Mundial de Portugal.
1: Ojalá.
2: Yo, me parece, aparte tiene un equipazo y estoy de acuerdo aquí con el comentario de Carlos César Garay, 91-45. Otro que pese Portugal, gran medio campo. Estoy de acuerdo contigo. El medio campo de Vitinha y Joao Neves, que prácticamente es una calca del Paris Saint-Germain.
1: Sí.
2: Sí, por ahí otro que se me escapa. Que es un tribote que tienen ahí, interesantísimo equipo. Y aparte todavía lo que pueda tener Cristiano Ronaldo, que me parece que tiene todavía algo de fútbol para vaciarse ya en este Mundial. Y qué mejor que encumbrarse, ¿no? Porque me parece que la carrera de Cristiano Ronaldo, para la edad que tiene y lo profesional que ha sido, la disciplina que ha tenido, me parece que resultaría bárbaro para Cristiano Ronaldo, el ejemplo de una historia de disciplina y de estoicismo, encumbrarse con un Mundial.
1: Ah, sí, a ver, lo que Cristiano Ronaldo puede... puede compartirle a los jóvenes que vienen.
2: Exacto.
1: Y además, con ese cuadro, que ya es un cuadro importante, o sea, creo que viene un equipo muy balanceado con Portugal, y teniendo a Cristiano Ronaldo como la figura, creo que Portugal también puede estar, pero pues también me gusta mucho, por ejemplo, Marruecos, lo hacemos mucho ahí como que el y ojito, porque Marruecos también puede dar una buena sorpresa.
3: Es que ya viene sin Ziyech y sin El Nesyri, que fueron dos de las estrellas de Qatar.
1: Exacto.
3: Hace 4 años.
1: Cuatro años
3: que primer equipo africano en llegar a semis.
2: Exacto.
3: Vienen sin esos dos ya referentes. Akraf Hakimi venía tocado. Sí jugó la final de Champions, pero igual no venía a su mejor nivel. Para mí lo mejor que tiene Marruecos es la defensa. Con Yacine Bono es un gran portero.
2: Sí.
3: Un portero que para 7 partidos es muy fiable.
2: ¿Te acuerdas de la
3: gran tajada que le hace al París?
2: ¿No? Sí. Cada una mano así espectacular. Dio la vuelta al mundo, claro, el Mundial de Clubes. Y sí, y luego también por ahí en la Copa Africana hizo un buen papel, ¿no?
3: Claro, ahí tiene, por ejemplo, a Brahim Díaz, jugador
2: del Madrid,
3: que en el Milan brilló más que en el Madrid, me parece, pero en el Madrid...
1: En el
3: más
1: Madrid esta temporada nadie brilló, amigo.
3: Arda Güler brilló en el Real Madrid.
1: Nadie brilló en el Madrid esta temporada, claro.
3: Sí, Arda Güler brilló. Pasamos y también brilló más Antuano por su ausencia.
1: Sí, sí, no, Más Antuano sigue preguntando el Madrid que dónde está el tiro de esquina que por el que lo compraron, porque pues no ha hecho más.
3: Es que en Madrid no hace tanto viento como en Buenos Aires, por eso no ha podido hacer tanto.
2: Oye, el humo que se tragó la gente de Madrid con Mastantuano.
1: No, manches, terrible. Dios mío santísimo.
2: Hace mucho que no se veía, Hace mucho que no se veía.
1: Uy, ¿no han visto lo de Julián Álvarez?
3: Estuvo genial eso.
1: Son unos cracks los CMs del Atlético de Madrid.
2: Sí, sí.
1: Me duele que se burlen así del Real Madrid. Sí. Pero, hijos.
2: Ya me cepillaron al Barcelona, ¿no? Primero ya con el tema de si te lo cambio por Yamal y todo este asunto. Sí. Y ahora cepillaron al comunicado del Real Madrid.
1: Ajá, y dice que le causó más gracia que lo del Barcelona. que se juntan los dos para causar gracia de ambos.
2: Y siguen poniendo precio a la cabeza de Julián Álvarez. Y me parece que el Atlético, me parece que algo muy bueno va a sacar de eso,
1: Porque,
2: muy
1: ver,
2: buen
1: Madrid,
2: dividendo,
1: El Madrid creo que fueron 150 millones de euros.
2: Sí.
1: Y el Atlético dijo, Nel.
2: Quiero 500.
1: Ábrele más, Florentino.

0: ABC?
1: Pues depende, nos llevamos bien nosotros,
0: ¿Sí?
1: pero sí, apenas arriba hay que ir a hacer sondeos, ¿no? Aquí no.
0: Pausa comercial y retornamos.
2: Oye, sí,
0: no,
2: yo
0: no, no,
2: estoy
0: no, no,
2: escuchando
0: no.
2: Nada, estoy
0: José Luis
2: apoyando.
0: Torres, 4238. La otra vez estaba viendo un juego de Francia, pero pensé que era un concierto de Celia Cruz. Songo le dio a Morondongo. Morondongo le dio a Bernabé. Bernadette.
2: No, raza.
0: ¿Sabes qué? ¡Bájale al baño ese cabrón! ¡No! ¡Bájale al baño! Audio del baño, por
2: Oye, ¿dónde
0: favor.
2: lo estás viendo? Porque a mí no me sale.
0: En el YouTube.
2: En YouTube
0: Está
2: no me
0: guango,
2: sale.
0: Está muy guango.
2: ¿Quién quiere?
0: ¿Tenemos la bajada de baño?
2: ¿Quién
0: No la tenemos.
2: quiere? ¿Quién quiere?
0: No la tenemos. Muy bien. Mención, por
2: Ok.
0: favor.
2: 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Vámonos a cortecito en radio y regresamos. Bueno, seguimos con la raza.
1: Y retomando el tema.
2: De Reyes.
3: 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Nuestra red de infiltrados informa que Claudia Caballero, diputada local del PAN, alista una denuncia ante la Organización Panamericana de la Salud para solicitar que se investiguen las fuentes de emisión de contaminación por plomo, luego de diversos estudios y mediciones que han encendido las alertas sobre la calidad del aire en la zona metropolitana. La legisladora considera que la intervención de un organismo internacional podría aportar presión adicional para que las autoridades identifiquen con precisión a los responsables y tomen medidas más contundentes para frenar el problema ambiental. Dicen los infiltrados que la denuncia busca poner reflectores fuera de Nuevo León y del país, con la expectativa de acelerar acciones contra quienes estén contribuyendo a la presencia de plomo en la atmósfera regiomontana.
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0: porque esa cancha, a mí me tocó, era cuando yo estaba estudiando ahí, sí. La inversión fue del Real Madrid, porque la escuela del Real Madrid en México estaba ahí en la UDEM.
1: Tienes razón.
0: Entonces Madrid fue lo que invirtió en las canchas de y en la casa club que se tiene ahí en la UDEM.
1: Tienes razón, todo el complejo deportivo nuevo fue parte una comunión de la UDEM con el Real Madrid, tienes razón. Pero me llama poderosamente la atención. Regresamos a radio en la botana del verano, ABC Deportes, espacio de 3 a 4 de la tarde, Marifer Ibáñez, Juan Cruz y Rayo Reina. En este sentido estamos platicando acerca de que no hay canchas en Nuevo León habilitadas, solamente el Barreal, de verdad.
2: El Barreal.
1: Estamos quedando muy jodidos, ¿eh?
2: Y el Uni, son las canchas aprobadas por FIFA, que hicieron una inspección. Si había... por ejemplo, para el repechaje se dio más libertad.
1: Sí.
2: Ya ven que Irak entrenó en el San Patricio, sí. Por ejemplo.
0: Sí.
1: Y en el irlandés.
2: En el irlandés, perdón. Así es, también, y también en medicina entrenó Irak. Y los días previos fueron en el estadio de Borregos.
0: Pero no en el estadio. Fue acá en las canchas de entrenamiento a las que les... ¿Cómo les decíamos? Las canchas de...
2: Escamilla. Ahí fueron. Las de Borregos y ahí. Sí se dio un poquito más de libertad para el repechaje, pero a la hora de la Copa del Mundo se eligieron ciertas canchas a nivel nacional. El Barrial fue la primera y el Uni quedó aprobado a finales de marzo, mayo, por ahí.
1: Lo que sí es lastimoso, Juan y Marifer, y gente que nos sigue en la botana del verano, es que en el tema de Tigres, pues hemos prácticamente el único equipo que no cumplió con lo pactado y lo solicitado, independientemente de que haya sido porque contrataron al proveedor y que no se dieron las cosas y las cuestiones del clima y las semillas y quien gustes, quieres y mandes, pero todas las demás sedes, tanto en Ciudad de México como en Guadalajara, han cumplido al pie de la regla, al pie del cañón.
0: Cancún, recordemos que Cancún,
2: Uruguay va a estar allá.
1: Imagínate. Entonces, sí me parece que es una cuestión muy importante de que, ¿qué pasó acá? O sea, sí es una cuestión, olvidando del tema de quién es culpable y quién es responsable y demás, sí me parece que es un tema que debe de llamar mucho poderosamente la atención, porque me parece que no estamos como Estado, no quejaríamos tanto aquí el tema industrial y capital económico, y no podemos tener una pinche cancha de fútbol decente.
0: No terminamos.
1: ¿De veras? ¡Ah, güey! ¡Sabes qué? ¡Ya no vemos! Pero tenemos el riel, monorriel.
0: Que hicieron pruebas ayer en la noche.
1: ¿De veras? ¿Y ese sí va a estar listo?
2: ¿Para cuándo?
1: No, super. Ya, para que se suban los tunecinos.
2: ¿Para este año? Sí. No, para este año no.
1: No,
2: todavía para el próximo mundial, 2050 y tantos, a lo mejor ahí...
0: ¿Para el femenil que vamos a compartir con Estados Unidos?
2: Para el mundial de clubes 2029 puede ser.
1: ¿Va a haber un femenil? Sí. A ver, por favor.
0: ¿30 en el 30? Sí, el
2: 30. No, es 31, ¿no? Porque es 27 Brasil.
0: 28, 29, 30, 31. Sí, en el 31.
1: ¿De veras?
0: México y Estados Unidos.
1: ¡Órale! Interesante. Así que
0: si no vamos a Brasil, nos esperamos a México.
1: Claro que sí, Álvaro. Eric Certuche Campos 671. Tantos equipos en este mundial y me voy a quedar con ganas de ir con Gales. Ahí será para la próxima. Pues mira, podemos ir.
0: Aquí hay una puerta roja.
1: ¿O? Aquí hay una casita de citas. Hay que ser que. La
0: puerta roja, ahí está, puede venir ahí.
1: La puerta negra de los Tigres del Norte, aquí es la puerta roja.
2: Con Gales, ¿no? No va con Gales.
1: Sí, sí.
2: Sí, no, Dios mío.
0: No sé si sentirme mal yo.
2: ¿Pero por qué dijiste de la puerta roja? Eso era secreto, ¿eh?
0: No, hombre, si Guerra y... Guerra y el Capi la tienen...
1: Ya no descubra, caramba. Bueno, vamos a seguir
2: de temas futbolísticos porque Manifel acá de repente se suelta, ¿no? Sí, habías visto ayer cuando le conté cuando llegaron los suecos. No, la desconocí completamente.
0: ¡Ay, llamada!
1: No, mira, qué vergüenza. Que anda compartiendo imágenes de los suecos sin camiseta, no me digas.
0: ¿Sabes? Hola. ¿Qué sé? Hola.
1: Buenas tardes, hola. Bienvenido a la botana del verano. ¿Quién habla?
3: Buenas tardes, quería saludarles.
1: Gracias.
3: Y decirles mis dos candidatos para que sea campeón del mundo: primero Portugal y segundo Francia por Mbappé y tercero España porque por un familiar que tengo que radica allá. Y segundo y no menos importante, Rayo, me encanta. Tu equipo al que le das no, pero tú sí me encanta mucho tu estilo escucharte incluso en otra hora más. Y pues me gustaría escucharte a ti solo, sin menospreciar a nadie.
1: Okay.
3: Me encanta tu estilo, me gusta mucho y te mandamos saludos a la familia Garza.
1: Familia Garza, muchas gracias. ¿Y ustedes?
3: Yo, mira, mi hermana Estrella y yo soy Brisa Garza.
1: Excelente. Muchas gracias por tu comentario, Brisa. Bienvenida a la Botana del Verano. Y pues bueno.
3: Y ya sabes, incluyeme en tus saludos y yo te incluyo en mis bendiciones siempre. Y pues que Dios te bendiga y que se quede en tu casa, en la mía y en la de Teder. Y gracias por recibir mi llamada.
1: Muchas gracias, Brisa. Fuerte abrazo a la familia Garza.
3: Gracias.
1: Buena tarde.
2: Una fan, Rayo.
1: Ay, ya vamos a abrir club de fans. Creo que se me dijo, página azul.
2: Dijo
1: club página de fans, azul. ¿No? Bueno, vamos a empezar. Página azul.
2: Azul por ABC.
1: Azul de ABC, claro. Obviamente, pues, ¿qué más? ¿De qué hablamos? Tenemos. Mención, por favor.
0: Adelante.
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1: Pausa en radio, regresamos.
0: Oye,

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7: Ya estamos, ahí está la maestra. Ah, muy bien. Bueno, a ver, el tema de Correa,
8: Marifu. Correa. Les decía que, a ver, todo el show empezó en Madrid porque él anda allá. Recordemos que, pues, el Atlético, 10 años, sí. Pues, todavía tiene mucho recorrido allá.
7: Así es.
8: Y empezó todo el show allá de que ya River y Angelito tenían ese arreglo. Hoy me metí de lleno a investigar qué está pasando y me confirman en Argentina que sí hay un arreglo entre River Plate y Angelito Correa.
7: Ok.
8: Pero, pues, Tigres... Dice, ajá, sí, conmigo no has hablado, porque hoy Carlos Valenzuela dijo no, con nosotros no se ha hablado, Ángel Correa sigue siendo jugador de Tigres y no se va. Pero, pues Tigres también la postura es de, se quiere ir, pues que cualquiera de los dos pague la cláusula de rescisión, que es como de 15 millones,
7: okay.
8: Más o menos, ¿no? Okay. Entonces, pues River no creo que les quede mucho de lo de Mastantuono y no sé si de dónde van a sacar el dinero para pagar esa cláusula de rescisión que está exigiendo el equipo de Tigres en caso de que sea cierto para ellos que River y Ángel tienen un acuerdo. Ahora, para mí eso es infringir en reglamento de FIFA.
7: Estoy de acuerdo.
8: Porque no puedes estar negociando fuera de...
7: Así es, y con un jugador con contrato vigente hasta el 2030. Así es el caso de Ángel Correa. Uh-huh. Entonces, sí, River Plate me parece que lo está haciendo de mala manera, ¿no?
8: Sí, a ver, es meterte a jugar...
7: Así es. Estoy totalmente de acuerdo. Pero bueno, sabemos también que en Argentina se maneja mucho este tipo de situaciones. Tenemos una llamada también. Bienvenida a la llamada. Buenas tardes. Bienvenido a La Botana del Verano. ¿Quién habla?
9: Buenas tardes, Rayito.
7: ¿Cómo estás, Manuelito?
9: Saludo a Juan Cruz y a Mafra Ibáñez, ¿ya?
7: Sí, así es. Aquí está Mafra. Te escucha y hoy sí trae audífonos para que escucharte. Precisamente se los compró, son nuevos.
10: Fíjate que nos está fallando aquí la Y.
9: Sí, un saludo a los tres y a la producción. Fíjate que estaba viendo yo ya tengo la probable alineación, salvo lo que diga Juan y Mafra, okay. Que son los que tienen más experiencia porque andan ahí en las concentraciones.
7: Así es.
9: De México. Tengo entendido que contra Sudáfrica, que es el primer partido, va a usar una formación de 4-3, y voy rápido para no quitarles tiempo.
7: Sí.
9: En la portería va a poner al tal Raúl Rangel, para ser exactos.
7: Okay.
9: Por la lateral izquierda, Gallardo. Por la lateral derecha, Jorge Sánchez. Las centrales indiscutibles, César Montes y Johan Vázquez. Y en la media va a jugar con Fidalgo, Brian Gutiérrez, Eri Lira. Y arriba, ojo, Julián Quiñones, Raúl Jiménez y el Piojo Alvarado, Roberto Alvarado.
7: ¿Qué te parece esa alineación, Manuelito?
9: Fíjate que me parece bien.
7: Okay.
9: Y siento que con esa alineación, digo con todo respeto deportivo,
7: sí,
9: yo creo que sí le podemos meter de perdido unos tres, y a lo mejor me estoy quedando corto, salvo la opinión de Juan, de Mauser y tuya.
7: Excelente, muy bien. Pues bueno, ¿algo más que quieras comentar? Yo difiero contigo, yo creo que van a aventar a Ochoa de arranque.
8: Ah, Paco Memo en el primer partido.
7: Yo creo que Paco Memo va por muchas razones, entiéndase compromisos comerciales y televisivos, me parece. Pero pues, David, puede ser que aviente con el tal Arrángel.
9: Sí, y para que estés pendiente, Radio, porque gracias al boli del señor Jesús Treviño, quien se tiene un gran aprecio a Mauser,
7: okay,
9: me lo ha dicho, voy a estar ahí si me da chance tú, Mauser y Juan, si no, no, de estar narrando partidos de Argentina.
7: Ah, bueno, no, claro que sí, Manuelito. Ya más que ya sabes que aquí se para con aguante. Se paga con puro aguante.
9: ¿Con pura qué?
7: Aguante, como los argentinos.
9: Ah, ok. Bueno, les mando un abrazo y gracias.
7: Gracias a ti por hablar. Bienvenido a La Botana del Verano. Muy bien.
9: ¿Se paga? Gracias, Radio.
7: Va a narrar, va a narrar Manuelito. Bienvenido a narrar. Ya sabe que Manuelito conmigo siempre es bienvenido para narrar. Y qué bueno que el boli también lo ha invitado, Iba, para que ustedes estén pendientes.
8: Claro que sí, aquí lo escuchamos. Pues, mira, la alineación que nos platica Manuelito es más o menos con la que ha estado saliendo Javier Aguirre. Sí. No sé, Fidalgo, a ver, muchos sí lo queremos ver de titular.
7: Claro.
8: Pero tiene otras variantes por ahí el Vasco Aguirre en cuestión de lo de Fidalgo, aunque no llegó a Charlie, que es otra de las quejas que tienen muchos mexicanos, de por qué el Maguito y no Charlie Rodríguez, que tuvo una final bastante, bastante buena como capitán del Cruz Azul. Pero pues más o menos es como ha estado. Sí ha puesto más al tal Arrangel, pero yo creo que en la inauguración se la va a rifar con Paco Memo Ochoa.
10: Yo quisiera que no, la verdad.
8: No, nadie quisiéramos, o sea, pero se la va a rifar con Paco Memo Ochoa.
10: Sí, sería una forma de escupirle al fútbol en general.
7: ¿Tanto así
10: sí,
7: igual?
10: Claro, Memo Ochoa no puede ser portero titular. Ya no.
7: Solamente me parece que para efectos de darle el reconocimiento de local, de inaugurando el Mundial y darle el check de seis Copas mundiales del Mundo, me parece que...
10: Bueno,
7: yo,
10: o sea,
7: yo juega, estoy de acuerdo, ver, tampoco sí es como que tengamos demasiados porteros.
10: Pero si juega o no juega, pues va a ser un poquito lo mismo, porque no jugó en dos. O sea, realmente no va a jugar seis.
7: Es correcto.
10: Se jugaría su cuarta.
7: En ese
10: sentido. En seis.
7: En ese estamos de acuerdo.
10: O sea, ya si no juega, pues no, tampoco es como que haya.
7: Como portero también es complicado, porque pues siempre el portero es la posición más ingrata del fútbol.
8: Y es muy difícil que en un mundial, o sea, en torneo de este tipo,
7: sí,
8: el entrenador diga, pues este partido lo voy a jugar con este portero, el otro, no, porque sabes que tienes que tener, o sea, la parte más sólida que tiene que tener un equipo definitivamente tiene que ser tu portería, sí, con la defensa y que estén en conjunción.
7: Ah, es correcto.
8: Entonces no puedes estar cambiando al portero, porque aparte son tres estilos muy diferentes, creo yo, el de Acevedo con el del Tala, con el de Paco Memo. Entonces creo que las órdenes, las cuestiones de cómo hablar con tu defensa.
7: Muy buen punto, Marifer. Por ejemplo, Tala me parece, salvo la opinión de ustedes, es más líbero. Es un portero que juega más adelante, le gusta más el juego con los pies.
8: Con los pies, muchísimo.
7: Tiene los despejes tendidos, es un portero que tiene un poquito mejor juego aéreo.
10: Sí.
7: Acevedo me parece que es un portero más atajador, más del estilo de Paco Memo.
10: Pero igual juega mejor con los pies que Ochoa.
8: Muy como yo, no.
7: Mejor con los pies.
10: Mejor con los pies que Ochoa.
8: Acevedo es muy como yo, no.
7: ¿Se te parece
8: gusta
7: del
8: más
7: prototipo?
8: El aventarse, la fotito que se vea bonita.
7: Sí.
8: No, ojo, no que sea malo.
7: Así es.
8: Pero que es más de este estilo, de lucir, que se luzca la portería.
7: En ese sentido me parece que estoy de acuerdo contigo. Pero sí, son diferentes. Ahora sí hay casos como el de Van Gaal, donde en una tanda de penales termina cambiando al portero, y bueno, ahí es donde vemos ese tipo de situaciones, donde diferentes partidos en diferentes circunstancias utilizas un portero u otro porque este portero es mejor para los penales, entonces terminas haciendo un cambio.
8: Si haces el cambio ya viendo que siguen los penales.
7: Exacto, pero pues sí, es una cuestión de una posición complicada, entendiendo que hay tres y solamente juega uno, y es difícil que los demás estén también de... rotando, ¿no? En un mundial. Nos dice Leonardo Garza, V4X, por marketing ya sabemos que muchas marcas ponen alineaciones. Pues un saludo a Chaquito Jiménez, por ejemplo, que estamos ahí por guapo, ¿no? Prácticamente en el caso del Chaquito, ¿no?
8: La del Piojo es la que yo sigo sin entender.
7: ¿La del Piojo Herrera?
10: No.
7: ¿El Cuino Herrera? ¿O cuál fue? ¿Cuál era
8: el Piojo Alvarado? Piojo Alvarado, yo no entiendo ni su titularidad, okay, ni su convocatoria.
7: ¿De veras?
10: Creo que se explican que es el jugador más constante con Aguirre. El que más ha llevado, el que más pone. No, Aguirre le gusta mucho.
7: Pues nada más y nada menos. Y nada más y nada menos. Que pues no dejó a Lainez en la...
10: Dejó a Lainez.
7: De costado, sí. ¿No?
8: Mil veces.
7: Híjoles.
8: Mejor.
7: A mí sí me gusta el Piojo. Yo...
10: Sí, no sé si mil veces,
7: me
10: pero
7: gusta el Piojo.
10: Jugó mejor esta temporada Lainez que el
7: Piojo. Difiero con ustedes y si quieren ahorita podemos aventarnos aquí afuera un tiro sin lima.
10: Entiendo que va a ser...
7: ¿Banquetero?
10: A menos que traes un sueco manifierno.
7: Pero... para ponernos en discusión y lo podemos debatir ampliamente ahorita en el restaurante de tu hermano, pero a mí me gusta el Piojo, sobre todo por la cuestión defensiva. El Piojo tiene un recorrido y tiene un genio creativo y tiene un sacrificio que no lo tienen otros futbolistas, y esa es la parte que yo entiendo del por qué juegue, porque si bien es cierto que Aguirre juega un 4-3-3, el Piojo prácticamente es una línea de 5, porque con Lira que se mete entre los centrales, uh-huh, y el Piojo que hace el recorrido defensivo en su extremo y a cubrir
8: Sánchez,
7: la lateral,
8: ¿no?
7: Así es. ¿Vale?
8: ¿Supare Sánchez?
7: Sí, ¿es Sánchez o Reyes?
8: Pero por lo que hemos visto de Aguirre, está metiendo más a
7: dependiendo Sánchez, de qué quiera Marifer y Juan. Si quiere atacar, Aguirre va a utilizar a Jorge Sánchez, que es mucho mejor en, uh-huh, para proyección ofensiva. Si quiere defender y el partido es más complicado, está Reyes, que es una cuestión más...
8: Yo preferiría a Reyes.
7: Central, lateral.
10: Yo creo que contra República Checa va a meter a Reyes por juego aéreo.
7: Ahí es donde tenemos ese tipo de cuestiones, donde sí me parece que se la jugó demasiado arriesgado ese no tener un complemento, un sustituto más bien, una reserva de Johan Vázquez. Pues un central a pata zurda, ahí me parece que Aguirre se queda corto. Es la única posición en la que no tiene, o sea, termina llevando más delanteros, que fue el eterno problema exactamente, donde traes al Memote, que también yo creo que más que el Piojo Alvarado, me parece que la que yo pondría en cuestionable es la del Memote. Y toda la prensa capitalina se aventó a defender que no, que las pelotas aéreas y que...
8: No. Bueno, tampoco la que no entiendo es la del Chino.
7: El Chino Huerta, sí, ¿sabes qué? Es que me mataste, gallo. Tienes razón.
8: O sea,
7: Chino Huerta, sí,
8: un
7: Chino
8: año sin jugar. No, o sea, no se sabe nada de él.
7: Orbelín.
10: No, Orbelín venía siendo titular y referente en Grecia.
7: Sí.
10: Si vamos a eso, yo antes que sí saco al Chaquito.
7: Sí, sí.
10: Un año sin gol.
7: Justo en por el tema de marketing,
8: que,
7: ojo, ¿no?
8: Luis Chávez.
10: Pero Luis Chávez Chaquito, lo mostró porque va.
8: Pero sí, pero estoy de acuerdo. Pero, o sea, Luis Chávez, Chaquito y Huerta.
7: Si nada más te faltó llevar a Julián Araujo.
8: Pues estaba ahí, pero no sacó.
7: No, o sea, de los que están así como que vénganse nada más porque juegan allá. O sea,
8: pues estaba ahí entrenando, cosa, pero le dijeron...
10: Eso, hecho, ahí, esa posición era para Huescas, pero Huescas se tronó la rodilla, por eso no va. Pero
7: exactamente. Esa no, y si me apuras Juan y Marifer, a mí todavía me hubiera gustado más que hubiera ido Richie Ledesma.

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0: Guata tirando riscos. Él encargó el audio del baño. 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
1: Y... ¿Mandé? ¿Ya? ¿O hay llamada?
2: No, llamada, llamada.
0: El Tuca Ferretti dijo que le imponían Ochoa en selección. Ya sabemos, ¿no? Y gran parte del motivo por cual no está Ferretti dirigiendo a la selección es esto, la cuestión de la imposición. ¿Tenemos llamada?
1: Se cortó la llamada. El programa,
0: ¿no? Venga la llamada, otra vez. Póngale a la Datel otros 20 para hablar. Muy bien, entonces, ¿algún otro algo que podamos llegar a esperar de México? ¿Que les llame la atención? ¿Algún futbolista que pudiera ser figura, que a lo mejor no sé?
1: Morita, ¿Mora? Creo que Mora puede ser algo, y por algo Tijuana dijo, venga Chepa acá, mijito, vale. Le renovamos 3 añitos, sí. Clausilita de rescisión tantito, porque que lo vean los demás equipos, y yo creo que Mora puede ser, ojo, porque recordemos que la FIFA está implementando lo mismo que México, la regla de menores. Entonces se va a abrir más esta oportunidad porque cada equipo tiene que tener cierta cantidad de menores, y eso creo que le abre la puerta también a Morita, que tiene 17, ya va a cumplir 18.
2: Va a cumplir 18, ¿no? Creo que es de octubre, 18. Creo que para octubre ya tienen los 18.
1: Te toca a ti porque hay que disfrutar, hay que ir a correr.
0: ¿Otra vez?
1: Sí, ¿verdad?
0: ¿Otra vez?
1: Sí, sí.
0: Ah, perfecto, muy bien, claro que sí. Entonces, ¿ya me la aviento? Muy bien, lo que va a estar muy interesante, aparte del tema de Morita, que sí ya le dieron la 10 en Cholos, es usted gánese el 10K, porque ya se acerca el Día del Padre y no podemos dejar de festejarlo todos juntos en familia. 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
1: Ya dije, ¡vámonos! Que me voy a poner a entrenar.
0: Porque te pongas bien pilas, Juan Cruz, y te lleves un Seeker.
2: Sí, me va a tocar trabajar justo en la carrera. Me van a mandar a cubrir la carrera.
0: Ándale. Te perdí un nunca, Juan. Te perdí un nunca.
1: O sea, ya me liberaste para ir a ver a Imagine Dragons tranquilamente.
2: ¿Si Imagine Dragons toca la noche?
0: Póngase de acuerdo.
2: ¿Qué tiene que ver?
1: Pero empezamos desde la 1 de la tarde con el fútbol en el FanFest. Entonces hay que aprovechar todo el día en el FanFest. Claro que sí.
0: Muy bien.
1: Ya vámonos.
0: ¿Algo más?
2: Para cerrar, tema Rayados, ya se van de la ciudad.
0: Hasta el final.
2: Ya se van de la ciudad, le van a dejar el barrial a Túnez. Andale. Rayados se va a pretemporada de playa.
0: ¿A dónde van, Juan?
2: Van a la Riviera Maya.
0: ¿Riviera Maya? ¿Qué hotel?
2: Sí. Ey, me pidieron que no dijera. No lo voy a decir. Pero pues por ahí los ven.
0: Esto fue la botana del verano, señores. Nos vemos mañana, 3 a 4 de la tarde. ¡Es todo, amigos! Que tengan ustedes muy buenas tardes.

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0: ¡Vámonos, señoras y señores! ¿Cómo están? Muy buenas tardes. Tengan todos ustedes bienvenidos al programa de Balonazos Night. Mandamos saludos a toda la raza que nos va escuchando por la 92.1 de FM 660 de AM y en nuestras plataformas de redes sociales, Facebook, YouTube, X, Instagram, por el link de abcdeportes.mx. Búscanos, comenta y comparte todo lo que se va a hablar el día de hoy. Ya a dos días o día y horas de que se juegue el primer partido de esta justa de verano del fútbol, en donde cada cuatro años se juntan las mejores selecciones del mundo. Así que se espera muy buena audiencia, se espera muy buen muy buenos equipos, selecciones. Pues vamos a ver qué viene. Y vamos a, inclusive vamos a hablar algo de eso, de lo que se viene el caos. El caos de tres países en donde la gente, la afición, va a estarse moviendo de dos días, tres días, de un lugar a otro lugar, de un país a otro país. Es un, la verdad, pero ahorita vamos a ir viendo grupo por grupo cómo se va a ir moviendo cada uno de ellos. ¿Quieres comentar con nosotros? 81-83-72-19-50 y 81-83-72-26-50. O nuestro teléfono de WhatsApp, notas de audio, es bien sencillo, 818-0101-660. Repito, 818-0101-660. Bienvenidos a esta hora de Balonazos Night. Y también presento a mi compañero del día de hoy. Ya ustedes ya lo conocen, ya ha estado muchos programas aquí conmigo. Mi buen amigo, el Guille, el del pueblo. ¿Cómo estás, compadrito? Buenas tardes.
1: ¿Cómo estás, Bolívar? Buenas tardes a toda la raza que nos está viendo, que nos está escuchando. Un saludo para toda la raza que se comunique para hablar de lo que se viene, que 44, 45 horas ya, Boli.
0: Más o menos.
1: Lo que se viene para la fiesta de nuestra ciudad, de nuestro país, pero un poquito más adelante hablamos de lo que se viene, del caos, del relajo de los jugadores y de lo que se puede ver. Pues a ver qué papel hace nuestra selección, ¿verdad? Que prácticamente es un suspenso.
0: Así es, bueno, en que el grupo que tiene prácticamente está tranquilo, claro. Pero ahorita vamos a ir viendo grupo por grupo, ciudad tras ciudad, hora por hora. Así que todo eso lo vamos a ir viendo en esta horita, a ver si nos alcanza, mi querido Guille. Pero yo creo que esta expectativa, y te pregunto porque tú vives cerca del estadio de los Rayados del Monterrey, ¿qué va a pasar para ti el domingo? ¿Qué caos se viene para ti?
1: Oye, fíjate, primeramente hace unas semanas, tú, Bolívar, hace unos días, el caos sí era fuerte, ¿verdad? No sabíamos lo que iba a pasar, okay. Si íbamos a poder entrar, cómo íbamos a poder entrar, que si los familiares. Te voy a decir una cosa, yo lo que he visto de FIFA, tiene muy bien controlado todas las zonas, ¿eh?
0: Okay.
1: Tiene todo controlado. Primeramente el estadio lo tiene cercado,
0: okay.
1: Completamente el estadio. Segundamente, tú sabes que la FIFA es el que manda ya en este tipo de juegos, ¿verdad?
0: Okay.
1: Tercero, ahí entre los vecinos, entre ahí las colonias cercanas de alrededor del estadio, sé que hubo pláticas, que el gobierno, que el municipio, todo muy tranquilo que le van a dar QR. Yo creo, y a lo que he visto, y ahí lo que nosotros vemos como vecinos, es que sí van a tener una administración muy buena, boleto.
0: Okay.
1: Muy buena. El detalle es que va a haber mucha gente que no tiene boleto, como en cualquier lado,
0: sí,
1: como cualquier
0: sí,
1: lado
0: sí.
1: Que se va a acercar, que va a querer ir, la novedad, que no van a poder pasar, boli. No van a poder pasar absolutamente okay. Nada.
0: Si no enseñas tu boleto, no, tu QR, no pasas.
1: Boli, ni acercarte, boli, ni acercarte completamente, ni por la parte de atrás de que viene siendo las Américas y la Reynosa, va a haber cercos.
0: Ok.
1: O sea, si no tienes boleto, no vas a poder pasar. Igualmente, acá por Pablo Olivas.
0: Ok.
1: No vas a poderte acercar en ninguna zona, ni para hacer relajo, hombre, ni para hacer relajo. Sí hay mucha seguridad, hay mucha Guardia Nacional, hay mucho estatal, hay mucho municipal. Sí está muy resguardado. Yo a lo que veo es que sí realmente FIFA sí va a controlar toda la situación a como veo que está hecho. Pero tú sabes que nosotros los mexicanos siempre nos saltamos, siempre queremos estar en el relajo, en la fiesta. Ahí está el FanFest.
0: Eso es lo que te iba a preguntar también.
1: Fíjate, ayer fue el primer día, Boli.
0: Sí.
1: Y sin fútbol.
0: Sí.
1: Imagínate cómo se puso.
0: Lleno, ¿no?
1: Llenísimo. Oye, y es hoy. Y es mañana. Y es el jueves. Oye, la raza iba a estar desde las 10, 9 de la mañana para ver la inauguración. Y
0: claro.
1: El todo va a estar lleno, Boli. Tú lo sabes. Por más que la gente diga, no, es que la selección de las peores. Pues sí, papá, pero pues Pues eres mexicano, tienes que ver.
0: Y es un mundial.
1: Es un mundial, es otra fiesta muy diferente pues a nuestros equipos que tenemos.
0: Hey.
1: Es una fiesta muy diferente y se va a ver muy diferente. Que eso sí, Wally, lo tengo que decir.
0: Dime.
1: Los precios, híjole.
0: Muy caros.
1: Pues por eso mucha gente prefiere irse mejor a Houston, a Dallas, de aquel lado. Okay. Y te llevas a toda la familia. Okay. Y entran todos. Aquí los precios sí están muy sobrevalorados.
0: Fíjate, y ahorita que tocaste lo del FanFest, te pregunto, no sé si por ahí estés enterado o no. ¿Cuál va a ser el recorrido del FanFest hacia el Estadio Monterrey?
1: Fíjate.
0: Supuestamente sí. Me dijeron, de ahí brincan al Parque España.
1: Al Parque España, con el nuevo puente.
0: Y del Parque España se van entre la colonia y salen a las Américas y luego se van ahí al estadio. No sé, por ahí va, ¿no?
1: Pues exactamente, yo vi que primeramente van a cruzar de Fundidora al puente nuevo del Parque España.
0: Okay.
1: Y ahí, porque dentro del Parque España también va a haber más escenarios, güey.
0: Okay.
1: También va a haber grupos y escenarios y fiesta y pachanga.
0: Y ahí, y la alberca y esto y lo otro.
1: Sí, con estos calores. Y ahí sucesivamente la raza va a hacer caravana
0: al
1: estadio. Ténganse o no tengas boleto. Okay. Tú sabes que la raza, pues aunque no tenga boleto, pues va a estar ahí.
0: Así es.
1: Pero también, Boli, no es algo que tú digas con estos calores a esa hora, pues no digas, no es algo que digas, híjole, pues voy a aguantar el ritmo o tenga condición para aguantar. Y pues acuérdate que dijo la raza, vas a poder echar en la calle.
0: ¿Sí?
1: Vas a estar ahí, también hay que ver cómo la gente se tranquiliza, se porta, se educa a la situación que se va a vivir.
0: Claro, me imagino que va a haber un barandal,
1: cercos,
0: ¿no?
1: Barandal o un cercos que te va a estar policial, que te va a estar llevando. Pero pues es como todas las malicias, hay cada chisqueado en todos lados que se le sale o quiere hacer algo más. Pero hay que controlarnos porque es una fiesta y va a venir mucha gente.
0: Así es.
1: Va a venir mucha gente.
0: Raza, si no tiene boleto y usted es de aquí de Monterrey, ni se acerque.
1: No.
0: Mejor vayas al FanFest. Ahí se la va a pasar bien, ahí ve la pantalla, ahí va a estar con gente de otros países y se la va a pasar bien.
1: Boli, y acuérdate, el juego es a las 8.
0: 8 de la noche.
1: 8 de la noche.
0: Domingo,
1: del
0: 14.
1: Domingo. Pues tú sabes que los domingos, pues te levantas con sed,
0: ¿sí?
1: que la familia que una carne asada,
0: ¿sí?
1: pues la gente va a empezar de temprano y si la gente europea que va a venir. A la gente europea también le encanta.
0: Hoy llega la selección de Suecia.
1: Es correcto.
0: Hoy llega gente de Suecia, sí. también aficionados. Ayer llegó Túnez.
1: Túnez.
0: Así que ya poco a poco están llegando las selecciones. Y a eso quería llegar. ¿Qué horas son? A eso quería llegar, mi querido Guille. Porque va a ser un caos, güey.
1: Sí.
0: Va a ser un caos. Y no sé si Alan ya lo tenga preparado, si se pueda o no se pueda.
1: A ver.
0: Fíjate. ¿Cómo te voy a ir dando todo? Espérame tantito, espérame, déjame ponerme los espejuelos. ¿Cómo te voy a ir llevando cada cosa, güey? Y por ejemplo, hablando de el jueves, 1:00 p.m.
1: No, sí, México.
0: México, Sudáfrica, Estadio de México.
1: Así es.
0: Y ese mismo jueves, a las 8:00 p.m, allá en Guadalajara, Corea contra República Checa.
1: Sí.
0: ¿Ok? Vámonos con el mismo grupo de México. El 18 de junio juega República Checa, Sudáfrica en Atlanta.
1: En Atlanta.
0: A ver, ya me moviste de Guadalajara a Atlanta, güey. Y Sudáfrica de la Ciudad de México a Atlanta.
1: También.
0: Entonces ya es una visa.
1: ¿Sí?
0: Llegar con un día de anticipación para que te den permiso de entrar ¿Sí? y ta, ta, ta, ¿Sí? ta. Y México juega en Guadalajara contra Corea.
1: Sí.
0: ¿Ok?
1: El mismo jueves.
0: El mismo jueves. Sí. Y luego, 24 de junio, República Checa contra México, Estado de México, y Sudáfrica, Corea del Sur. Sudáfrica, de Atlanta se viene a Monterrey.
1: Sí.
0: Y Corea, de Guadalajara se viene a Monterrey. Y empiezan los aeropuertos, y empiezan los... Que el avión se descompuso, que no salió, que... Y empieza el caos, güey.
1: No, y es el caos y te cansa, Boli. Te cansa en los viajes. Ellos no están acostumbrados a este calor. Unos están acostumbrados, muchos no. Los europeos no están acostumbrados a este calor. Ahora, en Estados Unidos es peor. El calor allá
0: en
1: está.
0: Algunas,
1: en algunas, claro. Los que son estadios abiertos. Así es. Como en el Atlanta. Pues en el Atlanta va a ser con clima, son estadios cerrados completamente.
0: Es correcto.
1: Pero empiezan los caos de la gente que va a viajar, la gente que va a ir a otra ciudad, que va a ir a otro país.
0: Es el caos
1: que se vive ahora, en un mundial.
0: ¿Qué va a pasar con Sudáfrica y Estados Unidos? A ver, ¿sabes cómo son los ahí los de
1: los aduanales?
0: Los que te dan el permiso, sí. Y a qué vienes, y quién eres, sí. Y que esto, y que el otro.
1: Y a ellos no les importa que sea una selección,
0: ¿verdad? Es correcto.
1: Ahí todos te tratan igual.
0: O la afición.
1: Sí.
0: Entonces, ahí está. Sudáfrica de la Ciudad de México viaja a Atlanta.
1: Sí.
0: Y República Checa de Guadalajara viaja a Atlanta. Ese es el primer cambio. Ese es del grupo A, el de México. Vámonos al grupo B, que es el de Canadá, Bosnia, Qatar y Suiza.
1: Suiza.
0: Bueno, antes de entrar al grupo B, vamos a la llamada. Buenas tardes.
2: Muy buenas tardes. ¿Qué tal? ¿Cómo están ustedes? Habla César. ¿Cómo les va?
0: Muy bien, mi César. ¿Tú?
2: Muy bien. Aquí saludándolos a ti y al Tigre del Pueblo.
0: Así es.
1: Saludos, César.
2: Oye, no, pues qué interesante tema. Digo, lo tenemos aquí en nuestro estado, aquí en Nuevo León. Pero lo que están diciendo ahorita también es en tres países, viajes y viajes.
1: Sí.
2: Hay equipos que van a estar Guadalajara, Monterrey, y se van a Texas, y así van a andar otros allá en el sur.
0: Ahorita, por ejemplo, César.
2: En el norte.
0: Ya te dije, por ejemplo, Sudáfrica y República Checa, Sudáfrica de México y República Checa de Guadalajara, viajan a Atlanta.
2: Uh-huh.
0: Y la selección es ok. La afición, güey.
2: No, mira, es un relajo. Es un relajo, o sea, lo que vas a tener que hacer es ver dónde van a jugar dos partidos los más cercanos y quedarte en un punto intermedio, porque ya nos pasó con México, en un país tan pequeño como es Alemania, pero que andabas de un lugar a otro, de un lugar a otro, buscábamos un punto intermedio para de ahí agarrar, pero allá, pues gracias a Dios hay trenes, hay trenes cercanías.
0: Pero lo hiciste en un solo país.
2: Claro.
0: Acá son tres países.
2: Es lo que te digo, lo monstruoso y el contraste. Por ejemplo, en Qatar se hizo en un solo país, pero prácticamente es un solo estado.
0: Sí.
2: Y ahora sacan esas dimensiones. Pero bueno, al final dejo mi comentario de lo que viene para después. Otra cosa, agrégale las restricciones, como tú dices, de Estados Unidos para tanto viajeros como para gente de FIFA, jugadores y entrenadores. Con información de ABC Deportes, ABC Noticias, un árbitro somalí le negaron la visa.
1: Correcto.
0: Ajá.
2: Y no va a arbitrar, y no va a arbitrar porque se la negaron. ¿Por qué? Ellos tienen sus razones. Así bajaron a seleccionados de, no recuerdo qué país de África, y le checaron.
0: ¿Somalia? Hasta las muelas. ¿De Somalia, no?
2: Otro país no sé, pero le checaron hasta las muelas. O sea,
0: ok.
2: Eso también es otra cosa porque cada país tiene su política de entrada. Y ahora, con el problema que hay allá de la, pues una enfermedad que anda en África,
0: así
2: pues
0: es.
2: Va a tener que tener mucho
0: control. Ébola, ¿no? El ébola.
2: No quiero, sí, bueno, yo no quería mencionar, pero no quiero tampoco causar alertas, pero tiene que tener un trato especial a cada delegación que viene de allá. Entonces, el caos es que es lejísimo para todos, no nomás los quieren de fuera. Imagínate, tú quieres ver un juego en Canadá, bueno, tú porque tienes familia allá, pero la gente, no te sale nada barato ir hasta allá a ver un partido.
0: No.
2: Si tú quieres ir a tu selección, imagínate el brinco, México, Estados Unidos, Canadá, no, pues olvídate.
0: Así es.
2: Pero bueno, lo que nos toca aquí, vamos a disfrutarlo, ya más o menos nos dan un ambiente de lo que empezó ayer y de lo que va a seguir casi un mes de fiesta y pachangas y todo. Yo espero que la raza se canse ya la semana y media.
0: No, hombre, que se va a cansar, César. Aquí afortunadamente, son cuatro juegos, güey.
1: Sí. Y sí, buenos horarios,
2: es correcto.
0: ¿Eh?
2: Pero no sé cuánto va a estar abierto el FanFest, creo que toda la fiesta.
0: No, toda la fiesta, pero obviamente no va a ser con la gran expectativa y gran gente que se espera, porque acá lo que te van a hacer fuerte son la gente que venga de fuera, por ejemplo, los suizos, los tunecinos, los coreanos, los japoneses, que vienen a jugar aquí.
2: Y rogándole a Dios que los brasileños, güey.
0: Ojalá Brasil-Holanda.
1: Y los 16avos.
0: ¿Eh?
1: Ojalá y que se mueva, imagínate.
2: Eso sería un gran premio para el fútbol aquí local. Pero bueno, mira, por lo pronto vamos a disfrutar esto porque lo que se viene el 2030, ¡ay, está de pelos! Va a ser una charlotada. 6 países, sí. 3 continentes. Ay, todavía no me acabo esto, ya estoy sufriendo por el 2030.
1: Más relajo.
0: ¡Ya está, mi César!
2: Que Dios me los bendiga.
1: Saludos, César.
0: Igualmente, saludos. Señores, vámonos al primer corte. Y qué rápido, güey.
1: Rápido.
0: Vámonos al primer corte. 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Bueno, ok. 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Vamos al corte y regresamos rápidamente. Esto es Balonazo Nice. ¡Vámonos!

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1: Nuestra red de infiltrados informa que entre los elementos de tránsito de Monterrey, corporación encabezada por Ricardo González Rodríguez, existe una contradicción difícil de ignorar. En redes sociales algunos agentes han llegado a publicar videos consumiendo bebidas alcohólicas mientras conducen sus vehículos particulares, además de intercambiar información sobre la ubicación de operativos antialcohol para intentar evitarlos. La situación llama la atención porque son precisamente ellos quienes aplican sanciones a los ciudadanos que incurren en estas conductas. Aunque ocurra fuera del horario laboral, la falta de congruencia termina por afectar la imagen de la corporación. Dicen los infiltrados que dentro de la dependencia ya conocen estos casos y que algunos mandos consideran necesario intervenir, pues resulta complicado exigir el cumplimiento de la ley cuando sus propios elementos no lo hacen.

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4: ¿2014 fue titular? Fue al Mundial del 2018 y fue titular. Y fue al Mundial del 2022 y fue titular. Por eso le están contando, seis mundiales. No, güey, pero cuatro va a jugar.
5: Cuatro.
4: Y es que hoy juega, ¿verdad?
5: Sí.
4: Pero tres ha jugado de los cinco. Vamos a la llamada, buenas tardes. Bueno.
6: ¿Qué ha habido, mi Oli?
4: ¿Cómo estás, compadre?
6: Hablo Alfredo, ¿cómo estás?
4: Muy bien, Alfredo.
6: Un saludarlos a los dos.
5: Saludos, Alfredo, ¿qué ha habido?
6: Todo bien, gracias a Dios.
5: Bueno.
6: Oye, ahorita, al inicio del programa, el compañero dijo que faltaban 44 horas. No, faltan 20. A partir de las 4 serían como 20 horas para lo mucho.
4: Es que hoy es martes, mañana es miércoles, son 24.
6: No, perdón, es que es hasta el jueves.
4: Es hasta el jueves.
6: El equivocado era yo. ¿Eh? Y es de hombre reconocer, una disculpa.
4: No pasa nada.
6: Son 44 horas más o menos.
4: Así es.
5: Si hubiera sido en los Tigres, ahí sí me enojo, compadre. Es la selección, no pasa nada.
6: Oye, Bolí, bueno, vámonos de una buena vez con pronósticos o lo que opina uno sobre el, en este caso, el primer partido, ¿no? Para irnos, como dijo Frankenstein, vámonos por partes.
4: Ok.
6: El partido del jueves, yo creo que México lo debe de ganar por un margen de 2 goles de diferencia. Es decir, mi marcador sería 3-1.
4: Ok.
6: No le veo lo mismo a los otros juegos, pero ya ha llegado el momento, los platicamos, para estar compartiendo contigo los posibles resultados, los pronósticos y el porqué de lo de uno. Yo, por ejemplo, ¿por qué veo que le ganan a Sudáfrica? Bueno, se acaban de enfrentar a un rival que juega más o menos similar a ese estilo europeo, como, bueno, en este caso Sudáfrica no es europeo, pero es el estilo de por allá. Y a esos equipos México les hace daño. Ya ves a Croacia como le ha ido con nosotros, ¿no? A Croacia le hemos ganado en 2 ocasiones en mundiales.
4: ¿En Brasil?
6: En Brasil y en el 2002, ¿dónde fue? Lo acabo

0: ver el juego.
1: Corea, Japón en el 2002.
0: Ganó ahí 1-0 México.
1: Ajá. Y en Brasil. Y en Brasil 3-0.
0: Y en Brasil 3-0. Entonces, yo creo que se tiene con qué. Y me refiero a lo último que le he visto a México. La verdad es que la cara ha mejorado bastante. Se lavaron la cara. Y han estado jugando más conjuntados, más armados. Le veo ahí a una muy buena media cancha, con, sobre todo comandada por Lira, que yo creo que va a ser titular, Eric Lira, de Cruz Azul.
1: Ajá.
0: O sea, veo adelante pues a los que ya hemos, ya he estado poniendo, que es a Jiménez, no sé quién vaya a ir por derecha, si vaya a poner a Chino Huerta, no sé si ustedes saben algo.
1: Ojalá que pongan a Quiñones. Quiñones es el que mejor se ha visto hoy por hoy y que mejor está en el momento futbolístico.
0: De todos, boludo.
1: ¿Eh? Sí.
0: Quiñones hoy es el mejor futbolista de la selección mexicana.
1: Es correcto.
0: Es el mejor. No, entonces, después por izquierda no sé quién vaya a colocar, ¿ya? Pero bueno.
1: No, yo creo que por derecha va a ir el Piojo Alvarado y por izquierda va Julián Quiñones.
0: Yo con el Piojo me reservo mis dudas, la verdad.
1: No, y ha sido el titular, vas a ver que lo va a meter.
0: Sí, es lo más probable.
1: Hey. Ahora, déjame decirte una cosa, Alfredo.
0: Sí, dime.
1: Yo veo el partido del jueves empate, güey.
0: ¿Tú lo ves empate?
1: Empate. Va a haber un pánico escénico de la misma selección a los seleccionados.
0: Sí.
1: Sudáfrica, sí, a lo mejor le cala el calor, sí, a lo mejor le cala la altura, sí, lo que tú quieras.
0: Sí.
1: Pero sabes que están, esos no tienen nada que perder. Tiene más que perder México que Sudáfrica.
0: Lejos.
1: Mucho. Entonces, mucho. Sudáfrica va a jugar con eso, a que México se desgaste y esto es al contragolpe. Yo así veo el partido,
0: Pues que lo trabajen bien, nada, que no se equivoquen atrás, que no cometan errores atrás, porque un error atrás es gol seguro.
1: Pues ya ves con Serbia. Nomás no, en el primer error y les cayó el gol.
0: Y acabo de ver a Marquinhos regarla bien, bien feo.
1: Ajá.
0: Y es uno de los mejores centrales del mundo.
1: Ajá.
0: Le debía entregar un balón. Da un pase para gol.
1: Sí.
0: Perdón.
1: No pasa nada.
0: Gracias, ya quedó mi boli.
1: Ok, Alfredo.
0: Y ahí estamos en contacto.
1: Un abrazo.
2: Saludos.
1: Gracias. Fíjate, hablando del grupo B, en donde juega Canadá, Bosnia, Qatar y Suiza, ahí te va el jueves, o sea, el viernes 12.
2: Viernes 12.
1: Juega Canadá, Bosnia a la 1 de la tarde en Toronto. ¿Ok? Y Qatar, Suiza juegan a la
2: 4.
1: No, pero juegan hasta el 13. Hasta el sábado.
2: El sábado.
1: Juegan en San Francisco, juegan a la 1 de la tarde.
2: A la 1. Y a las 4 es a la. Ese es el bueno,
1: ¿Cuál?
2: El de Brasil.
1: Espérame, el Brasil va a jugar.
2: ¿El sábado?
1: El sábado, es correcto. Pero el 12 nomás hay un juego. Que es Canadá-Bosnia.
2: Canadá-Bosnia.
1: A la 1 de la tarde en Toronto. Y luego nos vamos al 13, que es Qatar Suiza, a la 1. Ahorita me voy con este. Y luego, el 18 de junio juega. A ver, Bosnia, ya lo llevaste a Bosnia. De Toronto a Los Ángeles. Porque el 18 juega Suiza-Bosnia.
2: Ah, pues son traslados muy.
1: Y luego, a Qatar, de San Francisco a Vancouver.
2: No, pues imagínate los traslados.
1: Bueno, el traslado de San Francisco a Vancouver es sobre la misma línea. Uh-huh. Sí, pero la bronca es la visa.
2: Claro.
1: La visa. Y luego te vas, 24 de junio, te vas Suiza-Canadá en Vancouver. Canadá ya no se mueve. Y Suiza lo mueves de Los Ángeles a Vancouver. ¿Sí me explico? Y Bosnia, Qatar juegan el mismo 24 en Seattle, pegado a Vancouver. En la frontera con Vancouver, juegan a la 1 de la tarde. El 24, es que la última fecha van a jugar a la misma hora los dos. Ok, pero ya moviste, güey. Ese es el trajín,
2: el relajo,
1: que digo.
2: Ese es el relajo
1: de los aeropuertos. ¿Sí? Vamos a la llamada, buenas tardes.
3: Buenas tardes, Boli.
1: ¿Qué pasó, Manuelito? ¿Cómo estás?
3: Y saludo a mi compadre, el Guille del pueblo.
2: Saludos, Manuelito, qué bárbaro. ¿Qué andas haciendo, mano?
3: Aquí, pues ya tratando de entrar en el mundial. Digo, estamos a...
2: ¿A horas?
3: Dos días.
2: Claro.
3: Y yo voy a dar, voy a estar, ya me estoy documentando gracias al Boli que me regaló una gorra de la selección de mi top 5, Guille.
2: A ver.
3: Dije que mi top 5 era número 1 Francia, 2 España, 3 Argentina, 4 Portugal. Y iba a poner en el 5 Brasil, pero yo creo que Inglaterra en este mundial, no sé, traigo la espinita como que va a ser un buen papel de Inglaterra.
2: Pues es el top 5 muy bueno que por los europeos, ¿verdad? Pero pues en el mundial, mira, una de las partes que lo que estoy viendo con lo que dices de los viajes, están llevando a México. Tú sabes que siempre la localía de los mundiales siempre están llevando los equipos, ¿verdad? Sí, lo he visto, siempre. Sí. Yo a México yo veo que sí tiene para... Yo también digo que el primero va a ser empate por lo mismo, la adrenalina, que todos los ojos del mundo van a estar aquí. Los africanos, tú sabes que no van a venir ni a ganar ni a perder nada. Ellos vienen como una fiesta para ellos,
4: claro, ¿entiendes? Claro. Ahora,
2: también hay que ver cómo van a meter la pata. Sencillamente, pero yo sí le veo un empate, los otros son ganables, pero a México lo están llevando poco a poco. Eso es normal, en cualquier mundial lo hemos visto, ¿o no, Manuelito?
3: Sí, no, es correcto, y yo creo que ahí en México, fíjate que yo no, ya tengo mucho que no sigo a la selección, pero yo tengo una probable alineación de México y a lo mejor vamos a coincidir, Boli.
4: A ver.
3: Yo creo que en la portería va Alcalá Rangel, en las laterales no hay mucho que escoger ahí, Gallardo y Jorge Sánchez, y los centrales indiscutibles, pues Montes y Johan Vázquez. Uh-huh. Y el Vasco va a usar una formación de 4-3-3. Va a poner a Brian Gutiérrez, a Fidalgo, a Eric Lira, que es el jugador del momento ahí. Y arriba también uno tiene igual que tú, va a poner a Quiñones, al Piojo Alvarado
4: y a Raúl Jiménez. Ok, está bien.
3: Yo creo que con esa, ahí no coincido con ustedes. Digo, yo, nadie somos dueños de la verdad y digo que así va a pasar. Pero yo creo que México sí le gana a Sudáfrica.
2: Ojalá que sí, esperemos que sí. No, y la alineación que tú dices es la alineación más favorable y lo que se ha visto. El detalle es que funcione y que se metan goles.
4: Oh, sí. Ya está, Manuelito, un abrazo.
3: Un abrazo.
2: Saludos.
4: Saludos. Vámonos, tenemos otro Leo, nos vamos a corte, vámonos a corte, pero antes déjenme decirle que si anda buscando el mejor aceite para su motor y transmisión, no batalle, Aceites y Lubricantes Esmer lo 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También, racita, recuerde que el jueves vamos a estar ahí en el Chagoyos, compadre.
2: No, chula.
4: 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Vámonos al corte, regresamos rápidamente, esto es. ¿Qué fue? ¿A llamada? Échame la llamada. Buenas tardes.
5: Sí, buenas tardes a todos, buenas tardes.
4: ¿Quién habla?
5: Ahí me escucho, ahí.
2: Ahí se escucha. ¿Quién habla?
5: Le saluda el Tigre de Santa Catarina.
4: ¡Ah, cómo estás! ¿Cómo estás, mi Tigre?
5: Qué gusto saludar. El original, como de hace 21 años. Qué gusto saludarme, Boli Tigre.
2: Saludos.
5: Y el buen Guille del Pueblo.
2: Saludos, compadrito.
5: Un saludo, Tigre del Pueblo, el Guille.
2: Igualmente.
5: Saludos a todos, al operador y a la afición. Bueno, de lo que están comentando ahorita, el caos... pues la casa ya tiene sus problemas, vialidad, traficales, manifestaciones y pues ya las autoridades tendrán que poner especial atención en los días de los partidos. Pero también lo que estaban diciendo ahorita, los traslados de los países, lo que lo dijeron ahorita de viajar de Guadalajara allá a Atlanta, o de lo que los equipos comentaron ahorita, la verdad no es fácil, y es la lana, es la visa, es los trámites. Ahora yo estoy pensando, ¿por qué hay comentarios de que en los hoteles, en las ciudades mundialistas, no está el aforo totalmente asegurado? Porque mucha gente está viendo esa situación, esos problemas.
1: Ajá.
5: Entonces, además de los altos precios, pues también todo ese trajeteo, como bien ustedes lo dijeron ahorita, imagínate, de una ciudad del sur de Estados Unidos trasladarte al sur de Canadá, y luego otra vez a la frontera con México, o a Florida. O a... La verdad, va a ser complicado. Yo sé que a la mera hora mejor muchos sí van a viajar y va a aumentar ese aforo en los hospedajes, pero ahorita si está bajo es por esa situación. Claro. La verdad es que es complicado, y yo creo que lo dijeron ahorita también, que el próximo mundial en el 2030 va a ser no sé qué tantos países.
1: Así es.
5: Y porque es el centenario, ¿no? Me parece
1: de Uruguay, que... por eso lo meten en Uruguay, porque ahí se inició los mundiales en 1930.
5: Va a ser el centenario.
1: Es correcto, Argentina y no sé, países de Europa, ¿no? También.
5: Exactamente. Pues bueno, como dijo, ahorita lo dijeron, un solo gran saludo a César Castro, vamos a disfrutarlo, vamos a irnos empapando de este ambiente mundialista. De lo que platicaban ayer, porque ahí intenté comunicarme, pero ya no entró la llamada, faltaban como unos 3 minutos. La regla que va a cambiar, lo de los árbitros, el que se van a analizar las segundas tarjetas amarillas, me parece.
1: Así es, así es.
5: Entonces, pues está muy bien eso, ¿verdad? Para que realmente sea algo más.
1: Yo hubiera puesto una más.
5: Sí, ¿cuál?
1: Darle lo que hicieron en la sub-17, güey. O en la sub-20, no me acuerdo.
2: Creo que fue en la 17.
1: Darle las tarjetas al DT. Y que él las pida que revisen.
5: Sí, pero eso es algo muy
2: ideal. Pero eso es una opción para futuro.
1: ¿Estás de acuerdo?
2: Sí.
5: Que va a ir analizando, y esperamos que pronto se aplique en la mayor, ¿verdad?
1: ¡Ya está, mi tigre!
5: Pues ya está, qué gusto saludarle. Lo estoy escuchando. Arriba México, para mí mis favoritos del Mundial, Países Bajos, Francia, Portugal y España.
1: Órale, pues.
5: Ahí se puede estar, campeón. Un abrazo, los sigo escuchando.
1: México. Igualmente.
2: Saludos.
5: México gana 3-1.
1: Excelente, saludos. Excelente. Vámonos al corte, mi Guille.
2: Saludos.
1: Regresamos rápidamente. Esto es Balonazo Nice. Vamos a...

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15: Mano.
16: Oh, qué chula.
15: Ya regresamos a radio. Y déjame decirte, nos quedamos, fíjate, no voy a acabar, güey.
16: No, pues no acabas, Bolí.
15: El 13 de junio dijimos que a la 1 de la tarde es Qatar, Suiza.
16: Sí.
15: Y luego ya nos vamos al grupo C, que es Brasil, Marruecos, Haití y Escocia. Sí. El 13 juega Brasil, Marruecos a las 4 de la tarde.
16: No, ese va a ser el sábado, qué chulada.
15: En Nueva York, en Nueva Jersey. ¿Ok? Y a las 7 de la tarde es Haití, Escocia en Boston.
16: En Boston.
15: Cerquita de ahí. ¿Sí? Y luego, Brasil no sale de ahí, güey, está cerca. Juega el 19 de junio a las 7 de la noche, Brasil-Haití en Filadelfia.
16: Está pues sí, está ahí pegado.
15: Y Escocia-Marruecos juegan a las 4 de la tarde del día 19 de junio en Boston. También pegado. Y el último lo juegan el 24 de junio. Escocia-Brasil lo juegan en Miami. Ese es el único viaje que va de Nueva York a Miami. Baja la costa.
16: Muy baja.
15: Baja la costa. Y Marruecos-Haití, está cerca también el tirón. Juegan a las 4 de la tarde en Atlanta.
16: Pero ese es el último juego.
15: El último.
16: Que ya como que entre comillas va a estar más relajado dependiendo si ganaste los primeros dos, ¿no?
15: Es correcto. Vamos a la llamada. Buenas tardes. Ya cortó. No me corten la inspiración, hombre.
16: Oye, pero mira, Boli. Mira, México es el jueves.
15: ¿Sí?
16: ¿El otro es el otro juego qué día es?
15: ¿De México?
16: ¿De México?
15: Es el día 19. ¿18, perdón?
16: 18, que viene siendo el jueves.
15: Es 15 lunes.
16: 16, 17, 18. ¿El jueves a qué horas? A veces en la tarde, ¿no?
15: México juega a las 7 en Guadalajara.
16: Hijo, no, hombre, qué chulada. Y luego, el tercero.
15: Espérame, en República Checa, Sudáfrica, juegan en Atlanta a las 10 de la noche, güey.
16: A las 10.
15: Tiempo de México.
16: De México.
15: República Checa, Sudáfrica, 10 de la noche, tiempo de México, en Atlanta. Tiempo de Estados Unidos va a ser 11 de la noche.
16: Ah, caray, 11.
15: Porque nos llevan una hora. Bueno. Bueno, a lo mejor Atlanta son dos.
16: Fíjate.
15: Sí, pero
16: y el regreso, el tercer juego de la selección, creo que son igual, mismo horario.
15: 24, lo a las 7 de la noche los dos.
16: Los dos.
15: 24 de julio.
16: Híjole, no, pues qué chulada. Pues esperemos que nos vaya bien, Bolí. No hay más, pues que desearnos nosotros mismos que nuestra selección haga buen papel. Yo creo que es una de las selecciones que no tenemos figuras, no tenemos alguien que nos respalde. ¿Eh? Pero pues es nuestra selección, Boli. Es nuestra selección. Hay que ver el juego. Si te nace, no te nace, pues es la camisa que nos tocó vivir en este país. Pero pues hay que apoyar, Boli. Hay que apoyar. No hay más.
15: Yo quiero una playera blanca, güey. Me gustó el uniforme.
16: Ah, oh, pues a ver si nos manda Manolito unas...
15: ¿Cuál?
16: Pues en la selección.
15: En México.
16: Pues he perdido una. Yo quiero la verde y pues a que te traiga la blanca,
15: tío. ¿En serio?
16: Pues mínimo.
15: ¿A poco Manuelito vende?
16: No, pues ahí. Ah, okay, sus mañas el Manuelito.
15: Ah, sí.
16: Sí, cómo no. Ahí me dijo ahí un
15: pajarillo.
16: Sí, pajarillo. Sí, sí. Pero es parte del show, Boli. Yo creo que ahorita la gente está nerviosa, ¿eh? La gente allá en la Ciudad de México está nerviosa, no sabe lo que va a pasar, lo que puede pasar y todo. Todo, y no me digan que no, todo el país se va a paralizar. ¿Qué? A la lunes, a la tarde, todo el mundo va a dejar de trabajar, todo el mundo va a estar viendo en el estadio, el bar y el restaurante, lo que quieras, todo se va a paralizar, hombre. Aunque quieras ver a tu selección perdiendo, lo vas a ver.
15: Fíjate, el grupo D va a Estados Unidos, Paraguay, Australia y Turquía. Uh-huh. Estados Unidos juega el 12 de junio, fíjate, también 12, a las 7 de la noche. En Los Ángeles contra Paraguay. Y Australia juega en Vancouver.
16: Sí.
15: A las... ¿Qué? 10 de la noche. ¿Eh? Sí. 10 de la noche, güey, en Vancouver. 6 de la mañana de España. ¿Cómo ves?
16: Pues así nos tocó varias veces aquí ver la selección en los madrugados.
15: En Corea-Japón.
16: Oye.
15: A las 3 de la mañana jugó. No, 1 de la mañana jugaron contra Ecuador.
16: Sí.
15: ¿Te acuerdas?
16: Sí, se recuerda.
15: Ganaron 2-1. ¿Qué me vas a decir?
16: Hay un juego, hombre, que yo quería ir a Guadalajara, chingo, pero pues no tuve la oportunidad. El de Uruguay.
15: Uruguay-España.
16: Uruguay-España, güey. ¿Cómo no nos trajeron una selección de aquí, hombre?
15: Pues bueno, pues puede ser, a ver si te toca. Vámonos al corte, regresamos rápidamente. 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
15: En Toronto y en Filadelfia.
16: Hombre, ¿por qué no nacimos allá, hombre?
15: ¡Miguille! ¡Gracias, raza! Ya próximo para el día de la inauguración. Cuídense mucho. Nos vemos mañana en punto de las 4 de la tarde. Esto fue Balonazos Nice. ¡Vámonos!
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0: ¡Vámonos! Rápidamente, buenas tardes, bienvenidos el día de hoy, martes, martes de mercado. Aquí estamos para platicar de todo lo que acontece en el mundo futbolístico. Pero el día de hoy va a ser un programa especial, un programa que ya se lo merecía mi compadre, Adrián Pérez, que en paz descanse. El día de hoy vamos a darle un pequeño homenaje a toda la trayectoria, a todo lo que tuve la fortuna de conocerlo, de convivir con él. Vamos a platicar un poco de todo lo que él hizo en la radio, así es que agarre el lugar y tabla. Y si se acuerda de algo, con mucho gusto lo atendemos, pero no se alarguen, porque pues es que para hablar de mi compadre necesito unas 3-4 horas, porque una hora no me basta. Así es que voy a tratar de ser, de contar lo más especial. Sé que se me va, no me va a completar anécdotas e historias, porque sí, es mucho lo que hay que platicar de mi compadre. Adrián Pérez. Vamos a hablar de Adrián Pérez, que él es el personaje de Florindo, del Tigre Mayor, del Padrecito, Pancho Riatas, Rosella Pulpín, y muchos más que el Interventor, cómo no. Así es que vamos a platicar cómo lo conocí. Antes de seguir, me acompaña el Pollo. Pollo, saluda a la gente. ¿Qué te parece el tema? Ay, nada, dice que muy bien. ¿Tú lo conociste? No lo conoció. Pero ahorita te voy a platicar y vas a ver. Ah, bueno, ya, cállate el pico, güey. Órale. Ah, no, cállate el pico. Ahí, quédate ahí, tú, Pollo. Me acompaña el Pollo, así es que vamos a platicar. ¿Cómo nos conocimos, mi compadre y yo? Pues fácil. Bien fácil. Hablamos a otro lugar donde nuestro compadre Chavana, Chavarita, que le mandamos un saludo. Pues nos daba quebrada, güey, nos daba chance de que, órale, güey, y órale, y bueno, total nos conocimos, porque le voy a echar mucho rollo y luego se me va a ir mucho el tiempo, güey. Total nos conocimos, dio la coincidencia, o ya estaba escrito por el de arriba, de que vivía él a 2 cuadras de donde yo trabajaba, así es que ya, pues el destino estaba marcado ya. Entonces fui. Lo conocí, mi compadre, bien, buena onda, mi compadre. Empezamos a hacer situaciones así como narraciones de fútbol. Mi compadre traía esas ideas y me dijo, vamos a hacer esta narración. Tú, compadre, tú comentas, yo narro el partido, tipo Sergio Corona. No sé si la raza se acuerde de Sergio Corona cuando jugaba Chivas Atlante. Bueno, igualito así, y lo presentamos con Chavana. ¿Qué pasó? Ah, Chavana, ahí está fuera. No, lo voy a invitar, pero más adelante. ¡Ah, hay una llamada! Pero pues si todavía no agarro vuelo. Pero échenlo, a ver quién es. A ver. Manuelito. Bueno.
1: Bueno.
0: ¿Qué pasó?
1: Bueno, ¿qué tal? Pues yo iba a esperar a que terminaras tu relato y tu historia referente a Adrián.
0: Bueno, adelante.
1: Pero bueno, rapidito. Qué bueno, Limón. Solamente ahí te faltó un videíto. Y como intro, hoy con la inteligencia artificial hoy se pueden hacer muchas cosas, pero bueno, qué padre, qué bien, qué emocionante es escucharte un programa dedicárselo al creador de todo esto junto contigo. Digo, eras una parte esencial, pero quien llevaba todo el cargo pues era Adrián, y tú eres una parte muy esencial en eso. Y pues honor que no merece el viejón, sabía, le daba, traía un don, cosas que solamente ellos lo pueden decir y lo pueden hacer, y lo hicieron y dejaron un legado. Qué bueno, Limón, me da mucho gusto, no quiero quitarte más el tiempo, simplemente quería que terminaras el relato y luego ya después dar un comentario más amplio, pero mejor te dejo porque tú, quien más que nadie, junto con su familia, saben la trayectoria, saben los inicios, saben lo que picó piedra y saben el éxito tan grande que tuvo Adrián, no nomás en lo profesional, sino también en lo humano, con toda la gente que realmente lo extrañamos, lo queremos y que por siempre va a estar con nosotros.
0: Excelente. Saludos, Limón. Muchas gracias, compadre. Gracias.
1: Saludos, cabrón.
0: Espérate, ya, este el pollo dice que lo corte, ya, ya se fue, güey. Esto ahí, lo que no te metas, güey, déjame la pila bronca, güey. Oye, sí, nos conocimos en esa situación, Chavanita nos daba mucha quebrada, Florindo, que ya era el personaje que hablaba a esa estación, empezó a hacer narraciones, me dijo, ¿sabes qué? Traigo esta idea y ahí encajas tú muy bien, yo voy a narrar el partido, tú vas a hacer comentarios y siempre con la madreada a los Tigres, o sea, esa era la verdad. Y empezamos a narrar el partido de la semana y Chavanita nos invitaba para que pasarlo ahí, compadre, ahí con él. Y pues alborotaba toda la raza. Y ahí empezó y luego salió un anuncio. Queremos que graben un anuncio para los partidos de Tigres, güey. Imagínate, Florindo y Limón, bien rayados y salían en el anuncio en los partidos de Tigres, güey. De un, ¿qué eran? ¿Mofles, va? Algo así, mofles. Se veía, se escuchaba raro cuando tú sintonizabas los comentarios ahí del partido de Tigres y salía Florindo Limón anunciando unos muebles. Que salga, ¿vale? Pero bueno, luego empezamos, él traía una idea muy clara de hacer un programa de radio, hacer un programa 100% de él y me dice que la mancuerna con la que él buscaba sería Florindo y Limón, porque para él un programa era muy diferente, un programa de una persona con su estilo de Florindo y un chisqueadón, loco, como me quiera llamar, que iba a pegar en la radio. Él estaba bien seguro que ese programa iba a pegar. Y yo, pues, bueno, pues yo te sigo, compadre, tú dale y yo te sigo. Antes de empezar la radio, pues bueno, fuimos a un montón de partes, compadre. Siempre íbamos a comer allá, a pagar acá, y me invitaba el vato a su casa, y no, excelente persona, de veras, y siempre platicando de qué vamos a hacer, cómo le vamos a hacer, dónde se va a dar la oportunidad, era el asunto. Y se da una oportunidad ahí en la estación de enfrente, compadre, lo invitan a jalar a mi compadre. Lamentablemente no le autorizan que sea Florindo y Limón, nada más él. Total, él está ahí, ya se la saben, hombre, no le pagaron y luego ya se salió mi compadre. Y luego, voy muy rápido, chica. Oye, Mario Casillejos, mi compadre, nos escuchaba que participábamos mucho en aquella estación y pues nos invita a un restaurante y ahí le propone a Florindo una hora en un programa de la 1190, creo, esa es una estación pagada por Lankenau, y ahí había puros rayados, güey, puros rayados eran, y pues una hora los lunes a las 6, 7, no me acuerdo, ya era tarde, era una hora nada más los lunes, y bueno, empezamos, arrancamos, y todavía me acuerdo ese primer programa con una infinidad de llamadas, tú, compadre, ay, güey, mucha raza que nos seguía en aquella estación, se vinieron para acá, güey, al menos en esa hora. Y pues fue tanto lo que pegó el programa que nos dijeron, va, ¿qué? Vengas en el viernes y el miércoles. Y aparte los sábados, a la mar. Y luego ya toda la semana y el sábado. Entonces, pues nosotros andábamos contentos, ¿verdad? De que estábamos allá, habíamos agarrado programa. ¿Hay una llamada antes de seguirle? Bueno.
2: Buenas tardes, Ángel. ¿Cómo estás?
0: Adelante, compadre.
2: Habla el árbitro Panzón Íñiguez. Oye, yo te voy a ser sincero. Yo siempre pensé que eran dos personas.
0: Todavía no llego ahí, pero bueno, ya las hits.
2: Yo siempre pensé que eran dos personas, que uno era Florindo y el otro era el Lijón. Pero a mí, ¿sabes qué? Me llama la atención de esos dos personajes, cómo compartían su... Por ejemplo, Florindo, que era rayadísimo. Y el señor... Era Tigre, o sea, ¿cómo le hacía para compartir ese tipo de pensamiento, ¿verdad? Porque defendía a muerte a Tigres, este señor, y la mera verdad, yo me sorprendía mucho.
0: Correcto, compadre, es algo que todavía, inclusive mi invitado de ayer no sabía que Florindo y Limón, o Florindo y el Tigre Mayor eran la misma persona, y pues fue algo que impactó en la radio, compadre, porque sí, pensaban, oye, que eran dos
2: personas. La verdad, toda la vida yo pensé que eran diferentes, inclusive yo quería conocerlos porque yo no los conocía hasta que salieron en la televisión. Pero yo no me acuerdo yo muy bien cómo se presentaba este Florindo y cómo se presentaba. O sea, no, el programa era al mismo tiempo, era un tiempo uno y luego el otro tiempo el otro.
0: Si me dejas explicar más adelante, te lo voy a decir.
2: Órale.
0: Ya está.
2: Para que te lo voy a llamar y platique el tema.
0: Órale, pues, ándale.
2: Cuídate tú, Ángel. Cuídate.
0: Antes de que se vaya el señor y se nos olvide, estaba Florindo Limón haciendo su programa normal, balonazos, platicando de fútbol, y siempre decía Florindo, mira quién viene ahí, mira quién viene ahí, ábrele la puerta, y yo, chica, espérate, güey, pues quién viene, okay. Y era, le abrieron la puerta y entraba en la silla de ruedas mi compadre Melquiades, y dijo, ¡ay, el viejo! Y ahí era donde entraba el viejo. Por lo regular siempre estaba Florindo y Limón, y después llegaba el viejo. De repente hubo un tiempo donde Florindo pues ya no podía hablar muy bien. Bueno, Adrián ya no podía hacer la voz de Florindo y ya empezó a meter más al Tigre Mayor. Y ahora era el Tigre Mayor y Limón. ¿Hay una llamada? Vamos a ver que a la raza, porque tampoco me gusta dejarlos allí. ¡Bueno!
3: Bueno, buenas tardes, señor. ¿Cómo está?
0: ¿Qué dice, señor?
3: Nada, nada. Pues felicitándolo por el tema de su programa el día de hoy. Es muy bueno.
0: Gracias. Haga falta.
3: Pues hay muchas anécdotas de este programa y faltarían horas para que usted se explayara, ¿verdad?
0: Ahorita viene
3: hay una anécdota que viene en el que yo escuché, que fueron ustedes a visitar a un niño que tenía una enfermedad terminal, ¿sí? Y que el niño lo recibió, ¿verdad? Que fueron todo su equipo, y que el niño se emocionó mucho al escuchar a Don Melquiades, y que ahí para adelante el niño se fue de la arriba con los tratamientos y duró un poquito más, ¿verdad? Pues nada más balonazos de deporte, sino también ayudó a mucha raza.
0: Sí, señor, ¿cómo no?
3: Es lo que yo me acordaba, y yo me acuerdo mucho de usted, porque yo estaba en la secundaria, yo llegaba y lo escuchaba en el radio, allá en la estación vecina, que se agarraba usted con la Mari y la Tigre.
0: Ah, sí.
3: Y también con la señora Las Tostadas también.
0: ¿Cómo no? La señora Las Tostadas, que la detuvieron. Está presa.
3: Eso sí, no supe, pero sí. De ahí me acuerdo mucho de usted, ¿sí?
0: Muy bien, compadre, muy acertados tus comentarios y verídicos también.
3: Bueno, pues cuídense mucho, señores.
0: Ándale, compadrito, muy bien.
3: Cuídense.
0: Otra llamada, vamos a ver qué dice la raza. El señor este nunca había hablado. Bueno.
4: Muy buenas tardes, ¿qué tal? ¿Cómo estás, Limón? ¿Cómo te va?
0: ¿Qué ha habido?
4: Pues aquí saludándote y pues reconociéndote que tengas esa memoria de agradecimiento, esos recuerdos, y sobre todo que menciones que él dijo... A ti te quiero para hacer un programa. De veras que era una mancuerna increíble. Se produjo algo que no había en la radio, un concepto totalmente diferente que aún hasta ahorita sigue vigente, aún con la ausencia ya de nuestro compadre. Te felicito por eso. Quise hablar ahorita, no pude esperar más porque me estoy ocupando, tengo que salir. Nomás me voy a quedar hasta donde empezaste. De veras que esas llamadas tuyas inflamaban la radio y la raza se te tiraba encima, y pues de ahí mucha raza no sabe, pero de ahí viene el nombre de Limón, no lo voy a decir ahorita, pero de ahí viene. Y entonces dijo Adrián, pues yo quiero a este pelado que de veras que trae algo, y te propuso hacer eso. Yo recuerdo mucho, había un disco de Sergio Corona, el comediante precisamente,
0: ¿sí?
4: Donde vino una narración del Atlante contra las Chivas, algo así,
0: ¿sí?
4: Y él se atrevió a hacer eso, y yo creo que de ahí viene el nombre de Florindo, porque en un track antes se habla de una tropa de soldados y un muchacho así muy fino le decían Florindo. Entonces, sí, por ahí viene toda esa idea. Ya cuando se juntan y llegan aquí a la estación de Avenida Cuauhtémoc, pues fue el boom, porque prácticamente lo que dices, ahorita te quedaste en eso, donde prácticamente era puro rayado, pero la raza Tigre te escuchábamos y te queríamos, bueno, fregar, tirar, o lo que tú quieras, y se armó algo totalmente distinto cuando viene la metamorfosis de Adrián, de cambiar a meter al personaje el Tigre Mayor, y de allá para acá es una gran historia. Me quedo en este capítulo, si hay chance te hablo después, si ya no quieres, pues nomás me cuelgas, pero era bien importante decirte que gracias por los recuerdos, y aquí te seguimos escuchando, más de 30 y tantos años escuchándote, ¿cómo no te va a caer, cabrón?
0: ¡Ya está, compadre!
4: Ya
0: se fue, tú, compadre, córtalo. Vamos a otra llamada rápidamente. Vamos a seguirle, aunque váyanos a corte, le vamos a seguir en Facebook. Bueno.
5: Bueno.
0: ¡Hey!
5: ¿Qué tal, mi estimado Limón? Buenas tardes, aquí Lincio Cadena.
0: ¿Qué huele, señorón? ¿Qué dice?
5: Pues qué bueno que le estás haciendo un homenaje póstumo a tu maestro, a tu mentor, y sobre todo porque dejó un gran legado a través de muchos personajes de la radio.
0: Sí, señor.
5: Y que la verdad es que no acabaría, ¿no? Porque son demasiados los personajes que él descubrió y que él hizo además, ¿no? Entonces, la verdad, felicidades. Y qué bueno recordarlo. Y todavía recuerdo cuando estábamos cerca de 900, que él muy amablemente te puso el apodo de la foca.
0: Ah, sí.
5: Porque era muy aplaudido.
0: Es que lo que pasa es que ponían el himno del Monterrey, pero yo empezaba... ¡Vamos, súbele, súbele! Y por eso me puso la foca. Pero ahorita ya hay muchas focas, tú, compadre.
5: ¡Ah, bueno, mi limón! ¡Un solo darte!
0: ¡Ándale, compadre! ¡Échale ganas! ¡Correcto! ¡Es correcto! Después seguimos. ¡Bueno! ¡Bueno, bueno!
6: Sí, buenas tardes.
0: ¿Qué ha habido, don? ¡Échale!
6: Pues saludarlo.
0: Igual.
6: Doctor.
0: Sí.
6: A su amable consideración, brevemente...
0: ¿Sale?
6: Dedíquele unos minutitos de este programa tan ilustrativo a un renglón que usted personalmente bautizó como los cazapollos.
0: Los cazapollos.
6: y si está dentro de sus posibilidades, doctor, porque también fue una sección pues muy así de muy buen gusto para el público cuando hacían aquellos resúmenes anuales, doctor.
0: Ah, sí,
6: que eran muy esperados, que era una... Bueno, terminaban haciéndolo como que cada que se acababa un torneo, doctor. Yo me acuerdo que tenían esa frecuencia. Checaban ratings y hacían comentarios al respecto de... Pues lo que era el avanzar del concepto balonazos. Lo sigo oyendo con mucha atención, doctor.
0: Ándale, pues, compañero.
6: Gracias.
0: Muchas gracias.
6: Adiós.
0: Es correcto, había jueves de Pollo Olvidador que todavía existe... hacíamos preguntas de fútbol a la raza que participaba y Limón era bien mendigo, bueno, sigue siendo bien desgraciado, siempre les ponía las preguntas bien difíciles, compadre, y el Florindo era más espérate, vamos a y el Tigre Mayor también eran más acá, y yo era así más difícil, y la pregunta se le hacían al participante y él daba la respuesta, pero yo decía espérame, no, le faltó, y el Tigre Mayor sí, no, sí, dásen los pollos, y yo no. Entonces hubo la necesidad de meter un interventor, compadre. Un interventor que fue el mismo Adrián, imitando la voz de un interventor. Y la gente pensaba que era otra persona que estaba ahí en la cabina, cuando nada más habíamos dos personas. Y ahí estaba Florindo, el Tigre Mayor, el interventor, Limón. Y mucha gente pensaba, ay, güey, ahí hay cuatro güeyes. Y no. Era la facilidad de mi compadre de la voz que tenía... de hacer personajes, y bueno, creo que le sacamos mucho provecho, tanto él como un servidor, porque pues yo me acomodaba al personaje que él sacara, Limón se tenía que acomodar, y bendito mi Dios, no hubo broncas, no hubo nada, nos acomodamos muy bien. Así es que vamos a seguirle en Facebook, porque me están dando un corte en radio, así es que el que está en Facebook va a saber chismes, y el que no, se fregó. ¡Vámonos!

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2: Que no sé qué. Y pues yo, como soy bien musicón también. Acción. Me le puse al brinco y cuando quieras y el día que quieras y hasta que llegó ahí a la cabina, el del carro negro, y salió mi compadre el Tabote a defenderme, compadre, y se aplacó ya el del carro negro, se desapareció, güey, ya no sabemos de él nada. Dice, saludos para mi compadre, saludos, Limón. Ah, dice, es Alberto Dex, también está, hay un audio, vamos con los audios.
3: Buenas tardes, Guille. Boli, soy Manuelito.
2: ¡Eh, eh! ¡Chispele, vámonos! ¡Órale! Ese ya fue de otro programa. ¡Haga el audio! ¡Venga el audio, señores! ¡Ahí va!
4: ¡Timón! ¡Eh! Solo para recordar de Adrián, aquel primer control remoto en la pastelería, cuando iban enmascarados y al final dijeron, ¡vamos a regalar pasteles! ¡Fórmense, carnijos!
2: Es correcto, el primer programa donde salió Florindo Limón a la calle y con máscara fue ahí en la pastelería Hester, ahí en Guerrero, ahí estuvimos presentándonos, había casa llena, güey, ahí conocimos a De La Rosca, y no se nos olvida porque se parecía a Don Francisco, y así le decíamos a Don Francisco, ahí conocimos a De La Rosa, que es un aficionado que nos ha seguido a lo largo de ese tiempo, después fue un programa en una de carros, y ahí conocimos al Cejas, y así sucesivamente, y en los bares que íbamos, mi compadre me invitaba a que, güey, vamos a hacer un programa en un bar, y pues no, compadre, yo ahí no, pero vamos, hombre, y, total, íbamos ahí a hacer los programas en bares, los viernes, compadre, o de repente entre semana, o infinidad de bares, güey, ya no me acuerdo tanto, porque pues no soy muy de bares yo, pero bueno, íbamos a jalar. Y mi compadre siempre me decía estas palabras, o entramos más para adentro o nos sacan a la fregada. Y fíjate que afortunadamente todas las, todo lo que buscó él lo consiguió, nos metimos hasta la cocina, en Rayados, en Tigres, en fin, siempre lograba lo que tenía en mente mi compadre, pero porque era de esos hostigosos, güey, de esos tercos, güey, que se va a lograr y se lograba, mi compadre. Así es que, pues Florindo Limón se metió hasta la cocina y quise platicar esto porque quisiera tenerlo aquí enfrente a mi compadre y decirle, no sabes hasta dónde hemos llegado, o sea, es que yo voy al cine, voy a conciertos, voy a donde vaya, compadre, no sé, al menos un mono me saca de que, ay, esto es Limón, güey, que el de Florindo y Limón, güey, ¿qué pasó con Florindo? Eso quisiera decírselo ahorita a mi compadre, que ni yo mismo me imaginaba llegar hasta donde llegamos, pero bueno, en fin, esas son cosas que lamentablemente ya no se las voy a poder decir hasta que me toque ir allá a visitarlo al güey, ojalá que sea, no sé, güey, unos 50 años más, güey, todavía no, pero es algo que me gustaría tenerlo enfrente para decirle que la magnitud que el programa hasta dónde llegó, no hay palabras, güey. Dice La Raza, yo siempre voy a recordar cuando se agarraron a madrazos y estabas, suéltame, desgraciado, suéltame. Ese sí era otro, Tigre Mayor y Limón, esos güeyes no se podían ver. Por eso se tiraban, güey, porque el Tigre Mayor le tiraba al Rayados y el Limón al Tigres, y pues era la contra, compadre, y siempre hubo grilla, hubo broncas entre ellos, güey, y una vez sí quebramos el vidrio ahí de la XOK, quebramos vidrio, sillas, güey, la silla de él, la que traía él, donde se movía el güey, una silla de ruedas, se quedó toda fregada, güey, sin llantas. Ese día nos suspendieron porque quebramos vidrios y quebramos ventanas y todo porque estuvo bueno el agarrón. No me acuerdo si veníamos de un clásico o no.

0: me acuerdo, güey. Dice. Hay llamada, hay llamada. Venga la llamada. Bueno.
1: Sí, buenas tardes, doctor Limón. Hablo de Chura por acá.
0: ¿Qué ha habido, compadre?
1: Oiga, yo quería recordar ahí dentro de estas anécdotas épicas de Don Melqui. Digo, hay muchas que ya ha contado y que ya conocemos, ¿verdad? Pero hay una que la verdad a mí se me hizo de los programas más graciosos y más épicos ahí, cuando una vez creo que era un programa de los Chicharrones, que tenía ahí de invitado a Don Geno, a su hermano, a Don Elmer, a Don Pilo Pérez también, y estaba Don Melquis. Y pues se la pasaron echando relajo, pero ya el último del programa, no sé por qué se empezaron a remedar uno al otro, que cada uno empezaba a hacer la voz del otro, pero no, cada vez me doy cuenta que le salió a Don Pilo, nunca lo había visto en esa, con esos dotes, ¿verdad? La verdad fue de los más graciosos que me tocó ver a mí, ¿verdad?
0: Correcto, compadre.
1: Y otro, una más rápida, no sé si recuerda que antes de que La Tuna tuviera su programa de los borrachines, tuvo en otra estación,
0: Más respeto.
1: cuando estaba, y le marcó Don Melquis en su primer programa, y empiezan ahí a echarle, y le dice La Tuna, dice, a ver, Melquis, y a ti quién te dijo ese chisme, te lo dijo también los meseros, y le dice Don Melquis, me lo dijo tu hermana, güey.
0: Bueno, ya está.
1: Dice la saludos, doctor.
0: Órale, ya está. Esa frase la manejaba mucho Melquiades, la de tu hermana. Pero era de relax. Fíjate que el programa era tanto de relax, compadre. Y que una vez mi compadre le. ¿Hay audio? ¡Audio! ¡Tres audios! Mejor vamos por los audios. ¡Échale!
2: Buenas tardes, Limón. Dios te bendiga. Yo me acordaba de Florindo cuando narraba los juegos, de la selección o de Tigres o de Rayados. Era una botana que se aventaba uno con él.
0: Es correcto, ahí empezamos. Otro.
3: ¿Qué pasa? ¿Qué pasa? Pues recuerdo aquellas épocas cuando el Monterrey era papá de los Tigres y siempre los eliminaba. ¿Qué pasa? Me van a hacer enojar y me voy a convertir en el Minotauro.
0: Un imbécil.
4: Buenas tardes, Limón. Me llamo Carlos Ubaldo para saludarte y decirte que yo los escucho desde hace unos 20 años.
0: Ay, güey, 20 años.
4: Y hay mucha gente que no les habla, pero hay mucha gente que los escucha. Y
0: Sí.
4: felicitarte por eso y que cumplan muchos, muchos años más. Gracias, buenas tardes.
0: Ya está, compadre, es correcto. Mucha gente que no participa, que no nos habla, son miles. Se va a coronar, estúpido. ¿Ok? Es que sí, güey, estamos tocando un tema diferente y el vato se va para otro lado, güey. Por eso, precisamente hoy no quise invitar a nadie para que no me sacaran del tema, güey, porque si no, nomás al pollo, ¿ah, pollo? Para el pollo, ahí está calmado el vato, si no, lo veto al güey. Oye, No, no, pues cuántas anécdotas hay de mi compadre. Infinidad, siempre, como le recuerdo, le repito, de que cuando nos conocimos, pues íbamos a. Pues a bares, a restaurantes, me invitaba a todos lados el vato, güey, a las tostadas de la Siberia, güey, no, no, no, ahí estaban por su casa precisamente, a su casa nos invitaba, güey, no, no, no, yo recuerdo una vez que se enfermó mi compadre, no sé si alguien que lo conoció se acuerda, güey, que estuvo en cama no sé cuántos días, güey, una semana, más de una semana, me tocó irlo a verlo como dos veces, te digo. Pues yo trabajaba ahí donde, como a 2 cuadras de donde vivía él. Y pues se me hacía fácil y cómodo ir a verlo a mi compadre. Y sí, estaba bien en la cama el vato, güey. ¿Cómo anda, compadre? Ya me voy, ya me voy. Hambre, güey, ¿cuál te vas? Y así hasta que se alivianó mi compadre, no sé qué, no me acuerdo qué enfermedad era, güey, pero se alivianó y regresó otra vez a las andadas. Y seguimos. Seguimos esto. Después él traía la idea, la intención de ir a la televisión y nos empezaron a invitar a ver si se acuerda la raza a Televisa. Porque él me dijo, dijo, vamos a ir a Televisa, güey, porque ahí nos van a dar un programa, güey. Y pues empezamos a ir ahí con mi compadre Piña, Pedro Piña y Tirado y el, ay, no me acuerdo cómo se llama el otro. Pero bueno, Era un jugador, Jacín Suárez, era jugador del Monterrey. Nos invitaban ahí a participar unos de 10 minutillos ahí, y pues ahí nos relajábamos bien chido, güey. ¿Por qué? Porque la idea era que nos dieran un programa en Televisa y total, nos invitaban y nos invitaban. Y de repente me dice, oye, ¿sabes qué, güey? Ya hay algo en TV Azteca, güey. Nos están invitando a participar a TV Azteca, vámonos para allá. Porque acá nunca se animaron. Y luego ya se animaron, güey, pero pues ya íbamos para allá. Y nos fuimos a TV Azteca, la raza que alcanzó a ver esos programas de televisión en TV Azteca. Estuvimos ahí como unos que 8 meses más o menos. Empezamos el primer invitado, güey, sí me acuerdo, güey. Mendigo, desgraciado, sí me acuerdo, espérame, porque no digo. En la mendiga tuna fue el primer invitado, güey. Pero qué suerte tuvo el desgraciado que un día antes, güey, al Monterrey lo eliminó el Pachuca, güey. El sábado lo eliminó el Pachuca al Monterrey y al siguiente día, domingo, güey, estaba invitada a la tuna, güey. Desgraciado, güey, no, pues se aprovechó el güey. Fue la presentación, güey, porque fuimos a hacer unos pilotos, güey, pero no, más o menos. Pero el primer programa que me acuerdo yo estaba invitada a la tuna y no me acuerdo si había otro. Pero fue ese día que el Monterrey lo eliminaron de la liga, de la liguilla lo eliminó el Pachuca. Y ahí empezaron otros programas de lunes a viernes. Yo por mi trabajo no podía asistir a todos los programas, así es que pues empezó a meter chicharrones y una variedad en la televisión. Así es que, como les digo, duramos que 8 meses más o menos. Los motivos, pues nada, ya no tiene caso platicarlos, pero ya nos alejamos de la televisión. Para mí se me hacía muy complicado porque yo trabajaba de 8 a 5 y pues salirme a la 1 a 2 de la tarde sí estaba difícil todos los días. Pero en fin, y de ahí ya seguimos el programa de en la radio, tú compadre, allá en la 900 duramos más de 20 años, güey. Yo me acuerdo que cuando me dijo él que íbamos a ir para allá, había una señora que se llamaba Doña Panchita, güey. Y Doña Panchita no quería a Florindo. Así, seco, no lo quería. Y él me dijo, digo, no, a esta señora le caigo mal, güey, porque. Pero no, no a Adrián, a Florindo. Porque a las señoras no le gustaban esa clase de chavos, ¿verdad? Pero ella no. Con el tiempo ya se dio cuenta que eran personajes y eran programa y ya lo aceptó. En esa OCA 900 teníamos la suerte o no sé, la bendición de que don Emilio, que era el mero mero ahí, pues le caíamos con madre, güey. Florindo y Limón le caían a don Emilio a toda madre, por eso nos apoyaba un chorro. Hay una llamada, vamos a ver quién es. Bueno.
5: Bueno, buenas tardes. Habla David Vargas, Simón.
0: Ah, sí, ¿qué hablé?
5: Yo hablo nada más para, como siempre lo he dicho y mientras existe este programa, yo les agradezco porque todas mis caras me las hacían muy divertidas junto con mi papá,
0: Sí.
5: que él también se volvió fan del Tigre Mayor, él ya se fue, él ya partió de este mundo, pero nos la pasábamos muy bien, y yo los escucho desde que estaban en Rolas y Bolas, y luego se fueron a la MR. Lo estaban en así y luego ya llegaron acá y que yo soy fan de ustedes desde que te decían que no vendías nada, que eras el cero ventas,
0: ¿Todavía?
5: así te puso nada.
0: ¿Todavía? Es un
5: Y la
0: orgullo,
5: verdad
0: compadre.
5: te agradezco, agradezco.
0: Fíjate,
5: No, te
0: compadre.
5: agradezco
0: Oye,
5: bastante.
0: compadre, cero ventas y todavía, y ya voy a cumplir 32 años en la radio. ¿Quién hace eso,
5: Sí, es lo curioso porque siempre te echaba en cara que no, nunca traes patrocinadores, eres el cero ventas, y quién sabe qué, y ya ves ahorita, ya eres el titular del programa, y te digo, siempre voy a estar agradecido porque pasé tardes muy divertidas con mi papá se hizo fan del Tigre Mayor,
0: ¿Eh?
5: que nada más, y mi papá era rayado y mi papá adoraba al Tigre Mayor,
0: ¿Eh?
5: le
0: ¿Cómo?
5: encantaba porque les decía que eran unos imbéciles, y no, como quiera, ya te están dando ganas de llorar. Cuídate mucho, Limón, y muchas gracias, querido. Como siempre voy a estar agradecido porque me has dado muchas alegrías. Me acuerdo cuando hacía la tarea que estaba muy chico y escuchaba tu programa.
0: Eso espero, compadre. Muchas gracias.
5: Dios
0: Oh,
5: te
0: oye,
5: guarde, Limón. Gracias.
0: ándale. Ya me acordé de otra anécdota, compadre. El Tacos Milo, cuando Milo, que César Milo era patrocinador de nosotros, nos invitó a una pues no sé si era aniversario, era pachanga, no sé qué era. Y estábamos ahí en el Tacos Milo, compadre. Y había un mono, un muñeco de trapo, güey. Y lo sentamos en una mecedora, güey. Y llegó la raza, empezó a llegar la raza y a mí, no sé, me preguntaron, güey, ¿quién es el tigre mayor, güey? ¿Quién es el tigre mayor? Y lo, ya está, güey, acostado, está en la mecedora, güey. Y iban todos con el tigre mayor, güey. Ah, chinga, no es, güey, es un mono. Porque nadie conocía al tigre mayor. Esa, nos pasó como mil veces esa, compadre, en varias, no me acuerdo en una de autobuses, me acuerdo en una que fuimos... No sé si en Cadereyta, no me acuerdo, que fuimos hasta allá bien lejos. Y todos preguntaban por el tigre mayor y siempre... había un paletero, güey, ya me acordé. Allá en Cadereyta había un paletero, un viejito. Y todos, el tigre mayor, ¿quién hace? Ah, ya está, güey, nomás que vende paletas. Y ahí van todos con el viejito, güey. Y el viejito, no, yo no soy. Yo no soy. ¡Mándanos a corte, tú!

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16: José Ángel y Mo. Ah, mi compadre Adrián, que se lo conecte después. ¡Pierde! Ok. Ah, bueno, hay una llamada. Ahorita digo, bueno. Se fueron. Digo, otra llamada. Bueno.
17: Sí, buenas tardes, Limón.
16: ¡Hey!
17: Sí, te saluda el Tigre de San. El Tigre de Santa Catarina, el original.
16: El original, este sí conoció a Adrián.
17: Santa Catarina desde hace 21 años, ya contando. Que es un gusto saludarte, Limón. Un saludo para ti, pues obviamente para todos. Un abrazo hasta el cielo. Dios lo tenga en su santa gloria a don Adrián Pérez, el gran Tigre Mayor, el gran Florindo, que nos hicieron reír por muchas tardes, Limón.
16: Sí.
17: Entonces, mi agradecimiento tanto para ti, para él, allá donde está, allá en el cielo, Adrián Pérez. Pues de las primeras llamadas que yo hice ya como el Tigre de Santa Catarina, pues aquella que les hice, aquella vez que, bueno, no sé si es difícil recordar tantas historias, tantas notas que se hacían en una pretemporada hace 2004.
16: ¿Sí?
17: Tigres anunciaba un traje verde, un tercer uniforme, uno en color verde, y yo un día les hablé y les dije, Tigres ya tiene un nuevo uniforme, y era como el verde, ese verde que anunciaron. Era como el Baigón verde,
16: sí.
17: el Baigón que conocemos, que atajaba contra los piojos, contra los insectos, y que era cuando el Piojo Herrera empezaba con los Rayados.
16: 2005, sí.
17: 2005, ándale, en esa época, 2000, cuando el Piojo empezaba, y también en aquel tiempo el Piojo López llegaba con el América.
16: También, sí.
17: Exacto, y les dije el Baigón Verde que ataca a los Piojos y todo eso. Entonces, ya ahí de volada, ¡sácalo! Y
16: ¡sácalo eso también! ¡Vámonos!
17: Y bueno, esa es una gran anécdota.
16: ¡Ya está, compadre! ¡No se largue!
17: Sí, no anda gano, ya está. Pues un abrazo y ya seguimos recordando a Adrián Pérez. Gracias, y ahí lo sigo escuchando.
16: ¡Ya,
17: se
16: cortó el pollo!
17: ¡Saludos, pollo! Bueno, saludos
16: ya.
17: A todos. Gracias.
16: Ya, dígale, ya. Saludos. Ya te dice, ya me voy a ir y sí, abre. Una audio mejor.
18: Buenas tardes, licenciado Angelito Limón.
16: Hola.
18: Pues nomás faltó yo que alguien te llevara un pastelito por ahí, no sé, para festejar esas grandes historias, grandes remembranzas.
16: Tú tráelo, güey.
18: Acuérdate, güey, cuando no traías para el camión, güey, que me hablabas en la XOK Radio así, pilo.
16: Ah, que fuera por ti, te llevara. Sí, yo usaba mucho el taxi, güey, en esos
18: tiempos. Casita ahí en la colonia Infonavit La Joya. Y la verdad, para mí era un gusto, un placer, porque te conocí al Vigío, a Florindo y todo, era para uno bien bonito. Y te portabas bien chidote, me llevabas al estadio ahí arriba a la butaca, me dabas boleto de sombra de aquellos tiempos.
16: Y
18: qué chido conocerte, carnal, qué chido que te ha ido bien en la vida, que sigan las bendiciones, porque te lo mereces, Limoncito. Y arriba el Monterrey, mi chavo.
16: Órale, compadre, ya está. Ah, pausa ya. Vamos a ir a una pausa, señores, y seguiremos platicando de mi compadre Adrián. Vámonos.
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0: estaba platicando yo que este programa no lo podemos dejar caer, no podemos dejar caer en el conformismo, en decir ya se logró 32 años, ya me voy a tirar a la hamaca. Al contrario, hay que seguir esforzándose, hay que seguir luchando, hay que seguir innovando y hay que seguir trayendo más raza, más gente, porque esto se tiene que crecer, tiene que, por ejemplo, esta semana pasada vinieron como 6 nuevos y ayer vino otro nuevo. Entonces, esta es la idea de un servidor, que este proyecto, que este programa no caiga tan fácil, que se batalle para cargar, porque, como lo digo, en radio es el programa más antiguo de toda la radio, así es que para llegarle a 32 años, les va a topar. Así es que, compadre Adrián, donde estés, güey, donde quiera que estés, espero que estemos haciendo las cosas bien, güey. Mándame una señal, güey. Mándame algo, güey, donde me digas que mándame billetes, güey. No hay billetes. No hay billetes. Es él. Compadre. Pues bueno, yo sé que está contento, está feliz porque el proyecto sigue en camino. Vamos a cumplir 6 años ya, que lamentablemente se nos alejó. Pero el proyecto sigue en pie de guerra. Y vamos a seguir innovando, vamos a traer raza nueva, gente, no nos vamos a quedar conformes hasta seguir. Y bueno, ya nos vamos. Después seguimos con la tercera parte, la segunda y la cuarta y muchas partes. ¿Qué hay? Pollo, despídete, pollo. ¡Cállate, güey! ¡Cállate!
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